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0: Hola, ¿qué tal? Muy buenos días, 6 en punto. Damos inicio con esta edición de Noticias CRC, hoy lunes, inicio de semana. Como siempre, agradeciéndole que inicie su día en compañía de nosotros a través de las diferentes plataformas como la página crc.cr, la aplicación Pura Vida Radio, por supuesto a través de los 89.1 FM, y también a partir de este momento estamos transmitiendo esta primera parte de nuestro noticiero en el Facebook de CRC 89.1 Radio. Hoy les acompaña Claudia González Rojas, en el respaldo técnico Eduardo Chavarría Velázquez. A continuación, las principales noticias de este lunes 29 de junio. Jueces advierten que recorte al Poder Judicial afectará el acceso a la justicia. Fiscal General alerta, solo 6 fiscales investigan el lavado de dinero del crimen organizado. Diputada exige respuestas al TEC por crisis en el pago de becas estudiantiles. Agro abre espacio de diálogo para atender crisis del sector productivo. Operativo revela irregularidades en el 100% de los outlets fiscalizados. La ARECEP redondeará tarifas de transporte y peajes por salida de la moneda de 5 colones. El Hospital Tony Facio moderniza 5 salas de cirugía con nuevos sistemas de iluminación. Autoridades recuerdan derechos de los consumidores durante la temporada vacacional. Hospital Calderón Guardia devuelve esperanza a pacientes con lesiones graves de brazo. Preste mucha atención porque 2 sectores de San José tendrán suspensión del servicio eléctrico para hoy lunes. En información internacional, suelos no consolidados y temblores consecutivos, un experto explicó las causas de la catástrofe en Venezuela. En información deportiva, Costa Rica regresa al circuito internacional del surf con la primera surf city del país. Y Norteamérica 2026 impone increíble récord de asistencia.
1: Nacionales.
0: 6:03, ampliamos las informaciones. La Asociación Costarricense de la Judicatura ACOJUD manifestó su rechazo al anuncio de un recorte cercano a los 27 mil millones de colones al presupuesto del Poder Judicial para el 2026 y advirtió que la medida tendría consecuencias directas para miles de personas que utilizan los servicios de justicia. En un pronunciamiento, la organización afirmó que la reducción de recursos impactaría áreas fundamentales como la investigación de delitos, atención a víctimas, defensa pública, resolución de procesos judiciales y el funcionamiento de tribunales en distintas regiones del país. ACOJUD señaló que un recorte presupuestario provocaría mayores atrasos en la resolución de casos, menor capacidad para realizar investigaciones y peritajes, limitaciones en la atención de víctimas y una reducción de los servicios judiciales, especialmente en las zonas alejadas. La presidenta de la asociación, Adriana Orocu, sostuvo que los recortes no afectan únicamente a jueces, sino a las personas que esperan una respuesta oportuna de la justicia. Orocu expresó preocupación por el clima de confrontación que, según la organización, se genera alrededor del Poder Judicial y recordó que la independencia judicial es una garantía para toda la ciudadanía. Finalmente, ACOJUD hizo un llamado a la Presidencia de la República, al Ministerio de Hacienda y a la Asamblea Legislativa para que cualquier decisión sobre el presupuesto valore el impacto que tendría en el acceso a la justicia, investigación criminal y la protección de los derechos fundamentales de la población.
1: Asamblea Legislativa.
0: 6:04, el fiscal general Carlos Díaz solicitó a los diputados de la Comisión de Seguridad y Narcotráfico fortalecer los recursos destinados a combatir el crimen organizado, con énfasis en la investigación del dinero que financia las estructuras delictivas. Díaz afirmó que el Ministerio Público cuenta con poco más de 400 fiscales, una cantidad que considera insuficiente para enfrentar el crecimiento del crimen organizado.
2: Es una reforma que estaba en la corriente, en un proyecto de ley. Para nosotros es importantísimo esa medida cautelar en los capitales emergentes. Como usted lo acaba de mencionar, ojalá se pudiera aprobar ese proyecto. En cuanto a legitimación de capitales, bueno, los fiscales que tenemos, mejor ni le digo la cantidad.
3: Díganos, por favor, ¿cuál es la cantidad?
2: Son 6 fiscales para tramitar todos los procesos de legitimación de capitales.
3: Y no tienen los peritos.
2: Y no tenemos tampoco los peritos suficientes para realizar estas actividades.
0: El jerarca explicó que el Ministerio Público solo dispone de 6 fiscales para atender todos los procesos relacionados con legitimación de capitales. El fiscal también indicó que el Ministerio de Hacienda mantiene pendientes de girar cerca de 8,000 millones de colones, recursos que permitirían fortalecer la capacidad operativa mediante la contratación de más fiscales. La afirmación provocó cuestionamientos del diputado de Pueblo Soberano, Nogia Costa, quien señaló que el Poder Judicial administra su presupuesto de forma independiente.
4: Usted sabe que el Poder Judicial subejecutó más de 18,000 millones el año pasado y ustedes están planteando que ocupan 8,000. ¿No le parece que el Poder Judicial pudo haber priorizado y darle los recursos necesarios para poder cumplir con los objetivos?
2: Don Nogui, muchas veces, yo no soy experto en eso, usted sí, pero yo no soy administrador, soy abogado, entramos en un puesto en el cual, bueno, no tenemos mayores conocimientos, por supuesto, eso lo entendemos, pero sí le puedo explicar de manera sencilla que mucha de esa subejecución se debe a que más bien los recursos de alguna manera a veces por parte incluso del Ministerio de Hacienda no llegan, o llegan en noviembre cuando ya no los podemos ejecutar.
4: No, señor. El Ministerio de Hacienda no maneja el presupuesto del Poder Judicial, lo manejan con un sistema independiente. Así que el Ministerio de Hacienda no tiene control sobre eso.
0: Durante la audiencia, Díaz defendió la estrategia de atacar las finanzas de las organizaciones criminales mediante el decomiso de bienes y el fortalecimiento de las investigaciones por lavado de dinero. Además, aseguró que aceptaría someterse a una prueba de polígrafo siempre que la realice una entidad internacional especializada como la DEA. 6:07, siempre en temas del Congreso, la diputada del Frente Amplio, Jocelyn Sáenz, solicitó explicaciones al Instituto Tecnológico de Costa Rica, TEC, ante la crisis generada por los atrasos en el pago de becas socioeconómicas, situación que provocó manifestaciones estudiantiles en el campus. La legisladora expresó su preocupación por la incertidumbre que enfrentan cientos de estudiantes, quienes aún desconocen si recibirán el depósito correspondiente a julio, recursos que utilizan para cubrir gastos de alquiler, alimentación, transporte y otras necesidades básicas. Sáenz recordó que al inicio del año, las autoridades universitarias informaron que el pago de julio sería adelantado junto con el de junio.
5: Es sumamente preocupante que las y los estudiantes del TEC no sepan qué va a pasar con sus becas, ni en julio ni el otro semestre. Es inaceptable que por un error administrativo las y los estudiantes tengan en juego su derecho a la educación. Es por eso que envió una nota a la rectora del TEC solicitando explicaciones de qué pasó con los recursos de las becas y además solicitando que se senten las responsabilidades de quienes cometieron estos errores, porque se está jugando con la comida de las y los estudiantes y su derecho a la educación y la permanencia en la educación superior pública. Esperamos que esto no sea parte más de esos ataques a la universidad pública en un contexto de recortes en presupuesto, porque los primeros y las primeras afectados con recortes al FES son las y los estudiantes.
0: La congresista afirmó que las becas representan una herramienta indispensable para garantizar la permanencia de miles de estudiantes en la educación superior y advirtió que la situación pone en riesgo el derecho a la educación de quienes dependen de ese apoyo económico. Además, señaló que aunque las universidades públicas enfrentan presiones presupuestarias, el TEC debe esclarecer las presuntas fallas administrativas que originaron el faltante de recursos. Según las autoridades universitarias, el presupuesto para becas de 2026 se elaboró sin contemplar los aumentos aprobados durante 2025, situación que ya es objeto de una investigación administrativa. Finalmente, Sáenz hizo un llamado para que esa investigación continúe y permita determinar las responsabilidades correspondientes. 6:10, la Comisión de Asuntos Agropecuarios de la Asamblea Legislativa acordó abrir una serie de mesas de trabajo para analizar las principales necesidades del sector productivo nacional. Los diputados también aprobaron convocar al ministro de Agricultura y Ganadería, Juan Gabriel Ramírez, para que presente el plan de trabajo de esa cartera y las acciones previstas para atender al sector. La propuesta recibió el respaldo de la mayoría de los integrantes de la comisión, mientras que los diputados oficialistas votaron en contra. El legislador de Liberación Nacional, Álvaro Ramírez, afirmó que la comparecencia del ministro permitirá conocer la política pública, prioridades de la institución y acciones legislativas que podrían respaldar las iniciativas del gobierno.
6: Nosotros creemos que en esta comisión sería muy útil escuchar cuál es la política y la visión de política pública del nuevo ministro. Y nos parece que es un buen punto de partida, escuchar cuáles son las ideas que tiene, cuáles son las prioridades que tiene y cuáles son las necesidades de apoyo legislativo que tiene. ¿Qué podemos hacer desde la Asamblea para apoyar aquellas buenas ideas que el ministro tenga que requieran acción legislativa?
0: Por su parte, el diputado de Pueblo Soberano, Ariel Mora, aseguró que el Poder Ejecutivo prepara un paquete de proyectos para fortalecer al sector agropecuario.
7: Esta fracción de Pueblo Soberano está comprometido con el sector agro, viene una agenda fuerte. Yo entiendo que ahorita estén tal vez un poquito preocupados y es legítima la preocupación, pero nos vamos a ocupar, viene un paquete de proyectos y vamos a estar muy ocupados con ese paquete de proyectos para fortalecer el sector agro. Estamos trabajando en algunos ajustes para que no se presenten proyectos muertos desde el inicio, sino que se presenten fuertes y fortalecidos desde antes.
0: La comisión también acordó convocar a representantes de cámaras empresariales, cooperativas, federaciones y colegios profesionales vinculados con la actividad agropecuaria. La diputada liberacionista Karen Alfaro señaló que este espacio permitirá escuchar las inquietudes del sector y promover propuestas legislativas que beneficien a los productores.
8: El agropecuario necesita ser escuchado ampliamente y creo que si tenemos un espacio en esta comisión para poder escucharles, atenderles y ver cuáles son sus requerimientos y de esta manera que cada uno podamos realizar propuestas legislativas mediante las cuales podamos colaborar, creo que deberíamos de hacer uso del espacio que estamos teniendo acá para poder pues darles la importancia y la relevancia que este sector realmente amerita para Costa Rica y para cada uno de los costarricenses.
0: Además del Ministerio de Agricultura y Ganadería, las mesas de trabajo incluirán la participación del Consejo Nacional de Producción, el Servicio Nacional de Salud Animal, el Ministerio de Comercio Exterior y otras instituciones relacionadas con la actividad agropecuaria, con el propósito de construir alternativas para fortalecer al sector.
1: Nacionales.
0: 6:13. En otras informaciones, el Ministerio de Economía, Industria y Comercio, MEIC, detectó incumplimientos en el 100% de los outlets inspeccionados durante un operativo realizado en Heredia, San José, Alajuela y Cartago, donde fiscalizaron aspectos relacionados con precios, garantías, etiquetado e información al consumidor. La inspección abarcó 24 establecimientos y evidenció irregularidades como productos sin precio visible, ausencia de información sobre políticas de cambio, garantías que no se ajustaban a la normativa vigente y artículos con información únicamente en idiomas distintos al español. La ministra del MEIC, María del Milagro Solórzano, explicó el motivo por el cual se realizaron estos operativos.
9: El Ministerio de Economía, Industria y Comercio salió a la calle por usted, consumidor, en una labor conjunta con el Ministerio de Hacienda y el Ministerio de Salud, a verificar los comercios en el gran área metropolitana tipo outlet. ¿En cuáles provincias? San José, Heredia, Alajuela y Cartago. ¿Por qué? Necesitamos verificar que usted, consumidor, reciba el producto que usted está adquiriendo, que el precio que se muestra en la etiqueta sea el que usted paga finalmente en la caja, que la calidad que usted compra sea la óptima para que el producto pueda ser utilizado. Y adicionalmente, y muy importante para usted, consumidor, la garantía por el producto que usted está adquiriendo. La ley establece un plazo de 30 días hábiles que todos los comercios tienen que cumplir en la adquirencia de algún producto que usted esté comprando en estos comercios tipo outlet.
0: El ministro de Salud, Alexander Sánchez, detalló el operativo y sus hallazgos.
10: Se revisaron 3 establecimientos tipo outlets en Heredia, Alajuela y en Cartago. Y encontramos productos de interés sanitario que no contaban con los registros correspondientes o que presentaban diferentes incumplimientos, como por ejemplo en las etiquetas. Para mejor entender, medicamentos, por solo citar un ejemplo, que desconocíamos su origen, su seguridad, su calidad y que constituyen un riesgo real para la salud de los costarricenses. Por ello, procedimos al decomiso de 117 diferentes productos de interés sanitario. No solo medicamentos, sino también equipos y materiales biomédicos.
0: Como resultado de la fiscalización, el MEIC emitió 24 medidas preventivas para que los comercios corrigieran las faltas detectadas. Posteriormente, 14 establecimientos subsanaron todos los incumplimientos, 6 lo hicieron parcialmente y 4 no presentaron evidencia de corrección. Las autoridades advirtieron que los negocios que mantengan incumplimientos podrían enfrentar denuncias ante la Comisión Nacional del Consumidor y multas que oscilan entre los 462 mil y los 18 millones de colones. El operativo contó además con la participación de la Policía de Control Fiscal y el Ministerio de Salud. Este último decomisó 117 productos por irregularidades relacionadas con registro sanitario y etiquetado.
1: Infraestructura.
0: 6:16, el Ministerio de Obras Públicas y Transportes, MOP, y el Consejo Nacional de Vialidad, CONAVI, arrancarán este lunes, es decir, hoy 29 de junio, la construcción de un paso provisional paralelo sobre el río Coronado, ubicado en la ruta 34 Costanera Sur, en el Cantón de Osa. Las autoridades colocarán una estructura modular temporal con el propósito de mantener habilitado el tránsito vehicular y peatonal en el sector mientras se ejecutan las obras mayores de infraestructura. El viceministro de Infraestructura del MOP, Pablo Camacho, indicó que la estructura se había colocado modular hace unos años atrás a raíz del deterioro de la estructura permanente que se encontraba en el sitio y que causaba algunos problemas de movilidad y seguridad vial. La nueva obra restaurará el flujo continuo a dos vías en este sector de la Costanera Sur, una de las principales arterias de comunicación terrestre entre la gran área metropolitana y los cantones de Osa, Golfito, Corredores y la frontera con Panamá. Asimismo, la ruta representa el principal acceso para destinos de alto valor turístico nacional como Dominical, Uvita y Bahía Ballena. Las estimaciones oficiales del CONAVI prevén que el proyecto beneficiará de forma directa a más de 44.000 personas. El jerarca solicitó a los conductores que viajan por la zona atacar las condiciones y las indicaciones de las autoridades de tránsito y del personal de seguridad desplegado en el sitio. Los trabajos iniciales en carretera abarcarán la limpieza técnica de los márgenes fluviales, el desmonte del terreno y la reubicación planificada de los servicios públicos presentes en el derecho de vía.
1: Servicios.
0: 6:18, la Autoridad Reguladora de los Servicios Públicos, ARECEP, ajustará las tarifas de autobuses, taxis, ferrocarril, cabotaje y peajes a partir del 1 de julio con el fin de adaptarlas al retiro de las monedas de 5 colones dispuesto por el Banco Central de Costa Rica. La medida establece que todas las tarifas que actualmente terminan en 5 colones pasarán al múltiplo de 10 colones más cercano para facilitar los pagos en efectivo una vez que la moneda deje de circular como medio de pago. En el servicio de autobús, el 48,3% de las tarifas permanecerá sin cambios, un 24,9% disminuirá en 5 colones y un 26,8% aumentará 5 colones. En total, todas las tarifas quedarán expresadas en múltiplos de 10 colones. El intendente de transporte, Paolo Varela, detalló más sobre las tarifas que presentarán cambios.
11: Es importante indicar también que en el caso del servicio de autobús, la autoridad reguladora viene avanzando en los análisis correspondientes para fomentar y promover e incentivar el uso del Sistema Nacional de Pago Electrónico sin PPP. En el caso del servicio de taxis, solamente se presentan ajustes en las tarifas correspondientes al servicio de taxi adaptado para personas con discapacidad, con un aumento de 5 colones en las tarifas banderazo, variable distancia y demora. El resto de tarifas para la base de operación regular Taxi Rojo y base de operación especial del Aeropuerto Internacional Juan Santa María se mantienen sin variación. En el caso de los servicios de ferrocarril, se presenta un aumento de 5 colones en 4 de los recorridos, mientras que para los restantes 4 recorridos se mantiene la tarifa invariable. En el caso de los servicios de cabotaje mayor o ferries, tanto las tarifas para personas adultas en la ruta Punta Arenas-Paquera como para personas menores en la ruta Punta Arenas-Playa Naranjo se mantendrán sin cambios, mientras que habrá una reducción de 5 colones para las personas adultas en la ruta Punta Arenas-Playa Naranjo y para personas menores en la ruta Punta Arenas-Paquera.
0: En los peajes, los vehículos livianos que circulan por la carretera Florencio del Castillo pagarán 5 colones menos. La reducción también aplicará para los buses y furgones en la ruta Braulio Carrillo. El resto de las categorías mantendrán las tarifas vigentes. Arecep recordó que los operadores de transporte no pueden retener el vuelto de los usuarios bajo ninguna circunstancia. La institución advirtió que esta práctica constituye un cobro irregular y puede acarrear sanciones conforme a la legislación vigente. Las tarifas podrán consultarse en el sitio web y la aplicación móvil de la Autoridad Reguladora de los Servicios Públicos.
1: Salud.
0: 6:21, la Caja Costarricense de Seguro Social, en conjunto con el Ministerio de Salud y diversas dependencias públicas, impulsó un proceso de articulación interinstitucional con el fin de fortalecer la atención de la población indígena Nagbe Buglé. Este sector de la población se desplaza anualmente desde Panamá hacia el territorio costarricense para laborar de forma temporal en las fincas dedicadas a la cosecha cafetalera. Representantes de entidades vinculadas con la protección social, la migración, el trabajo, la justicia y el desarrollo agrícola analizaron las competencias operativas en el territorio. El encuentro interinstitucional buscó consolidar un modelo de gobernanza participativa y corresponsabilidad que reemplace las respuestas reactivas ante la crisis de salud pública y garantice el cumplimiento integral de los derechos humanos de las familias transfronterizas. El supervisor de la Dirección de Red Integrada de Prestación de Servicios de Salud Central Sur de la Caja, Ángel Enrique Sandoval, indicó que este enfoque consiste en avanzar de una atención reactiva ante la crisis hacia la construcción de un modelo sólido de gobernanza participativa, articulación efectiva y corresponsabilidad institucional.
12: En diciembre y enero del año 2026, la Caja Costarricense de Seguro Social sufrió una presión fuerte sobre los servicios de salud a nivel hospitalario y a nivel de áreas de salud, con la población migrante, trabajadora, que viene a la acogida de café cada año. Es importante mencionar que esta problemática nos repercute directamente en la prestación de servicios por la cantidad de personas que atienden o que se atienden precisamente en cada uno de los servicios de salud. Vienen en condiciones sumamente complicadas y es importante saber que esta presión genera incluso plétoras en los diferentes servicios de la Caja Costarricense de Seguro Social. Analizando la situación, nos hemos dado cuenta que la caja no puede resolver todos los problemas de esta problemática, sino que se necesita una integración de diferentes actores agropecuarios, del sector social, del sector de seguridad, de la parte laboral de Costa Rica. Y es importante saber que para esta ocasión estamos aquí reunidos precisamente para poder trabajar de una manera interinstitucional, articulada, que nos permita precisamente abordar esta problemática de una forma integral.
0: La unificación de criterios técnicos cobró especial relevancia ante el inicio de la temporada lluviosa en el país. Las autoridades médicas advirtieron que este periodo meteorológico incrementa de forma histórica la incidencia de afecciones respiratorias agudas en la población infantil indígena, realidad que satura

0: de la institución. El director médico del hospital, David Vidal, indicó que esta adquisición representa un importante avance en el fortalecimiento de la infraestructura tecnológica del bloque quirúrgico.
1: Comprometidos con la seguridad del paciente en cada atención, hemos sustituido nuestras lámparas quirúrgicas en las salas de operación, las cuales llevarán no solamente un adelanto tecnológico para la seguridad de los pacientes, sino también un confort, las cuales están en este momento en una innovación tecnológica con su iluminación láser y que apoyan tanto al cirujano como al equipo quirúrgico. Esto es como parte del plan de renovación de nuestras salas de operaciones, junto con el restablecimiento del aire acondicionado. Factores importantes y vitales en una sala de operaciones para la seguridad del paciente.
0: Las estadísticas oficiales del Centro Médico registran una producción promedio de 375 cirugías mensuales en la zona. De acuerdo con la institución, los nuevos equipos médicos aportan ventajas clínicas decisivas para las intervenciones de alta complejidad debido a que ofrecen una mayor iluminación de heridas profundas y permiten que el personal distinga con absoluta precisión los matices entre los diferentes tipos de tejido rojo, tales como arterias, venas, nervios y músculo.
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0: 6:26 minutos, el Ministerio de Economía, Industria y Comercio, MIC, emitió una serie de recomendaciones para que las familias disfruten de las vacaciones de medio año de forma segura y eviten inconvenientes al contratar servicios turísticos o realizar compras. La institución aconsejó elaborar un presupuesto previo que contemple gastos como alimentación, transporte, hospedaje, entradas a sitios turísticos y tours, con el fin de evitar afectaciones económicas durante el periodo de descanso. La ministra de Economía, Industria y Comercio, María del Milagro Solórzano, amplió sobre algunos consejos para la temporada de vacaciones.
3: Y ahora que se acerca el periodo de vacaciones, queremos fomentar el turismo nacional, que ustedes visiten todas nuestras opciones de turismo nacional que hay en este país. Y si quieren ir fuera de San José y van a hacer los trámites a través de una agencia de turismo, por favor, revisar que esa agencia tenga una oficina en Costa Rica en donde usted pueda hacer el reclamo de la garantía de lo que usted adquiere el paquete. En segundo lugar, es importante para nosotros como Ministerio de Economía, Industria y Comercio darle ciertas garantías a usted, consumidor. Y si tiene la oportunidad de viajar fuera del país, por favor, revise bien que la agencia en la que usted esté comprando, si es por medios electrónicos, tenga también cuidado con las compras en medios electrónicos. Que ese lugar revise los comentarios del lugar de otros usuarios de esa plataforma. Que le den el itinerario completo del lugar o de la línea aérea que usted va a utilizar para hacer ese viaje. Recuerde que nosotros como Ministerio de Economía, Industria y Comercio estamos para proteger sus derechos y su bolsillo.
0: El ministerio enfatizó que los comercios están obligados a cumplir con las condiciones ofrecidas en su publicidad y recordó que los consumidores tienen derecho a recibir los servicios contratados tal y como fueron anunciados. Para consultas o asesoría, las personas pueden comunicarse a la línea gratuita 800 Consumo al número 800-266-7866 o escribir al correo electrónico consumidor@mic.go.cr en caso de requerir presentar una denuncia, los usuarios pueden ingresar al sitio web del MEIC y acceder a la sección de trámites y servicios.
2: Salud.
0: 6:28, el Hospital Calderón Guardia reactivó la cirugía de transparencia nerviosa para pacientes con lesiones del plexo braquial, un procedimiento de alta complejidad que permite recuperar la movilidad del brazo tras accidentes o traumatismos severos. El especialista en ortopedia del Hospital Rafael Ángel Calderón Guardia, Paolo Lu Fox, detalló la importancia de este procedimiento, ya que brinda una oportunidad de recuperar la movilidad del brazo a personas con parálisis de la extremidad superior producto de accidentes o traumatismos.
4: En el Hospital Calderón Guardia acabamos de retomar o reiniciar lo que son las cirugías para lesiones de plexo braquial, que es una lesión que se da a nivel de los nervios que están aquí en el cuello, que ocasiona una parálisis de la extremidad que ahorita actualmente solo se ha estado realizando en escenario. La idea de hacer esta cirugía es poder darle la oportunidad a nuestros pacientes de recuperar la movilidad del brazo y de la mano que se ha ido perdiendo por la

0: parálisis del trauma. Es una cirugía que le da posibilidad a los pacientes de retomar la mayor cantidad de su vida en la normalidad posible. Y después de la cirugía generalmente viene un proceso de rehabilitación donde vamos a ver las mejorías en el transcurso de 6 meses, 1 año y hasta 3 años después de la cirugía.
1: El jefe del Servicio de Ortopedia, José Roberto Ulloa, afirmó que este procedimiento fortalece la atención de alta complejidad dentro de la Caja Costarricense de Seguro Social y posiciona al hospital entre los pocos centros del país que realizan este tipo de cirugías.
2: El servicio de ortopedia del Hospital Calderón Guardia se ha visto beneficiado con la inclusión de nuevos especialistas, como por ejemplo el doctor Lo, especialista en miembro superior, donde hemos podido atacar patologías asociadas a trauma, como las lesiones de plexo, en el cual la repercusión y las secuelas de estas patologías son muy limitantes para los pacientes, por lo que esto ha venido a hacer una forma de que el paciente se pueda reintegrar nuevamente a nuestra sociedad con la funcionalidad que tenía previamente.
1: El hospital realizó tres procedimientos desde la reactivación de la técnica y mantiene una lista de pacientes candidatos para recibir el tratamiento. Además, cada paciente debe completar un proceso de seguimiento y rehabilitación física para favorecer la recuperación funcional.
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1: 6:31 en la Cámara Nacional de Turismo, Canatur, invitó al público costarricense a participar en la edición número 39 de su tradicional Bingo Tour, uno de los bingos de viajes más esperados del país. El evento se realizará el próximo viernes 3 de julio a las 7 de la noche en las instalaciones del Hotel Crown Plaza San José, en La Sabana, y contará con una transmisión virtual simultánea mediante el perfil oficial de Facebook de la institución para facilitar el juego desde los hogares. La directora ejecutiva de Canatur, Shirley Calvo, indicó que el Bingo Tour se consolida como una actividad tradicional dentro del sector turístico costarricense y como uno de los eventos recreativos más atractivos para quienes sueñan con viajar, conocer nuevos destinos y vivir experiencias únicas.
4: Este año, la Cámara Nacional de Turismo le invita a vivir una experiencia que ya es tradición para miles de costarricenses, la edición número 39 del Bingo Tour. Prepárese para una noche llena de emoción, de grandes premios, sorpresas y muchísima diversión, compartiendo con más de 1.000 participantes en uno de los eventos más esperados del año. Cada cartón es una oportunidad para ganar, pero también es una forma de apoyar las iniciativas que impulsan el desarrollo del turismo en Costa Rica. Por eso los esperamos este próximo viernes 3 de julio a partir de las 7 de la noche en el Hotel Crown Plaza o a través de la transmisión en vivo por el Facebook de Canatur. No espere hasta el último momento y adquiera ya su cartón o reserve su espacio. Puede hacerlo comunicándose al WhatsApp 7082-0792 o escribiendo en nuestras redes sociales. Nos vemos en el Bingo Tour.
1: Los participantes tendrán la oportunidad de ganar más de 300 premios gracias al respaldo de diversas empresas turísticas nacionales e internacionales. La oferta de obsequios incluye un viaje en crucero, boletos aéreos, estadías en hoteles del país, tours, cenas, electrodomésticos, canastas de productos y certificados de regalo. Los organizadores confirmaron que una parte de los fondos recaudados se destinará a una causa de proyección social. Cada cartón posee un valor de 13.000 colones, aunque el público dispone de una promoción especial de dos fracciones por 24.000 colones. Los interesados pueden adquirir sus espacios mediante la plataforma Simpe Móvil al número telefónico 7082-0792 por transferencia electrónica o con tarjeta de débito y crédito de forma directa en las oficinas de Canatur. La organización habilitó el sitio web oficial canatur.org, el correo comunicación arroba canatur.org y la línea telefónica 2234-6222 para evacuar dudas y tramitar las reservas de los jugadores. 6:34 y preste mucha atención porque la Compañía Nacional de Fuerza y Luz, CNFL, anunció dos suspensiones programadas del servicio eléctrico para hoy lunes 29 de junio en distintos sectores de San José como parte de los trabajos de mantenimiento en la red. La primera suspensión afectará a San José Desamparados, San Rafael Abajo, entre las 7:30 de la mañana y las 4:30 de la tarde. Durante ese periodo, la empresa realizará labores programadas para fortalecer la infraestructura eléctrica eléctrica. La segunda suspensión se aplicará en San José, Cantón Central, en los distritos Merced y El Carmen. El servicio permanecerá suspendido entre las 8 de la mañana y las 3 de la tarde. La CNFL recomendó a los usuarios tomar las previsiones necesarias para reducir las afectaciones durante los horarios establecidos y recordó que el servicio se restablecerá una vez que concluyan los trabajos. Las personas pueden consultar el detalle de las zonas afectadas en los mapas y horarios de las suspensiones en la página cnfl.go.cr en la pestaña Suspensiones.
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1: 6:39, gracias por continuar en sintonía con Noticias CRC. Según el Instituto Meteorológico Nacional, La presión atmosférica se mantiene alta en la cuenca del Mar Caribe para el inicio de semana, por lo que los vientos alisios se mantendrán presentes, con una disminución en la intensidad de las ráfagas máximas, con valores entre los 30 y 55 kilómetros por hora en partes bajas, con máximas en las cordilleras y montañas entre los 65 y 80 kilómetros por hora. El desplazamiento de la masa seca de polvo del Sahara hacia el oeste en aguas del Pacífico favorecerá mayor presencia de nubosidad. Es desde la mañana para la vertiente del Caribe y por la tarde para el Pacífico. En general se estiman pocas precipitaciones, sin descartar la presencia de lluvias aisladas y chubascos puntuales, estas respectivamente para cada vertiente.
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1: 6:40 a esta hora en el reporte del tránsito. Se reporta bastante congestionamiento en la ruta 39, como es usual a esta hora de la mañana, principalmente a las alturas de Tibá, Zapote y Losatillo. También se reportan varios incidentes vehiculares, entre ellos en calle Blancos, Goicoechea. Un vehículo pesado presenta un desperfecto mecánico antes de llegar a la rotonda sobre la ruta 32. Esto en la sección Circunvalación Norte, viniendo desde San Pedro, por lo que está presentando bastante paso denso en este sector. También en Goicoechea, un choque de un vehículo liviano contra una estructura. Esta ocurrió en el sector de la entrada a Mozotal, donde dichosamente solo se reportan daños materiales. Por su parte, en la ruta 1, Bernardo Soto, se reportó una colisión entre dos vehículos en el sector del cruce de Palmares. Esto, dice información preliminar, se indica que no hay paso hacia San Ramón, por eso se debe pues dirigirse por este sector. También en la ruta 175, salida hacia Desamparados, se reporta una colisión. Hace unos minutos también ingresó un reporte en la entrada hacia ruta 27, Santa Ana, Ciudad Colón. También un reporte de una colisión vehicular que pues está empeorando aún más la situación vial. También hay bastante presa en la ruta 2, Florencio del Castillo, también sentido hacia el centro de la capital. Lo mismo sucede con la General Cañas a las alturas de la Uruca. Hay bastante presa, por lo que le instamos a salir de sus hogares con antelación si debe presentarse en algún sitio, debido a que las principales vías de la gran área metropolitana están presentando a esta hora 6:41 bastante congestionamiento. Finalizamos este reporte informando que la restricción vehicular para hoy lunes aplica para aquellas placas que finalizan en 1 o en 2, las cuales no pueden circular dentro del anillo de circunvalación de la capital. La medida aplica de 6 de la mañana a 7 de la noche, o en caso contrario se exponen a una multa de 26,000 colones.
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1: 6:42 y para este lunes el tipo de cambio oficial se encuentra en 450,46 colones. La compra, por su parte, en la venta está en 456,01 colones, según datos del Banco Central de Costa Rica.
3: Judiciales.
1: 6:42, tres hombres encapuchados asesinaron a un hombre de 38 años dentro de su vivienda en un ataque que fue presenciado por un niño de tan solo 6 años que lo acompañaba. El homicidio ocurrió la noche del jueves, alrededor de las 8:30 de la noche, en Pocora de Guásimo. La víctima fue identificada por las autoridades con el apellido Zumbado. De acuerdo con la información preliminar, los atacantes ingresaron al sitio y dispararon en múltiples ocasiones contra el hombre. Cuando los paramédicos de la Cruz Roja costarricense llegaron al lugar, lo declararon sin signos vitales. Agentes del organismo de investigación judicial realizaron el levantamiento del cuerpo y recolectaron 38 casquillos de bala en la escena, evidencia que analizarán como parte de la investigación. Por el momento, las autoridades no han determinado el móvil del crimen ni el paradero de los responsables y el caso permanece bajo investigación.
3: Sucesos.
1: 6:43, la noche del jueves se dio el fallecimiento de dos hombres adultos que viajaban dentro de un carro que se volcó y cayó a un guindo en San Jorge de los Chiles. El reporte de este suceso le llegó a la Cruz Roja costarricense a eso de las 11:26 de la noche. Tras varios minutos de trabajar para poder llegar hasta el punto donde quedó el vehículo, los paramédicos encontraron a los ocupantes del carro ya sin signos vitales. Agentes del OIJ tuvieron que llegar al sitio para realizar el levantamiento de los cuerpos.
3: Entretenimiento.
1: 6:44, el Costa Rica Piano Festival llevará por primera vez sus conciertos a escenarios fuera de San José y abrirá su edición 26 con una presentación gratuita este próximo 4 de julio en el Museo Municipal de Cartago. El festival se desarrollará del 4 al 11 de julio y convertirá nuevamente al país en un punto de encuentro para jóvenes pianistas de distintas partes del mundo, quienes participarán en una semana de formación, intercambio cultural y presentaciones abiertas al público. La programación gratuita incluirá 3 conciertos en diferentes provincias. El recital inaugural se realizará el sábado 4 de julio a las 6 de la tarde en el Museo Municipal de Cartago. 2 días después, el Auditorio Corraferro de la Universidad Nacional recibirá un concierto de jóvenes pianistas a partir de las 6 de la tarde, mientras que el martes 7 de julio a las 7 de la noche el Museo Histórico Cultural Juan Santa María albergará una nueva presentación. El director del festival, Lanzo Luconi, afirmó que esta expansión busca acercar la música a más comunidades, impulsar el desarrollo artístico de las nuevas generaciones y consolidar el evento como una plataforma nacional de formación.
7: Costa Rica Piano Festival llega este 2026 del 4 al 11 de julio y se extiende a más rincones del país. Por primera vez llevamos nuestra música a Alajuela con un concierto de jóvenes talentos en el Museo Histórico Cultural Juan Santa María. Y otros escenarios incluyen el Museo Municipal de Cartago, que es donde será nuestra inauguración, también el Auditorio Corraferro en la Universidad Nacional en Heredia. Y en San José, en distintos sectores, estaremos en el Salón Dorado del Museo de Arte Costarricense, en el Auditorio Humboldt y cerraremos en el Teatro Nacional. La gran mayoría de los conciertos son gratuitos. Y además de los conciertos, del martes 7 al viernes 10, las clases magistrales del festival abren sus puertas al público de la 1 a las 4 de la tarde en la Escuela de Música de la Universidad Nacional. Y esta es una gran oportunidad para estudiantes de música, para que vengan a ver el trabajo de cerca con pianistas de nivel internacional. Así que 8 días de mucho aprendizaje, música de primer nivel y una linda convivencia entre jóvenes promesas, artistas de renombre internacional y público general, accesible para todos.
1: El programa está dirigido a pianistas de todas las edades y niveles, desde estudiantes principiantes hasta músicos avanzados. Durante la semana, los participantes recibirán clases individuales, clases magistrales, talleres de improvisación, charlas y formación en presencia escénica. Además de las actividades académicas, el público podrá asistir a conciertos y conferencias abiertas que permitirán conocer el talento emergente y compartir con artistas invitados de diferentes países.
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1: 6:47, en conferencia de prensa, el ICT anunció que Garavito recibe su designación como primera Surf City de Costa Rica, acreditación otorgada por la Red Mundial de Ciudades del Surf. Mientras se anuncia el histórico regreso de la Liga Mundial del Surf con una fecha de su tour mundial QS 2000 a nuestro país, la presidenta del Grupo Asociación Costarricense de Surf, Carla Gallardo, destacó que este logro beneficia al país en diferentes ámbitos.
8: Bueno, para nuestra organización, que lleva ya 2 años detrás de este proyecto, significa un gran logro, un éxito, apoyar y colaborar con el desarrollo del turismo, de los atletas, del deporte del surf como tal, dentro de nuestro país y hacia el exterior. Buscamos posicionarnos nuevamente como destino turístico del surf a nivel internacional, que los ojos vuelvan a Costa Rica y que sea este un destino turístico por excelencia. Parte de la estrategia del Surf City y el desarrollo de este proyecto ha sido desarrollar eventos deportivos internacionales, así que la World Surf League es sin duda el ente por excelencia del surf y significa que los ojos están puestos nuevamente en Costa Rica, que hemos logrado posicionarnos como ese país óptimo en olas y de desarrollo.
1: La cita de agosto en Hermosa reunirá a las mejores atletas del circuito clasificatorio mundial y pondrá al país durante 4 días bajo el foco de la audiencia global. Mientras que la liga mantiene altas expectativas del éxito de esta fecha, ya anticipó su intención de mantenerlo en el calendario por muchos años. 6:48, con los partidos que se disputaron durante la jornada del jueves, la cifra de espectadores que acudió a los estadios es de 3.883.204, lo que supone un nuevo récord de asistencia total en el Mundial. Es el verdadero reflejo del amor que tienen nuestros aficionados por el fútbol y de la capacidad de este hermoso deporte para reunir a las personas, para celebrar, sentir alegría y compartir emociones que nos unen, aseguró el presidente de la FIFA, Gianni Infantino. También es el reflejo de la expansión del Mundial en las últimas décadas. El anterior récord lo tenía Estados Unidos en 1994, con 3.587.538 espectadores, cuando aquella edición contaba solo con 24 participantes, la mitad de los actuales. Esa edición sigue teniendo por ahora el récord de asistencia media por partido, con 68.991 espectadores por los 64.720 del presente Mundial. Estos números no vienen a apagar las críticas de muchos que aseguraban que la Copa del Mundo, distribuida en tres países, sería un fracaso, así como que el alto costo de los boletos afectaría la asistencia a los diferentes escenarios deportivos, algo que finalmente no ocurrió. En las 6:50 minutos vamos con un corte comercial y ya regresamos con más informaciones aquí en Noticias CRC 89.1 Radio.
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1: 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Cerca de 200 médicos de distintas regiones del país participaron en la segunda Feria de Salud organizada por la Clínica de Salud del Colegio de Médicos y Cirujanos, una iniciativa que busca promover la prevención y el bienestar integral entre los profesionales de la medicina. La actividad reunió en un solo espacio servicios de laboratorio clínico, mamografías, ultrasonidos, audiometrías, exámenes visuales, electrocardiogramas, odontología, endoscopías, terapia física, nutrición y análisis corporal. La feria se realizará por segundo año consecutivo con el objetivo de facilitar el acceso a chequeos preventivos y promover hábitos saludables entre los médicos, quienes suelen priorizar la atención de sus pacientes sobre su propia salud. Los organizadores señalaron que este modelo favorece la detección temprana de factores de riesgo y contribuye a mejorar la calidad de vida de los profesionales de la salud, lo que también repercute en una mejor atención para la población.
9: Internacionales.
1: 6:54, el número de fallecidos por los terremotos de Venezuela supera los miles, pero las consecuencias podrían ser abrumadoras. La magnitud de la catástrofe encierra varios factores que se combinaron de forma inusual, como suelos no consolidados o temblores casi simultáneos.
10: Los terremotos en Venezuela pasarán a la historia no solo por sus devastadores efectos, sino porque son un fenómeno inusual. Este miércoles la región norte del país sufrió un temblor de magnitud 7,2 y tras solo 39 segundos ocurrió otro más potente de magnitud de 7,5. Los expertos denominan este suceso como doblete sísmico. Marcelo Lagos López, profesor del Instituto de Geografía y Ciencias Ambientales de la Universidad Católica de Chile, nos lo explica.
11: Ocurren dos terremotos casi simultáneamente, porque ambos están localizados en la misma traza de una falla activa. Entonces, el primero 7.1 sería el terremoto precursor y el 7.5 posterior, 39 segundos después, sería el evento principal. Ambos son parte de una gran secuencia. Si lo ponemos todo en cámara rápida, hasta parece un solo evento a ojos de la comunidad que experimentó el gran movimiento del suelo.
10: Para Lagos López es importante recalcar que el terreno donde ocurrieron los terremotos también explican su gravedad.
11: Estamos hablando de una zona de valles, una zona donde hay ríos y es una zona donde predominan suelos de origen aluvial y coluvial. Y son suelos en general menos consolidados. Y cuando tenemos suelos poco consolidados, generalmente en ese tipo de ambientes es donde las ondas sísmicas se amplifican. Puedes recordar los terremotos del 2017 en México y claramente hubo un sector de la Ciudad de México que fue ampliamente afectado, que justamente está construido sobre un antiguo lago desecado por los aztecas y es un suelo claramente poco consolidado donde las ondas sísmicas se concentran y se amplifican y son más peligrosas.
10: Por el momento, la cifra de fallecidos ya supera el centenar, pero esta no para de aumentar. Según la estimación del Servicio Geológico de Estados Unidos, podrían haber entre 10.000 y 100.000 muertos.
11: Es un modelo, y como todo modelo, es una simplificación de la realidad. Eso no quiere decir que el cálculo esté errado, pero hay que entenderlo como una aproximación y no como valores absolutos. Sin embargo, al momento llevamos cerca, yo no sé la estadística en este minuto, vengo saliendo de otras reuniones, pero yo diría que van a ser centenas. No puedo afirmar en este minuto, ciertamente que vayan a ser miles, pero hay que entender de que lo que hace el USGS o el USGS de los Estados Unidos es una estimación de acuerdo a la intensidad y los datos históricos y la realidad política, social y cultural de cada país.
10: Lagos López no descarta que estos terremotos liberen tensión en otras regiones, por lo que la amenaza sísmica en Venezuela sería inevitable. 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
1: Y a las 6:57 llegamos hasta aquí con la primera parte de nuestra entrega informativa. Nos separamos un momento para escuchar Panorama, el programa de la Cámara Nacional de Radiodifusión. Y a las 7:20 regresaremos con más informaciones aquí en Noticias CRC 89.1 Radio.

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5: Hola, muy linda mañana. Qué felicidad que nos haga el honor de acompañarnos en este lunes. La frase de hoy dice así: recuperar la confianza no se trata de olvidar lo que pasó, sino de demostrar que el presente es diferente.
6: El problema no es si te buscas o no. Más problemas.
7: La vida no se mide por la ausencia de problemas, sino por la manera en que decidimos enfrentarlos. Esto nos dice el cubano Silvio Rodríguez.
6: El problema no es de la moda mundial, ni de que haya tan mala memoria.
5: A menudo esperamos que todo esté en orden para ser felices, cuando en realidad el crecimiento ocurre precisamente en medio de las dificultades. Cada obstáculo puede convertirse en una oportunidad para aprender, fortalecer el carácter y descubrir capacidades que no sabíamos que teníamos. Tal vez el verdadero desafío no sea evitar los problemas, sino impedir que nos roben la esperanza y las ganas de seguir adelante.
6: El problema no es darle un hacha al dolor y hacer leña con todo y la palma.
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5: 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Hoy nos acompaña Carla Montero Víquez, presidente ejecutiva de la refinadora costarricense de petróleo Recope. Doña Carla, bienvenida. ¿Cuál es la visión de Recope para los próximos 4 años?
8: Bueno, definitivamente un Recope mucho más eficiente. Ya yo tengo 4 años de estar en Recope, conozco bastante bien la empresa y también las necesidades energéticas del país. Entonces queremos seguir contribuyendo a que el país cuente con una empresa sólida que garantice los combustibles a nivel nacional y que además sea eficiente, ¿verdad? Pero además de eso, y tenemos ahorita una coyuntura muy particular que nos hace también replantearnos qué significa esa disponibilidad de los combustibles, ¿verdad? Y entonces venimos trabajando con un plan de inversión bastante robusto. Cuando llegamos a Recope, en realidad solo había un proyecto de inversión, no un plan estratégico de inversiones grande, ¿verdad? Se incrementaron 680 mil barriles de almacenamiento a nivel nacional. Incrementamos también el almacenamiento de GLP, que es un producto que ha crecido mucho en los últimos años, y estamos con ampliaciones en todas las terminales. Y por supuesto que el tema del fenómeno del robo de combustible nos tiene muy ocupados. Hemos logrado bajar la incidencia del robo de combustible en más de un 70% y el impacto económico en cifras de casi 68%. Pero eso no significa que nos quedemos con los brazos cruzados.
7: Doña Carla, ¿qué hace Recope? ¿Y qué quiere este gobierno que empiece a hacer?
8: Recope suministra el 70% de la energía en el país. Es un importador, un distribuidor y un almacenador de energía. Ajá. Prácticamente el respaldo energético del país lo tiene Recope. además de seguir garantizando la energía que mueve este país, queremos contribuir en la descarbonización de la matriz energética. Yo creo que ya a nivel internacional, inclusive las empresas tradicionales de petróleo vienen buscando cómo diversificar productos y bajar el impacto que tiene el consumo de petróleo a nivel ambiental, ¿verdad? Sabemos que es una de las principales fuentes de emisión de gases de efecto invernadero y entonces nosotros también queremos aportarle al país eso.
9: Doña Carla, hablemos sobre robo de combustible. ¿Qué tan grave es este problema y por qué es importante el proyecto de ley que está en este momento en la corriente legislativa?
8: El robo de combustible hasta hace 4 años se veía como, bueno, hasta antes de la ley actual, que es la 9852, que se promulgó por ahí del año 2020, se veía como un hurto normal. Cuando revisamos la ley, la revisamos en un grupo bastante de varias instituciones públicas y lo que vimos es que se necesitaba mejorar, por ejemplo, la tipificación de los delitos. ¿Y qué significa ese robo, verdad? Para nosotros, con las pruebas que el OIJ logra rescatar de las escenas y todo, poder poner denuncias y demandas a nivel judicial mucho más robusto. Son sanciones más duras, mejor tipificadas, algunos registros de insumos que se utilizan para las tomas ilegales, que nos interesa también tener un control para poder aportar pruebas, un fortalecimiento a las facultades de vigilancia, de monitoreo, de atención oportuna del RECOPE y también una serie de artículos para mejorar el control interno.
7: Agradecemos a Carla Montero Víquez, presidente ejecutiva de RECOPE, por acompañarnos. A las 10 de la mañana presentaremos la entrevista completa con ella en la página de Facebook Panorama Cámara Nacional de Radiodifusión.
4: Después de la pausa comercial, continuamos con otro tema de interés en Panorama.
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9: BAC, en alianza con Visa, impulsa una nueva etapa en la modernización del transporte público en Costa Rica con el lanzamiento de la tarjeta monedero SIMPE-TP, una solución que facilita el pago de pasajes mediante tecnología sin contacto.
7: La tarjeta SIMPE-TP está diseñada para que cualquier persona pueda utilizarla de forma práctica y segura. Puede recargarse mediante SIMPE móvil, transferencias bancarias y, en el caso de los clientes de BAC, también a través de banca en línea y banca móvil. Además, incorpora números más visibles y de mayor tamaño, lo que facilita el proceso de recarga para todos los usuarios.
9: Según explicó Mayit Sauma Ruiz, vicepresidente de Personas, MIPIMES y Medios de Pago de BAC, esta iniciativa forma parte del compromiso de la entidad por ofrecer medios de pago más sencillos e inclusivos, contribuyendo al desarrollo de comunidades más conectadas y modernas.
11: Esta nueva tarjeta de monedero SIMPE-TP le permite a personas que no tienen una cuenta bancaria, que no tienen una cuenta de débito o de crédito, el adquirirla y dar ese primer paso en la bancarización. La pueden utilizar en el transporte público, lo que lo hace mucho más seguro, ¿verdad? Y mucho más sencillo y ágil también. Y por medio de la aplicación se puede llevar el control también de esos pasajes. Entonces lo hace muy práctico. Ahorita tenemos 18 puntos en San José, Heredia, Cartago y Alajuela, cerca de las terminales, y estamos trabajando en habilitar más puntos de venta con nuestros comercios RappiVac, y ahí la pueden adquirir. Una vez adquirida ya está activa, y si la quieren recargar, la pueden recargar por medio de el número que viene en la tarjeta, que es un SIMPE móvil, y lo pueden hacer a través de nuestra banca en línea, banca móvil. La tarjeta tiene un costo de 5,000 colones en la primera adquisición, es un costo inicial. Esos 5,000 colones, 2,000 se ponen directamente disponibles para el pago de pasajes. Los otros 3,000 se utilizan como un fondo de emergencia por si el cliente se queda sin saldo aguinaldo para que pueda terminar las rutas que tiene en el día. Y una vez que ya se le acaba el saldo, cualquier recarga, ya ahí sí el 100% se va al disponible para ser consumido.
7: Por su parte, Carlos José Pardo Freire, gerente general de Visa en Costa Rica, destacó que esta solución de pago sin contacto en el transporte público acerca los pagos digitales a la vida cotidiana de los usuarios y permite que cada viaje sea más ágil, seguro y accesible.
12: Para nosotros en Visa, nuestro propósito es incluir a todos en todas partes, siendo la mejor manera de pagar y recibir pagos. Un objetivo muy importante para nosotros es digitalizar el país y sobre todo la vertical de transporte urbano, porque ayuda a mejorar la experiencia de vida del costarricense. Lograr que se transaccionen los diferentes buses con aceptación que permita agilidad, que permita seguridad y accesibilidad es un pilar nuestro. Y este proyecto, trabajado de la mano con BAC, con quien venimos desarrollando diferentes proyectos para no solamente desarrollar la economía, sino incluir a más costarricenses, ha aportado a, en lo particular en transporte urbano, disminuir el uso de efectivo, generar mayor trazabilidad de la información para poder graduar al costarricense en los diferentes productos financieros, lo que evidentemente es un beneficio para el ciudadano. Buscar eficiencias para las empresas de transporte, eficiencias para el consumidor también en cuanto a tiempos. Entonces, este es un proyecto que creo que aporta no solamente a la comunidad, sino a la economía del país y del cual estamos sumamente orgullosos.
9: Majid Sauma añadió que la expansión del sistema avanza con rapidez. Actualmente, BAC y Visa han financiado la instalación de infraestructura de pago electrónico en más de 700 autobuses de ruta regular, una cifra que continuará creciendo durante este año. Además, BAC trabaja para incorporar esta tecnología en rutas estratégicas como San Pedro, Tres Ríos, Curridabat y Zapote, fortaleciendo la adopción de medios de pagos digitales en el transporte colectivo.
7: La tarjeta monedero SIMPETP tiene una vigencia de 4 años y está disponible para personas mayores de 12 años. Su saldo, viajes y pagos pueden consultarse mediante la aplicación SIMPETP Pasajero, desarrollada por el Banco Central de Costa Rica.
9: Con iniciativas como esta, BAC y Visa contribuyen a acelerar la transformación digital del transporte público, facilitando una experiencia de viaje más eficiente para miles de usuarios que cada día utilizan autobuses y trenes en el país.
7: Si usted desea más información sobre la tarjeta monedero SIMPETP de BAC, puede ingresar al enlace que tenemos publicado en nuestro sitio web panoramadigital.co.cr.
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14: Más allá del evento, el verdadero reto del deporte nacional. La decisión de realizar los Juegos Deportivos Nacionales cada 2 años abre un debate sobre el rumbo del deporte en Costa Rica. A primera vista, parece positivo. Más tiempo de preparación, mejor calidad competitiva y mayor planificación institucional. Sin embargo, el análisis profundo revela que el verdadero problema no es la periodicidad del evento, sino la ausencia de un sistema que sostenga el proceso deportivo entre cada edición. El deporte no se construye únicamente en competencias finales, se desarrolla en la constancia, la repetición, el roce competitivo que permite a los atletas mejorar, equivocarse y avanzar. En edades formativas, especialmente, la competencia frecuente es esencial no solo para el rendimiento físico, sino también para el desarrollo emocional, la disciplina y la permanencia en el sistema deportivo. Reducir la frecuencia del principal evento nacional sin establecer un calendario competitivo intermedio implica un riesgo claro, la desconexión del atleta con su proceso. Sin objetivos cercanos, sin medición constante, muchos jóvenes pueden perder la motivación o abandonar completamente la práctica deportiva. Esto no solo afecta el presente, sino que compromete el futuro del alto rendimiento nacional. Por otro lado, la medida también tiene implicaciones en términos de equidad. Los cantones con mayor estructura, recursos y tradición deportiva podrán adaptarse a ciclos largos de preparación. Sin embargo, aquellos con menor desarrollo podrían ver limitada su participación, ampliando brechas territoriales y concentrando aún más el talento en pocas regiones. Desde la perspectiva institucional, este modelo ofrece ventajas en planificación y control del gasto público. No obstante, también exige una mayor responsabilidad en la supervisión de los procesos y su financiamiento, ya que los períodos más largos pueden generar espacios de ineficiencia o retrasos en la ejecución de infraestructura y programas deportivos. La solución, entonces, no pasa por rechazar el modelo bienal, sino por completarlo. Es indispensable crear un sistema nacional de competencias que garantice actividad continua. Ligas, torneos regionales y mecanismos de clasificación acumulativos que mantengan a los atletas en constante evaluación y desarrollo, así como la supervisión eficiente de las federaciones y asociaciones deportivas, especialmente el manejo de los dineros y las elecciones de puestos. El deporte requiere procesos, estructura, seguimiento y visión a largo plazo. Convertir los Juegos Nacionales en un evento bienal puede ser una oportunidad para elevar su nivel, pero solo si se acompaña de una política clara que proteja la base del sistema. El éxito de esta decisión dependerá de la capacidad del país para entender que el verdadero valor del deporte no está únicamente en la competencia final, sino en todo lo que ocurre antes de llegar a ella.
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14: Este fue un comentario de Fiorella Rojas Ballesteros.
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5: Ronnie, se nos acabó el programa.
16: Muy rápido.
5: Sí, y nos tenemos que ir por hoy.
16: Y deseamos que tenga un hermoso y provechoso día.
17: De esta manera llegamos al final de Panorama.
18: Muchas gracias por su atención. Le esperamos en nuestra próxima edición de lunes a sábado, al ser las 7 en punto de la mañana.
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1: Siete con 21 minutos, muy buenos días, gracias por continuar en sintonía con Noticias CRC en esta segunda parte. Como siempre, también la gran bienvenida a quienes se unen. Estamos a través de diferentes plataformas como la página crc.cr, la aplicación Pura Vida Radio, y también a partir de este momento estamos admitiendo esta segunda parte de nuestro noticiero mediante nuestro Facebook de 89.1, también a través, por supuesto, de los 89.1 FM. Hoy les acompaña Claudia González Rojas, en el respaldo técnico Eduardo Chavarría Velázquez. A continuación, las principales noticias de este lunes 29 de junio de 2026. Jueces advierten que recorta el Poder Judicial afectará el acceso a la justicia. Fiscal General alerta, solo 6 fiscales investigan el lavado de dinero del crimen organizado. Diputada exige respuestas al tecnológico por crisis en el pago de becas estudiantiles. Agro abre espacio de diálogo DEA para atender crisis del sector productivo. Operativo revela irregularidades en el 100% de los outlets fiscalizados. La ARECEP redondeará tarifas de transporte y peajes por salida de la moneda de 5 colones. Y el Hospital Tony Facio moderniza 5 salas de cirugía con nuevos sistemas de iluminación.

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1: 7:23, ampliamos las informaciones. La Asociación Costarricense de la Judicatura, ACOJUD, manifestó su rechazo al anuncio de un recorte cercano a los 27 mil millones de colones al presupuesto del Poder Judicial para el 2026 y advirtió que la medida tendría consecuencias directas para miles de personas que utilizan los servicios de justicia. En un pronunciamiento, la organización afirmó que la reducción de recursos impactaría áreas fundamentales, como la investigación de delitos, atención a víctimas, defensa pública, resolución de procesos judiciales y el funcionamiento de tribunales en distintas regiones del país. ACOJUD señaló que un recorte presupuestario provocaría mayores atrasos en la resolución.

0: ciudadanía. Finalmente, Acojut hizo un llamado a la Presidencia de la República, al Ministerio de Hacienda y a la Asamblea Legislativa para que cualquier decisión sobre el presupuesto valore el impacto que tendría en el acceso a la justicia, investigación criminal y la protección de los derechos fundamentales de la población.
1: Asamblea Legislativa.
0: 7:25, el fiscal general Carlos Díaz solicitó a los diputados de la Comisión de Seguridad y Narcotráfico fortalecer los recursos destinados a combatir el crimen organizado con énfasis en la investigación del dinero que financia a las estructuras delictivas. Díaz afirmó que el Ministerio Público cuenta con poco más de 400 fiscales, una cantidad que considera insuficiente para enfrentar el crecimiento del crimen organizado.
2: Es una reforma que estaba en la corriente, y un proyecto de ley. Para nosotros es importantísimo esa medida cautelar en los capitales emergentes. Como usted lo acaba de mencionar, ojalá se pudiera aprobar ese proyecto. En cuanto a legitimación de capitales, bueno, los fiscales que tenemos, mejor ni le digo la cantidad.
3: Díganos, por favor, ¿cuál es la cantidad?
2: Son 6 fiscales para tramitar todos los procesos de legitimación de capitales.
3: Y no tienen los peritos.
2: Y no tenemos tampoco los peritos suficientes para realizar estas actividades.
0: El fiscal también indicó que el Ministerio de Hacienda mantiene pendientes de girar cerca de 8,000 millones de colones, recursos que permitirían fortalecer la capacidad operativa mediante la contratación de más fiscales. La afirmación provocó cuestionamientos del diputado oficialista Nogue Acosta, quien señaló que el Poder Judicial administra su presupuesto de forma independiente.
4: Usted sabe que el Poder Judicial subejecutó más de 18,000 millones el año pasado. Y ustedes están planteando que ocupan 8,000. ¿No le parece que el Poder Judicial pudo haber priorizado y darle los recursos necesarios para poder cumplir con los objetivos?
2: Don Nogui, muchas veces, yo no soy experto en eso, usted sí, pero yo no soy administrador, soy abogado. Entramos en un puesto en el cual, bueno, no tenemos mayores conocimientos, por supuesto, eso lo entendemos, pero sí le puedo explicar de manera sencilla que mucha de esa subejecución se debe a que más bien los recursos de alguna manera a veces por parte incluso del Ministerio de Hacienda no llegan, o llegan en noviembre cuando ya no los podemos ejecutar.
4: No, señor. El Ministerio de Hacienda no maneja el presupuesto del Poder Judicial, lo manejan con un sistema independiente. Así que el Ministerio de Hacienda no tiene control sobre eso.
0: Durante la audiencia, Díaz defendió la estrategia de atacar las finanzas de las organizaciones criminales mediante el decomiso de bienes y el fortalecimiento de las investigaciones por lavado de dinero. Además, aseguró que aceptaría someterse a una prueba de polígrafo siempre que la realice una entidad internacional especializada como la DEA. 7:28, la diputada del Frente Amplio, Jocelyn Sáenz, solicitó explicaciones al Instituto Tecnológico de Costa Rica, el TEC, ante la crisis generada por los atrasos en el pago de becas socioeconómicas, situación que provocó manifestaciones estudiantiles en el campus. La legisladora expresó su preocupación por la incertidumbre que enfrentan cientos de estudiantes, quienes aún desconocen si recibirán el depósito correspondiente al mes de julio, recursos que utilizan para cubrir gastos de alquiler, alimentación, transporte y otras necesidades básicas. Sáenz recordó que al inicio del año, las autoridades universitarias informaron que el pago de julio sería adelantado junto con el de junio.
5: Es sumamente preocupante que las y los estudiantes del TEC no sepan qué va a pasar con sus becas ni en julio ni el otro semestre. Es inaceptable que por un error administrativo las y los estudiantes tengan en juego su derecho a la educación. Es por eso que envió una nota a la rectora del TEC solicitando explicaciones de qué pasó con los recursos de las becas y además solicitando que se senten las responsabilidades de quienes cometieron estos errores, porque se está jugando con la comida de las y los estudiantes y su derecho a la educación y la permanencia en la educación superior pública. Esperamos que esto no sea parte más de esos ataques a la universidad pública en un contexto de recortes en presupuesto, porque los primeros y las primeras afectados con recortes al FES son las y los estudiantes.
0: La congresista afirmó que las becas representan una herramienta indispensable para garantizar la permanencia de miles de estudiantes en la educación superior y advirtió que la situación pone en riesgo el derecho a la educación de quienes dependen de ese apoyo económico. Además, señaló que aunque las universidades públicas enfrentan presiones presupuestarias, el TEC debe esclarecer las presuntas fallas administrativas.

0: que originaron el faltante de recursos. Según las autoridades universitarias, el presupuesto para becas de 2026 se elaboró sin contemplar los aumentos aprobados durante 2025, situación que ya es objeto de una investigación administrativa. Finalmente, la diputada hizo un llamado para que esa investigación continúe y permita determinar las responsabilidades correspondientes. 7:30, siempre en el Congreso, la Comisión de Asuntos Agropecuarios de la Asamblea Legislativa acordó abrir una serie de mesas de trabajo para analizar las principales necesidades del sector productivo nacional. Los diputados también aprobaron convocar al ministro de Agricultura y Ganadería, Juan Gabriel Ramírez, para que presente el plan de trabajo de esa cartera y las acciones previstas para atender al sector. La propuesta recibió el respaldo de la mayoría de los integrantes de la comisión, mientras que los diputados oficialistas votaron en contra. El legislador de Liberación Nacional, Álvaro Ramírez, afirmó que la comparecencia del ministro permitirá conocer la política pública, prioridades de la institución y acciones legislativas que podrían respaldar las iniciativas del gobierno.
1: Nosotros creemos que en esta comisión sería muy útil escuchar cuál es la política y la visión de política pública del nuevo ministro, y nos parece que es un buen punto de partida, escuchar cuáles son las ideas que tiene, cuáles son las prioridades que tiene y cuáles son las necesidades de apoyo legislativo que tiene. ¿Qué podemos hacer desde la Asamblea para apoyar aquellas buenas ideas que el ministro tenga que requieran acción legislativa?
0: Asimismo, por su parte, el diputado de Pueblo Soberano, Ariel Mora, aseguró que el Poder Ejecutivo prepara un paquete de proyectos para fortalecer al sector agropecuario.
2: Esta fracción de Pueblo Soberano está comprometido con el sector agro. Viene una agenda fuerte. Yo entiendo que ahorita estén tal vez un poquito preocupados y es legítima la preocupación, pero nos vamos a ocupar. Viene un paquete de proyectos y vamos a estar muy ocupados con ese paquete de proyectos para fortalecer el sector agro. Estamos trabajando en algunos ajustes para que no se presenten proyectos muertos desde el inicio, sino que se presenten fuertes y fortalecidos desde antes.
0: La comisión también acordó convocar a representantes de cámaras empresariales, cooperativas, federaciones y colegios profesionales vinculados con la actividad agropecuaria. La diputada liberacionista Karen Alfaro señaló que este tipo de espacio permitirá escuchar las inquietudes del sector y promover propuestas legislativas que beneficien a los productores.
3: El sector agropecuario necesita ser escuchado ampliamente y creo que si tenemos un espacio en esta comisión para poder escucharles, atenderles y ver cuáles son sus requerimientos y de esta manera que cada uno podamos realizar propuestas legislativas mediante las cuales podamos colaborar, creo que deberíamos de hacer uso del espacio que estamos teniendo acá para poder pues darles la importancia y la relevancia que este sector realmente amerita para Costa Rica y para cada uno de los costarricenses.
0: Además del Ministerio de Agricultura y Ganadería, las mesas de trabajo incluirán la participación del Consejo Nacional de Producción, el Servicio Nacional de Salud Animal, el Ministerio de Comercio Exterior y otras instituciones relacionadas con la actividad agropecuaria, con el propósito de construir alternativas para fortalecer al sector.
4: Nacionales.
0: 7:34, el Ministerio de Economía, Industria y Comercio, MEIC, detectó incumplimientos en el 100% de los outlets inspeccionados durante un operativo realizado en Heredia, San José, Alajuela y Cartago, donde fiscalizaron aspectos relacionados con precios, garantías, etiquetado e información al consumidor. La inspección abarcó 24 establecimientos y evidenció irregularidades como productos sin precio visible, ausencia de información sobre políticas de cambio, garantías que no se ajustaban a la normativa vigente y artículos con información únicamente en idiomas distintos al español. La ministra del MEIC, María del Milagro Solórzano, explicó el motivo por el cual se realizaron estos operativos.
5: El Ministerio de Economía, Industria y Comercio salió a la calle por usted, consumidor, en una labor conjunta con el Ministerio de Hacienda y el Ministerio de Salud a verificar los comercios en el gran área metropolitana tipo outlet. ¿En cuáles provincias? San José, Heredia, Alajuela y Cartago. ¿Por qué? Necesitamos verificar que usted, consumidor, reciba el producto que usted está adquiriendo, que el precio que se muestra en la etiqueta sea el que usted paga finalmente en la caja, que la calidad que usted compra sea la óptima para que el producto pueda ser utilizado, y adicionalmente, y muy importante para usted consumidor, la garantía por el producto que usted está adquiriendo. La ley establece un plazo de 30 días hábiles que todos los comercios tienen que cumplir en la adquirencia de algún producto que usted esté comprando en estos comercios tipo outlet. El MEIC está con usted, consumidor.
0: El ministro de Salud, Alexander Sánchez, detalló el operativo y sus hallazgos.
6: Se revisaron 3 establecimientos tipo outlets en Heredia, Alajuela y en Cartago. Y encontramos productos de interés sanitario que no contaban con los registros correspondientes o que presentaban diferentes incumplimientos, como por ejemplo en las etiquetas. Para mejor entender, medicamentos, por solo citar un ejemplo, que desconocíamos su origen, su seguridad, su calidad y que constituyen un riesgo real para la salud de los costarricenses. Por ello, procedimos al decomiso de 117 diferentes productos de interés sanitario, no solo medicamentos, sino también equipos y materiales biomédicos.
0: Como resultado de la fiscalización, el MEIC emitió 24 medidas preventivas para que los comercios corrigieran las faltas detectadas. Posteriormente, 14 establecimientos subsanaron todos los incumplimientos, 6 lo hicieron parcialmente y 4 no presentaron evidencia de corrección. Las autoridades advirtieron que los negocios que mantengan incumplimientos podrían enfrentar denuncias ante la Comisión Nacional del Consumidor y multas que oscilan entre los 462 mil y los 18 millones de colones. El operativo contó además con la participación de la Policía de Control Fiscal y el Ministerio de Salud. Este último decomisó 117 productos por irregularidades relacionadas con registro sanitario y etiquetado.
4: Infraestructura.
0: 7:37, el Ministerio de Obras Públicas y Transportes MOP y el Consejo Nacional de Vialidad CONAVI arrancaron este lunes 29 de junio la construcción de un paso provisional paralelo sobre el río Coronado, ubicado en la Ruta Nacional 34 Costanera Sur en el Cantón de Osa. Las autoridades colocarán una estructura modular temporal con el propósito de mantener habilitado el tránsito vehicular y peatonal en el sector mientras se ejecutan las obras mayores de infraestructura. El viceministro de Infraestructura del MOP, Pablo Camacho, indicó la estructura que se había colocado modular hace unos años atrás a raíz del deterioro de la estructura permanente que se encontraba en el sitio y que causaba algunos problemas de movilidad y seguridad vial. Las estimaciones oficiales del CONAVI prevén que el proyecto beneficiará de forma directa a más de 44 mil personas. Los trabajos iniciales en carretera abarcarán la limpieza técnica de los márgenes fluviales, el desmonte del terreno y la reubicación planificada de los servicios públicos presentes en el derecho de vía.
4: Servicios.
0: 7:38 y la Autoridad Reguladora de los Servicios Públicos, ARECEP, ajustará las tarifas de autobuses, taxis, ferrocarril, cabotaje y peajes a partir del 1 de julio con el fin de adaptarlas al retiro de las monedas de 5 colones dispuesto por el Banco Central de Costa Rica. La medida establece que todas las tarifas que actualmente terminan en 5 colones pasarán al múltiplo de 10 colones más cercano para facilitar los pagos en efectivo una vez que la moneda deje de circular como medio de pago. En el servicio de autobús, el 48,3% de las tarifas permanecerá sin cambio. Un 24,9% disminuirá 5 colones y un 26,8% aumentará 5 colones. En total, todas las tarifas quedarán expresadas en múltiplos de 10 colones. El intendente de transporte, Paolo Varela, detalló más las tarifas que van a cambiar.
7: Es importante indicar también que en el caso del servicio de autobús, la autoridad reguladora viene avanzando en los análisis correspondientes para fomentar y promover e incentivar el uso del Sistema Nacional de Pago Electrónico sin PTP. En el caso del servicio de taxis, solamente se presentan ajustes en las tarifas correspondientes al servicio de taxi adaptado para personas con discapacidad, con un aumento de 5 colones en las tarifas banderazo, variable distancia y demora. El resto de tarifas para la base de operación regular Taxi Rojo y base de operación especial del Aeropuerto Internacional Juan Santamaría se mantienen sin variación. En el caso de los servicios de ferrocarril, se presenta un aumento de 5 colones en 4 de los recorridos, mientras que para los restantes 4 recorridos se mantiene la tarifa invariable. En el caso de los servicios de cabotaje mayor o ferries, tanto las tarifas para personas adultas en la ruta Punta Arenas-Paquera como para personas menores en la ruta Punta Arenas-Playa Naranjo se mantendrán sin cambios, mientras que habrá una reducción de 5 colones para las personas adultas en la ruta Punta Arenas-Playa Naranjo y para personas menores en la ruta Punta Arenas-Paquera.
0: En los peajes, los vehículos livianos que circulan por la carretera Florencio del Castillo pagarán 5 colones menos. La deducción también aplicará para autobuses y furgones en la ruta Braulio Carrillo. El resto de las categorías mantendrá las tarifas vigentes. Arecep recordó que los operadores de transporte no pueden retener el vuelto de los usuarios bajo ninguna circunstancia. La institución advirtió que esta práctica constituye un cobro irregular y puede acarrear sanciones conforme a la legislación vigente. Las nuevas tarifas podrán consultarse en el sitio web y la aplicación móvil de la Autoridad Reguladora de los Servicios Públicos.
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0: Y a las 7:41 minutos, la parroquia Nuestra Señora del Perpetuo Socorro en Sabana Sur vivió una jornada histórica. El jueves anterior, con el rito de la dedicación de la iglesia y el altar, una celebración que la Iglesia Católica reserva para la consagración definitiva de un templo. Tras la ceremonia, conversamos con el párroco de la comunidad, Carlos Humberto Rojas Sánchez, quien explicó el significado de este acontecimiento y la importancia que tiene para los fieles. Escuchemos.
8: Padre, ¿nos puede comentar un poquito acerca del acto que se realizó para poner en contexto a las personas que desconocen del tema?
9: El acto que vivimos ayer fue la consagración de la iglesia y el altar de la parroquia de Nuestra Señora del Perpetuo Socorro aquí en Sabana Sur. Se trata de una celebración muy especial dentro de la vida de la iglesia, porque marca el momento en que un templo deja de ser simplemente un edificio y pasa a ser reconocido como casa de Dios y lugar sagrado. Durante la ceremonia se realizaron signos muy significativos: la unción del altar y de las paredes con el Santo Crisma, la incensación, la iluminación y la colocación de reliquias. Cada uno de estos gestos nos recuerda que el altar es el corazón de la comunidad donde se celebra la Eucaristía y que el templo entero es un espacio dedicado exclusivamente al encuentro con el Señor. Fue un acto profundamente espiritual y al mismo tiempo muy festivo, porque como comunidad parroquial sentimos que recibimos un regalo inmenso: tener un lugar consagrado donde Dios se manifiesta y donde podremos seguir creciendo en la fe.
8: Padre, ¿y por qué es tan importante realizar la dedicación de la iglesia y el altar?
9: La dedicación de una iglesia y de su altar es un acto enormemente importante, porque no se trata solo de inaugurar un edificio, sino de consagrar un espacio para Dios. Desde ese momento la iglesia deja de ser un lugar común y se convierte en un templo sagrado destinado exclusivamente al culto y al encuentro del Señor. El altar en particular es el corazón de la vida cristiana, porque allí se celebra la Eucaristía, el sacrificio de Cristo que nos alimenta y que nos une como comunidad. Por eso la dedicación es un signo visible de que Dios habita en medio de su pueblo y de que este lugar será desde ahora en adelante casa de oración, de celebración y de fraternidad. En pocas palabras, la dedicación nos recuerda que la iglesia no es solo un espacio físico, sino es símbolo de la presencia viva de Dios entre nosotros y un punto de referencia espiritual para toda la comunidad.
8: Padre, y sabemos que hay un gran trabajo detrás. ¿Nos puede comentar un poquito acerca de cómo fue todo este largo proceso para tener la iglesia tan bonita como está en el día de hoy?
9: Detrás de la consagración de la iglesia y del altar hubo un proceso largo y muy hermoso. No fue solamente de preparar la celebración, sino también una remodelación total del templo, que nos permitió darle nueva vida, mayor dignidad al espacio sagrado. Se construyó un nuevo presbiterio con un nuevo altar, que ahora es el corazón de nuestra comunidad. Un nuevo ambón, desde ahora se proclama la palabra de Dios, y un nuevo retablo dedicado a la Virgen del Perpetuo Socorro, que nos recuerda siempre su presencia maternal. Además, contamos con una nueva fuente bautismal, signo de la vida nueva que recibimos en Cristo. Todo esto fue posible gracias al esfuerzo conjunto de muchos grupos y personas que colaboraron con dedicación y cariño. Hubo quienes trabajaron en la parte material y quienes se encargaron de la preparación espiritual y litúrgica. Cada aporte grande o pequeño fue parte de un mismo propósito: preparar la casa del Señor para que se convierta en un lugar sagrado de encuentro, de oración y de celebración. Más allá de la obra física, lo que vivimos fue una experiencia de comunión y de fraternidad que nos fortaleció como comunidad parroquial y nos recordó que la iglesia se construye con la participación de todos.
8: ¿Qué tan importante es para la comunidad católica de la zona?
9: Para la comunidad católica de la zona, la consagración de la iglesia y del altar de la parroquia Nuestra Señora del Perpetuo Socorro en Sabana Sur es un acontecimiento de enorme importancia, no solo porque ahora contamos con un templo renovado y digno, sino porque este espacio se convierte en un verdadero signo de identidad y de fe para todos. La iglesia consagrada es la casa de Dios en medio de su pueblo. Y el altar es el corazón donde se celebra la Eucaristía que nos une y nos alimenta. Tener un templo dedicado exclusivamente al Señor fortalece la vida espiritual de la comunidad. Nos da un lugar donde reunirnos como familia de fe y nos anima a seguir creciendo en la fraternidad y en el servicio. Además, esta obra es fruto del esfuerzo compartido de muchos y de muchas generaciones, lo que hace que cada persona se sienta parte de algo más grande. Por eso la consagración no es solo un acto litúrgico, sino también es un momento de alegría comunitaria que nos recuerda que Dios camina con nosotros y que su presencia se hace visible en nuestra parroquia.
8: Realmente, padre, un mensaje para las personas de la zona e incluso de los que no son de la zona para que se acerquen al templo.
9: A todas las personas de nuestra zona y también quienes viven fuera de ella, quiero invitarlos con mucho cariño a acercarse a la parroquia Nuestra Señora del Perpetuo Socorro en Sabana Sur. Este templo recién consagrado y renovado es ahora un lugar donde cada uno puede encontrar paz, oración y encuentro con Dios. No importa si alguien pertenece o no a la comunidad parroquial, la iglesia es casa abierta para todos. Aquí podrán descubrir la belleza de la liturgia, la fuerza de la Eucaristía y la cercanía de una comunidad que acoge con fraternidad. El nuevo altar, el ambón, el retablo a la Virgen y la fuente bautismal son signos visibles de que Dios sigue actuando en medio de nosotros y nos invita a vivir nuestra fe con alegría. Mi mensaje es muy sencillo: vengan y hagan suyo este espacio sagrado. Que cada persona que cruce sus puertas se sienta parte de la familia de Dios y encuentro aquí consuelo, esperanza y fuerza para seguir adelante.
0: Siete con 48 minutos, escuchábamos a nuestro compañero Ismael Hernández conversando con el sacerdote Carlos Humberto Rojas Sánchez sobre el rito de la dedicación a la iglesia y el altar, una celebración que la Iglesia Católica reserva para la consagración definitiva de un templo, esto en la parroquia Nuestra Señora del Perpetuo Socorro en la Sabana Sur. Y finalizamos, pues vamos con un breve corte comercial al hacer las 7:48 y ya regresamos con más informaciones aquí en Noticias CRC 89.1 Radio.
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0: 7:51, gracias por continuar con Noticias CRC. Según el Instituto Meteorológico Nacional, la presión atmosférica se mantiene alta en la cuenca del Mar Caribe para este inicio de semana, por lo que los vientos alisios se mantendrán presentes con una disminución en la intensidad de las ráfagas máximas. El desplazamiento de la masa seca de polvo del Sahara hacia el oeste en aguas del Pacífico favorecerá mayor presencia de nubosidad desde la mañana para la vertiente del Caribe y por la tarde para el Pacífico. En general, se estiman pocas precipitaciones, sin descartar la presencia de lloviznas aisladas y chubascos puntuales, estas respectivamente para cada vertiente.
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0: 7:52, para hoy lunes el tipo de cambio oficial se encuentra en 450 colones con 46 céntimos la compra. Por su parte, la venta están con 456 colones con un céntimo, según datos del Banco Central de Costa Rica.
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0: 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Cerca de 200 médicos de distintas regiones del país participaron en la segunda Feria de Salud organizada por la Clínica de Salud del Colegio de Médicos y Cirujanos de Costa Rica, una iniciativa que busca promover la prevención y el bienestar integral entre los profesionales de la medicina. La actividad reunió en un solo espacio servicios de laboratorio clínico, mamografías, ultrasonidos, audiometrías, exámenes visuales, electrocardiogramas, odontología, endoscopías, terapia física, nutrición y análisis corporal. Los organizadores señalaron que este modelo favorece la detección temprana de factores de riesgo y contribuye a mejorar la calidad de vida de los profesionales de la salud, lo que también repercute en una mejor atención para la población.
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0: 7:54, en información internacional, Bruselas propuso el viernes extender por un año hasta marzo de 2028 la protección otorgada a los refugiados ucranianos en la Unión Europea, pero ahora quiere excluir de ella a los hombres en edad de combatir.
13: La Unión Europea quiere cambiar las reglas del juego para los hombres ucranianos en edad de combatir. Según la propuesta presentada por la Comisión, ya no podrán acogerse al mecanismo de protección temporal que se instauró tras la invasión rusa a gran escala. Esto afectará a los hombres de entre 23 y 60 años que soliciten ahora la protección, pero no se aplicará a los que ya se encuentran en territorio de la Unión Europea. La medida había sido solicitada por Ucrania, pero también países como Polonia y Alemania defienden la propuesta. Argumentan que si Europa apoya dando dinero y armas, no es lógico que los ucranianos en edad de combatir escapen a sus obligaciones refugiándose en Europa. Pero la solidaridad sigue en pie, ya que esta nueva regla forma parte de la propuesta para prolongar durante un año más la protección de los casi 4,5 millones de ucranianos que se encuentran en Europa. Eso sí, algo está cambiando, ya que Bruselas también trabaja en la creación de un programa piloto para incentivar el retorno de los ucranianos que así lo deseen. Ana Lázaro desde Bruselas para Radio Francia Internacional. 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
0: Y en las 7:55 llegamos hasta aquí con nuestra entrega informativa de hoy. Les esperamos mañana a las 6:00 a.m. en una nueva edición de Noticias CRC. También nos puede seguir en todas nuestras redes sociales como CRC 89.1 Radio. Hoy le acompañó Claudia González Rojas en el respaldo técnico Eduardo Chavarría Velázquez. Muy buenos días.

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2: Hola, hola, hola, ¿qué tal? Muy buenos días. ¿Cómo están? ¿Cómo amanecen, emprendedores? Qué gusto saludarlos en esta mañana, ya lunes 29 de junio. Estamos cerrando semana, una semana en la que cerrando mes y abriendo también el mes de julio ya. Súper rápido, dice uno, cuando ya va llegando el mes, pero poco a poco estos primeros seis meses del año han cumplido su proceso, ¿verdad? Puede ser que para usted muy acelerado, que más bien muy lento, muy positivo, más bien cuesta arriba porque las cosas no han salido como usted lo tenía planificado, se ha complicado un poquito. Yo no es bueno tal vez verlo como complicaciones, sino como cuesta arriba. Muchas veces es que hay que mejorar procesos, que hay que analizarlos, que hay que ordenarse, que hay que voltear a ver algunas áreas en las que tal vez habíamos descuidado, y eso es justamente lo que está haciendo que las cosas no funcionen. Todo en la vida tiene una razón, y cuando algo no sale, hay que devolverse. No es simplemente no salió, sigo adelante. Un negocio no salió, sigo adelante. No, devuélvase a pensar y analizar qué pasó, porque esto no salió, mira, es que cometiste error, mira, esta propuesta no tenía que llevar esto, o más bien tenía que darle esto otro, ceder en este espacio para poder, o no me alcanzaban los tiempos. Hay que analizar todo, hay que analizarlo, de verdad, hay que sacar el tiempo. Si usted es emprendedor, hay que hacer eso, es necesario, para seguir adelante, para seguir creciendo, para que si este negocio no salió, el siguiente salga. E incluso cuando algo sale, también revisarlo, porque bueno, mira, si hice algo diferente, por eso es que salen los negocios, por eso es que me salió esta venta, por eso es que me salió esta alianza. Después de la Expo Pyme, tengo buenas alianzas, hice buenos negocios, hice buen networking y me salieron las cosas. Es importante que a estas alturas del año, pues hagamos esa revisión y revisemos también los propósitos, esos objetivos que usted se planteó a principio de año. ¿Están saliendo o no están saliendo? Hay objetivos que ya en este momento usted dice, tiene que sacarlos de la lista. No se van a cumplir porque dependen de terceras personas, dependen de muchas otras cosas. Sáquelos para que no le lo distraigan o lo desenfoquen. Déjelo de lado y los pone en el otro año. Este año, ya ahora sí, deje los que son totalmente por cumplir, o los que va a hacer el esfuercito porque de verdad se cumplan. Es momento de replantearse muchas cosas, de reordenarse, de aquel presupuesto que hizo en enero, volverlo a revisar. No era, ya lo hice en enero y cumplí. No, hay que estar revisándolo constantemente. Así que, de verdad, esto es práctica, esto es constancia, esto es orden, esto es mucho propósito y mucho objetivo. Así que, de verdad, que ojalá que seamos de mucho provecho también en ese camino para que nosotros podamos acompañarlos en este emprender en el que necesitamos mucha, mucha, mucha compañía. Y bueno, hoy vamos a iniciar la semana poniendo sobre la mesa cartas importantes. Vamos a hablar un poquito de finanzas, vamos a hablar un poquito de número, de este orden, de esta clave importante. Tenemos varios temas. Desde el orden que tenemos que tener como personas individuales, desde una familia, que todo afecta a una empresa, que estamos ligados completamente. el orden, el poder buscar opciones, una famosa frase que surgió mucho y pesó mucho en pandemia, pero que sigue pesando y en cualquier momento tener todos los huevos en una sola canasta, ¿verdad? Bueno, hoy vamos a tratar de aprovechar el tiempo al máximo con Carlos Valerín, que nos acompaña por acá, que es especialista en el tema y que, bueno, había venido una vez y lo dejamos por ahí y ahora ya está prometiéndome que va a seguir viniendo, va a estar más seguido para aprovechar su conocimiento. ¿Qué tal? Buenos días.
3: Buenos días, Vivi. Muchas gracias por invitarme, muchas gracias por tenerme nuevamente y sí, ojalá que se vuelva algo recurrente y que nos podamos estar viendo y conversando bastante en los siguientes meses del año y ojalá para muchos años en el futuro. Y quería decirte qué buen mensaje el que enviaste. Justo antes de empezar estábamos hablando sobre una dificultad que yo como emprendedor estoy atravesando en este preciso instante. Y básicamente eso es lo que es, una dificultad, no es el fin del mundo, es una situación que hay que aprender a navegar y que tenemos que poder navegar. Pero al final del día las finanzas nos vienen a dar algo que quizás la gente no le llama la atención porque en el cole nos daba pereza mate o porque era muy difícil o porque era muy complicado. Pero realmente las finanzas, tener una buena gestión de nuestras finanzas, tanto personales como empresariales, que hoy quiero que ahondemos un poquito en eso, lo que nos da es flexibilidad y que ante el momento de una adversidad, de una dificultad, tengamos al menos una tranquilidad para poder navegarla y mejorar.
2: Carlos, tuvo un problema con las redes sociales, con Instagram. Contémosle a la gente de una vez, porque
3: bueno,
2: que lo van a buscar hoy. ¿Dónde? ¿Cómo?
3: Bueno, les cuento. La red por la que más trabajamos, yo siempre voy a hablar en plural porque somos un equipo. Uh-huh. Yo soy la cara del equipo y el fundador. Pero tuvimos una situación con Instagram donde nos suspendieron temporalmente la cuenta. No estamos muy claros el por qué. Solo sabemos que pareciera que hubo una mala intención de algo, de alguien. Ahora hay muchos bots, hay muchas cosas, puede haber sido hasta un tema de hackeo, etcétera. Entonces, nuestra cuenta fue disminuida, fue congelada y está en proceso de revisión. Ya nosotros estamos en eso, espero que hoy se vuelva a restablecer y si no, pues tendremos que crear una cuenta nueva y empezar de nuevo con toda la pata. Pero, ¿eso qué quiere decir? Bueno, que mi principal herramienta de mercadeo, porque al final de cuentas las redes sociales nos sirven mucho para mercadeo, uh-huh, está cojeando, ¿verdad? Eso no quiere decir que no tenga Facebook lo tengo abierto, que uno creería que se van los dos por ser de la misma empresa, pero no es así. Entonces, bueno, me pueden encontrar en este momento en Facebook como Carlos Valerín Coach Financiero, pero también me pueden buscar en Instagram, ojalá hoy en la tarde, como Carlos Valerín CR. Y de nuevo, o sea, son cosas que tenemos que ir navegando, tenemos que ir viendo, y obviamente cuando uno tiene la pérdida de una herramienta tan útil como lo son las redes sociales en este momento, uno se pone a ponderar y a pensar, bueno, ¿cuánto tiempo le he invertido? ¿Cuánto tiempo hemos invertido en generación de contenido, en generación de videos, sí, pagos a los diferentes equipos de trabajo que vienen a trabajar con nosotros, obviamente, y cualquier gasto que hayamos hecho en pauta? Todo esto adicional a los costos visuales del mismo, ¿verdad? Logos, colores, suscripciones, etcétera, que efectivamente vienen a afectar. Entonces, sí, bueno, en este momento estamos atravesando eso, pero esperamos que sea momentáneo y que muy pronto puedan sumarse a los 8,000 seguidores que ya teníamos.
2: Wow, sí. De hecho, no nos aparece ahí. Ni siquiera ya aparece, ¿verdad?
3: Por ahora no aparece. Estamos esperando ahí a que sea, ojalá, mediodía o quizás final del día para ver si ya se restablece la cuenta.
2: Ojalá que sí, de verdad que sí, si no, pues comenzar de nuevo y ahí nos comenta, nos avisa y nosotros lo replicamos también y lo y se lo compartimos a nuestros oyentes para crecer. Esto le pasa a cualquiera y es un duro golpe cuando se ha hecho de forma orgánica, cuando se ha trabajado muchísimo. Suena fácil decir tantos seguidores, pero es un proceso de credibilidad, de contenido, de generación de contenido, de muchos días, de verdad. Y le pasa, lamentablemente, a muchas personas, pero algunas por mala fe, por alguna situación, u otras por simplemente se cometió un error por ignorancia, ¿verdad? En el caso de muchos emprendedores. Pero es parte de lo que hay que cuidar muchísimo, lo que se publica, cómo se publica, de la forma como se maneja. Es igual como a las personas, cuando me duele muchísimo cuando también ponen un nombre muy bonito, atractivo, y de un pronto a otro alguien los toma y ya no pueden registrarlo. Es uno de los principales errores, ¿verdad? Porque no sabemos todo y cuando tenemos tanto que hacer, se nos quedan cositas de lado. Pero bueno, ojalá, Carlos, que todo se mejore, y si no, pues si hay que empezar de cero, es parte, ¿verdad?
3: Es parte y lo afrontamos y no hay ningún problema. Yo siempre, a ver, cuando hay una dificultad, que era por eso que me resonó tanto tu mensaje al inicio, yo siempre le digo a la gente, yo me tomo el día, me duele, uh-huh. dejo que me duela, sí. Todo lo que sea. Entonces, por ejemplo, el viernes cuando sucedió esto, efectivamente fue un momento emocionalmente complicado, uh-huh. Pero terminado eso, yo me doy tarea de, bueno, ya la pasé bien, la pasé mal, ya tuve mi tiempo de sentirme mal, de aquí en adelante toca trabajar y adelantar y mejorar. Y eso también nos hace entender a dónde fue que fallamos, si es que hubo un fallo puntual de nosotros. Pero siempre recuerden eso, siempre hay espacio para mejorar. Y claro. Entonces, cuando yo soy crítico y tengo la humildad de revisar qué puedo mejorar y realmente lo tomo como una lección, pues efectivamente mi negocio solo va a mejorar de eso. De hecho, una vez vi un podcast que me gustó mucho. Yo no sé nada de soldar ni nada, pero decían que dos piezas de metal soldadas, ¿verdad? Son más fuertes que la pieza original. Entonces, uh-huh. efectivamente, cuando algo se quiebra y lo vamos soldando, pues va a ser mejor y más poderoso para el futuro.
2: Definitivo. Muy buen mensaje, me encanta eso también que mencionas, ¿verdad? De darse el tiempo para llorarlo, incluso sufrirlo, porque eso cuesta mucho, emprender cuesta mucho. Cuando las cosas cuestan, se tienen que valorar más y sufrir es parte de, y si hay que hacerlo, hay que llorar, se llora. Lo importante es levantarse, y aunque suene muy trillado, sacudirse, levantarse y hacer las cosas mejor, entenderlas y analizarlas, pero seguir adelante definitivamente. Pero bueno, Ahí estamos en contacto, y por supuesto que en el momento que se restaure todo, la buena noticia nos las comparte para seguir ahí creciendo. Y si hay que comenzar de cero con más razón, poder colaborarte y empujarte en este desde Pyme Radio. Empecemos, hablemos de finanzas, ¿verdad? Porque hay mucho que hablar. Por supuesto que vamos a poner sobre la mesa el tema del dólar, del tipo de cambio. Es algo que está afectando e influyendo, y vamos a manejarlo un poquito, el tema incluso de muchas inversiones, que ya esta época del año la gente dice, okay, llegó el momento de que voy a invertir. Bueno, ¿cómo se invierte? ¿En qué se invierte? ¿Cómo lo hago? ¿En qué moneda? ¿Verdad? Todo eso lo vamos a analizar, por supuesto. Pero quería que comenzáramos un poco por algo tan básico como las finanzas ordenadas. Desde saber que soy un individuo, yo, Viviana, como yo, como parte de una familia y como parte de un emprendimiento, que eso lo vivimos todos los que somos emprendedores. Son 3, 4, hasta 5 camisetas diferentes, 5 finanzas diferentes. Y qué complicado, porque hay veces esas 5 son una.
3: Y ojo, qué interesante lo que decís, es una familia, ¿verdad? O sea, parte de una familia. Entonces, efectivamente, mi emprendimiento es mi familia. Es mi hijo, es mi hija, es lo que yo, como la figura que yo lo quiero ver. El tema es este: normalmente cuando emprendemos, vamos a emprender desde una situación a donde no tenemos abundancia de recursos. Eso creo que es muy normal. Algunos tendrán la facilidad de tener muchísimo capital al inicio, lo cual en muchas ocasiones yo diría quizás no es lo mejor posible, quizás no es la mejor situación, porque entonces no aprendemos a ser frugales, ¿verdad? Es una palabra que tengo unos clientes que les da mucha risa que yo diga frugales, pero no aprendemos a ser frugales desde el inicio. Entonces, veamos esto. Normalmente cuando iniciamos, mi empresa no tiene el capital deseado, no tenemos tanto capital para tener cuentas de la empresa, cuentas propias, cuentas de aquí, cuentas de allá, sino que todo lo manejamos en una sola cuenta. o en unas solas cuentas que me pertenecen a mí, al fundador o a la fundadora o a un grupo de personas que están ahí. Ahora, hay un estudio de US Bank que encontró que el 82% de los fracasos de pequeñas empresas se deben a problemas de flujo de caja. O sea, eso es muy importante, porque la mayoría de la gente dice, es que yo no sé si mi producto se va a vender. Las probabilidades de que se venda sí es alto. El problema no es tanto la venta, es el flujo de caja. Y el problema del flujo de caja es que viene precedido de los hábitos que tenga Vivi la fundadora como Vivi la persona. Eso es lo importante. Ahora, hay un factor psicológico ahí también que influye mucho, que no es una ciencia exacta, pero que sí nos va a dar indicios del éxito o no de la empresa solo por un rasgo de personalidad. Entonces, vamos a ir desarmando el muñequito.
2: Poco a poco, por favor.
3: Por ejemplo, cuando yo empecé mi negocio, yo no tenía cuentas de mi negocio. Es normal que al inicio tengamos un poquito de mezcolanza de todo. ¿Por qué? Porque seamos honestos, cuando yo inicio, este dinero que necesito para subsistir, pues quizás no tenga suficiente para fondear una cuenta nueva y que la cuenta opere con total regularidad. Entonces, sí tenemos que tener paz y tranquilidad de que las cosas se van dando paso a paso. Esa es la primera cosa. La segunda es, ok, Carlos, si yo empiezo a estimar cuándo debería tener yo mis cuentas de mi negocio, todo por separado, etcétera, etcétera. Bueno, no puedo dar un número porque cada negocio es distinto. Cada persona opera de manera distinta. Lo que sí deberíamos hacer es tenerlo como una meta para que suceda antes que después. Uh-huh. Pero todo eso nos lleva a lo mismo. Es, ¿está realmente mal tener mis finanzas mezcladas con las finanzas de mi negocio? Y yo les voy a decir, depende. Y me van a escuchar decir, depende mucho. ¿Por qué depende? Bueno, yo tengo varios amigos fundadores y varios amigos emprendedores y varios amigos dueños de pymes que me dicen, es que yo me gano, de micropymes, primordialmente es donde vemos esta situación, yo me gano, no sé, 1 millón de colones al mes, o yo me gano 2 millones, o 5 millones, o 500 mil, el monto que ustedes quieran. Y nos ponemos a ver sus números y nos damos cuenta que eso es lo que venden, ¿verdad? Es que una cosa es venta, yo puedo vender, pero lo que realmente me queda, plata en la bolsa, le digo yo para que sea más sencillo, puede ser mucho menos. Entonces yo te podría decir, bueno, si yo tengo un muy buen mes, tengo que ver cuánto dinero se me va pagando a mi asistente, pagando redes sociales, que era lo que hablábamos ahora, pagando insumos, materiales, lo que fuera. Y todo esto hace que vayamos teniendo mejores finanzas. Entonces, voy a contar mi experiencia y cómo empecé yo. Yo empecé con mis asesorías, que las cobraba y las sigo cobrando, pero cuando las cobraba al inicio, pues todo iba a la misma cuenta. Y no teníamos una ingeniería de números, no tenía un gerente financiero, no tenía... Uh-huh. Ok, entonces, ¿cómo hacemos? Bueno, empezamos con un Excel simple y sencillo, que con mucho gusto a todos los que nos están escuchando, si nos mandan un mensaje por Facebook, nosotros les regalamos esa plantilla, a donde ustedes en Excel ponen cuánto vendí, cuánto gasté, separo mis costos entre costos de ventas y costos operativos, que ya es un poco más aburrido, pero lo podemos hablar en otro momento, y con eso yo sé cuánto realmente es mi ganancia. Y de ahí puedo pensar en algo como un salario, ¿verdad? Normalmente cuando somos emprendedores no nos pagamos un salario porque sacrificamos nuestro salario en el bien de la empresa. Pero si yo ya tengo un ingreso, si yo ya sé cuánto dinero me está ingresando, yo puedo ser mucho más ordenado con el manejo de mis finanzas. Te voy a poner un ejemplo. Y sé que ya estoy hablando mucho, pero cualquier cosa me interrumpes.
2: No, vamos bien.
3: Pongamos el caso práctico de lo que estoy viviendo yo el día de hoy. Yo tengo un equipo de trabajo con el que tengo que trabajar y liderar. Y el mismo viernes les dije, bueno, chicos, esta es la situación. Esto es lo que está sucediendo. Vamos a hacer lo que está en nuestro poder para solucionar. Pero si no, el lunes o el martes tenemos que ponernos manos a la obra y retomar todo lo que se nos quitó el día de hoy. Es más una conversación desde la estrategia que desde el dolor.
2: Correcto.
3: Pero ¿qué sucede? Pensémoslo así. Si Carlos fuera un desorden financieramente, ya sea a nivel personal, digamos que yo estoy empezando a nivel personal, yo soy un desorden, ¿de dónde crees que tengo que sacar el dinero para poder hacer todo esto, para poder gestionar esto? Porque seguramente voy a tener que pautar, voy a tener que hacer algunas cosas que me van a costar dinero. Entonces, normalmente cuando un emprendedor se ve contra las cuerdas con su negocio, tiene que echar mano de sus finanzas personales o viceversa, que es aún peor, porque está aquel emprendedor que cuando en sus finanzas personales está en fuego, echa mano de las finanzas de la empresa. O sea, empieza a utilizar su empresa como una caja chica. Y entonces tenemos que ver las cosas por separado. Mi empresa por un lado y yo por el otro en algún momento del futuro, pero al inicio, cuando están muy ligados, tengo que entender que yo también tengo que tener orden. Vos decías, hicimos el presupuesto en enero, pero hay que revisarlo. Bueno, el presupuesto hay que verlo. Ojalá diario, ¿verdad?
2: Cada 15 días mínimo, sí,
3: o sea,
2: cada
3: diario. Si sí. pueden diario, genial, pero hay que estarlo viendo, hay que estarlo monitoreando. Yo siempre doy una charla y le digo a la gente, cuénteme, ¿cuánto gana usted? Y les hago la pregunta a los que nos escuchan y nos ven, ¿cuánto gana usted como emprendedor? Y les aseguro que la mayoría de ustedes se tomaron un segundo y dijeron, es que es variable.
2: Depende de lo que sobre.
3: Ajá. Es que yo no sé, porque hay meses muy buenos, uh-huh. ¿verdad? Pongo, por ejemplo, mi novia que tiene una tienda que vende artículos al detalle, en diciembre tiene un mes que es una locura.
2: Muy bueno.
3: Muy bueno. Uh-huh. Y los meses previos quizás no son tan buenos, ¿verdad? Un agosto, etcétera. Entonces, si yo hablo con ella y ella me dice que ya no sabe cuánto gana, entonces me evidencia que no sabe muy bien sus números, ¿verdad? Entonces, una de las cosas que yo le digo a los emprendedores es, ustedes tienen que encontrar un promedio. Porque si, por ejemplo, yo tengo un mes muy bueno y un mes muy malo y un mes muy bueno y un mes regular y un mes etcétera, pues voy sacando un promedio y del excedente de los meses buenos voy a ahorrar y el déficit de los meses malos pues voy a tomar de donde ahorré. Y por eso es tan importante el orden, porque si yo no tengo ese orden, en el mes malo, ¿qué es lo primero que hace todo mundo cuando hay una emergencia financiera? Tarjeta de crédito.
2: De una.
3: Y entonces la tarjeta de crédito está a nombre tuyo, no a nombre de tu empresa, pero vos la pasaste. Y la tarjeta de crédito tiene una tasa de interés del 36%. Y ahorita mismo estoy con un cliente eliminando todo eso. Y ojo qué interesante. Este cliente genera un montón de dinero. Sus palabras textuales fueron, es que a mí nunca me ha costado generar plata. Es que a mí siempre me ha ido bien. Es que el comercio se gana muy bien. Es que todo bien. Entonces, si ustedes ganan 100 mil colones al mes, 1 millón de colones al mes, 10 millones de colones al mes o 50 millones de colones al mes, si no saben administrar los 100 mil, no van a saber administrar los 50 millones. Y eso requiere tiempo. Es tan importante como la confección del producto, como la confección de la estrategia, como la confección del servicio que ustedes estén dando. Yo siempre le digo a la gente, es curioso porque yo trabajé durante más de 12 años en un banco y mi único enfoque en el banco, o el grueso, el 90%, 80% del enfoque, era en finanzas. 20% seguro era aprender a hablar con los demás, trabajar en equipo, liderazgos, etcétera, todo bien. Pero cuando uno emprende, vos y yo y todos los que me escuchan lo sabemos, tu tiempo pasa a ser trabajo siempre. Porque tengo que ser el gerente de mercadeo. Por ejemplo, yo hoy estoy de gerente de mercadeo atendiendo una situación.
2: La primera camiseta que se puso hoy.
3: Luego tengo que ir a ponerme la de vendedor, uh-huh. ¿verdad? Luego tengo que ir a ponerme la de analista.

0: atención. Y en este caso, las finanzas definitivamente son muy, muy importantes.
1: Carlos, y esto, todo eso que estás comentando tiene una solución muy sencilla, ¿no? Desde un principio, lo primero que hay que hacer es separar cuentas. Y es que separar cuentas no cuesta nada. Es ir al banco. No te
0: De
1: puede, no,
0: hecho,
1: no es una inversión de dinero ni nada.
0: a ver, para cualquier persona que quiera empezar o que está generando su sociedad o su empresa, etcétera, sus cuentas empresariales, es muy recomendable que cuando ustedes abren su empresa, su sociedad, etcétera, inmediatamente vayan y abran cuentas, ¿verdad? Inmediatamente. ¿Por qué? Más allá del tema financiero, es simplemente por un tema logístico. Si ustedes esperan, como me pasó a mí, en tiempo, o sea, se esperan más de un mes, etcétera, para abrir las cuentas, les va a salir más caro. Porque ahí sí el banco va a decir, bueno, es que esta sociedad tiene 6 meses, 1 año, 2 años de existencia, necesito un estado de cuenta, necesito un estado financiero, ¿verdad? Entonces hay que ir a donde un contador, conseguir toda esa información, llevarlo, es más tedioso, toma tiempo, etcétera, etcétera, etcétera. Entonces mi recomendación va a ser eso. Ahora, que yo diga, tienen que separar sus fondos desde el inicio, yo les diría, no, no lo veo estrictamente necesario, creo que es bueno para tener las cosas separadas desde un inicio, ver si realmente el negocio está funcionando. Creo que visualmente es más sencillo, porque no sé, puede ser que ustedes sean emprendedores, pero también sean empleados. Y si son emprendedores y empleados y les está llegando ahí todo, se les mezcla y si no llevan un control financiero adecuado, realmente no saben cuánto están generando, ¿verdad? Yo he tenido casos donde la gente tiene un negocio ultra rentable, realmente que uno dice es muy bueno y no se dan cuenta. Y la razón por la cual no se dan cuenta es porque no llevan los números. Entonces, esto es algo que a mí me gusta mucho decirle a la gente. Piensen que ustedes tienen un salario, no sé, 1 millón de colones. Y van a tomar ese 1 millón de colones, digamos que ese es el número neto, lo dividen entre la cantidad de horas al mes que trabajan, y me van a dar un número que es cuánto dinero gano yo por hora. Eso es todo, ¿verdad? Si yo, por ejemplo, me gano 20 mil colones por hora en mi trabajo, en mi empleo, y luego voy y hago lo mismo con mi emprendimiento, y veo que me gano, no sé, 100 mil colones la hora, entonces efectivamente tenemos algo que es asimétrico, o sea que es mejor lo que me gana mi emprendimiento. Si al contrario, mi emprendimiento me genera 5.000 colones la hora, quizás no es el emprendimiento que yo tenía en mente tan bueno, ¿verdad? Entonces, eso es lo primero, pero después de eso tenemos que pensar en si es escalable o no. Y eso es algo que yo aburro a mi mamá, a mi novia y a todo el mundo con todo esto, ¿verdad? Pero yo les digo, es que tiene que ser escalable, tiene que ser escalable, porque si su negocio no es escalable, ¿verdad? Entonces, ¿hacia dónde vamos?
1: ¿Y qué es escalable, Carlos?
0: Escalable significa, bueno, en economía están la escalabilidad nos va a dar la oportunidad de crecer nuestro negocio a los siguientes niveles. ¿Qué quiere decir eso? Pensemos en un chofer de Uber, por ejemplo, o de algún taxi o algo del estilo. Si yo soy un chofer, yo solo puedo manejar el carro en el mejor de los casos 24 horas, si solo tengo un carro. Entonces, si cada hora que yo trabajo me gano 1.000 colones, por decir un número, entonces el máximo que yo puedo ganar en un día son 24.000. Ese es mi techo. Ya no lo puedo escalar más de ahí, a menos que vaya y compre un segundo carro, o un tercer carro o un cuarto carro. La escalabilidad significa ese segundo, tercer y cuarto carro, que me van a generar ya no 24, sino 48 mil colones al día, ¿verdad? Ahora, ¿qué sucede? Que hay niveles de escalabilidad. Es más difícil incurrir en el gasto de comprar un segundo carro para que me genere 24 mil colones al día, y de ahí tengo que sacar el retorno sobre mi inversión. Entonces, entendamos todo un poquito más sencillo. Escalabilidad significa qué puedo hacer yo en mi negocio para que crezca más rápido, para que genere más ingresos sin quitarme a mí más tiempo. Y eso es lo que todos queremos. Todos queremos ganar más y trabajar menos. ¿verdad?

0: O al menos no sentir esa asociación negativa que tenemos con el trabajo. Yo le digo a todo mundo, a mí me preguntan, como hablo tanto de inversiones y como trabajo con temas de invertir, que la gente se quiere retirar joven, ¿verdad? Sí. Y me dicen, Carlos, es que yo me quiero retirar joven. Mm. Y yo les digo, yo no. Yo a mi mamá tiene 71 años, es corredora de bienes raíces, la pueden seguir como Madrigal Bienes Raíces en Instagram. Y mi mamá tiene energía más que yo, y tiene más fuerza que yo, y tiene más ganas de trabajar que yo, y tiene 71 años. Y yo no veo que ella tenga ni la más mínima intención de parar.
1: De retirarse.
0: Y vamos y volvemos. Mi mamá generó ingresos muy altos en algún momento de su vida y no lo supo administrar. Y entonces, dichosamente, no estuvo en deudas, pero simplemente no tenía capital. Y creo que eso es importante. No tenía capital. A partir de la pandemia, yo empecé a trabajar con ella. Entonces, yo también soy socio en esa parte del negocio. Y desde entonces hemos creado capital. ¿Por qué? Bueno, porque hemos aprendido a gestionar los ingresos. Ahora, yo no tengo intención de retirarme pronto porque disfruto mucho de mi trabajo. Y eso es lo que yo quisiera que la gente disfrutara. Pero la realidad es que todos queremos más tiempo para hacer las cosas que nos gustan. En mi caso, a mí me encanta leer de inversiones, de mercados, de tipo de cambio, de todo. Entonces, lo que me busca a mí la escalabilidad es quizás no tener esa presión de tener que estar vendiendo, sino tener ese espacio para poder hacer todo esto que, parece mentira, va a generar que vendamos más, ¿verdad? Porque estoy más capacitado, porque estoy más listo, porque lo estoy haciendo por gusto. Entonces, siempre piensa en esto, la escalabilidad en su negocio. Y eso es algo que yo veo mucho en los emprendedores y en los microemprendedores, es que no quieren delegar. Y su falta de poder de delegación hace que su negocio sea menos escalable. Entonces, te pongo un ejemplo. Cuando yo empecé mi negocio, todo lo hacía yo, ¿verdad? Yo hablaba con Vivi por redes, coordinábamos la reunión, yo le enviaba la información, ella me enviaba eso, el pago, yo revisaba si había pagado, yo confirmaba la reunión, yo entraba a la reunión, yo le enviaba, todo lo hacía yo. Cuando empezamos a crecer y empezamos a tener muchísima más cobertura y muchísimo más cantidad de clientes y agenda más llena, ¿verdad? Pues nos dimos cuenta que yo no daba abasto. ¿Y entonces qué pasaba? Y eso son cosas que como emprendedor tenemos que revisar y analizar siempre. Número uno, yo ya no sumaba valor. Y eso es lo que yo le digo a los emprendedores. Si usted no suma valor en una parte del eslabón del proceso, elimínese y traiga a otra persona, deléguelo. Pero es que Carlos, voy a tener que pagarle. Bueno, pague. Pague porque, pongamos un número ficticio, si este proceso cuesta 200 mil colones, ¿verdad? Si este proceso de tercerizarlo, de delegarlo a otra persona cuesta 200 mil colones, pero me va a generar 1 millón de colones, son 800 mil colones de ganancia que no tengo hoy. Entonces, ¿qué sucede? Que la gente se enfoca en los 200 mil y pierde de vista el millón. Y por eso sus negocios en muchas ocasiones no escalan. Una vez hablé con una emprendedora que me decía, es que yo tengo un problema. Yo no puedo publicar nada en redes sociales porque se vende todo. Y me da vergüenza con la gente decirles que ya no hay, que se acabó. Y yo le decía, bueno, es un buen problema que tener.
1: Claro.
0: Entonces lo que tenés que hacer es, lo puedes ver de dos lados. Uno, tu producto es demasiado escaso y por lo tanto vale más. O sea, hay que cobrar más, eso es ley de demanda. O tenés que buscar una manera de producir más.
1: Más.
0: Pero es que el costo de producción, bueno, tenés que buscar cómo disminuir los costos de producción, que eso ya es teoría económica. Conforme nosotros vamos creciendo, vamos disminuyendo los costos promedio, ¿verdad? El costo marginal de crear algo nuevo se va volviendo más y más barato, ¿verdad? Por eso es que las empresas grandes van a hacer todo su proceso de manufactura en China, porque cuando lo hacen en grandes cantidades, pues van a tener un costo menor y por lo tanto van a poder marginar más por cada uno. Entonces, la escalabilidad realmente juega un papel súper, súper importante, tanto para el emprendedor desde un punto de vista financiero, pero también desde un punto de vista de su tiempo, de su diversión, de su distracción, de su ocio. Y era lo que te decía, cuando yo empecé a ver que mi agenda se llenaba mucho, al inicio era ese ímpetu de qué emoción. Tengo 5 o 6 llamadas en el día, voy a hacer esto, voy a hacer el otro.
1: Todas las voy a aprovechar.
0: ¿Y qué pasa? Que mi trabajo, mi herramienta es mi cerebro. Y entonces para la quinta reunión ya estaba fundido. Entonces, claro, la quinta, sexta reunión, ya la calidad no era buena.
1: No era la misma, claro.
0: Entonces, ¿qué hicimos? Decidimos, no, vamos a disminuir la cantidad de reuniones que damos en un día, en una semana, etcétera. ¿Por qué? Porque tenemos que, al igual que un futbolista, ahorita ya estamos en época de mundial, ¿verdad? Si el futbolista juega todos los días partidos de 90 minutos de alta competencia, pues no va a llegar a la final bien, ¿verdad? Entonces necesitamos esos espacios para recuperar.
1: Vamos a ir a una pausa, 8:37 y ese tema de la escalabilidad me encantó, me parece muy interesante y que da para mucho más. Deberíamos de hacer un programa solo.
0: Buenísimo.
1: ¿Cómo escalar? De verdad, que debería ser, siento que es un objetivo por supuesto de todos, pero no es tan sencillo y no es al mismo ritmo, ¿verdad? Y yo quiero hoy estar aquí, mañana ya, arriba, pero no sé, hay que tener paciencia también y estrategia. Vamos a la pausa y venimos a hablar del tipo de cambio y de las inversiones. Buenísimo. ¿Verdad? Muy importante. Nos va a quedar poquito tiempo, pero yo sé que lo vamos a poder tener bastante, bastante claro. Ya etiquetamos a Carlos en Instagram. Ahí está en en Facebook. Está en nuestro Facebook desde Carlos Valerín, coach financiero, para que le me gusta seguir. Nos comentaba al principio el tema con el Instagram. Vamos a estar muy pendientes y se los vamos a compartir nosotros en el momento que lo activen, que estamos seguros que va a ser pronto. Pero mientras tanto, sígalo en redes sociales, en Facebook, porque sí tiene información de mucho contenido. Me encanta. Yo lo sigo desde la otra vez y siempre hay mucho contenido de valor. Entonces es de esas páginas que hay que estar revisando constante, porque hay contenido muy interesante, de mucho valor, constantemente, para darle me gusta, para compartirlo además. Vamos a la pausa y regresamos.
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1: 8:41 minutos de la mañana, regresamos a Pyme Radio en nuestra casa CRC 89.1 Radio. Gracias a quienes nos acompañan completamente en vivo, pero también a los que se suman en cualquier otro momento del día. Recuerden, la transmisión queda en Facebook Live, entonces ahí la pueden buscar. Y bueno, escucharla en cualquier otro momento, en la tarde, en la noche, en la madrugada. Y otro de los beneficios que tiene esto es que puede compartirla. Mira qué interesante el tema que están tratando hoy. Me pareció muy importante recordar el orden financiero desde esa perspectiva, ¿verdad? Entonces, copian el link y se lo comparten a sus amigos empresarios, emprendedores. En eso creo que hemos, parte de ahora que hablamos de escalar, de crecer, es también un tema un poco personal y de mentalidad, abrirnos a que compartir las cosas, ¿verdad? No solamente yo emprendo, no solamente yo tengo derecho a tener los beneficios de ciertas charlas, de ciertas oportunidades que son gratuitas, de lo que pueden conversar y traer siempre en Pyme Radio, compártalo. No es solamente sernos comunidades, es acompañarnos, es capacitarnos en conjunto. Lo que a mí me sirve le puede servir a otra persona y no quiere decir que sea mi competencia totalmente directa, ¿verdad? Entonces eso también es de emprender, es de buenas personas también. Hoy nos acompaña Carlos Valerín, quien es coach financiero, ahí está etiquetado ya en Facebook, para que lo compartan, lo sigan también. Hoy estábamos hablando un poco desde esa esencia, ¿verdad? De las finanzas, desde el orden, de poder estar acomodados para que todo salga y fluya mucho mejor. Hay un tema importantísimo, Carlos, sobre el tipo de cambio, ¿verdad? Hay muchos empresarios que tienen que trabajan en dólares, ¿verdad? Hay quienes no, pero de alguna manera se ven afectados o se ven influidos, ¿verdad? No afectar no solamente lo malo. ¿En qué momento estamos? ¿Qué debemos de analizar? Y bueno, si usted está pensando en hacer inversiones, ahorita la mayor parte de entidades financieras te ofrecen, ¿verdad?, los dólares ahí, y uno dice, ¿qué hago? ¿Sí? ¿No? ¿En colones? ¿En dólares? ¿Cómo hacemos? Bueno, hablemos un poquito de todo eso.
0: Bueno, tenemos el tiempo contado, así que voy a tratar de ser lo más breve posible, pero quiero que nosotros entendamos muchas cosas en este momento con respecto a tipo de cambio. Antes que nada les voy a contar, yo trabajé como trader de divisas durante muchos años en un banco global. Fui cofundador de una casa de cambio digital que hoy se utiliza bastante. Entonces he trabajado siempre en temas de tipo de cambio, me encanta y me gusta mucho, pero también hace que el tipo de cambio en Costa Rica, al menos mes a mes, sea bastante predecible. Eso no quiere decir que yo sabía que el tipo de cambio iba a caer lo que ha caído, pero que durante cada mes sí podemos tener una visibilidad muy sencilla de lo que va a suceder y por lo tanto podemos utilizarlo para nuestro beneficio. Entonces, vamos a empezar con una frase que a mí me encanta repetir, la decía un profesor de estudios sociales del colegio, y mi profesor decía, en guerra avisada muere soldado avisado. Eso es, en guerra avisada muere soldado avisado. ¿Por qué? Porque todo lo que yo les diga hoy no va a cambiar la realidad. No va a cambiar el hecho de que el tipo de cambio está en 450. No lo va a traer mágicamente a 500. No estamos en esa situación. Estamos en una situación donde tenemos que entender a dónde estamos y cómo navegamos. Ahora, si yo soy un emprendedor que genera ingresos en dólares, por ejemplo, mi caso, tengo que navegar con una dificultad de que mis dólares ahora valen menos que antes. Y si soy un emprendedor que gana en colones, y digamos que necesito, por alguna razón, endeudarme o demás, no tener esa audacia o esa osadía de simplemente decir, bueno, voy a tomar un crédito en dólares porque el tipo de cambio está en 4.50 y me voy a endeudar a 8 años plazo sin pensar en lo que puede suceder mañana, ¿verdad? Porque tenemos que tener cautela a pesar de que ganemos en colones. Y esto es importante. Lo primero, el colón costarricense ha sido la moneda que más se ha apreciado en los últimos años, en el mundo. Somos de las monedas más fuertes del mundo si solo lo vemos en los últimos años. Eso es importante porque es una anomalía, no es normal. No estamos acostumbrados a que esto suceda siempre. Sucede en algún momento como en el que estamos atravesando en este momento. Ahora, hay cosas internacionales, hay factores internacionales que nos afectan y que nos han llevado a esto. También hay factores internos que nos han llevado a esto. Pero hablemos más allá de los factores, hablemos hoy de cómo podemos sacarle provecho a la ciclicidad del tipo de cambio. En Costa Rica hay una ciclicidad muy marcada en el tipo de cambio, que es que las quincenas el tipo de cambio va a estar más bajo. ¿Más bajo que cuándo? Bueno, que la semana anterior probablemente. Son los puntos dentro del mes más bajos, las quincenas. Eso se da por las zonas francas y por las empresas de dispositivos médicos primordialmente, que cuando llega la quincena tienen que pagar a sus empleados. Ahora, la mayoría de estas empresas pagan en colones, razón por la cual tienen que traer dólares de afuera, porque en Costa Rica no producen nada, son un centro de costos, traen dólares y los cambian por colones y eso inunda el mercado de dólares. Eso quiere decir que el tipo de cambio baja. Entonces, si yo soy una persona que gana en dólares, quiero evitar cambiar de dólares a colones en las quincenas. Quiero hacerlo previo. Y eso, por eso es tan importante lo que hablábamos al inicio. Si yo tengo una planificación financiera adecuada, entonces yo puedo aprovechar estos momentos. Esa es una. Segundo, hace unas semanas, creo que 2 o 3 semanas, el tipo de cambio tuvo un levantín como de 8 colones. Solo para volver a caer. Ahora, cuando el tipo de cambio creció 8 colones, yo en mis redes sociales salí a decir, eso es un buen momento, ha crecido, ha aumentado. Pero no se dejen llevar por personas que les dicen en redes sociales o en medios de comunicación que ahora sí el tipo de cambio va disparado para arriba. A menos que se los digan con fundamentos o a menos de que la tendencia se materialice. Cuando eso sucedió, cuando creció 8 colones, yo cambié dólares a colones porque para mí era un beneficio en ese momento. Y la gente me dice, bueno, Carlos, pero es que antes estaba en 500. Sí, pero ya no estamos ahí. En algún momento estuvo en 700 y la gente que ganaba en colones lo estaba sufriendo, pero ya no estamos ahí. Entonces, la primera es esa. Si los puntos más bajos son en las quincenas, las semanas entre quincenas, o sea, antes y después de la quincena, son las más altas. Entonces, ustedes sabrán, si ustedes generan colones o dólares, cuál es el mejor momento para aprovechar eso. Luego viene en el año. Okay, ¿cuándo en el año es el momento en el que el tipo de cambio está más bajo? Aquí yo tuve un incremento en seguidores importantes de enero a marzo. Porque en enero estuve en un podcast con un amigo que me entrevistó y me preguntó a dónde ves el tipo de cambio. Yo le dije, bueno, para marzo yo lo veo en 4.70, 4.50. Le dije, pues, o sea, es difícil decir eso porque en ese momento el claro. Tipo de cambio estaba en 4.90, casi 500. Y bueno, los comentarios se imaginarán, ¿verdad? Bateador y no sé cuándo.
1: Sí, sí, sí.
0: Al final se dio. Y yo le digo a la gente, fue suerte también, ¿verdad? O sea, no, nadie tiene una bolita de cristal para saber cuánto va a ser el tipo de cambio. Pero la razón de por qué yo sabía que el tipo de cambio iba a caer o que nuestra moneda, el colón, se iba a apreciar de la manera en que lo hizo es porque es cíclico. En marzo se pagan impuestos. Todos ustedes pagan impuestos de renta. Todos pagan impuestos. Y eso lo que quiere decir es que al igual que ustedes, las grandes empresas transnacionales, los grandes contribuyentes locales que facturan en dólares, tienen que ir a cambiar dólares a colones y eso le genera un estrés financiero al sistema económico. Entonces, inundamos el mercado de dólares. Entonces, ya saben que para el 2027, el mes donde tendrán una afectación mayor del tipo de cambio, o sea, que se va a caer más, sin importar si está en 500, 600, 400, va a ser en marzo. Y el siguiente mes que se ve relativamente afectado es diciembre. Lo que pasa es que diciembre es curioso porque tiene una parte a donde hay mucha afluencia de dólares, que es el inicio de diciembre, por pago de aguinaldos, bonos navideños, etcétera. Pero luego viene del 25 en adelante, todos nos vamos de fiesta, ¿verdad? Y de vacaciones y lo que sea. Entonces, ¿qué sucede? Que todo el mercado se va de vacaciones y se seca la liquidez del mercado. Y por lo general vemos que del 25 al 31 de diciembre el tipo de cambio tiende a subir un poquito o bastante, dependiendo del año. Entonces, tenemos que entender que marzo y diciembre tienen un comportamiento atípico. El primer semestre del año es donde tenemos mayor afluencia de dólares, entonces la caída fuerte del tipo de cambio en la sana teoría ya debió haber pasado. ¿Por qué? Porque ya estamos ingresando al segundo semestre. Y en el segundo semestre, históricamente, tenemos menor afluencia de dólares en el mercado, lo que significa que el tipo de cambio o se mantiene o tiende a subir un poquito. Este año yo no lo veo volviendo a 500, lo veo ahí. Entonces, en guerra avisada muere soldado avisado, ¿verdad? Ustedes sabrán qué significa eso para ustedes. Pero un gran error que yo veo mucho de parte de los emprendedores es que cuando el tipo de cambio iba para 700, corrieron a cambiar todo a dólares. O sea, tener dólares, cobrar en dólares, etc. Y ahora que está cayendo muy fuerte, quieren correr a cambiar todo a colones. Si ese es el caso de ustedes, no se ve profesional para sus clientes. Piensen en esto. Eso, el mensaje que le estoy dando a mis clientes es: mi punto de equilibrio depende del tipo de cambio. Y eso significa que tengo una gestión negativa de mis finanzas. Si tengo una gestión negativa de mis finanzas, ¿cómo le voy a confiar a esta persona con lo que sea que me está brindando? Ya sea un servicio, un producto, ¿verdad? Y eso realmente hay que entender que es importante. La segunda es: el colón costarricense no es una moneda dura, no es una moneda fuerte. Es una moneda que utilizamos en Costa Rica y únicamente en Costa Rica. Lo que quiere decir que a largo plazo nuestras monedas tienden a depreciarse, o sea, tienden a subir, ¿verdad? El tipo de cambio tendería a subir. Entonces, si vemos la situación en los últimos 4 años, sí hemos caído, pero recordemos que caímos de un 700 que no era verdadero.
1: Fue ficticio en su momento.
0: Fue ficticio. Sí. O bueno, a ver, no ficticio real, porque sí existió, pero, sí, pero las razones que nos llevaron ahí fueron pasajeras. Eso quiere decir que seguramente el tipo de cambio en el futuro, en los siguientes años, va a empezar a crecer. Y entonces aquí es donde les digo, si ustedes ganan en colones y se van a endeudar por 30 años, por ejemplo, en dólares, tienen que hacerlo con pinzas, porque ahorita pueden estar viendo un beneficio muy bueno. Y si tienen una gestión muy, muy sólida de sus finanzas, puede ser una muy buena estrategia. Pero si ustedes lo están haciendo a puro instinto y sin ninguna gestión, pueden estarse disparando en el pie. Porque pensemoslo de esta manera: crédito hipotecario. Esto es una regla de tres para todos los que quieren comprar casa. Si la cuota de mi banco o de mi crédito son, no sé, $1,000 al mes o 500,000 colones al mes, y yo pago el doble todos los meses, ¿verdad? En vez de pagar 1,000, pago 2,000, me aseguro de decirle al banco que ese aporte extraordinario va al capital, no a los intereses. Ajá. Voy a tardar 7 años en pagar una deuda de 30. Es una regla muy básica, relativamente bien establecida a nivel matemático. Entonces, si yo les pongo un ejemplo, yo tomé una deuda y decidí tomar un periodo variable más extenso que un periodo fijo más extenso, porque las condiciones eran mejores, porque tengo la gestión adecuada de lo que estoy comprando, tengo un plan para hacerlo. Y va muy en la línea de eso, ¿verdad? Entonces, si yo digo, bueno, voy a tomar un crédito para aprovechar el tipo de cambio en este momento, pero tengo una manera de cómo salir de ese riesgo rápido, genial, adelante.
1: Vale la pena.
0: Pero si no, si es apuro, porque escuché a fulanito decir, porque escuché a Carlos en Primer Radio y ya voy a hacer eso, no, ¿verdad? O sea, tengo que tomarme mi tiempo para hacer las cosas. Siguiente, están muy baratos los dólares. Entonces, el otro día me llamaba un cliente y me decía, Carlos, es que yo siento que yo debería deshacerme de estos dólares e invertirlos en colones. Y yo le decía, es el peor momento para hacer eso, porque el tipo de cambio está muy bajo. Entonces, lo que te conviene ahorita, si yo gano en colones, es precisamente comprar dólares. ¿Por qué? Porque están muy, muy baratos. Y eso me da pie para poder invertir en dólares, que sí, ahorita quizás no sea tan atractivo, pero es un súper momento. Piénsalo de esta manera. 500 mil, antes era muy fácil decir, bueno, 500 mil colones son un millón de eso, mil dólares, ¿verdad? Yo le pregunto ahorita a la gente, ¿cuánto es 500 mil colones? Y tienen que hacer mate en la cabeza, ¿verdad? Entonces,
1: no están cerrados.
0: Es más, tenemos más dinero, o sea, tenemos más. Por eso es que también los costarricenses este año están viajando más que nunca. Estamos en un momento donde nunca había salido tanta gente del país a vacacionar.
1: Sí.
0: Entonces, piénsenlo con la misma lógica. Si tengo más dinero para salir de paseo, también tengo más dinero para invertir. Y en eso nosotros con mucho gusto los podemos ayudar.
1: Sí, se nos acabó el tiempo, Carlos, pero ¿dónde se pueden comunicar con usted? Porque este tema da para mucho y si usted va a hacer una inversión, vale la pena que invierta además en que se asesore.
0: Sí, bueno, nos pueden escribir a Carlos Valerín Coach Financiero, nos pueden escribir a Carlos Valerín CR cuando se establezca de nuevo la cuenta en Instagram y si no, yo les dejaré saber cuál será la nueva cuenta. Pueden buscarnos en TikTok también como Carlos Valerín CR y si gustan información adicional nos pueden escribir directamente al 7090-2562.
1: En el
0: 7090-2562 nos pueden escribir por WhatsApp y les vamos a contestar. Ese es el número de mi asistente, de mi directora de operaciones, entonces tan pronto lo escriban ella les va a contestar y les va a dar mayor información. Perfecto. Y de nuevo, cuando regresemos con Instagram, ahí vamos a estar de nuevo, como siempre, brindando más información de absolutamente todo.
1: Y nos cuenta todo. Y nosotros se los compartimos a ustedes definitivamente. Muchas gracias.
0: Mucho gusto y gracias.
1: Gracias a ustedes también. Ya se nos acabó el tiempo. Terminamos y los volvemos a encontrar mañana, 8:00 a.m. aquí en nuestra casa, CRC 89.1 Radio.
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0: días. Queridas amigas, queridos amigos, hoy lunes con mucho acontecimiento, muchas cosas que están ocurriendo, que han ocurrido. Dichosamente contamos hoy con Jax para hacer un sobrevuelo informado y culto, que es lo que siempre hacemos con Jax. Me encuentro, Jax. Buenos días, a propósito.
1: Buenos días, querido amigo. Muchas gracias.
0: Ayer tuve una experiencia muy bonita. Me fui a ver un amigo que vive en un inmenso condominio que se llama Lomas de Surquí. Queda por San Isidro de Heredia, por ese lado. Y bueno, dice, mire, vamos a comernos algo ahí al club. Y fui pues, al club. Y estaba extrañadísimo porque no menos de 4 personas se nos acercaron para decirme que no se perdían cubases tiernos. Y de paso comentar, me dijeron, bueno, ya se hizo de costumbre ya y ahora es parte del programa con Jax Agol los lunes. Nosotros hemos sido, me dijo una pareja ahí, de gente que yo no conocía. Hemos sido seguidores de Jax, de los artículos que escribía en La Nación. Y hemos estado al tanto con él y el programa resulta formidable. Así que te lo cuento, güey, yo sé que...
1: Gracias, profesor. De las montones de cosas que hago yo, que hago muchas, quizás demasiadas incluso, la que más me comentan es cubases tiernos. Ya te lo he dicho, ¿verdad? Eso me... Cojo un Uber y el chofer me menciona, ay, ustedes salen cubases tiernos con Don Rolando, sí, yo siempre lo escucho, lo veo en cubases tiernos, no me los pierdo. No, sí, tenemos cierto rating de audiencia, querido amigo.
0: Sí. Y esto que no le hacemos mucho con las técnicas que hay, bueno, usted entiendo que lo reproduce en otros ámbitos.
1: No tantísimo, los distribuyo en mi lista de contactos, pero no creas tampoco que sea yo un brujo, un wizard de la tecnología, en modo alguno.
0: Bueno, pero hoy tenemos mucho que hablar y te invito a que hagan el comentario.
1: Claro. Bueno, un tema muy lindo para hoy, amigos, muy lindo y muy conmovedor. Y sí tiene que ver con el fútbol, pero el fútbol no es lo esencial de esta historia, que es una historia de la vida real. Voy a hablarles de un futbolista que estoy absolutamente seguro que ninguno de ustedes ha oído hablar de él. Matías Sindelar. Qué lindo nombre. Matías Sindelar. Caramba. El mayor futbolista que jamás ha producido Austria, la patria de Wolfgang Amadeus Mozart, de Haydn, de Schubert, de tantos otros. Bueno, el mayor futbolista que ha producido Austria. Matías Sindelar era judío. Nació en 1903. Bueno, era judío, pero al mismo tiempo era checo, era austríaco y era húngaro. Nació en lo que hoy es Checoslovaquia, pero en esa época era parte del Imperio Austrohúngaro. Entonces hablaba alemán, hablaba checo, hablaba húngaro y hablaba yiddish, en tanto que judío. Era la máxima estrella del Hertha de Viena, ¿verdad? El gran equipo austríaco de esa época. Era un gran equipo. Con el Hertha de Viena, Matías Sindelar ganó todo lo que se podía ganar. Todo. Y era un crack. Le decían Der Papier-Eni, el hombre de papel, porque se escurría entre las defensas de una manera tan zigzagueante que era casi como si fuera de niebla, como si fuese hecho de neblina. Era imposible detenerlo. Era tremendamente habilidoso. Tenía un fútbol muy latino, sorprendentemente, ¿verdad? Había aprendido a jugar, adivinen dónde, en la calle, donde aprendió Pelé, donde aprendió Garrincha, donde aprendió un futbolista tan sofisticado como Beckenbauer o Cruyff o Maradona, todos esos Rivelino, todos esos aprendieron jugando en las calles, en haciendas, en potreros, en fincas, en cualquier lugar en que se pudiera jugar, ¿verdad? Era un soberbio futbolista, era delantero, era un goleador, era un matador, ¿verdad? Montones de goles hacía con el Hertha de Viena. Pero bueno, llegan los nazis al poder, anexionan Austria, a Alemania, lo que se llamó el Anschluss en 1938. Austria pasa a ser parte del Tercer Reich, es ocupada militarmente. No es que se anexionaron por su propia y libérrima voluntad, no, los anexionaron a la fuerza, que es otra cosa. Entonces, claro, Matthias Sindelar tuvo que empezar a jugar ya no para Austria, sino para Alemania. Terrible, porque él era austríaco. Se jugó un partido para celebrar esto del Anschluss, de la anexión violenta de Austria a Alemania. Se jugó un partido entre Alemania y ahora su provincia, Austria, y Matthias Sindelar jugó con Austria. El Hitler, la Führer estaba presente, el Führer y sus grandes, grotescos personajes estaban ahí, y jugó Matthias Sindelar con Austria. En primer lugar, se negó a hacer el saludo nazi. En segundo lugar, le dio la espalda al Führer cuando se cantaban los himnos. En tercer lugar, procedió a burlarse y a bailarse a todos los defensas alemanes una y otra vez para después botar los goles solo frente al marco. Solo en el último de estos bailes se dignó a meter el gol para humillarlos más, como diciendo, les puedo haber metido 20, pero les voy a meter este nada más. Bueno, ahí selló su suerte Matthias Sindelar, que además era judío. Atención, lo que estamos hablando aquí, estamos ya en 1938. Sin embargo, pese a ser judío, Hitler quería a toda costa que Alemania ganara la Copa Mundial de 1938 disputada en Francia. Entonces, Hitler estaba dispuesto a que un judío, Matthias Sindelar, que era el mejor jugador de Europa en ese momento, participara con la Mannschaft, con la selección de Alemania, con tal de que lo llevaran a ser campeón del mundo. Matthias Sindelar dijo, no, yo no juego para la Mannschaft. Nunca voy a jugar para Alemania. Nunca. Hitler le prometió sumas inimaginables de dinero, Rolando, queridos amigos. Carros deportivos, casas, propiedades, fincas, castillos. Todo se lo ofrecieron a Matthias Sindelar. Nada le costaba haber dicho sí. Nada le costaba. Lo hubieran catapultado a un nivel de estrella estratosférica, hubiera vivido como un rey. Pero tuvo el coraje y tuvo la integridad y tuvo el patriotismo para decir esa palabra que nos hace grandes a todos y que es un monosílabo, y es no. No, no señor, no me interesan sus ofrecimientos, sus fortunas, no me interesa nada de lo que usted me está ofreciendo, no me interesa nada. No, no voy a jugar con la Mannschaft. No voy a jugar para la selección alemana, yo soy austríaco, no alemán. Entonces Hitler le mandó una guerra, ¿verdad? Una guerra personal, mandó a sus agentes a perseguirlo por todo Viena. Le prohibieron jugar al fútbol, ya no podía jugar con el Hertha de Viena, ni con ningún equipo juvenil, bases primeras, de segunda, tercera división, nada, nada, lo borraron del fútbol. Ya en condición de perseguido político, escondiéndose en sótanos, áticos, buhardillas, closets, cloacas, donde fuera, pobrecito, con su esposa, Matthias Sindelar por fin se esconde en un ático de una casa cualquiera y ve qué cosas de la vida, Rolando, ve qué cosas de la vida. Uno de sus compañeros del Hertha de Viena lo traicionó y delató dónde era su paradero y dónde estaba escondido. Entonces, en la noche vinieron los agentes de la Gestapo, abrieron la llave del gas y murió Matthias Sindelar junto con su esposa mientras dormían por envenenamiento con monóxido de carbono. Un miserable traidor, Rolando. Por algo Dante manda a los traidores al último círculo del infierno, al más terrible y al más que tiene los tormentos más terribles. Bueno, se taquearon los correos con las cartas que le mandaban al Hertha de Viena. Pese a la prohibición nazi, llegaron más de 50.000 personas al Central Friedhof, al cementerio central de Viena. Lo mataron el 22 de enero. En Austria, el 22 de enero fue declarado Día Nacional del Fútbol. Todavía hay peregrinos que van a la tumba de Matthias Sindelar y de su esposa y le dejan rosas blancas. Ve qué simbólico y qué interesante, rosas blancas, ese símbolo de la pureza, de la bondad, de la generosidad, de lo limpio, de lo inmaculado. ¿Qué puede haber más limpio que una rosa blanca, verdad? No, rosas rojas, no, rosas blancas. Los funerales fueron, la gente lloraba, buena cosa tremenda, el país entero colapsó. Pese a que había prohibición de asistir al entierro, arriesgaron su vida y fueron masivamente. Entonces yo quiero evocar a este inmenso héroe, que no solo fue un superfutbolista, sino que fue un ser humano de una pieza, lo que se llama un hombre, a man for all seasons, un hombre para todas las estaciones, no esos camaleónicos y miméticos especímenes que cambian de color a cada momento según el viento en qué dirección les sople. No, Matías Sindelar era un hombre íntegro de una sola pieza, pagó con su vida, fue un mártir, fue un héroe, y su gesta es inmensa, ¿verdad? Va mucho más allá del mero fútbol. Fue un modelo humano, ¿verdad? No era el futbolista mimado, porque viajaba en charters privados y tenía acupunturista y masajista y fotógrafo y asesor de imagen y novias o novios y acupunturistas y pedicuristas. No estamos en... Estamos todavía en una época muy artesanal del fútbol. No existía el concepto del crack en el sentido mediático Lionel Messinesco de nuestros días, o Cristiano Ronaldesco de nuestros días. Era otra época, más sobria, más sensata, ¿verdad? Sin embargo, qué gran hombre. Entonces, ahora que se está jugando este mundial, yo pregunto a todos ustedes que están viendo los partidos, comiendo sus picaritas con su Coca-Cola, su cerveza, su chifrijo en su sofá favorito, ¿cuántos de ustedes, viejos y viejas, cuántos de ustedes saben que el fútbol existe gracias a este tipo de mártir y de hombre extraordinario? ¿Cuántos de ustedes han siquiera oído hablar de Matías Sindelar? ¿Cuántos lo han googleado? ¿Cuántos han buscado sus goles? Hay footage de goles de él, sí, un poquito, pero hay. No, señores, salgámonos de la frivolidad y del Iked Nunc. Damos las cosas panorámicamente. Hay hombres que no deben ser olvidados. Hay valientes que no deben ser olvidados. No merecen el olvido. Merecen siempre ser recordados porque son inspiración, son fundamento, son modelo de imitación, de emulación para nuestras juventudes. Esos hombres nunca mueren. Esos hombres y mujeres nunca mueren. Entonces, en el medio ahora de la orgía y de la bacanal futbolera, yo quiero rendirle este homenaje muy sentido al gran Matías Sindelar. Como le decían, el Mozart del fútbol, le decían. El Mozart del fútbol. Imagínate vos qué linda imagen.
0: Bueno, impresionante historia, Jax. Pero te quiero hacer una confesión. Lo que más me impresiona es que tuvieras esa información de esta manera. Eso no existe ni en los archivos de la FIFA, ¿no?
1: Es impresionante
0: cómo conoces esa historia con lujo de detalle.
1: Sí, es que yo soy como un ratoncillo, urgo, ¿verdad? Urgo en las cosas. Algo tengo de roedor, urgo, me meto por aquí, por allá. Soy muy curioso, soy muy, muy inquisitivo en ese aspecto. Y bueno, así soy yo. Siempre he sido así. Bien, querido amigo, yo siempre fui un nerdo. Un chiquillo nerdillo, sabelo todo, con anteojillos, flaco, debilucho, social. Sí crecí. Bueno, pero algunas cosas buenas tenía ese tipo de personalidad, ¿verdad? Algunas cosas en el aspecto académico, intelectual, me deparó algunas satisfacciones, aunque socialmente fui siempre muy, muy impopular. Muy impopular y muy inadaptado, hermano. Mucho. ¿Quién le va a gustar? En la clase. El héroe de la clase era el goleador del equipo de fútbol, o el mayor encestador del equipo de baloncesto. Es el que quedaba presidente de la clase. Yo era un chiquillo aislado allá en el fondo. Era el favorito de los profesores y el más odiado por los compañeros de vos. Entonces, eso así fue. Bueno, pero le saqué jugo a eso.
0: Esa es la impresión que vos te creaste con los compañeros. Esa es la impresión. Nosotros, por lo general, no nos damos cuenta de que lo que pensamos que los otros piensan de nosotros, no lo piensan ellos, lo pienso yo y se lo induzco a ellos para que se conduzcan así.
1: Gran frase, gran reflexión.
0: Hay que corregir cuando uno tiene una mala relación y con toda la evidencia de que el culpable es el otro, de que el agresor es el otro, pues olvídese de eso. Y piense que hay en este mundo de infinitas posibilidades, hay una posibilidad que es digamos, de lo más exaltado, en lo más avanzado de la espiritualidad y la psicología del momento, en que esa persona, influida por nuestra propia manera de pensar, reacciona contra nosotros. Entonces hay registros, así una persona sale de su casa con una ira incontenible, pero sale caminando de su casa. Entonces va caminando por la acera, en donde hay mucha gente, y la energía de esa persona, la vibración que emana de esa persona, que muchos no la detectan así, decir, mira, esa persona va enojada, no. Algo más adentro de lo que observa, detecta eso, esas vibraciones. Y entonces llega un momento en que eso influye a otro. Cuando esa vibración de ira incontrolable hace, digamos, se encuentra con otra vibración de energía incontenible o de ira, de odio. Alguien viene enojado y de camino, ¿no? Resulta que han registrado cosas, incidentes, de que de pronto esa persona que va con ira, alguien le mete un puñetazo en la cara sin... ¿Ah? Y de pronto dice, ¿por qué? ¿Cómo? No le dijo nada a nadie. Nada más, y resulta que esa vibración repercute en el ambiente social y el ambiente social responde de acuerdo a lo que uno vaya pensando. De manera que vos pensabas que tus amigos, tus compañeros no te querían, y me parece, revisa a Jax para que, porque todavía estás a tiempo de corregir
1: aquello. Releer el pasado, sí. A mí no me agredieron, no me daban masilla, no me empujaban, no. Eso, en primer lugar, todos sabían que era hemofílico, entonces sabían que me tenían como un objeto de cristal precioso que no había que tocar ni romper. Entonces no era una agresión física, era una especie de marginación, más bien. Una mezcla como bueno, de miedo, Me sentía, rechazado. Esa es la palabra, sí, rechazado. Sí.
0: Bueno, muy bien. Y no te das cuenta de que el origen era tu propio rechazo.
1: Puede ser, querido amigo, puede ser. En todo bueno, caso, sentirse todo caso, rechazado.
0: Bueno, ya que tocaste el fútbol, yo no pensaba hoy hablar del Mundial. Está empezando apenas la fase de interés, las fases más interesantes, porque hasta ahora ha sido mostacilla frente a los grandes equipos, ¿verdad? Con algunas sorpresas, ¿verdad? España, Cabo Verde, impresionante, que un lugar que es más pequeño que la provincia de Cartago, con
1: 500 mil habitantes, sí. La población
0: España
1: de,
0: no pudo.
1: De Alajuela.
0: ¿Cómo?
1: La población de Alajuela, 500 mil habitantes, eso tiene
0: no, Cabo Verde. De la provincia de Alajuela.
1: Sí. Pero
0: tiene más.
1: Claro, no, de la ciudad de Alajuela.
0: Ah, la ciudad. No tiene tanto, no.
1: No tiene tanto.
0: No, jamás. Bueno, ni San José tiene 500 mil, ¿no?
1: Poner a Alajuela y sumarle Palmares y nuestro amado San Ramón y Palmares.
0: Ahí ya. Tal vez ahí sí.
1: Ya haces el medio millón.
0: Bueno, el asunto es que, bueno, me ha sorprendido gratamente Colombia.
1: Sí.
0: Colombia, sí. Fue meritorio este último triunfo con esto. ¿A quién fue que le ganó? A Portugal. Portugal, que lo presentan como uno de los 10 favoritos.
1: No, decepcionado. No. Perdón. Ha defraudado.
0: Ya el propio Cristiano Ronaldo ya es un... Se nota que ya no tiene...
1: Tiene 41 años, anotó dos goles muy bonitos... Siempre me ha inspirado mucha simpatía porque Cristiano Ronaldo no es un jugador, digamos, natural. No está naturalmente dotado. Un jugador natural es Messi. Cristiano Ronaldo es el tipo de jugador que se ha esculpido a sí mismo a punta de disciplina y de determinación.
0: Sí, es
1: un jugador volitivo, ¿verdad? Más que natural. No es un fenómeno natural. Él se ha esculpido de manera muy rigurosa. Y eso me conmueve. Eso me conmueve, y tiene 41 años y juega todavía, como dicen los brasileños, pa' caralho, juega mucho, hizo dos goles muy lindos, sí. Pero ya no llega al cierre de las jugadas, ¿verdad? Ya no llega al cierre, y le pasa la bola y él llega como una fracción de segundo más tarde. Sí, no, España ha decepcionado también. España no, sí. España no.
0: Bueno, y me han mencionado mucho a Francia. Bueno, yo quiero ver a Francia cuando tenga un contrincante, ¿va?
1: Pero están jugando en forma tremenda, Rolando. Dembélé el otro día hizo 3 goles, qué bruto, con derecha, con izquierda, una facilidad para...
0: Sí, tiene una tripleta ahí muy difícil, Doué, Dembélé y Mbappé.
1: Sí, sí. Mira, bueno. Ahora estaba revisando apuntes y notas periodísticas sobre el desastre del portero Muslera con Uruguay. No, no, yo estas historias las uso para extraer su contenido humano. No, no me interesa tanto la minucia puramente futbolística. Bueno, Muslera decepcionó, cometió 4 pifias terribles, en cuenta esa horrible, ¿verdad?, del gol que se traga contra España, una pifia espantosa. Bueno, está satanizado, está demonizado, es el peor portero de todos los tiempos, un portero con 4 mundiales en ristra. Entonces yo recordé esto, te acordarás, Rolando, y de nuevo menciono esto por su valor humano, no por su valor puramente futbolístico. El famoso incidente, el caso Martín Palermo, el delantero del Boca Juniors, que en la Copa América jugada en Paraguay en 1999, botó 3 penales en el mismo partido contra Colombia y ganó Colombia 3-0. 3 penales en el mismo partido, uno lo pegó en el poste, otro lo voló y otro se lo paró el portero. De los 3, ¿no? Hizo historia, batió récords, pero fue una cosa espantosa, terrible. Bueno, todo el mundo recuerda a Martín Palermo como el hombre que botó los 3 penales en esa infausta noche.
0: Era un goleador, no, pero, un gran goleador, ¿no?
1: Pero yeah. Resulta que es lo que te quiero decir, hermano. Martín Palermo es el máximo goleador histórico del Boca Juniors, que Dios sabe que ha tenido grandes goleadores. Bueno, es el máximo anotador del Boca Juniors. Pero eso no se acuerda a nadie. Ahora Muslera es la imagen misma de la ineptitud.
0: Ahora vi al entrenador diciendo que sí. Él no sacó a Muslera.
1: Que Muslera se sacó. Sí, sí. Lo comprendo. Pobrecito, lo mal que se debe haber sentido y lo mal que se está sintiendo. Y sí. Ahora, claro, ahora lo lapidan, ¿verdad? Nadie se acuerda de las grandes paradas que hizo en los 4 mundiales que tienen ristra. Solamente todo el mundo lo va a recordar por esta pifia contra España. Entonces, recuerdo las palabras de Shakespeare, del bardo de Stratford-upon-Avon, aquellas palabras maravillosas cuando dice, los defectos del hombre serán escritos en el bronce, las virtudes del hombre serán escritas sobre el agua. Si vos te equivocás, si botás un penal, eso te lo escriben en bronce, que quede grabado para toda la eternidad. Ahí está el que botó un penal. Pero las grandes cosas que haces las escriben sobre el agua.
0: Bueno,
1: para
0: pues
1: que se las
0: grandes quieras. Cosas y las cosas positivas, buenas, deseables, bellas, hermosas, son cosas del alma.
1: Sí.
0: Y estamos en un mundo que rige el ego. Y el ego se satisface humillando, destrozando, sí. Pateando.
1: Sí. Sí. Necesita víctimas. Necesita
0: chivos. El ego se nutre, el ego se nutre. De eso, ¿eh? Por eso somos tan propensos en nuestra cultura. Hay unas culturas más que otras, ¿verdad? Por ejemplo, en Dinamarca yo no veo eso, tienen ese otro carácter.

0: aparte, ya que usted que es artista, los celos entre los artistas son
1: Atroz, espantoso, espantoso, viscoso, tóxico, ponzoñoso, ¿de qué me va a estar? ¿De qué está? Mira, yo casi, mis colegas como músicos tengo uno, dos, y en la literatura uno, dos y punto, y pare de contar. Y yo, que me he desempeñado en varios frentes, tengo colegas en tanto que músicos, tengo colegas en tanto que escritores, tengo que colegas en tanto que comentaristas deportivos, tengo colegas en el mundo de la diplomacia, porque me he desempeñado en todos esos frentes, y te voy a decir una cosa. Los peores colegas, los más bajunos, los más territorialistas, los más envidiosos, los más encogidos, son los escritores. Superan a todos, superan a los músicos, que ya son bastante malos, pero no tanto. Los músicos suelen ser medio tontos, suelen ser medio tontos. Eso no...
0: La envidia de Salieri, que debería que...
1: Sí, pobrecito Salieri, lo que estaba viendo esa gran película. Pobrecito Salieri, bueno. Pero peor que los músicos, los escritores. Yo he sentido envidia en círculos diplomáticos, incluso en el mundo deportivo, en el que no soy más que un aficionado. No soy más
0: Bueno,
1: que un...
0: ya eso te
1: Pero
0: digo una cosa,
1: ahí también me bajan los pisos. Ahí también me bajan el piso.
0: muy propia del ego nuestro. Es frecuente oír en gente, en una discusión, por lo menos yo lo oía cuando estaba en el colegio, en mesas de tragos, que alguien llegaba con una historia interesante y siempre no faltaba quien decía, y eso no es nada, y te sale como otro.
1: El
0: Bueno,
1: famoso y eso no es nada.
0: ah, sí, claro. Bueno, y eso te digo, todo eso que estás contando, y eso no es nada, porque no has estado en política,
1: No, no, no, no, no, no, no, no, no, no, jamás no hubiera podido sobrevivir. ¿Cómo hiciste vos, Rolando? ¿Cómo
0: bueno,
1: hiciste para moverte en esas aguas?
0: porque...
1: Una vez me lo dijo, gran hombre que le tengo tanta admiración, tanto cariño, tanta gratitud, Eduardo Lizano, el gran economista, ¿verdad? Una vez me dijo, Jack, las aguas de la política son muy turbias, muy fangosas. Tenga cuidado si quiere nadar. Tenga cuidado si quiere nadar en ese pantano. Yo no se lo recomiendo, me lo dijo. Y bueno, vos lo sabés mejor que yo, mil
0: Bueno, lo
1: veces.
0: que pasa es que yo, y aquí en mi caso, desde que empecé en política, empecé soñando. Y a esta edad sigo soñando. La política no fue para mí la búsqueda afanada, digamos, tóxica, de honores y tal. Por ejemplo, yo veo de gente conocida que tienen fotos en sus salas y en todo, que se han sacado hasta con el chofer de alguna persona famosa. Bueno, sí, yo no tengo ni una sola, ¿no? Ni una sola. Con todo y que pues, me sacaron fotografías con gente que incluso me deseo tenerlos al frente para recordar las cosas grandiosas que compartí con ellos. Perdí mis fotos con Olaf Palme. No sé si Olaf Palme era filósofo, era casi como un santo.
1: Hombre extraordinario, una de
0: Un
1: las grandes mentes del
0: extraordinario,
1: siglo XX.
0: hombre humilde, un hombre extraordinario.
1: ¿Cómo,
0: Y bueno,
1: Rolando,
0: tenía unas fotos con Olaf Palme
1: cómo lo mataron a la
0: y lo
1: salida de un
0: naufragaron
1: cine
0: en
1: por
0: algunas de mis
1: unas...
0: campañas, naufragaron fotos mías con personajes. Pero yo nunca entré en la política buscando reflectores. No, no, no, ese no fue mí. Combatí y sigo combatiendo hasta lo último, porque tengo una serie de convicciones que van más allá de mi propia mente, ¿no? Que son convicciones que me salen del alma. Y bueno, y lo que veo, no solo aquí en Costa Rica, lo veo en muchas partes del mundo, me produce un dolor inmenso de ver en Alemania que están recurriendo a una disposición constitucional para detener el AfD, pues resulta que la constitución alemana prohíbe, o sea, nos deja fuera de combate, que era como la prohibición que tenían los comunistas en Costa Rica antes de 1974 o 75.
1: Sí, que
0: Muy
1: los
0: común.
1: legalizó.

0: Daniel Oduber.
1: A mí me tocó votar
0: Sí.
1: esa prohibición. Bueno, en Alemania existe. Y yo me quedo pensando que si alguien proclama su rechazo a la democracia, no se le debe permitir que use la democracia para llegar al poder.
0: Bien pensado, bien pensado.
1: Bueno, y esos AFD están con los símbolos nazis y con todo. Bueno, de alguna manera que los paren. Bueno, veo con complacencia. Hay aunque sea con información de YouTube lo que está pasando. Se dio vuelta la tortilla en Ucrania.
0: ¿Cierto? Bueno.
1: Están prácticamente expulsando, los rusos están huyendo de Crimea.
0: Huyendo. Sí.
1: Están huyendo de Crimea. Se está
0: Despavoridos
1: quedando
0: en
1: sin
0: desbandada.
1: soldados. Están
0: En
1: reclutando
0: desbandada.
1: a la fuerza gente en la calle. Los hombres de cualquier edad tienen que esconderse en sus casas
0: Sí,
1: porque
0: sí,
1: los
0: sí.
1: capturan, les ponen un uniforme y los mandan al frente.
0: Colapso total. Colapso de Putin. Colapso.
1: Sí.
0: Fracaso. Vergüenza. Humillación
1: Y
0: para la
1: bueno,
0: madre Rusia.
1: yo nunca he tenido nada contra la nación rusa. Es más, cuando la gente habla mal de los rusos, suelo exaltar, digo, no, eso no es un pueblo corriente, porque yo mismo
0: No.
1: decía que era, bueno, pues se decían que cuando entraron a Alemania en la Segunda Guerra Mundial nunca habían visto un inodoro, ¿no? Pero bueno, habían escuchado a Tchaikovsky,
0: Ah, bueno, claro, eso te
1: habían
0: iba a
1: leído a
0: decir.
1: Tolstói
0: ¿Cuántos grandes compositores, escritores, filósofos, científicos, bailarines, coreógrafos, artistas plásticos, cineastas, Tarkovsky? Bueno, pero es inmensa el aporte del pueblo ruso y de la cultura rusa al gran mosaico de la cultura universal. Una de las más potentes voces en el concierto universal de las naciones ha sido
1: Correcto,
0: la
1: eso.
0: del pueblo
1: Tuve que
0: ruso.
1: corregir a un amigo que una vez dijo, estando en la universidad, refiriéndose a los rusos, pero esos son lo que quedó en la humanidad de las hordas de Genghis Khan, ¿no? ¿Verdad? Bueno, que Genghis Khan llegó ahí, por supuesto.
0: Sí, bueno, qué tontería. Qué
1: Pero bueno,
0: tontería.
1: pero lo cierto es que igualmente produce, así como produce un Tchaikovsky y un Tolstói, produce un Putin, ¿no?
0: Sí,
1: ¿Verdad?
0: produce un Vladimir Putin, pero bueno, también los Estados Unidos produce un Donald Trump.
1: Ah,
0: Que
1: bueno,
0: es una...
1: ni qué hablar de eso. En eso mejor me quedo callado porque me quitan la vista.
0: Sí, claro, eso es, bueno, ese es el régimen que impuso Rodrigo Chávez, ¿verdad? El quite de visa. ¿Verdad? Eso es.
1: Bueno, aunque me dicen que el quite de visa aquí no es tanto por iniciativa del trumpismo como por iniciativa del chavismo.
0: Sí,
1: Es una lista
0: eso
1: que
0: lo
1: tiene
0: tengo claro.
1: Rodrigo Chávez.
0: Pero eso lo tengo claro, eso lo tengo claro. Coge un teléfono, llama a Marco Rubio y le dice, quítenle la visa a tal individuo. Eso lo ha hecho un montón de veces. Se lo ha hecho un montón de gente notable, a periodistas que osaron disentir de él. No, no,
1: Bueno, ya,
0: eso
1: pero
0: no.
1: mire, tenemos que cortar, vea, ya se nos va
0: Claro,
1: la...
0: claro, claro. Que
1: Perdone,
0: no se
1: chava,
0: nos enojen,
1: se nos
0: chavitas.
1: fue el tiempo. Adelante.
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1: Regresamos a Cubaces tiernos. Hoy con Jack Zagot, como siempre, con todos los colores en todos los pinceles. Nos metemos en mucha cosa. Y bueno, estábamos hablando de cómo se dio vuelta la tortilla en la guerra de Ucrania. Yo mismo pensé hace 4 años que eso sería tarea de unas 2 o 3 semanas.
0: Que todos creímos eso, que Rusia iba a ganar esto 7-0 y que no iba a haber ningún problema.
1: Bueno, resulta que no. Yo desde hace 2 años para acá estoy leyendo análisis de expertos, algunos de ellos, digamos, de Estados Unidos, militares retirados, gente que saben que la guerra no es solamente disparos y todo eso, sino también el ambiente económico, el respaldo. Por ejemplo, Estados Unidos perdió la guerra de Vietnam en el propio Estados Unidos, no en Vietnam, ¿no? Pues tenía fuerza para haber destruido aquello, ¿no? Y no lo hizo porque fue el pueblo norteamericano, y particularmente los jóvenes, ¿no? Llenaron las ciudades y no les quedó más que acabar esa guerra. Bueno, la guerra es impopular en Rusia, y hoy día que Moscú, ni siquiera en la Segunda Guerra Mundial sufrió lo que está sufriendo en este momento, porque la gran batalla de la Segunda Guerra Mundial, que fue la de Stalingrado, la más cruenta de todas, ¿no?
0: 2 años y medio de estar sitiados en aquella ciudad, muriéndose de frío y de hambre. 2 años y medio, querido amigo.
1: Bueno, ahora los rusos están viendo una refinería que voló entera, la refinería, y se quedaron sin combustible. Las filas de autos en Moscú son de kilómetros para conseguir unos cuantos galones de gasolina. Y Putin parece que, como da la impresión de que se está haciendo el tonto, porque tiene un jaque mate desde hace días, ¿no? Y no ha querido reconocerlo. Y bueno, le atemoriza que entre los opositores a Putin está el líder del Partido Comunista. Yo pensé que eso había sucumbido totalmente después del desastre, ¿no? Y no será que caiga Putin para que se encaramen los comunistas, ¿verdad? Pues entonces ahí ya tengo dudas. Me llevó a recordar un episodio de posiblemente el general más audaz, más atrevido, más astuto, más inteligente que hubo en la Segunda Guerra Mundial, que fue Patton, ¿no? Fue una cosa increíble lo que Patton hacía. Ridiculizó a los ingleses en la cruzada del Rin, que tenían una preparación para que fuera en 2 meses. Y digo, ¿cómo 2 meses? En tres días cruzó el Rin.
0: Extraordinario.
1: Bueno, pues cuando se terminó la guerra, Patton estaba en contra de que terminara la guerra. Y se lo dijo a Eisenhower. Digo, ¿cómo estamos terminando esta guerra? ¿Cómo le estamos permitiendo que Rusia se apodere de toda Europa? ¿No? ¿Ah? Que fuimos a luchar para liberar a Polonia y a liberar a Austria y a liberar a... Y resulta que viene otro que es igual que Hitler, que se adueña de Bulgaria, de Hungría, de Rumanía, de Checoslovaquia, de Polonia, de Alemania, de la mitad de... fue un desastre. Bueno, Rusia ha tenido, eso sí es cierto, se ha huchonado en la guerra, por eso tiene ese enorme territorio. Y ahora, toda esta guerra empezó porque Putin y los rusos en general creen que Ucrania es una provincia de Rusia.
0: Eso creen. Sí. Bueno, también tuvieron miedo de la presencia de NATO, ¿verdad? De NATO. De que les pusieran bases militares y
1: misiles
0: nucleares apuntando hacia Rusia ahí en el puro patio de la casa, ¿verdad? En Ucrania. Ahí hay una provocación de Occidente también, ¿verdad? Es una insolencia, es una, por decirlo menos, una falta de cortesía terrible que te ponga una ojiva nuclear apuntando hacia tu cabeza en el patio de la casa. Es que, no, es que, mira, yo no tengo, no justifico a Putin. Para mí es un tipo espernible y absolutamente nefasto. Se me ponen los pelos de punta oyendo esto que me estás diciendo de que la caída de Putin podría dar lugar a un advenimiento de un neocomunismo furibundo. Eso es lo peor que le puede pasar a la pobre Rusia y al mundo entero, ¿verdad? Cielo santo, los que vimos caerse toda esa quimera, toda esa entelequia, todo ese castillo de naipes a partir del 89, ¿verdad? Cuando Gorbachev creó ese gran movimiento que fue la perestroika, una cosa, y el glasnost. Pues la perestroika significaba reestructuración de la economía rusa y el glasnost significaba apertura, abrir las cosas, que la gente ventilara la cosa. Pues sí, exactamente. Glasnost es transparencia, perestroika es reestructuración. Bueno, Gorbachev hizo eso. Fue un momento histórico venturoso porque coincidió Karol Wojtyla, ¿verdad? Juan Pablo II y su gestión contra el comunismo radical, Lech Walesa al frente del movimiento Solidaridad. Bueno, las políticas de Ronald Reagan funcionaron de alguna manera aquello, a terminar de asfixiar esa cortina de hierro, que sí era la Unión Soviética, pero también Polonia, Checoslovaquia, Hungría, Bulgaria, Yugoslavia,
1: Rumanía.
0: Albania, Rumanía, era tremendo, y la mitad de Alemania, Alemania Oriental, mal llamada democrática en esa época, Alemania Oriental, fue terrible, terrible. Y recuerdo cómo se cayó el régimen a pedazos, muere Leonid Brezhnev, muere en noviembre del 83, muere Brezhnev, lo sustituyen, vino aquella asociación de regímenes gerontofílicos.
1: Sí, Andropov.
0: Yuri Andropov, que les duró un año, ¿verdad? Y lo sustituyeron por uno más viejo todavía, Konstantin Chernenko, que no llegó al año.
1: Una partida de crápulas, borrachos.
0: Crápulas y borrachos indecentes, todos formados en las peores líneas de la KGB, ¿verdad? Ya lo dijiste, ya de crápulas borrachines, ¿verdad? Hasta que, bueno, por fin pusieron a Mijail Gorbachev y el mundo respiró. El mundo respiró. Ese sí que fue un bonito despuntar, un bonito momento para la humanidad.
1: Me parece que si a Gorbachev lo hubieran dejado, habría logrado, porque puso dos rieles bien puestos para poder hacer una transformación en Rusia que ya no sería la dictadura comunista que había. Era una transformación. No lo dejaron y Rusia no ha disfrutado. O sea, la democracia en Rusia ha sido de experiencia de minutos.
0: Minutos. Y acordate que después les cayó encima Boris Yeltsin, que era un borrachín, contador de chistes, charlatán, que, digamos las cosas como son, siempre andaba humas en las famosas reuniones con Bill Clinton y todo, ¿verdad? Hablaba humas y siempre andaba, era un charlatán, era un personaje folclórico, Boris Yeltsin. Horrible, horrible.
1: En tiempos de Boris Yeltsin, el episodio de corrupción más grande de la historia de la humanidad. Los crápulas del Partido Comunista, del Ejército y de la KGB, a punta de ametralladora, se adueñaron de las petroleras, se adueñaron de toda la industria y toda la actividad económica que pertenecía al Estado soviético. Lo privatizaron en la punta de una ametralladora. Cada quien fue tomando lo suyo. Ahora formaron una mafia increíble, porque eran ex compañeros que ahora son la oligarquía que manda en Rusia, ¿no?
0: Sí. Qué bueno, sufrida, ¿verdad? En todo caso, qué sufrida la historia rusa, qué sufrida la historia del pueblo ruso.
1: Unos minutos en lo que nos queda, porque no puedo hacer un programa sin dejar algún sentimiento de solidaridad, que aunque sea con una oración.
0: Con el pueblo venezolano.
1: Con claro. El pueblo venezolano, lo que está pasando, lo que ha pasado ese pueblo venezolano. Ahora culmina con estos dos terremotos casi simultáneos o simultáneos.
0: 7.1 y 7.5. Eso ya califica en el rango de cataclismos, de catombes.
1: Bueno, aquí hemos tenido varios de esos, y no ha pasado mayor cosa, porque
0: pero no está,
1: hay que hacer honor aquí a nuestra ingeniería, que ha establecido normas de construcción que impiden que ocurra lo que ocurrió en Caracas.
0: Vos sabes de esto más que yo, Rolando, por supuesto, pero a mí, yo no te puedo negar una cosa, de una manera muy instintiva y quizás muy ingenua, a mí me da miedo, de repito, instintivo, ver que San José se esté desparrándose a lo alto con una proliferación de torres de 40, 50 pisos, construyendo alegremente edificios altísimos sobre la Sabana, Romoser, Lindora, Santana, en esos lados, ¿verdad? Lo que llaman condominios verticales, simplemente un edificio de 40 pisos, y estamos construyendo para arriba, para arriba, para arriba. Pero querido amigo, yo sé que los protocolos antisísmicos de la ingeniería nuestra son muy sólidos, muy respetables, pero es que no perdamos de vista que vivimos en un país eminentemente sísmico. Somos un país de terremotos. Somos un país que salió del fondo del mar a punta de erupciones volcánicas y de superposiciones de lava, ¿verdad? Es no perder de vista eso, querido amigo. Nosotros no hemos tenido en años recientes un evento 7.5. El terremoto de Limón no fue 7.5.
1: Ah, fue más. Fue más.
0: No, Rolando.
1: Sí, fue más.
0: No.
1: De Limón. Bueno, lo voy a rechequear.
0: No, hermano. Debe haber sido como 6.5.
1: El de 7.5. Hemos tenido.
0: Revisemos eso. Yo creo que no, Rolando. No tanto. No, 7.5 es una cosa infernal, con 49 segundos de duración, en un piso 40 de una torre, por bien construida que esté, Rolando. Es que apelo a tu sentido común.
1: Lo mal construido. Cuando usted hace las cosas como dice la ingeniería, eso no se cae. Y lo demuestra Tokio, que a cada rato tienen terremotos, tuvieron uno de 9, ¿no? Y ahí está Tokio, ¿no?
0: El más tremendo es el terremoto de Tokio, fue el que generó además tsunamis espectaculares. Es el más fuerte que ha habido desde el terremoto en Chile, de Valdivia, el terremoto de Valdivia en Chile, que fue 9.5. Oí lo que te digo, hermano, 9.5. El terremoto más grande que se tiene memoria, desde que se miden los terremotos, desde que se registran, desde que ahí existen los sismógrafos, el de Valdivia. Fue, de hecho, una serie de terremotos. Fue todo. Mira, fue tan tremendo la sacudida de ese terremoto, tan tremendo en todo el cono sur, en toda la costa atlántica del cono
1: me
0: sur.
1: Tocó uno en Chile.
0: Sí, a mí también. Fue tan terrible que el eje, la inclinación del eje de gravitación planetario se desvió, por decirte algo, 5 centímetros. Una cosita ínfima, pero la sacudida estremeció a todo el planeta, lo hizo temblar, bueno, modificó el
1: pero ya, hablemos de los venezolanos, porque cualquiera podrá decir, bueno, yo qué puedo hacer, no tengo la facilidad para mandar algo de comida, no estoy viendo que como en otras ocasiones se estén recogiendo víveres y cosas para mandar.
0: Antes lo hacíamos, Rolando.
1: No he visto declaraciones del gobierno, no digo que no existan, deben haber declaraciones de solidaridad, lo que sea.
0: Para lo que sirven.
1: Poniéndose, hasta Bukele está mandando aviones con ayuda.
0: Imagínate vos.
1: Y de aquí no estoy viendo. Pero Yo digo, aunque sea el valor de una oración, quizá que cuente más.
0: Creo profundamente en ello, en el valor de una oración, creo profundamente.
1: Entonces, sentir por dentro, profundamente, tener con el sentimiento de compasión, de verdad, de poder compartir ese dolor. Porque, bueno, vi de los titulares del país de España de hoy, donde dice un pueblo que se está luchando con sus propias manos, ¿no? Tengo mensajes de amigos que han convertido sus casas, que no fueron destruidas y tienen alguna capacidad económica, en fábricas de productoras de alimentos para enviar y embotellando agua y haciendo proezas. Bueno, si no podemos hacerlo de otra manera, por lo menos que lo hagamos expresando nuestros sentimientos, nuestras...
0: No, pero sí podemos hacerlo, Rolando, sí podemos hacerlo. Si se hace una teletón para cualquier
1: fuslería... El ciudadano común y corriente, por su propia cuenta, necesita que el gobierno o alguna entidad...
0: Por supuesto, organice, claro, que cree una... Pues un marco, ¿verdad? Un método para canalizar toda esa ayuda, la logística para canalizar toda esa ayuda. Por supuesto, necesitamos una actitud más proactiva. Mandar cosas. Y en una situación así todo sirve. Todo sirve. Un poco de algodón, alcohol, papel higiénico, locuras, lo que sea. Todo sirve. Francia se ha portado soberbiamente. Francia ha mandado varios escuadrones de rastreadores de cuerpos profesionales que están sacando gente de debajo de edificios de 20 pisos aplastados, ¿verdad? No digo que hagamos tanto, no somos Francia, pero podríamos tener un apoyo más real y más tangible. He sentido, no diré al pueblo costarricense, que es muy noble, las instancias de autoridad políticas del país, las he sentido muy indolentes con esto, muy frígidas, sin faltas, sí. Decía, aquí hace falta compadecerse, que significa que padecer con, compadecerse, padecer con los hermanos y ayudarlos de manera más activa, Rolando, por supuesto.
1: Sí. Bueno, yo por lo menos aquí desde Cuba haciendo esta modesta contribución, para ver si levantamos el espíritu que ha expresado este pueblo en otras ocasiones con otros pueblos, ¿verdad?
0: Claro.
1: En esta ocasión, sí. Bueno, Jax, nos quedaron en, no digo en el tintero, pero el equivalente, ¿no?, de otros temas que me parecen importantes. Yo quería ver, porque esto de Rusia tiene repercusiones que no solamente si tiene que tener una retirada humillante, que es lo que pinta, ¿no? Es lo que pinta, porque ya el presidente o el dictador de Bielorrusia está viendo a ver cómo se pone de acuerdo con Ucrania, porque está viendo, es quizá la manifestación más evidente de lo feo que está eso para los rusos. Las repercusiones que puede tener esto en el panorama político mundial, que lo podemos hablar el próximo lunes.
0: Claro.
1: Porque, bueno, al final de cuentas, se necesita una gran capacidad económica para sostener una guerra. Y Rusia, según los analistas, el punto más flaco que tiene no son los bombardeos a Moscú, ni los bombardeos a Crimea, sino la economía no da para sostener ya la guerra.
0: No me da y la gente no aguanta más.
1: Ya no aguanta más.
0: La gente no quiere la guerra.
1: No, hay una inflación galopante, hay un caos económico en este momento en Rusia. Bueno, será para el próximo lunes, Jack.
0: Así será, hermanito.
1: Bueno.
0: Qué alegría comenzar la semana con vos, Rolandito. Un abrazo muy cariñoso.
1: Muchas gracias, Jack. Bueno, nos despedimos. Muchísimas gracias a quienes nos han acompañado. A todos les deseamos que estén mejor cada día.
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2: Saludos. Saludos y muy buenos días tengan todos ustedes. Bienvenidos una vez más a Red Democrática, Edición Política, un programa que está cargado de análisis, de comentarios, de enfoques, de criterio, de posiciones políticas, técnicas. No necesariamente van a ser todas del gusto de toda la población, pero entre todos podemos construir una posición coherente que nos lleve a un país ideal, por lo menos que nos acerquemos a ese país ideal donde todos nos podamos entender, todos podamos conversar y todos podamos hacer de este un buen país para vivir. Hoy, como siempre, don Ronnie Monge. Hoy, don Ronnie, ¿con cuál camisa andamos? Con la de la asociación.
3: La del campeón del mundo.
2: La de Argentina, sí, la de Argentina. Pero se le está poniendo muy fácil esa llave argentina.
3: No, no se le está poniendo. Que los otros hayan cumplido lo que les toca, no es problema de Argentina.
2: Si no llegan a la final, bueno, por lo menos a la semifinal, me avisan, ¿verdad?
3: No, el fútbol da muchas. El fútbol y la política, como lo hemos hablado a lo largo de este año y meses, tienen muchas similitudes.
2: Sí, claro.
3: Creo que lo más bonito de aprender a observar es que hay muchas cosas que en la naturaleza, cuando las vemos con detenimiento, pueden darnos respuesta a muchas cosas que viven en nuestro día a día. Y creyendo que aún, que son cosas muy disímiles, que no tienen que ver una con la otra, pero es lo que nosotros a veces llamamos lo natural, la naturaleza, en la naturaleza, el naturalismo, decimos los abogados, encontramos respuesta a las cosas del día a día de los seres humanos y por eso también nos regulamos a través de esas cosas que van más allá de la historia, más allá de hechos que generaron respuestas y leyes, son realmente cosas que trascienden, que para los que somos creyentes vienen de Dios y que van marcando cuál es el devenir de las actuaciones de los seres humanos.
2: Don Ronnie, le tengo una pregunta complicada para cuartos de final, no para semifinales, no para cuartos de final. ¿Colombia o Argentina?
3: No, Argentina. Sí, si ves mi red social ayer, justo porque con Colombia tengo un gran cariño de gente.
2: Por eso te lo pregunto.
3: Pero expliqué, varias gente me ha preguntado eso en los últimos días y ayer expliqué la historia de por qué soy aficionado a Argentina. En mis redes sociales, es una historia bonita, tenía yo 5 años, mis tíos Héctor Monge y Eugenia Morales venían de un viaje por Argentina, que además fue como problemático en ese momento la historia, bueno, la comunicación era muy remota, lo último que tuvimos noticia en algún momento es que iban para Bariloche y justo en esa última carta, porque era por cartas, hubo un accidente aéreo en Bariloche. Mis abuelos estaban así con el alma pegada al cuerpo porque no sabíamos nada hasta que llegaron noticias. Y cuando ellos regresaron, me trajeron una camisa, era manga larga, yo la recuerdo totalmente. El frente blanco, mangas celestes, y en el centro el logo del mundial, que era una bola como con dos como signos de preguntas, digamos. Y ese día mis tíos, y lo puse ayer, yo creo que nunca se los he dicho, pero ese día mis tíos hicieron que ese niño eligiera ser aficionado de Argentina y lo he sufrido, lo he llorado. Yo creo que nuestro mundial más bonito como Costa Rica fue Brasil 2014, pero los que vivimos el fútbol siempre elegimos un equipo en nuestro país,
2: claro,
3: y una selección. Y ese son los amores tóxicos, ¿verdad? Los que Yo creo que es más fácil dejar al partido político al que uno pertenece que al del fútbol.
2: Pues sí, yo creo que eso es cierto. Es muy, muy
3: Entonces,
2: cierto.
3: yo tengo recuerdos muy bonitos, más joven, 21 años, en la sala de la casa de mi mamá, con mi padrastro y yo viendo, y con mi tío Alfonso Rojas, viendo la eliminación que nos hace Turquía, y a mí se me escaparon un par de lágrimas, y nada, o sea, era como. Mi mamá me entendía mucho, mi papá en vida, que era muy brasileño, también me entendió, nos tocó ver a la Argentina Maradona campeón en el 86 juntos, que fue junto al Italia 90, los últimos dos mundiales que vimos con vida mi papá. Pero también tengo una anécdota de esas bonitas. Esos tíos que me regalaron eso fueron los padrinos de mi hijo mayor. Yo nunca le he inculcado a mi hijo por quién ir, ni en política, ni en fútbol. De hecho, en fútbol en muchos equipos disentimos, pero él eligió también ser argentino. En el 2014, siendo el chico 13 años, se perdió esa final con Alemania. Y yo hace 4 años dije, putis, perdona, pues, se me salió la conversación coloquial. Dije, la oportunidad que el equipo o la selección que uno apoya vaya a varias finales en un corto plazo es bien complicado. Y entonces en ese momento, yo quería, yo le dije a Dios, si se puede, permíteme esa alegría. Cuando Montiel tira el penal, o sea, de verdad fue muy. Estábamos con unos amigos acá viendo el partido en la casa, y mi hijo y yo nos abrazamos, y los dos, naturalmente, en esa emoción, se nos salió lágrimas. Y entonces, mis amigos, una de ellas, Tatiana, que trabajó mucho tiempo conmigo, me dijo, ¿pero por qué lloraron? Entonces, yo le dije, es que el fútbol es una emoción indescriptible que solo los que realmente amamos el fútbol la entendimos, y creo que entendimos ese día que esa situación era poco probable que volviera a pasar y que había que disfrutarla, y la disfrutamos a nuestro modo.
2: Bueno, son anécdotas de la vida y eso es lo que queda en los tesoros en el corazón y en la mente, de vivencias con familia, que siempre inculcamos el valor de la familia porque es lo más importante, lo que siempre nos acompaña, lo que nos hace y nos define como seres humanos, nos pone valores y principios y al final de cuentas nos genera esa posibilidad de tener una concepción de mundo, de lo bueno y lo malo, junto con los valores obviamente espirituales, que son los primeros, y a partir de ahí, pues caminamos todos en conjunto. El don Ronnie Monge ya definió, va con Argentina, así que a todos los amigos colombianos que están viendo, espero yo en la cuenta de TikTok ya la haya activado don Ronnie y
3: O no,
2: no
3: me
2: muy,
3: puse a hablar con vos
2: y no muy convenientemente dejó para después el play en el TikTok para que no lo escucharan, pero a todos ellos, pues ya saben, yo sí lo voy a apoyar, sí lo voy a apoyar en esa instancia.
3: No, de hecho, me encanta la camisa que es como verde azulado de Colombia.
2: Sí.
3: Y estoy con ganas de comprármela porque me gusta además esa camisa. Y creo
2: Bueno.
3: que evidentemente obvio, Costa Rica, Argentina, pero después la vida
2: Colombia.
3: me ha dado gente, Colombia es el otro equipo que me gusta.
2: Bueno, es parte de, y para gusto siempre hay estilos y colores, así que lo lindo del fútbol es no ser fanático y es ser siempre un amante del deporte que nos une, y al final de cuentas, igual que en la política, nos tiene que unir, no nos tiene que separar, nos abrazamos, nos felicitamos y seguimos para el siguiente mundial, seguimos para la siguiente elección, así tiene que ser la vida en sociedad, la vida política, la vida de deporte, porque no tiene que tener más valor del que es y tiene que tener una comprensión social adecuada. No hay más uno que otro, simplemente hay circunstancias y hay momentos y lo que no hay que hacer es poner el pie encima a gente solo porque está arriba y porque en las vueltas de la vida, don Ronnie, y en políticas así, no siempre se va a quedar arriba. Siempre hay ciclos, hay péndulos y es sobre eso que hoy nos ponemos a conversar 29 de junio, el último lunes de este mes de junio, y estamos conversando con Ronnie Monge. Ronnie, en aspectos políticos, y hablemos un poco de cómo estamos como país, ¿cómo ves hoy a Costa Rica en política. Ya lo hemos conversado en algunos momentos, pero digamos que hagamos un cierre de semestre y en este cierre de semestre valoremos si nos estamos entendiendo, si nos estamos confrontando, si estamos poniéndole el pie unos a otros simplemente por represalia y los otros no están entendiendo el juego y simplemente están jugando en una cancha alterna y no se han dado cuenta que ahí no es el partido. ¿Cómo ves el escenario político hoy, cerrando semestre en el 2026?
3: Creo que es una pregunta muy interesante que tiene muchas respuestas. La primera respuesta que yo daría es que dependiendo de la perspectiva, si hay algo que aprendí en los últimos 4 años, Jonathan, es que lo que yo creía, y es un error, tengo que decirlo como absoluto, que era lo correcto, que este era el camino que tenía que tener Costa Rica. Es mi idea, mi concepción y mi percepción de lo que es la política. No es necesariamente la visión ni la percepción de la mayoría de los costarricenses. Me he puesto a tratar de entender por qué de repente. Y lo voy a decir con mucha humildad, yo que me considero una persona estudiosa de la política, amante de mi país, que independientemente de la connotación que le quieran dar nuestros radioescuchas del partido al que yo pertenezco, amo a mi país y trato de buscar con las limitaciones humanas que tengo cuáles son buenas ideas, buenas visiones, cuál es el rol, el camino. La planificación que nuestro país debe tener para generar bienestar para el mayor número, evidentemente sabía que no todas mis ideas eran las correctas ni que todo era perfecto, pero creía que el camino que mi mente se trazaba era el que generaba mayor bienestar. Y me generé la pregunta de por qué muchos costarricenses, hoy la mayoría, creen que más bien ese es el camino erróneo, el camino de beneficiar solo a unos pocos, el camino de los ticos con corona, el camino de donde no hay división de poderes y que al final la corte hace lo que algunos costarricenses que tienen mucho dinero quieren. O sea, yo de verdad me cuesta pensar que el país es así, pero hay una buena mayoría que piensa. Entonces, cuando vos me preguntás, ¿cómo ves al país? Yo te puedo decir que Ronnie Monge lo ve en una confrontación innecesaria. Y cuando digo innecesaria es porque creo que estés donde estés, hay gente, siempre hay gente buena y hay gente que busca aprovecharse de las situaciones en las que está para buscar bienestar para sí mismos. Eso no es un secreto, es una realidad, tristemente. Y no quiero decir mal de mucho consuelo de tontos, diciendo que al final eso pasa en todo el mundo. Lo quiero decir desde la perspectiva de que, ¿por qué cuando yo salgo del país o cuando muchos costarricenses salen del país, lo que nos llueven son elogios? Qué dichosos viven en Costa Rica, qué dichosos la biodiversidad que tienen, qué bonito, a mí me encantaría. Y hablando de esta misma relación y cariño que tengo con muchas personas colombianas, me dicen, a mí me encantaría ir a Colombia, Ronnie, pero nos piden visa. Y ya sea la americana o la nuestra, y es bien complicado a veces conseguirla. Y yo digo, qué raro, estamos casi a la par. Deben recibir bastante información de nosotros como nosotros recibimos de lo que pasa en América Latina. Y para ellos Costa Rica es un lugar atractivo, no solo turísticamente, sino que ellos dicen, ay, qué bonito ustedes, la democracia, no están en esas cosas que vivimos aquí, y el ejército y aquello, y la confrontación, y que hace prácticamente nada, hace poco teníamos guerras. Entre los paramilitares, los militares, el pueblo, el narco, donde vas a ciudades que dicen queremos olvidar a esta persona que representa el narcotráfico, de nuestro país, de nuestra ciudad en el mundo, y más bien queremos que nos conozcan por otros atractivos que tenemos. Bueno, no. Costa Rica es un país que siempre, siempre la gente de otros países habla en general muy bonito de nosotros. Y es donde yo me pongo a pensar, ¿cuál es el mensaje que estamos mandando al interno para que algunos lo vean tan malo? Tan malo al punto de frases que yo he oído en los últimos años como, si hay que ir a las armas, nos tomamos a las armas para defender al presidente y esto. O sea, cosas que para mí en mis 50 años de vida eran inimaginables. Yo siempre decía que mi hermano estaba loco porque tiene armas y compra armas y está evidentemente tiene todas reguladas por aquello antes de cualquier cosa. Porque yo no consigo en mi casa un arma. Y fui cuando estuve en la Asamblea Legislativa de los opositores a los que hubiese más armas libres en el país. Dije y defendí la tesis de que nadie tenía que tener más de dos armas, decía yo, porque no tenemos más de dos manos que me expliquen cómo disparo más de dos armas al mismo tiempo, entonces ¿para qué necesito dos? Esa era una tesis que yo sostenía. Entonces, yo creo que estamos en una confrontación innecesaria, que podríamos arreglarlo con diálogo, con buscar personas de consenso. Personas de consenso significa donde hay un partido que tiene una mayoría, va a tener un peso más fuerte a la hora de elegir, por ejemplo, magistrados y otras cosas, contralores, procuradores, cosas así, pero que se escuche también a las minorías y que podemos encontrar, estoy seguro que se pueden encontrar personas equilibradas que al final tengan.
2: ¿Quién podría ser ese rol de sentar a las partes para que dejen de pelear y se empiecen a escuchar, aunque la mayoría siempre siga teniendo la posibilidad de tener la prioridad en la toma de decisiones?
3: A mí me parece que a quien más les conviene que el país avance es a quien está en el poder siempre. Yo, pongámosle el nombre que quiera, pero el que está en el poder siempre quiere seguir en el poder. Eso es una máxima.
2: Obvio, claro.
3: Entonces, si yo logro crear y articular cosas que al final beneficien a todos y todas las costarricenses, voy a poder estar más años en el poder. Y quiero decir, que muchas veces quedarse en el poder no significa que seguís teniendo adeptos. Más bien cada vez podés seguir en el poder a través del sistema democrático, pero cada vez ir sufriendo un desgaste hasta que perdés ese poder. Como le pasó a los partidos tradicionales, que fuimos o fueron incapaces de mirar hacia adentro y darse cuenta que el mundo empezó a cambiar. Yo creo que de que se dice que el hombre puso un pie en la luna, que el segundo gran cambio, que empezaba que todo el sistema político empezaba a diferenciarse y hacer cosas diferentes, es la caída del muro de Berlín, donde, como decía Joaquín Sabina, ya la ideología no es para nada. Ahora, cualquiera se puede tomar un ruso, un trago en Estados Unidos y un estadounidense en Moscú. Hemos seguido más viviendo de esos conflictos imaginarios, ideológicos, que fomentan el poder y el nacionalismo en algunos países que lo alimentan, que lo que realmente está pasando en el mundo.
2: Disculpa que te interrumpa, es que precisamente esa analogía que hacías del muro de Berlín, donde se cayeron muchas fronteras con ese acto simbólico, en este momento parece que en Costa Rica, lejos de botar muros, los estamos creando y muy altos, y no nos estamos permitiendo convivir en sociedad y ponernos de acuerdo. Ahí nos estamos poniendo barreras de confrontación muy fuertes.
3: Nosotros no estamos botando muros, estamos destruyendo puentes, que es más grave. Porque un muro al final te lo brincas y caes del otro lado si querés estar del otro lado. Pero cuando vos dinamitas un puente donde entre el punto A y el punto B hay kilómetros o metros de distancia, no podés brincarte el muro, no podés brincarte el puente, no va a haber comunicación y lo que va a generarse es división. Y lo estamos viviendo, lo hemos venido hablando en relación a las elecciones en Colombia, en las elecciones en Perú, que Latinoamérica está generando una visión, una división muy grande de entre algo que es muy feo, que es entre los buenos y los malos. Lo peor de todo es que, y no hablo ni de derecha ni de izquierda, es que la derecha y la izquierda simplemente es un disfraz para ir en contra de alguien o hablar en contra de alguien o de un grupo y o hablar bien y que nosotros somos los buenos. Y lo hablamos también en el programa que vos no estuviste la semana pasada con las personas que participaron. Es de personas que mientras que estuvieron de este lado eran terribles, espantosos, malísimos, eran de lo peor. Pero cuando se vinieron por este lado, como que fueron bautizados por el Espíritu Santo y se convirtieron en personas buenas, pulcras y decentes.
2: Así
3: Y
2: es.
3: la vida no funciona así. La vida no funciona atacando a los demás y diciendo que los que están conmigo son los buenos y los que están del otro lado son los malos. La visión absolutista del mundo y de la política solo genera más resentimiento, más odio, menos comunicación y menos resultados fructíferos para la sociedad. Les guste o no, se los digo viéndolos a los ojos, entre el blanco y el negro hay miles y miles de grises. Si no entienden que el beneficio del país está en lo gris, y no siempre en lo negro y en lo blanco puede haber ideas negras buenas y negras blancas buenas. Y ojo, para que no me brinque nadie, no estoy hablando de lo negro con un carácter
2: Sí,
3: peyorativo, sino como
2: peyorativo.
3: distintivo de entre blanco y negro. O sea, que grises, que es una frase que hemos utilizado siempre, pero hoy en día también hay que tener muchos consideraciones a la hora de hablar para que la gente no se sienta ofendida. Entonces, hay que sentarnos a hablar. Lo real a la pregunta inicial es que el país está dividido entre los que creemos que estamos en un camino de encrucijada donde tomar una de las rutas nos lleva a la confrontación y otros que dicen que sin importar cuál sea la confrontación, este es el camino correcto porque la propone alguien. En
2: De
3: otros,
2: hecho,
3: hemos hablado de las figuras mesiánicas en Latinoamérica, en el sentido de que mucho de que en la política no nos involucremos y seguimos esperando personas que nos den respuesta absolutamente a todo y que nos digan qué es lo que tenemos que hacer para llegar a la prosperidad, al desarrollo y al progreso, es una herencia de nuestro cristianismo, donde nuestra salvación es gratuita y no nos toca hacer nada. Exactamente es lo que queremos en política, figuras mesiánicas donde yo me quede en mi casa, a mí no me toquen, yo no hago nada, usted, como es el mesías de la política, ven y me resuelve todos los problemas. Eso, creo yo, no existe. Nos toca a todos contribuir, hacer algo positivo, cumplir lo que nos toca dentro de los que nos toca. Por ejemplo, me voy a ir a una frase que siempre utilizo, la gente dice, ah, es que yo no pago impuestos porque se los roban. Y entonces, ah, bueno, pero entonces vos sí tenés derecho a robarle al Estado no pagando impuestos. El malo es el que se los roba, que ya recaudados, pero vos que no los pagás, no sos malo, sí sos bueno. Esa es esa figura que tenemos mucho de echarle la culpa a lo que nos pasa a los demás y no asumir la responsabilidad. Vos sabés que yo soy cero seguidor de Bukele, pero decía Bukele, y este gobierno lo replicó mucho, que cuando la plata no se roba, alcanza. Y curiosamente, ahora se nos dice que no está alcanzando la plata. Si
2: De
3: vamos
2: hecho,
3: a esa lógica,
2: sí, algo está pasando.
3: algo está pasando porque la plata no está alcanzando.
2: Ronnie, en esa lógica de buenos y malos, me parece que hasta el 2000, hasta abril del 2014, y no estoy diciendo que antes haya sido todo perfecto, sino que nos comunicábamos, nos conversábamos, llegábamos a acuerdos. El que estaba en el poder comprendía que solo no podía y habían ataques, pero básicamente era lo normal. Era una circunstancia donde buscábamos mejorar dentro de la imperfección en la que se vivía. No estoy diciendo, y aclaro, y vuelvo a repetir, que haya sido lo ideal. Era un modelo en donde nos escuchábamos. De mayo para acá, del 2014, en el Ejecutivo han estado grupos que se han autodenominado, palabras más, palabras menos, la pomada canaria y la salvación del planeta.
3: Y los buenos.
2: Y los buenos. Y yo siempre lo he dicho, desde el 2014 para acá, la cosa se desarmó muchísimo, caímos en confrontaciones banales, en cosas totalmente ridículas, de todos contra todos, todos con algún grado de culpabilidad. Pero el que estaba, esos 8 años de quienes estuvieron del 14 al 22, promovieron que los que estaban abajo se sintieran con el pie encima y muy amedrentados porque no estaban quienes gobernaban gobernando para todos, sino solo para un grupo prioritariamente y un enfoque prioritariamente.

0: Exacto. El tema, y coincido con con ese enfoque de la novela, el tema es que no nos está llevando a ningún lado. Y
1: Claro,
0: lo peor.
1: perdón que te interrumpa, Jonathan. Es que el punto es este. El punto es que no existen grupos buenos y malos. Pero cuando vos convences a un país y lo generás de una ilusión de que sí, que hay unos malos y que yo soy lo bueno y la elección por mí es la correcta, va a llegar un momento donde ese discurso, que es meramente discurso, se va a caer de plano. Y
0: Es
1: entonces
0: que
1: cuando se cae de plano, la gente se desilusiona y ya quedó con esa idea que ellos generaron por 20 años, porque desde el 2002, desde la primera elección del PAC, ellos empezaron a decir que en el mundo había, bueno, o en el país, en la política había buenos y malos. ¿Qué pasa? Muchos, si usted analiza el voto del partido gobernante en este momento, mucha gente que votó por el PAC en el 14 y en el 18, con la ilusión de que sacáramos a los malos. El PAC, no voy a decir que hizo tan mal las cosas porque voy a volver a ser coincidente, los gobiernos se analizan con una buena cantidad de años después de pasado para ver si las medidas que tomaron dieron resultados o no, pero el PAC generó tanta desilusión en la gente que uno podría meterle, pero es que la gente también muy dura, porque en medio estuvo la pandemia. Se hicieron cosas positivas como el esfuerzo de ustedes por ponerse de acuerdo y pasar la reforma fiscal para que hubiesen recursos para los siguientes gobiernos que tan siquiera iba a tocar en los 4 años que ustedes estuvieron. O sea, podemos señalar un montón de cosas. El punto es que hubo desilusión porque esa idea de que todos eran buenos e impolutos, con todos los escándalos que salieron a la luz pública, terminó desilusionando a una buena parte de la población.
0: es que más allá de desilusionando, Ronnie, es que, ok, estabas diciendo mi rol, Ronnie candidato, el rol de Ronnie candidato es convencer a todo el mundo de que su verdad es la verdad correcta. Y para eso usa mil estrategias en mercadeo político, en comunicación estratégica, y desarrolla su personaje. El tema es que cuando se llega al poder y no se empieza a gobernar para todos, sino en función de mantener esa retórica y ejecutarla, llevándose entre los pies a quien sea y por lo que sea, me parece que no estamos uniendo al país, estamos dividiéndolo. Y aquí no señalo a uno, señalo a todos, porque hasta ahora no va a haber gobierno perfecto, estamos claros. El asunto es que los que no se están sintiendo integrados se están sintiendo muy, muy, muy maltratados. Y eso fue en los gobiernos del PAC, eso fue en estos dos gobiernos, o lo que llamamos hasta ahora del segundo, porque los antagónicos se sienten así. Y lo que me preocupa es que en el 2030, quien sea que gane un tercer gobierno del chavismo o un gobierno de liberación del Frente Amplio, de la Unidad o del grupo que vaya a nacer,
1: O de un partido taxi.
0: o un partido taxi o una gran coalición, cual sea, lo que me preocupa es que nadie está sembrando para unir, todos están sembrando para que los que están arriba esperen que estén abajo y les va a llover. Y esa es la tónica con la que la gente está viviendo la política hoy. Y me parece que eso no es correcto. Me parece que estamos viviendo épocas en las cuales estamos malinterpretando la función de la política, que hay mucho que arreglar, sí, pero tomándonos en cuenta todos, no simplemente haciendo a la brava algo para que todo el mundo sufra, porque esa no es la idea.
1: A mí me hace mucha gracia que se decía que antes se ponían de acuerdo para tomar decisiones en beneficio de algunos y que por eso se creó todo este sistemáticos con corona y que este grupo manda y que se eligió los magistrados, etcétera, etcétera, etcétera. Y que era que porque no se escuchaba y no se le daba oportunidad a los grupos minoritarios o a la oposición a también tener injerencia en esa toma de decisiones. Voy a partir de decirle a la gente que nos escucha, puede ser que tengan razón, pero no se vale, si ustedes son los del cambio, venir a decir que ahora vamos a hacer lo mismo para imponer a los nuestros, con la justificación, con todo respeto, con la

0: torpe y tonta justificación de que antes se hizo. Si ustedes, los y las costarricenses, les dieron la oportunidad de ganar estos procesos electorales porque estaban cansados de lo que pasa, de lo que pasaba, entiendan, los llamaron para hacer cosas diferentes, no para repetirlos en otras cabezas y en otras personas.
1: ¿Y qué es eso, algo diferente? Es lo que nadie está entendiendo porque se están enfrentando o están partiendo de la confrontación y del desquite.
0: Vean que es muy vacilón porque yo creo, yo vengo de un partido que ideológicamente se denomina socialdemócrata, pero que la gran crítica en los últimos 30, 40 años es que dio un viraje hacia la derecha. Con los tratados de libre comercio, con inserción de Costa Rica primero en la ronda Uruguay del GATT y después en la Organización Mundial de Comercio, con un montón de factores que efectivamente han generado mucho más riqueza en el país que distribuir, pero que también han elevado el índice de Gini, que significa que se ha aumentado la desigualdad. Si usted escucha eso, y si ese es el resultado de lo que la gente está cansado y harto, eso significa que el modelo neoliberal de derecha, que de una u otra manera, abro comillas, adoptó Liberación Nacional para generar riqueza, porque también yo me voy a lo que diría don Pepe en su momento, si yo no genero riqueza, lo que tengo es pobreza por distribuir. Lo que ha faltado son los canales de distribución de la riqueza que ha generado, pero sí ha generado riqueza. Pero el punto al que voy es que si usted está en contra de todo eso, usted entonces debería estar optando por las ideas de izquierda para que haya mayor solidarismo, mayor solidaridad, mayor... Pero también se satanizan. Entonces, yo, cuando vos me preguntás qué es eso que se busca, si vos me lo preguntás con datos, no lo entiendo. No lo entiendo porque lo que se están quejando es de una riqueza que le dio mucho poder, mucho dinero y obviamente poder político a ciertas personas, a ciertas familias. Y lo que estamos haciendo es perpetuar ese sistema, solo que beneficiando a algunos. Y voy a cambiar, por ejemplo, cuando teníamos, yo podría decir, soy abogado, no economista, pero yo podría decir que con la política de mínimas devaluaciones, que yo sabía que todos los días básicamente el colón se devaluaba un poquito, yo estoy beneficiando a los exportadores, porque todos los meses recibían más plata por sus exportaciones y le pagaban a su mano de obra aquí costarricense en colones lo mismo. Entonces cada vez tenían más colones de ganancia a la hora de las exportaciones. Entonces sí, ¿ves? Ahí está, Ronnie, usted mismo lo acaba de decir, tiene razón, se estaba beneficiando a los exportadores. Pero es lo mismo que bajar un dólar y además siendo y constando en las registros de contribuciones del Tribunal Supremo de Elecciones que los importadores de arroz dieron mucha... ganan mucho dinero a las campañas de estos últimos dos periodos, bajar el dólar y además quitarle los aranceles. Entonces, claramente estás beneficiando a otro sector que ya no se llama exportador, se llama importador. Lo que hicimos no fue eliminar la corona, fue cambiársela de los exportadores a los importadores. ¿Cuál es la gran diferencia que yo veo en esto? El exportador, para exportar, necesita mano de obra nacional produciendo. Se necesita mano de obra produciendo. Entonces, eso significa empleo. Significa también transporte, porque tenés que transportar tu producto para llevarlo a los puertos, para sacarlo. Significa trabajo en los puertos para los que trabajan en todo eso. El importador toca un clic, hace una transferencia de dinero a Argentina, a México, si es aguacates, viene un barco, lo desalmacenan y se distribuye. No hay cadena productiva en Costa Rica. No se genera empleo. Entonces, ese es, por ejemplo, en el caso mío, mi dolor. Y ojo, que quiero decir por aquello, que yo tengo un negocio donde importo, donde yo tengo ciertos beneficios por ser importador de cosas, porque el dólar está barato, porque además se tomaron ciertas decisiones. Entonces, no es algo que yo pueda controlar de una u otra manera ese beneficio. Es una decisión. Lo que quiero decir es que efectivamente la decisión que se tomó hoy beneficia a un sector de la economía de este país, mientras que la decisión que antes había también beneficiaba. Pero no nos pongamos una venda en los ojos y digamos que, uy, estamos cambiando. No. Y para importar hay que tener plata.
1: No,
0: Está,
1: y sabes
0: está
1: cierto, sabes cierto.
0: beneficiando a ricos, no estamos beneficiando a pobres.
1: Mira, indistintamente si es rico o pobre, porque es la misma código binario de bueno y malo, rico o pobre,
0: Ajá,
1: rico o
0: exacto.
1: bajo, y lo que sea, que me parece muy bizarro y muy feo esa implementación de la concepción de las cosas que pasan, porque es muy limitado, hay muchos más grises, como bien lo estabas planteando vos al principio. El tema es que la gente está creyendo que se está beneficiando de esas de soluciones, de eso que hicieron los del PAC en 8 años. La gente de a pie creyó que se benefició y nunca se benefició. En los años que lleva el chavismo, todos dicen estoy mejorando, pero cuando uno ve las cosas, la plata no está alcanzando y para unos sí, para otros no, pero los que no defienden como si fuera un sí. Y me parece que esa es y lo hemos hablado más de una vez, la clave del chavismo es la destreza en la comunicación, que es maravillosa, es muy buena, es muy contundente y es muy sencilla de comprender. El asunto es que eso no significa que sea cierto lo que se esté diciendo. Y ojo, no estoy atacando a ningún al gobierno, estoy diciendo que las cosas que se están haciendo todavía en este momento no están beneficiando a la gente común y corriente. Y digo todavía porque queda el tiempo, como vos decís, hay que ver el periódico del lunes unos años después como para saber si de verdad movió la aguja o no. El asunto es que en medio de esa idea que se siembra de que se está beneficiando, se está atacando a los que estaban arriba y se está beneficiando a otros, haciéndoles creer a la gente que ellos son esos otros, en medio de eso se está inyectando en la vena del tico una polarización y una confrontación y una lucha que yo no sé en qué va a parar. Y no sé en qué va a parar porque la siguiente campaña va a ser más bizarra al punto de lo que fue en Colombia, al punto de lo que fue en Perú. Vamos a ir escalando y una posición de centro, centro derecha, centro izquierda, algo más moderado, va a tener que entrar en esa confrontación contra los dos extremos que están peleándose para llamar la atención y tratar de llevar agua a sus molinos y tratar de volver al cauce normal de la Costa Rica que todos queremos.
0: Y eso me preocupa porque lo veo difícil por lo
1: Exacto.
0: mismo que sucedió en Perú y en Colombia.
1: Exacto.
0: El odio es tan grande entre los extremos que las opciones moderadas de centro son las primeras en ser descartadas, porque ya no estoy votando a favor de alguien, estoy votando en contra de esto y en contra de este grupo, estoy votando en contra de esta gente. Y bueno, ya quiero decirlo, es algo de lo que se benefició un poco la oposición en esta elección en Costa Rica. Creo que mucha gente no hubiera votado por Liberación Nacional que terminó votando. Votaron por Liberación porque no querían la continuidad de Rodrigo Chávez.
1: ¿Vos sabés qué? ¿Vos sabés cuál es la posición de centro que podría funcionar? Y aquí tiro la bola 3 años adelante. Es una confrontación de centro contra los dos extremos. Y siendo muy vehemente y siendo muy recalcitrante, pero en una posición de centro señalando que esos extremos nos están matando.
0: Sí, ni la izquierda absoluta va a resolver los problemas de este país, ni la derecha. Lo que está cambiando es, la derecha no cambió, la derecha sigue en el poder. Lo único que cambió es quiénes son los beneficiados de ese poder. Y usted lo ve, por Dios, o sea, personas que estamos dándonos cuenta, como nuestro embajador nombrado recientemente en Naciones Unidas, que tenía una deuda con la caja, lo nombraron, entonces salía en carrera a pagar, pero si no, no hubiera pagado, que tiene no sé cuántos años de no pagarle al Banco Nacional. Repito lo que dicen las noticias, no es algo que yo esté diciendo como una información mía, sino con base a noticias que yo he leído, que tiene una deuda enorme, que no paga al Banco Nacional, y eso vale. O sea, yo quisiera saber si a cuántos costarricenses no los han hecho dimitir por tener deudas o cosas con instituciones. Y recuerdo al director de tributación directa en tiempos de doña Laura Chinchilla, se me da el nombre, que presentó su declaración de renta, omitió hacer el pago, pero la presentó, no fue que la, no lo hizo, y inmediatamente renunció al día siguiente. O sea, eso no se ve ahora. Eso no se ve ahora.
1: Y es que en ese entender de esa bolita a 3 años, tampoco, insisto, o sea, y es que cuando uno habla de política, la gente lo encasilla a uno en estás en contra de, y uno termina estando en contra de todo el mundo porque lo que uno quiere es diferente a lo que está pasando. El asunto es que yo sí creo en que si nos ponemos de acuerdo, en que si nos escuchamos, yo sí creo en que nos podemos poner de acuerdo en lo que le sirve más al país. Yo sí creo que no hay que dejar a la gente guindando por apretar la clavija a nivel hacendaria. Yo sí creo en que la gente necesita educación para poder ascender en la escala social. A ver, yo tengo un poquito de todo y yo creo que el tico es así. O a veces tenemos un poquito del lado derecho, un poquito del lado izquierdo, un poquito del lado del centro, porque nos escuchamos y cuando nos escuchamos entendemos que no tenemos la verdad absoluta y empezamos a sumar. Cuando yo estaba en la asamblea, Ronnie me decía, mira tal cosa, y yo, mira, sí es cierto. Y no estábamos ni siquiera en el mismo partido. Aunque no éramos compañeros diputados, el consejo de Ronnie llegaba. Y que el consejo de alguien de derecha, un Otto, que a veces llegaba y decía algo. Yo, mira, sí puede ser cierto. Y entre las cosas, uno construía la realidad que uno cree que debería ser la correcta para el país. El asunto es que ahorita es agua y aceite, ni siquiera se pueden ver cerca.
0: Así es. Jonathan, dame un minutito que me están tocando la puerta. Voy
1: Sí,
0: a dar
1: señor.
0: la cámara un segundito. Te voy a hacer el
1: Dale,
0: favor que me dejaste la vez pasada de usted 1 hora, yo de 2 minutitos. Ya voy, un
1: dale,
0: segundito.
1: dale, dale. Estamos totalmente en vivo, son las 10:43 minutos, estamos a 10 minutos de terminar el programa del día de hoy y es un programa muy reflexivo. Lo que queremos darles a entender, amigos y amigas en todo Costa Rica que nos escuchan en 89.1, que están en plataformas digitales, es que nos demos cuenta de que tenemos que cerrar ese odio. Tenemos que cerrar esa confrontación. Somos seres humanos que nos pellizcamos y duele. Todavía vamos a comprar con quien necesitamos la plata para hacerlo. El asunto es que ese revanchismo de gente conservadora contra los no conservadores y viceversa, porque va más allá de lo derecha o izquierda, que también permea, nos está aniquilando, nos está matando, nos está asfixiando. Y eso no puede seguir así. Nuestros hijos no pueden aprender ese método. ¿Que hay que ser tajante? Sí. ¿Que hay que ser beligerante? Sí. Pero que hay que ponerle el pie a los otros para poder salir adelante ese nivel de tiburón empresarial a nivel político, me parece que no nos representa. Y no nos representa porque no nos construye. Y no nos construye porque no nos va a llevar a ningún lado. Si seguimos esta línea que estamos llevando hasta ahora, hay que ver qué país vamos a encontrar y si en este momento, Ronnie, estamos viviendo de la renta de qué tuanis y qué pura vida de país tenemos por lo que éramos, en este momento yo no sé qué tendríamos, qué estamos sembrando para dentro de 6, 4, 10 años. De lo que la gente va a empezar a decir de nosotros, porque ya la renta se acaba, ya el alquiler se acaba, ya la forma de vivir de la renta tiene un límite y la gente tiene mucho acceso a información en Colombia, en Argentina, en donde sea. Y aparte de las bonanzas del medio ambiente, van a ver que de ahí la gente se mata, pero no literalmente a balazos, se mata con la lengua, se mata con la boca, se mata porque es opositor y porque no creen lo mismo. Y eso no somos.
0: Eso es, así es. Yo creo que el punto es que creo que hay mucha gente que sí, que tiene un descontento, que tiene una desilusión, pero no se vale solo tener el descontento y la desilusión. Es que también nos digan, y por eso los espacios a veces de abrir micrófonos y todo eso creo que es importante, ¿cómo creen? O sea, si ellos estuvieran tomando decisiones, ¿qué harían diferente? Y no decir, no, lo que hace el presidente me parece muy bien, o muy bien lo que hace Liberación, o muy bien lo que hizo la Unidad, o muy bien el Frente Amplio por defender. No, no. ¿Qué harían? ¿Qué harían entendiendo que hay un crisol de opiniones y visiones del mundo que hoy, como nunca en la historia de este país, ha costado sentarlas a coordinar, a conversar y a crear una hoja de ruta para este país.
1: Donny, te interrumpo ahí un segundito. Acabas de decir algo que me caló. ¿Qué harías si, y la gente dice lo mismo que está haciendo el presidente Chávez, o expresidente en este momento, ministro de Hacienda? Me parece maravilloso. Cuando uno empieza a ver la implicación y lo que eso viene a generar en costarricenses de muchas partes del país que necesitan salir adelante, uno se frena. Cuando usted hace ese ejercicio y dice, no, es que los del Frente Amplio, y cuando ve la ejecución de esa idea y uno ve que está afectando a miles de personas también, usted se frena. El asunto es que es muy fácil desde afuera decir, yo haría tal cosa y tal otra, pero cuando uno está ahí arriba y uno le toca tomar decisiones al que esté ahí sentado, uno tiene que pensar en todo el país. Y ahí es donde uno dice, pucha, no era tan fácil. No era
0: No
1: tan fácil
0: es
1: porque
0: fácil, o sea, yo.
1: alguien se va a perjudicar. Y son seres humanos de carne y hueso, con hijos, con mamás, con hermanos, que tienen que salir adelante y vivir. Y esa humanidad la estamos perdiendo en el país.
0: Te voy a contar una historia de un caso que a mí me tocó vivir para que vea que toda decisión para algunas queda bien y para otras son malas. Hay una fundación que se llama la Fundación Andrea Jiménez, que en un momento, a raíz de una solicitud del municipio de San José, le solicita autorización a la Asamblea Legislativa para donar un terreno de parque de una urbanización para que la fundación haga un edificio para atención a personas con discapacidad. Todo bien hasta ahí. El problema es que la Asamblea Legislativa en los años 90 tenía una muy mala manera de meter proyectos de ley con la aprobación del presupuesto nacional.
1: Yes.
0: Pues fueron declaradas inconstitucionales como normas atípicas, o sea, que no tenían nada que ver con el presupuesto nacional. El punto es que el edificio se construyó y atiende a decenas de personas con discapacidad, pero los vecinos de la comunidad querían botarlo, porque decía, ese es parque mío, y me lo quitaron y ya no tengo espacio. Y ahí es donde yo me puse a darme cuenta qué difícil somos los seres humanos. Tenés una institución que le genera ayuda a personas que de por sí ya tienen la vida complicada, eso, y yo me peleo porque me quitaron un espacio
1: Por
0: ahí
1: el
0: ver.
1: egoísmo individual.
0: Yo, ¿cómo nos cuesta? Y yo tomé partida a favor de la fundación y los vecinos no me querían, para nada. Pero es que la política es eso. Yo hoy todavía sostengo que haber apoyado a la Fundación Andrea Jiménez fue lo correcto en ese momento. Hay gente que no. Inclusive llegó a reclamármelo. Además, te voy a decir, alguien llegó a reclamármelo porque veníamos a elecciones municipales y me dijo, eso nos va a quitar votos al partido en la comunidad. Y yo,
1: Qué pena.
0: qué pena. O sea, yo no estoy en función de los votos, estoy
1: Sí.
0: en función de lo que creo que es correcto para mi país.
1: Y para ir cerrando esta parte, para un cierre que tenemos especial, esta reflexión final va en función de hacernos entender a todos que el hígado hay que guardarlo porque la claridad de la mente y el corazón hay que sacarlo. Y muy fácil decir, haga esto, haga lo otro, cuando no se está dimensionando la implicación de esa decisión. Piensen si fuese a usted al que le estuviera pues, afectando. Me gustaría que pusieran un poquito de suavizante para que no entre de lleno y no lo golpee tan duro. Pues piensen en eso y eso es lo que tenemos que lograr. Hay que hacer cambios, por supuesto. Hay muchas cosas que arreglar, sin ninguna duda. Hay que instituciones que transformar, algunos dicen cerrar y otros dicen intervenir. Totalmente de acuerdo. El asunto es la forma, el camino, hay que saber hacerlo para que sea la mejor manera y después no tengamos que devolvernos a hacer todo otra vez porque se hizo mal.
0: Así es, totalmente de acuerdo.
1: Don Ronnie, estamos llegando a la parte final de este programa y es un programa especial porque es el último de Red Democrática Edición Política. Te agradezco muchísimo los meses que has sacado de tu tiempo para conversar con todo Costa Rica, con la gente que se conecta por TikTok en tu cuenta personal en Colombia y en otras partes del mundo. Y hoy bajamos el micrófono, no la persiana, el micrófono en Red Democrática Edición Política. Mañana es el último programa. Te agradezco muchísimo el espacio y te aplaudo la forma tan crítica de ver todo, porque eso es lo que construye y eso es lo que transforma.
0: Yo te agradezco de corazón todos estos lunes que hemos podido compartir mis pensamientos, mi forma de ver la política, mi forma de querer y hacer que este país salga adelante. También agradezco a la radio, a Cadena Radial Costarricense, los espacios, a vos en primera instancia y por rebote a mí los lunes, pero la radio es una oportunidad que quiero aprovechar para decir, para seguir generando opinión. Tal vez sigue siendo la más democrática porque es la más accesible de todos, y eso que mantener una radio no es barato, hay que seguir apoyando la radio. Y también las formas de comunicación, seguís vos aparte en tu programa, y yo finalizado el Mundial, los invito también a que podamos seguir conversando y viéndonos a través de nuestro programa de Noche de Vino los lunes por la noche, pero tomamos la decisión que no íbamos a competir con el Mundial a la hora de los partidos de los lunes en la noche. Así que de corazón, de verdad, gracias por abrirnos sus hogares todos estos lunes. El lunes pasado, que fue muy especial con el teléfono abierto al aire, y la verdad decirles, a los que escuché, a los que leí, bien o mal, los llevo a mi corazón, porque al final, aunque se enojen con lo que pensamos, ese enojo es porque ustedes también aman a Costa Rica y creen que yo estoy en el camino equivocado y ustedes en el correcto, y eso yo lo respeto.
1: Bueno, Ronnie, muchísimas gracias. Ha sido un honor y un placer. Y hoy un programa muy especial, muy reflexivo, que ojalá que haya sembrado esa semilla para poder germinar en 4 años una política diferente. Te agradezco.
0: Gracias a todos y bendiciones.
1: Y gracias a todos los que han estado en sintonía. Gracias a Chava en cabina. Y mañana, 10 de la mañana, último programa de Red Democrática. Los esperamos. No se lo pierdan.

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5: Hola, hola, ¿qué tal? Muy buenos días, ¿cómo está usted? Muchas gracias por su sintonía. Gilda González le saluda. Gracias, luperos, por estar siempre conectados a la frecuencia CRC 89.1 Radio. También saludo a los luperos que están a través de las plataformas digitales y a quienes nos siguen a través de los canales de televisión abierta. Hoy arrancamos la semana con llamadas telefónicas, así que desde ya está abierto el teléfono 9050-891-891 para que usted haga la lupa conmigo, para que usted nos llame, pueda participar, pueda estar al aire y pueda compartirnos, obviamente, los temas de interés que pueda tener cada uno de ustedes. Así que la lupa hoy está en sus manos. Está abierto el 9050-891-891. La idea es siempre abrir el teléfono para que los luperos compartan con nosotros sus criterios. Siempre lo hacemos acá. Recuerden que La Lupa es un programa plural donde ejercemos la libertad de expresión, la libertad de prensa, siempre con respeto, obviamente, eso es lo que siempre pedimos a todos nuestros oyentes, que cuando llamen se porten a la altura, que sea una conversación de alto nivel, no en el marco de la vulgaridad ni la mala crianza, sino que siempre les pedimos mucho respeto, pero a partir de ahí, todas las opiniones son bienvenidas a La Lupa. La Lupa es un programa en el que usted puede, con toda la confianza, dar su opinión, como siempre hemos podido hacerlo en Costa Rica, ejerciendo nuestro derecho de la libertad de expresión. Buenos días, ¿con quién hablo?
6: Jorge Villalobos, de San Rafael de Ojo de Agua.
5: Hola, don Jorge, bienvenido a La Lupa, adelante.
6: Bueno,
5: lo escucho.
6: A veces tendemos a tener un pensamiento mágico. Tendemos a creer que algunas cosas muy evidentes que se dan son fruto de la casualidad. Y resulta que en toda América Latina está sucediendo un fenómeno de que están tomando fuerza y ganan elecciones las extremas derechas, y con el mismo estilo populista que llaman, pero es un estilo muy, muy bien pensado. Y no es que de la nada surgieron genios publicistas en todo lado y unos se copian a los otros y entonces ganan elecciones. No, detrás hay algo más, detrás hay estudio profundo de la psicología, la sociología, la antropología humana. Detrás hay centros de pensamiento gigantescos que son más grandes que universidades. Detrás de todo esto hay una internacional derechista y detrás de todo esto está el imperio gringo. Cuando esto coincide exactamente, estas derechas, como la que gobierna este país, coinciden cuando Estados Unidos dijo que se iba a retirar de otras áreas del mundo y iba a dedicarse a su zona, que es su, lo que llama su patio trasero, que somos nosotros, América Latina. Entonces empezaron a tomar gobiernos en América Latina. ¿Por qué? Para vigilar sus recursos, porque así lo ven ellos. Así lo dijo la señora comandante del Comando Sur, no me acuerdo cómo se llama esa señora, entonces una general o algo así. Entonces resulta que dijo que eran sus recursos, los recursos de América Latina, que tenían que cuidarlos para que no los tuviera China. Y entonces vemos, por ejemplo, que a Costa Rica se le bloqueó negociar con Huawei cuando era la mejor oferta por mucho, porque son los que tienen 6G de verdad. O el 5G de verdad. Ya tienen 6G también, pero 5G de verdad. Y entonces nos obligan a un 5G de pantomima, puratusa, malo, que es el de Occidente. Entonces resulta que en Chile iban a hacer una conexión a Internet a través de China por un cable submarino, llegaron los gringos y lo prohibieron. Y los tres que lo negociaron, los tres funcionarios chilenos, y eso fue hace tiempo, les quitaron la visa y no sé qué más. Entonces resulta que están cuidando su territorio. ¿Qué creen? Y para los que aquí defienden al PLN y toda esa carambada y se rasgan las vestiduras contra Chávez, y sin embargo son fieles apóstoles de la embajada gringa, ahora están calladitos porque su propia embajada, que tal vez han trabajado con ellos en la CIA, esa propia embajada es la que está detrás de todo esto. Detrás de esto, y entonces ven muy jodida la posibilidad de que la derecha criolla pueda tomar el poder, porque ya lo tiene la derecha internacional y además son fieles al imperio. Entonces están en una encrucijada, porque son fieles al imperio, pero el imperio les está pateando el trasero porque tiene la mejor opción. Cuestión de mercado, muchachos, cuestión de mercado. Entonces resulta que ahora estamos contra la pared, porque es muy difícil combatir algo que tiene ese nivel de tecnología, de el manejo de la lo que se llama la ingeniería social. Entonces yo le digo, no es así nomás, no era con viendo que son maniqueos, ser maniqueos, al contrario, eso no sirve. No sé cuál es la solución, pero no es así nomás como se combate esta enfermedad, que tiene un origen, el imperio gringo. Métanse eso en la cabeza y entiendan, y dejen de lamer los pies del que les está pateando el trasero, señores. Muchas gracias.
5: Gracias, don Jorge Villalobos, siempre con temas internacionales. Nos apasiona mucho la geopolítica y la política internacional, a don Jorge, a mí, es un tema interesante. No sé si pudieron escuchar el programa de la entrevista con don Carlos Murillo. Nos faltó mucho tiempo con don Carlos Murillo para poder abarcar todo el análisis de la geopolítica en Latinoamérica, ¿verdad? Lo que está pasando hoy. Pero cualquier cosa, ese programa ya está subido en las plataformas digitales de La Lupa CR en Facebook o de CRC 89.1 Radio. Buenos días, ¿con quién hablo?
7: Con Carmen de Alajuela, doña Hilda, ¿cómo está usted?
5: Hola, doña Carmen, bienvenida a La Lupa, ¿cómo le va?
7: Bien, gracias a Dios. Oye, doña Hilda, pero se puede invitar a don Carlos, usted prometió, ¿verdad?, que lo iba a volver a invitar, ¿verdad?
5: Sí,
7: estaba muy interesante, doña Hilda, muy, muy interesante, ¿verdad? Todo lo que uno aprende, ¿verdad?
5: Sí, mucho.
7: De hecho, él estuvo hablando un poco de lo que significa el cristianismo en Estados Unidos, no católico, el poderío que tiene en el mundo. Y ayer en el periódico venía algo, el cristianismo judeocristianismo, ¿verdad? Cómo influye y cómo transforma, ¿verdad?, los pensamientos de las personas, sobre todo en estos nombramientos de políticos que están totalmente vacíos y que no le producen ningún bien a ninguna nación. Doña Gilda, estaba recordando hoy, así brevemente, hoy es día San Pedro y San Pablo. ¿Se acuerda usted que todos estos feriados los disfrutábamos los costarricenses? No sé si fue Figueres o quién fue el que fue eliminando estos feriados. Creo que en Colombia, si no me equivoco, tienen muchos feriados de este tipo. Y alguna vez que fuimos a Colombia, hace como 2 años, nos contaban que es una manera de descanso, ¿verdad?, para las personas que trabajan. Qué lástima, ¿verdad?, que los quitaran, ¿verdad? Quizás algunas personas no comparten mi pensamiento, pero sí era bonito. Recuerdo, por ejemplo, el día de San José, yo vi en Alajuela, cómo la gente visitaba el volcán Poás, que tampoco sé por qué se hacía esa tradición, si alguna persona lo conoce, me gustaría saberlo, pero iba cantidades de personas, de buses, doña Gilda, el día de San José, a visitar el volcán Poás. La gente llevaba almuerzos, comidas, sus bebidas espirituosas algunas, ¿verdad? Pero era una tradición, ya eso no existe. Y qué lástima, ¿verdad? Porque hoy hubiera sido un fin de semana largo, ¿verdad? Tanto que hablan ahora de los descansos tan necesarios y de ayudar al turismo. Buenos días, doña Gilda, y gracias. Y esperamos nuevamente, otro que me gustaría que invitara es al señor ese que es teólogo, es que se me va el nombre, que me gusta mucho cómo habla. Que se me
5: a Ocean Castillo.
7: Me fascina escucharlo, doña Gilda, me fascina, ¿verdad? Me encantaría volverlo a escuchar. Y otra cosa, alguna vez tal vez podrían hablar, doña Gilda, lo que son las enfermedades venéreas. Yo hice un comentario de este problema en Jacó, de lo que son las enfermedades venéreas que muchas personas no conocen, doña Gilda. Yo tan vieja descubrí hace como unos 10 años que era un papiloma humano, precisamente en un programa de radio, y lo que significa esa enfermedad tan terrible, ¿verdad? Sería bueno, usted que conoce tantas personas, que algún día refrescaran la mente de las personas para que hagan conciencia de lo que eso significa en la salud de los seres humanos. Buenos días y muchas gracias.
5: Muchas gracias, doña Carmen. Aquí de una vez voy, yo tengo un documento en el celular donde voy poniendo como temas a tratar. Entonces, muchas gracias por todas esas recomendaciones. Cuando tengan ustedes un tema que quieran recomendarme, por favor háganlo, porque yo lo voy enlistando y ahí vamos quemando temas como vamos pudiendo, ¿no? Pero ya que apunté de una vez en vivo y a todo color, porque si no, se me va. Buenos días, ¿con quién hablo?
8: Buenos días a la viajera, doña Gilda María González Sandoval, Gerardo Oviedo.
5: Don Gerardo Oviedo, bienvenido a La Lupa. Ya estoy de vuelta aquí en Costa Rica. Era cortico el viajecito.
8: Ah, bueno, qué bueno.
5: Sí.
8: Un saludo a toda la gran audiencia.
5: Muy lindo.
8: Sí, Panamá, la gran audiencia, Panamá, la enorme audiencia de La Lupa. A toda la gente que nos ve en las plataformas y nos escucha. Y la emisora matriz 89.1, y a don Eduardo Chavarría y al equipo de producción de La Lupa. Indudablemente, esta tragedia en Venezuela ha sido muy, muy grande para ese pueblo que ha sufrido tanto. Desde Costa Rica y desde este humilde opinión, les mando un mensaje de solidaridad para todo ese pueblo venezolano, para quienes hoy han perdido familiares y para quienes los buscan, que es todavía una etapa muy angustiante. Pero el pueblo de Costa Rica es solidario en presencia, pero espiritualmente con el pueblo venezolano, indudablemente. Yo creo que el principal tema sigue siendo la inseguridad de este país. La inseguridad. Podemos vernos en el entorno internacional, pero al final estamos viviendo en cárceles como casas, casas como cárcel, y ese es el principal problema que tenemos, la inseguridad, y gobiernos que no han sabido hacerle frente a esto, y un gobierno que está tomando medidas que algunos no entendemos y que no estamos de acuerdo en algunas, y en otras sí, pero no hay claridad. Un día se dice una cosa y otro día se dice otra. Por ejemplo, el examen de polígrafo. ese ya no es un medio que utilicen los organismos de seguridad e inteligencia, por lo menos en Estados Unidos, para reclutar o para evaluar. Es un complemento, es un factor, pero no es todo. Y aquí se está haciendo aparecer como que el examen de polígrafo, el detector de mentiras, es la pomada canaria, y eso no es así. Indudablemente, no les salió el tiro como querían y ahora tienen problemas con algunos que habían nombrado. Pero deberían ser más claros y transparentes qué tipo de preguntas se están haciendo, qué preguntas se hicieron, y si quieren dar la información, tiene que ser completa. Pero tampoco utilizar el examen de polígrafo como un medio que es letal cuando no. Es un medio que puede ser. Una persona cínica y una persona preparada pasa el examen de polígrafo. Vea, y lo otro, hay en duda mucho, doña Gilda. Usted que cubrió el área de seguridad mucho tiempo, dentro de sus variedades de situaciones, donde usted es profesora, relacionista internacional, empresaria, periodista, pero usted cubrió mucho tiempo el campo de seguridad. Uh-huh. Usted sabe muy bien que no es necesario cuando se extradita a alguien. Por eso, entre los que apunte ahí, que ya hoy está apuntando, apunte al general, a su amigo el general Oscar Naranjo, porque usted lo entrevistó en una época, pero ahora tenemos los extraditables en Costa Rica. Sería bueno que don Oscar nos cuente la experiencia cuando se extraditó la primera gente en Colombia a lo que está sucediendo en Costa Rica, don Oscar Naranjo. Y yo creo que lo de Celso Gamboa simplemente es que él empezó a colaborar con la DEA o a pasar información desde que estaba en Costa Rica. Y eso es posible, porque los que hemos trabajado en esos organismos sabemos que eso es posible, que haya colaborado, que haya buscado algún tipo de acercamiento con la DEA dando información aquí en Costa Rica, pero no lo dijo por el factor de seguridad que él se encontraba en la reforma y que podía ser víctima de algún atentado. Y ya en Estados Unidos debe estar conversando y sigue conversando con la DEA. No es necesario que vaya y empiece el juicio. No, eso no es necesario. Quienes analizan así son desde un escritorio. No tienen ningún conocimiento sobre cómo trabajan los organismos de inteligencia y seguridad en el mundo.
5: Sí.
8: Y por último,
5: don Gerardo, yo quería aprovechar, yo estaba esperando que me llamara, porque quería invitarlo a usted a estar en mi programa el viernes para hablar de seguridad.
8: Está bien.
5: ¿Cómo le quedaría?
8: Está muy bien. Doña Gilda, lo último, yo sé que fue un viaje corto, pero ¿qué se siente en el ambiente cuando usted viaja al extranjero? ¿Se siente que Costa Rica es el mismo? ¿Hablan bien de Costa Rica? No hablo de fútbol, hablo de nuestra vida cotidiana, porque usted viaja mucho, es una persona que viaja por conocimiento y por cuestiones familiares. Sé que usted saca mucho a su mamá y eso está muy bien, pero ¿cómo siente los últimos viajes que se hable de Costa Rica? Con mucho gusto la llamo en la tarde para que nos pongamos de acuerdo, pero sí estoy el viernes,
5: Rita. Te agradezco, don Gerardo.
8: Gracias.
5: Bueno, gracias, don Gerardo. Quiero invitar a don Gerardo para que podamos conversar de seguridad. Don Gerardo es una persona, y ustedes lo han oído, que conoce lo que dice, de lo que habla, ¿verdad? Conoce mucho de seguridad, tiene mucha experiencia en los cuerpos policiales a nivel internacional, de alto impacto, ¿verdad? Y es importante que lo escuchemos, ¿verdad? Así que entonces estaba esperando que me llamara para invitarlo para este viernes. Así que, don Gerardo, espero que me llame más tarde. Sí, estuve en Panamá 4 días, 5 días, y la gente muy preocupada pregunta mucho sobre cómo nos está yendo, y la pregunta es, ¿Costa Rica cambió mucho, verdad? Esa es la pregunta que le hacen a uno ahí y en todas las partes, ¿verdad? Ha cambiado mucho Costa Rica, ¿verdad? Esa es la pregunta como generalizada. Entonces uno tiene que explicar desde el punto de vista de uno, obviamente, qué es lo que podría estar pasando en Costa Rica, qué es lo que está pasando, pero hay mucha preocupación por el narcotráfico. De eso hablan mucho, Y ahora en Panamá no fue la excepción, ¿verdad? Narcotráfico y jóvenes sicarios o niños, ellos hablaban de niños sicarios. Y sí, o sea, la información de Costa Rica pues obviamente trasciende y es muy conocida en la región, ¿verdad? Y yo creo, Luperos y don Gerardo, que Costa Rica siempre ha sido un ejemplo a nivel internacional. Ha sido muy respetable, muy respetado, admirado y casi que yo diría que en muchas ocasiones hasta envidiado, ¿verdad? En la región centroamericana, en Latinoamérica y en el mundo entero. Y la pregunta, cuando a uno le preguntan, ¿cambió mucho Costa Rica? Es como que cambió para preocupación, que cambió para mal, que está cambiando, que se está pareciendo mucho a Colombia. Por eso la traída del general Naranjo, de nuevo a la lupa, va a ser importante hacerlo. Así que muchas gracias, don Gerardo, por la recomendación, que ya lo había hablado, pero es que se me va yendo. Tenemos abierto el 9050-891-891 para que usted participe con nosotros y pueda intervenir en la lupa hoy a través del teléfono. No sé si tenemos llamada, creo que no, no he escuchado ahí el timbrecillo. Estaban los panameños muy tristes por el desempeño de la selección de Panamá en el Mundial. Bueno, que ellos esperaban el sábado que hubiera un gol, por lo menos un gol, y bueno, no fue así. La selección de Panamá fue la única selección que participó en este Mundial que no hizo ni un solo gol, ¿verdad? Entonces estaban bastante tristes los panameños de no tener a Panamá por lo menos metiendo un gol y bueno, y se la jugó Panamá en los partidos realmente, ¿verdad? Yo pude ver el del sábado con un grupo de panameños y bueno, eso no lo trajimos y tal vez lo podemos traer a la lupa, ese tema, Luperos. El efecto emocional en los pueblos cuando su selección va al mundial y cuál es el efecto cuando su selección no va al mundial. Buenos días, ¿con quién hablamos?
9: Buenos días, doña Gilda, María Elena Salazar.
5: Bienvenida, doña María Elena, ¿cómo le va?
9: Bien, y usted, doña Gilda, muchas gracias. Mire, ahora que escuchaba y que usted anunciaba que va a invitar a don Gerardo para que hable de seguridad el próximo viernes, yo quería plantearles una inquietud, ojalá que sea solamente de mi parte, porque fíjese que, bueno, desde la Guerra Fría este país tiene conexión con las grandes empresas de seguridad del mundo en materia de inteligencia. Ya sabemos que aquí está la DEA, sabemos que aquí está la CIA y sabemos que aquí están todas sus subsidiarias. Pero ahora también se nos cuenta de otra central que no es cualquiera, que es tal vez la mamá de las centrales, y que parece que le ha gustado también el clima de Costa Rica. Y sí me preocupa muchísimo, primero, que no tenemos la información, los costarricenses, de qué se trata las relaciones que hay tan estrechas en este momento con Israel. Ya sabemos que se está discutiendo un tratado de libre comercio con Israel. Sabemos que no siempre el presidente visitaba este país, ni siquiera para las tomas de posesiones, y que esta vez lo hizo. Sabemos que se ha anunciado desde el Ministerio de Hacienda que va a haber una utilización, que según se anuncia, es solamente de algunas medidas para cobro de impuestos, pero eso es a cuentagotas, y discúlpeme, doña Gilda, muchos costarricenses no creemos que la luna sea de queso ni que lo que le brille la cuajada, decía una persona muy querida. O sea, sentimos, no curiosidad, enorme preocupación por saber en manos de quiénes está la seguridad de este país y además, y algo mucho más importante, por qué razón está en esas manos y hasta dónde pueden llegar. Sabemos también que la presencia muchas veces de esas centrales de inteligencia tiene que ver con el rastreo de datos y con el rastreo de recursos. En este momento, las grandes empresas tecnológicas les interesa estar detectando dónde están los recursos que necesitan para echar a caminar sus grandes, inmensos negocios. Y nosotros tenemos una riqueza que no la quiero ni nombrar para no tirarla al viento, porque será lo último que a este país pueda dejar completamente en la sequía. Así que, doña Gilda, ojalá que usted con toda su experiencia, ojalá que don Gerardo nos ayude a entender, ojalá que podamos entre todos, más que entender, comenzar a discernir qué es lo que queremos hacer de este país y qué es lo que algunos inescrupulosos quieren hacer entregando la seguridad de este país a estas empresas sin decirle a los costarricenses en realidad sus propósitos. Yo sé que eso nunca se ha dicho y que nosotros hemos tenido siempre que averiguarlo después, pero en este momento corre riesgo absolutamente todo, desde la vida nuestra hasta los recursos más preciados que este país tiene. Muchísimas gracias, doña Gilda.
10: Muchas gracias, doña María Elena Salazar.

¿verdad? Sin duda alguna. Y hay países como Argentina, por ejemplo, el presidente Milei de Argentina se ha convertido como en una figura clave, en un líder en la región, un bastión diplomático para poder acercar a Israel a la región latinoamericana también, ¿verdad? Y no solo Argentina, también está cerca inclusive Panamá, pero El Salvador, Ecuador mismo, ¿verdad? República Dominicana han mostrado apoyo activo y formal y han firmado incluso acuerdos, ¿verdad? Y en Costa Rica, pues también hay un acuerdo bastante, hay un acercamiento evidente, ¿verdad? Como parte de esta misma estrategia de la que hablábamos con don Carlos Murillo, de esto que está pasando en América Latina en torno y de la mano de la administración del presidente Trump, ¿verdad? Digamos, vuelos más directos incluso, visitas de alto nivel que van y vienen en América Latina, acuerdos de tratados de libre comercio firmados con Israel. Todo eso no solo es un acercamiento comercial, sino también es un acercamiento político, geopolítico. Ahora, ¿cómo funciona la geopolítica, Luperos? Así funciona. Estemos o no de acuerdo, nos guste o no nos guste, la cuestionemos 100% o no cuestionemos nada. La geopolítica es el mantenimiento en el poder de las grandes potencias y para ello necesitan aliados. Es que es el ABC de la geopolítica, Luperos. Que el mundo debería ser diferente, puede ser, sí. Pero es que la geopolítica que se ha construido a lo largo de los años en este planeta llamado Tierra es en torno a un líder o a una potencia mundial que tenga el poder y lo ejerza, ¿verdad? Eso lo tenemos que entender muy bien. Y repito, nos guste o no, estemos de acuerdo, dejemos eso de los gustos y las preferencias a un ladito. Digamos, cómo opera el poder? El poder opera tal cual lo están ejerciendo Rusia, China, Estados Unidos. No importa si son izquierdas o son derechas, ojo. Y como decía Carlos Murillo, no es la Guerra Fría que vivimos en los años 70 y 80. Es un mundo que se está transformando en el poder porque hay un actor nuevo que es China y que China hoy es la contraparte más fuerte que tiene Estados Unidos desde todo punto de vista. Y a China lo que le interesa es ganar aliados, igual que a Estados Unidos. Entonces, ¿qué está haciendo Estados Unidos en América Latina? Es el continente donde Estados Unidos está ubicado. Entonces, los países de América Latina, de México para abajo y para arriba Canadá, es lo primero que Estados Unidos tiene que hacer. Lo hizo durante la Guerra Fría. Lo dejaron de hacer por años, ¿verdad? No les importó más, digamos, América Latina. Durante años no les importó. Ahora Trump sabe que América Latina es fundamental para tener aliados. Y Trump tiene que parar la inserción o el ingreso de China a América Latina. Estoy hablando de los juegos de poder.

0: en la geopolítica, ¿no? Entonces, ¿recuerdan ustedes, Luperos, en el primer mandato de Donald Trump, América Latina no estaba en el mapa? Era otro momento. Hoy, Trump sabe que América Latina es importante estratégicamente, ¿verdad? Toda la alineación regional, alinear a toda América Latina. Por eso, a Trump y a su gobierno le convenía que la derecha ganara en Perú, que la derecha ganara en Colombia en las recientes elecciones, ¿verdad? Que la derecha se quedara en Costa Rica 4 años más, que la derecha esté en Argentina, que la derecha esté en Panamá, que la derecha esté en Ecuador, que la derecha esté en Paraguay, que la derecha esté en El Salvador, países claramente de derechas. Entonces, a Trump le interesa a esos actores de derechas en América Latina para poder tener esos aliados fuertes, claves, para tener a América Latina de su lado, ¿verdad? Ese es el juego político del poder. Lo mismo ha hecho China, lo mismo ha hecho Rusia, lo mismo lo hicieron los romanos, lo mismo hicieron los griegos, lo mismo hizo Napoleón. O sea, el poder no se tiene para guardarlo en una gaveta desde el punto de vista geopolítico, Luperos. El poder se tiene para ejercerlo, y lo dice bien Maquiavelo, ¿verdad? El poder se tiene para ejercer. Bueno, voy a recibir esa llamada, iba a ir a una pausa comercial, pero bueno, recibamos esa llamada. ¿Con quién hablo? Ah, bueno. Nos cortaron, que nos vuelvan a llamar, pero entonces aprovecho para ir a una pausa comercial. Ya regresamos.
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0: Gracias por continuar con La Lupa. Tenemos abierto el teléfono para que usted participe con nosotros. Ya tenemos una llamada. Buenos días, ¿con quién hablo?
4: Muy buen día, señora. Mi nombre es Víctor Barrantes.
0: Bienvenido, don Víctor, adelante.
4: Muy amable, gracias siempre por permitirnos participar en el programa, independientemente de que podamos diferir en algunos temas. En otros podemos coincidir. Dicho eso, permítame remitirme un momentito al pasado muy reciente, cuando yo participé, estaba usted. Y creo que algunas personas, una señora, no sé, un caballero, dijeron, es que Víctor Barrantes es un ignorante. Viera cómo les agradezco yo la manera como me trataron de ignorante. Como decía Nietzsche, no Nietzsche, como dicen algunos, porque es en alemán, como decía Nietzsche, humanamente, humano demasiado humano. ¿Qué quiero decir con ello? Yo no soy tan pedante como él, porque él es un señor filósofo, yo soy un aprendiz de filosofía. Pero ¿qué sucede? Yo soy humanamente, simplemente humano. Y les agradezco que me hayan dado ese don, porque no soy sofo, es decir, no soy un dios, no soy un sabio. Soy simplemente un mortal, una persona temporal, no atemporal, que da sus opiniones. Por lo tanto, les agradezco que me lo digan. Nacemos ignorantes, crecemos ignorantes y moremos ignorantes, porque nadie es sofo, nadie es dios, nadie es sabio. Somos temporales, no atemporales. Partamos de esa premisa. Dicho eso, también, permítame decirle, cuando la señora que dijo que ese señor que usted invitó, a ese señor periodista hablando de la política, me gustó mucho. Y algo que dijo, que yo le, disculpe, no sé si lo habrá dicho usted, yo le recomendé un libro de la batalla cultural, que él mencionó ahí algo de la batalla cultural. ¿Por qué? Porque hoy en día se debate la crisis de la democracia. Usted sabe que hubo una gens, hubo una tribu, hubo clanes, etcétera, etcétera. Cuando se daba el politeísmo, varios dioses, pero a la mitología, el paso del mito a la razón, cuando ya el filósofo comienza a pensar, usted que le gusta la filosofía, cuando ya comenzó a pensar, ya pasó del mito a la razón, y ya no era el politeísmo, sino el monoteísmo, un solo dios, que es hasta que al momento conocemos, pero usted sabe que todo va haciendo crisis, por eso cuando dijeron, que le preguntaron a usted en Panamá, ¿cómo está Costa Rica? Yo no tengo ninguna sorpresa, a mí no me sorprende, no me extraña, como diría Heráclito. Todo fluye, nada permanece, nadie se baña en un mismo río dos veces. ¿Qué quiere decir? El cambio eterno, el movimiento eterno, todo está cambiando de acuerdo a intereses. Algunos ganan, otros pierden, etcétera. Desgraciadamente los que perdemos somos los pobres, los de abajo, pero los de arriba siempre ganan. Eso no es nada extraño. Si usted analiza, como le dije, la gens, la tribu, los clan, etcétera, y también analiza la monarquía, la plutocracia, todo ese montón de sistemas políticos que ha habido, la democracia, la oligarquía, la aristocracia, todo eso tiene que ir cambiando. La democracia está en crisis. Y ahí mismo lo dice, en esa batalla cultural, dice que podemos pasar a una poliarquía que supera a la democracia. Entonces no nos extrañemos. Lo que pasa es que aquí, y perdónenme que voy a terminar con esto, lo que pasa es que aquí ustedes dicen, es que él dice que es filósofo, que es abogado, etcétera, etcétera, que es sociólogo, que fue profesor de filosofía, que fue profesor de economía política. Yo lo fui, pero yo no soy, porque tengo mis títulos, pero yo no soy filósofo ni abogado ni nada. Estoy siendo, porque el hombre no es un ser, es un siendo, es un constante aprenderse, es un producto inacabado, está haciéndose a través de las circunstancias. Usted que le gusta la filosofía, perdóneme si la ofendo, métase en esos campos para que analicemos la conducta humana. La conducta humana no es como el animal, que es puntual, que es presente. El hombre el hombre tiene un pasado, se para en un presente y se proyecta a un futuro. Rápidamente, entendamos eso. Les agradezco que me hayan dicho ignorante, les agradezco porque sigo siendo ignorante toda la vida. Buen día, gracias y sigo aprendiendo.
0: Muchas gracias, don Víctor, siempre con sus temas tan importantes y tan interesantes, ¿verdad? Como el análisis profundo filosófico del ser y del hacer, ¿verdad? Vieran, Luperos, ahora en Panamá, la riqueza concentrada en 3-4 familias, quizás 5, y la pobreza, los anillos de pobreza, o sea, Panamá tan lindo, es un país hermano lindísimo, pero las zonas de pobreza tan grandes que se ven ahí, los anillos de pobreza en torno a los grandes edificios que parecen Miami, Y ahí al pie de los grandes edificios, una pobreza extrema que alcanza el 35% de los niños y adolescentes en Panamá. Es decir, yo estando allá, revisé los datos y el 35% de los niños y los adolescentes panameños están en pobreza. Pero, ¿qué es lo que pasa? Yo siempre se los he dicho a ustedes, luperos, los gobiernos, ni de derecha, ni de izquierda, ni de centro, ni de... no han resuelto la pobreza. Casi 200 millones de personas en América Latina viven en pobreza. La desigualdad, América Latina es la región que concentra mayor riqueza. La educación, esa limitación económica que se tiene, genera una limitación a la educación también. La salud tiene que ver también con el acceso económico, aunque, por ejemplo, en Costa Rica tengamos la atención de la Caja Costarricense del Seguro Social, ¿verdad? Por eso tenemos que cuidarla, de paso. Pero es complicado. Y estos gobiernos, mientras se reparten ideológicamente la región y sí, que me ayuden a mí, todo muy bien, geopolíticamente hablando, lo que les estaba comentando ahora, que sí, geopolíticamente hablando, todo eso es válido y así se juega, nos guste o no nos guste, pero ¿y el pueblo? O sea, ¿quién ve para abajo? ¿Quién ve? ¿Quiénes nos ven a nosotros? ¿Verdad? Porque son pobrezas multidimensionales. Hay desigualdad territorial. Acuérdense cómo hemos planteado aquí, se ha planteado en reiteradas ocasiones y los analistas también lo han planteado, las dos, tres, cuatro Costa Ricas. ¿Y eso quién nos resuelve? Y nosotros ahí, que para allá y para acá, y hasta nos peleamos por política, pero al final de cuentas todos estamos en el mismo saco. Nadie nos vuelve a ver, a nadie le importa, ¿verdad? Entonces tenemos que ser más cuestionadores, más críticos. No chuparnos el dedo, como decían los abuelos, ¿verdad? Antes. Mi abuelo Ñato Sandoval decía, bailame esa pieza en ese ladrillo, ¿verdad? Resolveme ese problema tan complicado. Era en otras palabras eso. Luperos, esa es la realidad de América Latina hoy, ¿verdad? Ustedes no se imaginan. ¿Cómo en Panamá, en 100 metros se pasa de un edificio de 40 pisos, todo de cristal, dar la vuelta en la esquina y todos los edificios que se están cayendo con gente indigente afuera, arriba, metidos ahí? O sea, esa es la fotografía de América Latina. Está abierto el 9050-891-891. ¿Qué se hicieron los luperos hoy? ¿Están dormidines por ser lunes o cómo está la cosa? Estaba tratando de buscar aquí. Vean, luperos. Las acciones de Trump, le acabo de pedir a inteligencia artificial que me dé 10 acciones ejecutadas por el presidente Trump para alinear a América Latina en su favor. Uno, la creación del escudo de las Américas. ¿Se acuerdan? Aquella reunión en Estados Unidos, en Miami, me parece. Lo firma, ese acuerdo lo firmaron, si mal no recuerdo, como 17 países, 15 países de la región, y era para la lucha contra los cárteles de la droga, pero hablaban del narcocomunismo. Bueno, y nos decía don Carlos Murillo el viernes pasado, el jueves pasado, ese discurso de usted es comunista, todos son comunistas, eso no es gratuito, ¿verdad? Financiamiento de cárceles regionales, principalmente en El Salvador. La intervención en Venezuela. El respaldo directo a los candidatos de ultraderecha. Condicionamiento de incentivos económicos, advertencia, ¿verdad? Los países. Imposición de aranceles y sanciones punitivas. Traslados estratégicos de cadenas productivas. La subordinación de la política antidrogas. Y una presión migratoria coercitiva, entre otros. Buenos días, ¿con quién hablo?
5: Buenos días, niña Gilda. Luis Fernando Siciliano le saluda.
0: Don Luis Fernando, ¿cómo le va? Bienvenido a La Lupa, qué placer.
5: Igual para todo usted y toda su gente.
0: Gracias, vea, adelante.
5: Ponga atención a una cosa. La manera de combatir la pobreza es trabajando. Trabajando. Nuestros abuelos a pico y pala hicieron carreteras. Una señora maravillosa, que ahora no me acuerdo el nombre, a principios del siglo XX, construyó la carretera al volcán Irazú. Una de esas mujeres excepcionales, hija de este país. Pero si usted me dice a mí que a nosotros nos ayudan a salir adelante más de 1 millón de nicaragüenses, porque no hay quien haga producir lo que tenemos, que es la tierra, es porque usted en este momento ve la cantidad de gentes que no quiere hacer nada y que espera que el señor gobierno, que hasta lo hace mal, socorra las necesidades de la gente. Ese es un concepto que tiene que sembrarse, que tenemos que trabajar. Y ejemplos hay un montón. Ve el caso de Vietnam, cuando sacó a los rusos y sacó a los gringos. Y ve a Vietnam lo que es hoy una superpotencia del mundo. El otro día gozaba porque estaban sembrando 1,5 millones de hectáreas de palma y aceitera. ¿Pero por qué nosotros no podemos hacer lo mismo? Porque no queremos el país, porque nos da vergüenza. Mire, usted le dice a una persona, hágame el favor y me limpia el solar de la casa, y usted le dice, y le pago 20,000 pesos por 200 metros cuadrados y me lo hace ya, y dice que no. Y usted le dice, mire, yo tengo la herramienta, tengo todo ahí, y dice no, porque eso no es trabajo para él. Entonces yo le pregunto a usted, ¿dónde está la vergüenza, la dignidad, el buen juicio, los valores esenciales del ser humano, que dice que ganarás el pan con el sudor de tu frente? Eso es lo que necesitamos. Pero no estas regalías y estas bonaderas, las bonadas, las regalías. Yo me acuerdo del gobierno de don Rafael Ángel Calderón, que había bono hasta para guaro, por Dios.
0: Sí.
5: Yo que participé activamente en la creación del recinto universitario de Paraíso, que lo hicimos sin pedirle un 5 a la Universidad de Costa Rica, que fue la institución que lo recibió, llave en mano. Y lo hicimos. Y ahí está el recinto ayudando a ese montón de muchachos de Turrialba mismo y de Paraíso y de Oreamuno y de Cartago Centro y de Oroz y etcétera. Pero hay que ponerle ganas. Es que somos flojitos. Y hablamos mucho y hacemos muy poco. Vea que el presidente de la República, el presidente convence a la gente con eso, con el sofismo puro. Mire, no dijeron que iba a venir lo mejor, Y ahí don Nogui Acosta, perdóneme, quedó debiendo. Y todavía dice don Nogui que el gobierno no le debe a la caja. La vergüenza más grande. Y yo le pregunto a usted, ¿quién le pregunta al señor gobierno que hace la plata que se presupuesta para el pago de las cuotas obrero-patronales, que son obligación del Estado pagarle a sus trabajadores el seguro social? Y él, pero aquí nadie sabe nada. ¿Y por qué no le dan el Banco de Costa Rica como forma de pagar los 4 billones, que no le cabe la cifra a uno, para que tenga un instrumento financiero la empresa más grande de Centroamérica, que es la Caja del Seguro Social? Ah, no, porque hay otros intereses. ¡Por Dios! Y si es igual que el oro de Crucitas, ¿por qué no patrullan el río San Juan con 5 o 6 patrullas de como se llamen, embarcaciones o como diablo sea, para que los nicas no puedan sacar el oro en los sacos de tierra? Porque nadie quiere hacer eso. Porque hay otros intereses espurios y mezquinos. Y eso es lo que pasa. Tendremos vergüenza. Usted, que es una mujer que ha participado activamente y que tiene unas raíces ancestrales maravillosas en el mundo de la educación, tendremos vergüenza. La vergüenza se perdió. Dígame que no.
0: Se perdió, Luis Fernando, se perdió totalmente la vergüenza en este país. Y otros valores.
5: Ganarnos la platilla del uniforme. ¿Y acaso nos daba vergüenza? Y no hacíamos aquellos famosos exámenes de bachillerato que eran terribles. Y le poníamos. Pero ahora no existe ninguna disposición. Los jóvenes no tienen ninguna motivación. También las aulas, le pregunto a un muchacho uno, ¿qué es el pabellón nacional? Y dice, ¿qué es eso? No, esto se perdió. ¿Y quién lo puede levantar? Que hayan unos valientes que digan y que deje de hablar tanto el gobierno y haga más. Muchísimas gracias y perdón.
0: Muchas gracias, don Luis Fernando Ceciliano. Y con esa frase, que dejen de hablar y hagan. Eso es lo que necesitamos en este país, pero tenemos años de oír hablar y hablar y hablar y hablar y tener estrategias de comunicación y manipular y manipular y no hacen nada. Nada es nada. Gracias, Luperos, por su compañía. Que tengan muy buen día.
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13: Hola, ¿qué tal? Muy buenos días. Hoy lunes 29 de junio del 2026, les saluda Ismael Hernández y estos son nuestros titulares. Costa Rica amplía su misión humanitaria y envía más rescatistas a Venezuela. Compañía Nacional de Fuerza y Luz anuncia suspensiones eléctricas este martes en Escazú, La Unión y Moravia. Y en noticias internacionales, Venezuela enfrenta un panorama devastador tras el colapso de 189 edificios. Ampliando informaciones, la Comisión Nacional de Prevención de Riesgos y Atención de Emergencias reforzó la ayuda humanitaria que Costa Rica brinda a Venezuela tras la emergencia que enfrenta ese país. El primer envío incluyó 3.5 toneladas de alimentos no perecederos y un grupo de 17 rescatistas costarricenses, entre ellos 16 socorristas de la Cruz Roja costarricense. Este sábado 27 de junio partió un segundo contingente integrado por 48 especialistas del equipo de búsqueda y rescate urbano del Cuerpo de Bomberos de Costa Rica. La misión transportó además 12 toneladas de equipo especializado para localizar y rescatar personas en estructuras colapsadas y espacios confinados. La operación humanitaria cuenta con el respaldo de aliados internacionales y del sector privado. En otras informaciones, la Compañía Nacional de Fuerza y Luz anunció suspensiones programadas del servicio eléctrico para este martes 30 de junio en varios sectores de San José y Cartago. En el cantón de Escazú, la suspensión afectará de forma parcial el distrito de Escazú. El servicio permanecerá suspendido desde las 8 de la mañana hasta las 4 y 30 de la tarde. En el cantón de La Unión, en Cartago, la interrupción abarcará de forma parcial el sector de Río Azul, específicamente en calle Valderrama. El horario será de 8 de la mañana a 4 de la tarde. En el cantón de Moravia, en San José, la suspensión afectará parcialmente el distrito de San Jerónimo. El servicio permanecerá suspendido entre las 8 de la mañana y las 4 de la tarde. Las personas pueden obtener más detalles en la página cnfl.go.cr en la pestaña suspensiones. Y en la noticia internacional, los dos terremotos que sacudieron Venezuela el miércoles anterior dejaron al menos 189 edificios con colapso total y otros con 585 con daños estructurales, según el presidente de la Asamblea Nacional, Jorge Rodríguez. El balance oficial reporta cerca de 1.500 personas fallecidas y más de 3.200 heridas, Sin embargo, Naciones Unidas estima que unas 50.000 personas permanecen desaparecidas, mientras los equipos de rescate mantienen la búsqueda entre las ruinas con apoyo en brigadas internacionales. La Guardia presenta un panorama de destrucción generalizada. Rescatistas, voluntarios y familiares trabajan sin descanso para localizar sobrevivientes, aunque las posibilidades disminuyen con el paso de las horas. La Organización de las Naciones Unidas calcula que los sismos podrían dejar cerca de 7 millones de damnificados y pérdidas materiales por unos 6.700 millones de dólares. Y en los deportes nos quedamos con el programa Totalmente Deporte Radio con Daniel Quiroz.
14: 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Buenas tardes. 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

0: ¿Qué tal? Muy buenas tardes. Buenas tardes, amigos oyentes. Bienvenidos a Totalmente Deporte Radio. Bienvenidos a nuestra edición de viernes. Hoy estamos ya, de lunes, es que estaba acá recibiendo un mensaje de una actividad del viernes y estaba pensando en el viernes. De lunes, lunes 29 de junio de este año 2026. Algo importante, ya cerrando prácticamente este sexto mes del año, ¿verdad? Así que ya hemos entrado, o vamos a entrar prácticamente al segundo semestre de este 2026 de manera intensa, de manera fuerte. Así que agradecerles a todos ustedes el hecho de que nos hayan acompañado durante estos seis meses y desearles bendiciones, que esta semana que arranca sea positiva, que vengan cosas buenas a la vida de cada uno de ustedes en estos días, ¿verdad?, de campeonato mundial que hemos estado, ¿verdad?, muchos disfrutando la Copa del Mundo, muchos apoyando al equipo que gusten, ¿verdad?, entendiendo que Costa Rica no ha estado en este campeonato mundial, así que el abrazo cordial para cada uno de ustedes acá en CRC 89.1 Radio, en Totalmente Deporte Radio. Mucha información que vamos a compartir a partir de este momento, cuando ya tenemos las 12:08, la hora de importaciones Camp Prudín. 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Y antes de entrar en materia deportiva, también saludando a don Eduardo Chavarría Velázquez. Saludos, Chavita. Gracias por su trabajo, Chavita. Hoy nosotros acá desde la cabina de CRC 89.1 Radio. 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Bien, entremos en materia deportiva, lo que vinimos para empezar a hablar del campeonato mundial, la Copa del Mundo, que ya el fin de semana terminó su fase de clasificación. Ya se terminaron de completar los clasificados a los grupos, o de los grupos, ¿verdad?, para esta fase de 16avos, que el mismo domingo arrancó y que ahorita está teniendo presencia, actividad. En estos momentos se está jugando ya el segundo tiempo, acaba de arrancar, entre la selección de Japón y la selección de Brasil. Y Brasil está ganando 1-0, Japón está ganando 1-0, sí, a la selección de Brasil. Yo sé que usted dice, ¿cómo? Bueno, estos japoneses son muy ordenados, manejaron el primer tiempo de manera muy inteligente, cuidándose, resguardándose, buscando contragolpear, y de esa manera lograron vulnerar el arco de Alisson Becker de la selección de Brasil. Y en estos momentos, como les decía, la selección brasileña está perdiendo en 5 minutos ya de la etapa complementaria, 1-0 frente a la selección de Japón. Pero bueno, le iré actualizando conforme se vaya desarrollando este partido. Vamos primero a repasar lo que sucedió durante el fin de semana en la fase de grupos, en el cierre de la fase de grupos, donde ya se lograron completar todos los clasificados a los 16avos de final. Inclusive desde el viernes, ¿verdad? Recordando que el viernes La selección de Francia goleó 4-1 a la selección de Noruega. Partido que se tramitó a esta hora del día, a la 1:00 p.m. arrancó ese partido el día viernes y los franceses consolidaron su boleto de clasificación. Luego se dio el partido de Senegal, que derrotó 5-0 a la selección de Irak. Este juego se tramitó en horas de la noche y los senegaleses consiguieron esa victoria importante ahí frente al cuadro de Irak. Para el día sábado, bueno, todavía faltaban dos partidos más del día viernes. Lo que hizo España frente a la selección de Uruguay el viernes por la tarde, que España derrota 1-0 al cuadro uruguayo de Marcelo Bielsa, y Bielsa queda fuera junto con sus jugadores. Fracaso total y absoluto, ha sido mucho la crítica, han sido muchos los memes también en las redes sociales para la selección charrúa, la selección uruguaya, que quedó eliminada luego de la derrota frente a la selección de España 1-0 en el grupo H el viernes por la tarde. Y también Cabo Verde empató 0-0 frente a Arabia Saudita en otro de los duelos que se gestaron el viernes por la tarde. Además, también hay que decirlo, el viernes Egipto empató 1-1 frente a la selección de Irán, 1-1 el empate entre Egipto e Irán, y luego lo de Nueva Zelanda, que cayó 5-1 frente a la selección de Bélgica. Los belgas consiguiendo un triunfo importante frente a Nueva Zelanda. Eso fue el viernes. Para el sábado, en el grupo L, Croacia derrotó 2-1 a la selección de Ghana. 2-1 ganó el cuadro de Croacia frente a Ghana. Y Panamá perdió 2-0 frente a Inglaterra. Esto fue el sábado por la tarde, la despedida ya de los hermanos canaleros del campeonato mundial, que se marchan precisamente de la Copa del Mundo. En el grupo K, Colombia y Portugal tuvieron un partido, un duelo bastante bonito, bastante disputado. Lo único triste es que no hubo goles. Lo triste también es que no hubo un ganador, terminaron empatando los colombianos y los portugueses con el 0-0 en el marcador. Para ese día también el Congo derrotó 3-1 a la selección de Uzbekistán, y también el sábado Argelia empató 3-3 frente a la selección de Austria. 3-3 Austria frente a Argelia, y el juego que esperaban muchos, aunque no fue titular, después llegó de variante Lionel Messi con Argentina para enfrentar a la selección de Jordania, y logró ganar 3-1 Argentina a Jordania. Y con ello, un gol más de Leo Messi, que llegó a 19 goles en la historia de los campeonatos mundiales. Messi es el jugador histórico con más anotaciones en Copa del Mundo. Además de eso, hizo otro récord, que es haber marcado gol en 7 partidos consecutivos de la Copa del Mundo. Los 3 tramitados en esta fase de grupos de este mundial, y 4 seguidos que tuvo marcando gol Lionel Messi con la selección de Argentina en el campeonato mundial de Qatar, donde los albicelestes se coronaron campeones. Así que lo de Messi realmente es superlativo. Los datos, los números que deja Messi en esta justa mundialista realmente están por encima de cualquiera. Triunfo de Argentina entonces, 3-1 frente a la selección de Jordania. Esto se tramitó también el día sábado por la noche. Y ayer ya arrancaba la fase de 16avos de final, cuando ya estaban todos los equipos clasificados. Ayer Sudáfrica y Canadá abrieron la fase de 16avos con la victoria de 1-0 de los canadienses, que aunque son anfitriones de la Copa del Mundo, no jugaron en su casa, con el gol de Stephen Eustaquio al minuto 90+2. Cuando ya se tenía que ir a tiempos extra el partido, inclusive se veía la posibilidad de los penales, logró marcar la anotación allá en el SoFi Stadium el cuadro canadiense con Stefan, y logra ganar 1-0 Canadá a Sudáfrica. Sudáfrica queda eliminada de la Copa del Mundo en 16avos de final, y Canadá avanza a la siguiente ronda de 8avos de final. Este partido allá en Los Ángeles, en los Estados Unidos. Canadá, anfitrión de Copa del Mundo, pero jugando fuera de su casa, ya en tierras estadounidenses. Y a esta hora, cuando ya tenemos las 12:17, hora de importaciones, Campurdín, bueno, Brasil acaba de empatar el marcador. Acaba de caer la anotación del cuadro brasileño, que está empatando los 55 minutos a la selección de Japón. Japón, que se había puesto en ventaja al minuto 29 con el gol de Kai Susano, ahora aparece Casemiro para marcar al minuto 55, casi 56, el 1-1 en el marcador. Así que Brasil y Japón están empatando 1-1 en el compromiso. Despierta el cuadro de Carlo Ancelotti, que terminó la primera parte cayendo en el marcador, pero ya Casemiro está igualando el compromiso y está metiendo a Brasil en la pelea por avanzar a octavos de final. Esta selección de Brasil que definitivamente vive un momento de suma presión, el cuadro brasileño, por lo que ocupa ser esta selección de Brasil, que arrancó el primer tiempo sin la presencia de Neymar dentro del once estelar, y luego, bueno, hubo variante por lesión de Paqueta. Para este segundo tiempo ingresó Endrick en la selección de Carlo Ancelotti. Neymar es alternativa todavía en el banquillo de la selección de Brasil, y los brasileños en 56 minutos han empatado a Japón en juego que se está tramitando en estos momentos. Bien, tenemos las 12:18, hora de importaciones, Campo Rudín. 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Bueno, y se vienen más partidos hoy ya dentro de esta fase de 16avos, más series. Reitero, Brasil y Japón ya en 58 minutos empatan 1-1 en el marcador a esta hora. Pero a las 2:30 de la tarde, la selección de Alemania jugará frente a la selección de Paraguay. Alemania-Paraguay, el equipo de Gustavo Alfaro, que al final logró meterse como uno de los mejores terceros, dejando los pelitos en el alambre, y muy, muy peleado el asunto, ¿verdad?, para el cuadro de Paraguay. Y Alemania, que evidentemente hoy por hoy sigue siendo una de las grandes favoritas selecciones para estar en la Copa del Mundo. Así que vamos a escuchar por ahí criterios, mi querido don Eduardo Chavarri Velázquez. Cuando tenemos las 12:20, hora de importaciones, Campo Rudín, CleanSport, especialistas en abrasivos. 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Usted que está en la madrugada ya sabe cómo quedaron esos juegos. Pero, ¿qué decía el señor Julian Nagelsmann antes del compromiso? Lo escuchamos, don Eduardo Chavarría, cuando tenemos las 12:21, hora de importaciones, Campo Rudín.
1: Tú has jugado en competiciones muy distintas, pero esta es el primer partido de fase eliminatoria en la Copa Mundial. ¿Es un momento especial para ti? Bueno, en primer lugar, hola a todo el mundo. Sí, sin duda este es mi primer partido en una fase de eliminatoria. Muchos jugadores sueñan en participar en una Copa Mundial cuando son pequeños. Así que sin duda esto va a ser muy especial para mí y estoy muy, muy emocionado de cara al partido de mañana. En los últimos días hemos podido ver cómo en mi equipo los jugadores tienen mucha hambre por ganar, así que va a ser un buen partido. Antes ha comentado que iba a ser su primer partido de eliminatoria en una Copa Mundial. Ha jugado en competiciones importantes, ha marcado goles importantes. ¿Cómo le han ayudado esas experiencias cuando va a jugar en un partido tan importante, tan trascendente como el de mañana? Pues no lo sé, veremos. Yo creo que en general a mí me gustan estas grandes ocasiones. Me siento cómodo en este contexto. y espero poder continuar así y seguir adelante en este escenario que es la Copa Mundial, pero obviamente para eso se necesita trabajo duro y hay que creer en uno mismo, en las capacidades que tenemos, y eso es lo que intentamos hacer cuando salimos al terreno de juego, y espero que mañana pase lo mismo. Durante la Eurocopa y los meses posteriores jugó con Masiale y Florian Wirtz. Así que juntos juegan con mucha facilidad, pero no se ha visto tanto en esta Copa Mundial. ¿Cómo es colaborar con ellos y jugar con ellos? Bueno, sí, claro. Nosotros tenemos una relación estrecha. Obviamente hablamos de qué podríamos mejorar, qué podríamos cambiar. Y realmente nos gusta poder explotar nuestra mejor versión y hacemos introspección de nosotros mismos. Y para el partido de mañana, pues estamos plenamente convencidos de que podemos ganar.
0: Bien, ahí teníamos el criterio del señor técnico de la selección del cuadro alemán, que en pocos minutos, bueno, par de horas, a las 2:30 de la tarde, jugará frente a la selección de Paraguay y Alemania para buscar en estos 16avos el boleto de alguna de las dos selecciones al siguiente encuentro, que sería ya de octavos de final. Vamos a escuchar cuando tenemos las 12:24 la hora de importaciones. Cam Prudin, también por ahí acá hay Havertz, que es otro de los jugadores importantes, el atacante más importante que tiene la selección de Alemania. 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Escuchamos a Kai Havertz, mi querido Eduardo Chavarri Velázquez, delantero de la selección de Alemania, que hoy tendrá acción. Ya lo de la madrugada conocerán resultado. Hoy tendrá acción para los que estamos en vivo a las 12:25 hora de importaciones. Camp Prudin con Alemania frente a Paraguay.
1: Yo creo que en la fase de grupos Paraguay ha jugado con mucha confianza, con un juego muy agresivo y también dirigiéndose a la portería del rival. Desafortunadamente, hubo un par de situaciones donde concedieron goles, donde no se mostraron tan seguros en su juego y, sin embargo, pudieron demostrar lo que pueden hacer y qué rendimiento pueden tener. Durante la clasificación para la Copa Mundial, afrontaron también unos encuentros difíciles, pero concedieron pocos goles. Jugaron un fútbol muy defensivo, muy directo. Tienen una condición física muy fuerte y sin duda son un rival incómodo para nosotros. Y va a exigir mucho por nuestra parte. En el partido contra Ecuador hablamos de actitud y mentalidad, ¿verdad? Se habló mucho de esto. Como seleccionador, ¿qué puede hacer usted con el equipo? ¿Qué le puede decir? ¿Qué posibilidades tenía? Yo observé las sesiones de entrenamiento y he mencionado en el pasado varias cosas y eso no ha cambiado en los últimos días. Cuando empecé a trabajar como entrenador, nunca vi malas sesiones de entrenamiento. Siempre damos nuestro máximo. Y yo también lo he visto en la última sesión de entrenamiento. Y durante la competición, obviamente, tenemos que mostrar una buena versión de nosotros mismos. Y mañana es un partido que se tiene que dar todo, porque o se gana o nos vamos. Nunca

0: 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Escazú es progreso. ¿Qué dice el señor Gustavo, ¿verdad? Lechuga, que tuvimos como técnico acá en la selección nacional? Lo escuchamos acá en Totalmente Deporte Radio, el técnico paraguayo.
1: Para nosotros es un gran desafío. Obviamente yo particularmente estoy disfrutando del día a día, minuto a minuto, todo, porque estar en un mundial es un privilegio, es un sueño. Pocos jugadores consiguen eso, y más todavía mirando 2 años atrás de donde nosotros estábamos y todo lo que se consiguió como grupo. Yo creo que es algo muy bueno. Conseguimos la clasificación, el grupo está muy feliz por eso. El fútbol nos da una oportunidad para poder enfrentar a una selección fuerte, un desafío, la verdad que súper grande para nosotros, para los más jóvenes también. Y nada, lo que yo le digo a la gente de Paraguay, al pueblo paraguayo, es que yo antes de venir acá también, es difícil en el fútbol prometer resultados, pero sí, creo que en los 3 partidos, independientemente de los resultados, nosotros creo que hemos demostrado que la base de nuestro equipo es competir, dejar todo en cada pelota, en cada partido, y creo que mañana no va a ser diferente. Eso, la verdad que ya tenemos como base, como identidad. Y
0: ahí estaba, ese era Gustavo Gómez, el jugador, el volante de la selección de Paraguay, no don Gustavo Alfaro Lechuga, así que la disculpa del caso, fue un error mío, pero lo importante es el criterio emitido por este jugador en la ilusión que tiene la selección guaraní y la afición paraguaya. Inclusive el saludo para todos los residentes paraguayos acá en Costa Rica, que tienen hoy la oportunidad de avanzar, pero para eso tienen que matar a uno de los gigantes, de los grandes de este campeonato mundial, como es la selección de Alemania. Bien, tenemos las 12:30, hora de importaciones, Campos Rudín. Ese es el tema en cuanto a este partido, que tendrá desarrollo, como les decíamos, a las 2:30 de la tarde, donde jugará Costa Rica, donde jugará Paraguay con el técnico que antes era de Costa Rica, don Gustavo Alfaro, frente a la selección del señor Nagelmann, la selección de Alemania. Es uno de los partidazos, sin duda alguna, también de esta fase de 16avos de final. Vamos a ir a la pausa, Chavita, pero vamos a repasar también los partidos que quedan pendientes dentro de estas series de 16avos de final que están precisamente arrancando el día de hoy, porque hoy también se tramita otro juego. Hoy hay partido entre Países Bajos y la selección de Marruecos, otra de las series, Países Bajos-Marruecos. Este partido será a las 7 de la noche. Es un duelo bonito porque Países Bajos aparecía como un favorito, y Marruecos, por lo que hizo en Qatar, es otro de los favoritos. Tal vez no ha mostrado su mejor fútbol en este inicio, en la fase de grupo de la Copa del Mundo, pero siempre va a ser un candidato por la calidad de jugadores que tienen los marroquíes, que tiene este equipo, y que podría dificultarle a lo que antes se llamaba la naranja mecánica, Holanda, hoy Países Bajos, la posibilidad de buscar boleto a la siguiente fase. Vamos a la pausa, Chavita, venimos con más. Estamos en Totalmente Deporte Radio, edición de lunes, cuando tenemos las 12:32, hora de importaciones, Campo Rudín.
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6: Continuamos cuando tenemos las 12:37 minutos, hora de importaciones, Campo Rudin. 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Bien, hablábamos de los partidos de hoy, ¿verdad? Hablábamos de los que se están jugando, como el caso ya del partido entre Brasil y Japón, que tiene 77 minutos de acción y está 1-1 en el marcador. Ojo, porque si terminan los 90 con empate, tienen que ir a tiempos extra de 15-15 y luego a penales si fuera necesario para resolver si es Brasil o si es Japón el equipo que avanza a los octavos de final. Mañana más juegos de 16avos, 3 en total. Costa de Marfil frente a Noruega, mañana a las 11 de la mañana. Mañana, Francia a las 3 de la tarde frente a Suecia. Muy bonito partido. Los franceses, que hoy por hoy sin duda han levantado la mano para ser los candidatos número uno a ganar el título. México jugará mañana 7 de la noche frente a la selección de Ecuador, la selección mexicana, para buscar boleto a los octavos de final. Para el miércoles a las 10 de la mañana, Inglaterra jugará frente a la República Democrática del Congo. 10 de la mañana el miércoles, Inglaterra-Congo. Bélgica el miércoles, 2 de la tarde, jugará frente a Senegal. Y Estados Unidos el miércoles a las 6 de la tarde recibe o juega frente a Bosnia-Herzegovina. Estados Unidos frente a Bosnia. Para el jueves 2 de julio, 3 partidos más. A la 1 de la tarde, España frente a Austria. España-Austria a la 1 de la tarde el jueves. Portugal a las 5 de la tarde frente a Croacia. Y Suiza a las 9 de la noche, jugará Suiza el jueves frente a la selección de Argelia. Partidos bonitos, atractivos. El viernes se viene ya la última fase con Australia, que jugará a las 12 en mediodía frente a la selección de Egipto. Eso será el viernes. Argentina a las 4 de la tarde contra Cabo Verde. La selección de Argentina, que lleva un paso perfecto en esta Copa del Mundo y que con Lionel Messi está teniendo un mundial realmente bueno. Frente a Cabo Verde, Argentina a las 4 de la tarde el viernes 3 de julio. Y Colombia enfrentará a las 7:30 de la noche el viernes a la selección africana de Ghana. Esos son los partidos para definir los clasificados a la ronda de octavos de final, que ya arrancará, Chavita, escuche bien, amigo oyente. Arrancará el 4 de julio la fase de octavos de final. Canadá ya está sembrado para jugar a las 11 de la mañana, el sábado 4 de julio. Y el rival de Canadá saldrá esta noche. El que gane entre Países Bajos y Marruecos será el rival de Canadá el próximo sábado 4 de julio, ¿verdad? Día de la independencia de los Estados Unidos. Bueno, ahí jugará Canadá frente ya sea a Países Bajos o Marruecos. Y ese mismo día del duelo, que se jugará a la hora, a las 2:30 de la tarde, entre Alemania y Paraguay, será el equipo que el sábado a las 3 de la tarde va a enfrentar, escuche bien, o a Francia o a Suecia. Así que me imagino que en el papel muchos dicen que Alemania le gana a Paraguay. Pensemos que Alemania se coloca en la otra ronda y Francia le gana a Suecia. Le tocaría jugar, si eso se da así, a Alemania frente a Francia el próximo sábado 4 de julio a las 3 de la tarde, alemanes y franceses. Es una final de Copa del Mundo adelantada, ¿verdad? Porque cualquiera de los dos son favoritos. Para mí Francia tiene todas las condiciones de volver a llegar a una final, como lo hizo en el Mundial de Qatar cuando perdió la final frente a Argentina en penales. Pero lo que sí es cierto es que el sábado podría haber partidazo entre alemanes y franceses. Todo va a depender de lo que ocurra hoy y lo que ocurra también en el juego de Francia frente a Suecia. No le repaso el resto de los grupos porque ya sería dilatar más el asunto. Vamos a ir conforme vaya avanzando la Copa del Mundo. Todos los días le vamos a ir actualizando. Lo cierto es que ya empieza a tomar forma. Ya los equipos cachetones, ¿verdad? Los que dan todo de pecho, los grandotes, los fuertes, los favoritos, empiezan a hacer su avance a la ronda en donde ya los compromisos a muerte súbita, o series de muerte súbita, bueno, son complicados, difíciles y cerrados, como el que se tramita ya en estos momentos entre la selección de Brasil y Japón, que ya tiene 82 minutos, 1-1 el marcador, cuidado, y hay tiempos extras, mi querido Eduardo Chavarría y Velázquez, ya los de la madrugada sabrán si hubo o no, si esto se terminó antes de los 90 o tuvo que irse a tiempos extra, pero está cerquita de verse, porque si hemos visto en este segundo tiempo a un Brasil más lanzado hacia el ataque para tratar de vulnerar el arco japonés, pero los japoneses han sabido resguardarse bien, hacer bloque profundo, bloque bajo, como dicen los que conocen, para meterse en su área y cerrar las posibilidades de la selección de Brasil. Tenemos las 12:43, hora de importaciones, Camp Prudine, recuerdo que 100 metros norte y 25 metros oeste de la Cruz Roja, en el centro de Santo Domingo de Heredia, ahí está Happy Outlet, con una enorme 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Pausa, Chavita, venimos con más acá en Totalmente Deporte Radio, edición lunes.
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3: Seguimos, tenemos las 12:49 minutos, hora de importaciones. 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Y Chavita, recuerde, recuerde esto, Chavita, que las lluvias no le estresen. 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
3: 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Voy rápidamente con unas notitas de fútbol nacional porque la preparación continúa. El sábado, Saprissa y Liberia jugaron amistoso allá en el Edgardo Baltodano. Saprissa perdió 3-0 frente al cuadro liberiano de José Saturnino Cardoso. Y dentro de las noticias que se generaron, se dio lo del panameño Newton Williams, que ya se había recuperado, ¿se acuerdan? Debutó con Saprissa, jugó como 30 minutos, se lesionó y hasta ahora vuelve. Salió lesionado también de ese partido, lamentablemente dicen que una molestia muscular, y se está a la espera de estudios más profundos para determinar la gravedad de la lesión, así que es difícil, ¿verdad? Porque no dudo que pueda llegar a ser un buen jugador, pero de momento lesionado cuando debutó, no jugó todo el torneo y ahora lo ponen y se lesiona. Lástima el 1.94 de estatura que tiene ese muchacho y aquel cuerpo, ¿verdad? Que chocar con él debe ser ponerse a cimbrar, pero bueno, así son las cosas. Y Liberia derrotó 3-0 al Deportivo Saprissa. Liberia, que por cierto el miércoles va a jugar amistoso frente a la selección de Nicaragua allá en tierras pinoleras como parte de la preparación del cuadro liberiano, que también Liberia ha anunciado, ¿verdad?, ese partido y está en trabajo y en proceso de poder resolver todo para que el comité de licencia le otorgue el permiso para poder arrancar el campeonato mundial el próximo 25 de julio. Ya terminó, no, todavía no ha terminado, sí, no ha terminado, Chavita, sigue el partido entonces entre Japón y Brasil con el tiempo de los 90 minutos y si no tendrán que irse a 30 minutos más de tiempo extra y penales para definir quién gana el juego de hoy y avanza a los octavos de final. Les cuento que la Liga Deportiva Alajuelense en los fogueos también derrotó al Rancho Santana FC de Nicaragua en un partido amistoso. El cuadro rojinegro del señor Rescalvo, 7-0, derrota al Rancho Santana de Nicaragua en juego amistoso que llevó adelante la Liga Deportiva Alajuelense este fin de semana. Y hablando de la Liga, uno de sus exjugadores del equipo, Alejandro Brand, ya fichó con el cuadro del Petrolul de Rumanía y ya jugó su primer partido amistoso de pretemporada. El cuadro del Letico precisamente enfrentó al Lechia Gdańsk y le ganó 5-0 con Alejandro Brand en cancha como titular con el número 30 en el Petrolul de Rumanía. Ojalá no le pongan nada más por ahí, alguna bebidilla ahí que le pueda alterar su rol de jugador. Bien, tenemos las 12:54, hora de importaciones Camprudín. Vamos a la pausa, Chavita, venimos a la recta final de esta edición de lunes. Muy bien.
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3: Bien, recta final de nuestra emisión. Señor Patentado de Escazú, su municipalidad le informa que el próximo 31 de julio vence el plazo para pagar el tercer trimestre del impuesto de patente y la licencia de bebidas con contenido alcohólico. Evítese cargos por mora, podrá realizar sus pagos en línea visitando la página www.escazú.go.cr. 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Y para información del estado de su patente al 2208-7500, extensión 8014, Escazú es progreso. Y para cerrar, con noticia, acaba de anotar la selección de Brasil, minuto 90+5, 95 de juego. Ya finalizaba, quedaba un minuto para el final del partido y Brasil con Martinelli llegó para marcar el 2-1 en el compromiso. Cuando ya se iba a tiempos extra el partido, cuando ya se veían los penales, Brasil le logra marcar a Japón y está muy cerquita de finalizar ya el juego. Minuto 90+5, Martinelli con el gol, así que Brasil va a clasificar a la siguiente ronda de octavos de final. Jugará el próximo fin de semana la selección de Brasil y bueno, Japón lamentablemente para ellos, después de un partido donde sostuvieron, donde defendieron con todo, terminan para terminar ahogado en la orilla, terminan ahogados en la orilla los japoneses. Bien, don Eduardo Chavarría, gracias. De parte de un servidor, Daniel Quiroz, gracias. Mañana, si Dios lo permite, estaremos acá en CRC 89.1 Radio. Abrazo a los de la madrugada y los que están también en el Facebook Live. Bendiciones para todos, que la pasen bien.

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9: Muy buenas tardes, amigas y amigos que nos escuchan en este lunes de Alto Voltaje, un lunes prácticamente cerrando ya el mes de junio y enrumbándonos prácticamente a Ahorita, como digo yo a veces, huele a tamal y no nos damos cuenta cómo el tiempo pasa de rápido. En este alto voltaje del día de hoy tenemos a un invitado especial, el doctor Rodolfo Brenes Vargas, que es especialista en derecho penal y libertad de expresión. Cuando hablemos hoy de algo fundamental, que es de la creación de la Sala Constitucional allá por el 11 de octubre de 1989, relativamente hace poco tiempo en la vida institucional de este país. Sin embargo, no puedo hoy dejar de recordar, don Rodolfo, los primeros amparos que llegaban a la sala justamente en papel de pan, que ya no existe. En un papelito mandaba la gente los recursos y creo que ahí se le da una vida distinta a la a nuestra Constitución, que es básica, importante. Estamos hablando de los principios de universalidad, progresividad, los principios que nos hacen un país distinto y un país de respeto, pero que no podemos coincidir las generaciones de hoy a esta Costa Rica sin una sala constitucional independiente, una sala constitucional que debe hoy más que nunca estar completa para evitar los abusos de poder, de cualquiera de los poderes, de cualquiera de los poderes. Es importante, la sala se ha pronunciado inclusive en algunos momentos en contra de la Corte Suprema de Justicia y por eso tiene que quedar fuera de algunas deliberaciones. Así es que, don Rodolfo, es un gusto tenerlo hoy aquí en Alto Voltaje.
10: Buenos días, doña Lorena, mucho gusto saludarla, muchas gracias por invitarme a su programa y un saludo a todas las personas que nos escuchan el día de hoy. En efecto, es importante tener muy claro qué es la Sala Constitucional y por qué es relevante para la vida de todas las personas, no solamente para las instituciones, sino para la vida suya, la mía, la de quienes nos escuchan. Y tal vez yo quisiera iniciar explicando que antes de que se creara la Sala Constitucional, no existía un tribunal especializado encargado de asegurarse de que los derechos constitucionales fueran efectivamente respetados. Es decir, teníamos la constitución política, habían derechos y garantías que estaban ahí establecidos, pero no había un tribunal especializado en esa materia. Entonces, por ejemplo, cuando alguien quería cuestionar la constitucionalidad de una ley, eso era un tema que tenía que llevarse ante la Corte Suprema, al Tribunal de Corte Plena, y entonces era un procedimiento bastante rígido y distinto a lo que conocemos en la actualidad. Cuando en 1989 se crea la sala, lo que se hizo fue establecer un tribunal que tiene como rol fundamental asegurar la primacía de la Constitución y del derecho de la Constitución. Es decir, va a velar porque de verdad los derechos que están ahí se respeten y se establecen una serie de mecanismos por los cuales las personas pueden acudir ante la Sala Constitucional para pedir el respeto de sus derechos. El que más conocemos es el recurso de amparo, porque cualquier persona puede presentar un recurso de amparo. Y la Sala Constitucional es uno de los pesos y contrapesos que tiene nuestra democracia. Es decir, se asegura de que tanto el Poder Ejecutivo como el Poder Ejecutivo respeten la Constitución y tiene el poder de decirle a la Asamblea Legislativa, mire, esa ley que usted aprobó es contraria a la Constitución, tiene el poder de decirle a un presidente de la República, eso que usted está haciendo violenta derechos constitucionales, de modo que tiene un peso fundamental en ese juego de equilibrios que necesita toda la democracia. Y la sala tiene una particularidad, y es que sus sentencias son vinculantes, voy a utilizar el término jurídico, son vinculantes con efectos erga omnes. ¿Qué significa esto? Que esas sentencias tienen efectos para todas las personas y para todas las instituciones. Es el único tribunal cuyas sentencias se imponen a todos de esa manera. Son obligatorias las sentencias y los criterios de la sala, inclusive para las otras salas de la Corte Suprema de Justicia. Eso le da un peso y una importancia fundamental. Entonces, bueno, ese es el gran cambio que introduce la sala. Es un mecanismo que permite que los derechos constitucionales comiencen a cobrar vigencia. Y podemos ahora comenzar a hablar de qué manera impactó la sala constitucional en la vida de todos nosotros. Ya usted adelantó algunas, pero la sala constitucional ha emitido sentencias muy importantes y ha desarrollado derechos que nos benefician a todos.
9: Usted nos recuerda, don Rodolfo, conversando aquí con el especialista en derecho penal y libertad de expresión, don Rodolfo Brenes Vargas. Realmente, bueno, su generación, digamos, del 89 para atrás, los que empezábamos a estudiar o estábamos ya empezando vida laboral, no tuvimos sala. Los que iniciaron y nacieron justamente del 89, del 90 para acá, ya nacen con una sala constitucional y con una claridad en temas de mis derechos, los derechos de cada uno de nosotros. Que eso es la importancia de tener una sala. No solo es el tema de la organización del Estado, que es vital, es mis derechos. ¿Cuántas personas, cuántas familias, cuántos han recurrido para su defensa de su derecho laboral? Porque ha habido una arbitrariedad en el despido y los han reinstalado. No son uno ni dos. ¿Cuántos han recurrido al derecho de la salud o de la educación o de las telecomunicaciones? Entonces, estamos hablando de derechos esenciales. Estamos hablando de algo fundamental, de los derechos de la gente y de cada uno de nosotros como individuos, porque hay algunos que dicen, bueno, eso no es conmigo, eso es que afecta a la Asamblea Legislativa o eso es que afecta al Poder Ejecutivo. No, es que el no tener una sala independiente, don Rodolfo, y completa para que opere, nos tiene que llamar la atención desde los más estudiosos hasta los más sencillos.
10: Sí, es así. Eso es así, y es que, en efecto, la sala constitucional tiene, si se quiere, dos tipos de trabajos. Uno, el institucional, donde le va a decir a los otros poderes del Estado, usted está violentando la constitución política, y el otro de garantía a los derechos a todas las personas, que al final viene siendo lo mismo, porque si yo me aseguro que el Estado respete la constitución, estoy garantizando los derechos de todas las personas. Pero hay derechos que estaban antes en la constitución política, pero no eran plenamente respetados. Uno muy importante, el de debido proceso, por ejemplo. Muy pronto en su funcionamiento, la Sala Constitucional dictó una sentencia en 1992 que desarrolló qué es ese concepto de debido proceso. Y el debido proceso se aplica a todo tipo de procedimientos, a un procedimiento laboral para el despido. Se aplica inclusive en un colegio que va a expulsar a un estudiante, tiene que hacerlo respetando el debido proceso. Debido proceso, desde luego, para una persona investigada penalmente, una persona acusada en un proceso. Ese debido proceso es algo que viene a legitimar la conducta del Estado y viene a legitimar la decisión que se tome en un proceso, el que sea. Tiene que ser tramitado conforme a una serie de reglas que garantizan los derechos de las personas. Y aquí yo quiero señalar algo que siempre me parece muy poco coherente, y es que a veces hay algunas personas que reclaman por los principios del debido proceso, y a veces se presentan estos principios como una alcahuetería al delincuente. Pero en realidad no es así. Son principios que protegen a todas las personas. Y estoy seguro que quienes critican los principios del debido proceso, si algún día tienen que enfrentar un proceso penal, van a pedir que les respeten los principios del debido proceso. Y es que ahí está el peligro. Cuando yo comienzo, por ejemplo, a atacar ciertos derechos tengo que tener en cuenta que si hoy acepto que se los quiten a unos, mañana abro la puerta para que me los quiten a mí también. Entonces, por ejemplo, debido proceso, la Sala Constitucional introdujo un cambio profundo en el sistema jurídico costarricense. En materia penal, las sentencias de la Sala Constitucional llevaron a que tuviéramos que adoptar un nuevo código procesal penal para modernizarlo. En temas, por ejemplo, como la prisión preventiva, introdujo un cambio fundamental. La prisión preventiva es un instituto que es muy poco comprendido por las personas. A veces se cree que cualquier imputado en un proceso debería meterlo a la cárcel, y no. La prisión preventiva no es una pena adelantada, es una medida de seguridad que se puede imponer, ¿verdad?, para proteger los fines del proceso y asegurar que, en efecto, la persona pueda ser sometida al proceso penal. Antes de la Sala Constitucional hacíamos un uso desmedido de la prisión preventiva en Costa Rica. A las personas casi que automáticamente las metían en prisión preventiva. Hoy en día no. Hoy en día se exige un análisis más riguroso para decir, ok, en este caso sí se amerita imponer una prisión preventiva. Y eso está bien si queremos ser una democracia. Y creo que los costarricenses somos en esencia demócratas y tenemos que entender que eso es lo que hace la sala. Le voy a dar otro ejemplo. El derecho al agua. El derecho al agua es fundamental. Ya sabemos que hay quienes pronostican que las guerras dentro de unas décadas van a ser por el agua. Y la Sala Constitucional fue la primera que declaró en una sentencia que hay un derecho humano al agua. Todos tenemos que tener acceso al agua. Y ese derecho lo desarrolló primero la Sala Constitucional en su jurisprudencia y luego se reforma la Constitución para integrarlo en la Constitución política. Pero usted ve entonces ahí a quién está protegiendo la sala, a las comunidades costeras que no tienen agua, a los vecinos de comunidades que se han quedado sin agua por desarrollos determinados, bueno, al final de cuentas, a la ciudadanía. Uno importantísimo que usted mencionaba, el derecho a la salud. Hoy en día los costarricenses saben que si la caja no está funcionando como debe, pueden recurrir a la Sala Constitucional y la sala les va a garantizar su derecho a la salud. Entonces, ¿qué nos dicen estas cosas? Que habían derechos que la sala, digamos, los desempolva y les da plena vigencia y plena aplicación. ¿En beneficio de quién? En beneficio de todos nosotros. Y por eso es muy preocupante lo que está sucediendo con la sala, porque si la sala deja de funcionar, somos todos los costarricenses los que nos vamos a ver afectados.
9: Si la sala deja de funcionar, como usted lo indica, es la primera vez desde la formación de la sala que tenemos un periodo donde, si bien tenemos los magistradas y magistrados propietarios, no así las suplencias. Y realmente uno a veces se pregunta ¿a quién quieren castigar con quitarnos la sala constitucional? No es a la Corte, no es al Poder Judicial, es a los ciudadanos. Porque usted bien lo decía, don Rodolfo, el debido proceso es un mecanismo para que no nos atropellen nuestros derechos, para que alguien no se arrogue ese atropello que hay que evitar en una democracia. Yo no me imagino, nadie se imagina que en Nicaragua existe el debido proceso.
10: Por supuesto.
9: Nadie se imagina que en la Venezuela de Maduro existió el debido proceso. Nadie se imagina que en la Chile de Pinochet se detenía en el debido proceso. Y algunos creen que ya en El Salvador, en la época de Bukele, el debido proceso quedó archivado.
10: En El Salvador no existe ni debido proceso ni democracia. Eso hay que decirlo muy claramente. Ya la Corte Interamericana de Derechos Humanos ha señalado que un sistema donde se permite que el presidente se reelija de manera indefinida no es un sistema democrático, y eso es lo que tiene hoy en El Salvador. Y le voy a dar un ejemplo. El régimen de excepción que se aprobó en El Salvador, ¿qué significa? Significa que a usted lo pueden detener sin respetarle el debido proceso. Y en concreto, ¿eso qué implica para una persona? En Costa Rica, si a usted lo van a detener, tiene que existir un indicio de que ha cometido un delito. Tienen que informarle cuál es el hecho que usted cometió. Se le debe informar cuáles pruebas existen en su contra. Se le tiene que dar acceso de inmediato al expediente. Se le tiene que nombrar un abogado defensor si usted no puede costear uno. Va a haber un control de toda la investigación del Ministerio Público. Va a estar controlada por un juez de garantías. Eso es debido proceso. En El Salvador a usted lo pueden detener sin nada de eso. No le tienen que informar por qué lo detienen. No se le tiene que garantizar un derecho a un abogado. Se le puede mantener incomunicado. Recientemente se aprobó una ley según la cual las personas pueden estar hasta 7 años en prisión preventiva sin que se les tenga que llevar a juicio. Es violatorio de los derechos. Entonces, ¿qué hace la sala? Decir, los costarricenses y cualquier persona que viva en una democracia como Costa Rica, si la autoridad lo va a detener, tiene que reconocerle esos derechos del debido proceso. Eso es algo absolutamente fundamental, que a veces nos parece, cuando hablamos de principios de este tipo, suena como algo un poco lejano a nuestra realidad. Son cosas un poco etéreas, imprecisas, pero no, tienen que ver con todos y cada uno de nosotros. Y cualquier persona el día de mañana puede verse sometida a un proceso. Y gracias a Dios existen esas garantías porque son las que protegen al inocente, evitan arbitrariedades y garantizan que a la persona culpable se le declare culpable en un proceso respetuoso de sus derechos.
9: Conversando en esta tarde de Alto Voltaje con don Rodolfo Brenes Vargas, especialista en derecho penal y libertad de expresión. Lo invitamos a los que nos escuchan, a la repetición será hoy a las 11 de la noche y también para que nos sigan en Facebook Live aquí en 89.1. Don Rodolfo, un derecho fundamental que usted citó antes, el derecho al agua, porque la generación mía nacimos, cuando íbamos a la escuela nos decían un recurso renovable. Y ya sabemos que ya el agua no es un recurso como lo que aprendimos, es un recurso renovable, no es un recurso renovable, hay que cuidar el agua, pero además, usted lo dijo, puede ser que en una comunidad determinada no ha llegado la infraestructura necesaria, pero esa comunidad requiere y tiene derecho al agua, o bien el tema de las zonas costeras de nuestro país que tienen unos mares espléndidos, pero el tema del agua es de baja calidad en algunos lugares y escasa y muy escasa en otros. Entonces, el derecho al agua ha venido siendo desarrollado gracias justamente a que se desempolvaron, como usted lo dice, después de la creación de la Sala Constitucional, se desempolvaron derechos que nacieron con nosotros, pero no los teníamos claros cómo era que teníamos que defender esos derechos.
10: Y le voy a dar otro ejemplo, vea qué importante, porque la Sala Constitucional, y esto es típico de los tribunales constitucionales, no solo va a proteger un derecho que ya existe, sino que los derechos humanos son progresivos, es decir, van evolucionando con el tiempo y van naciendo nuevos derechos. Y la Sala Constitucional ha creado nuevos derechos. Y le voy a dar uno que es de mucha actualidad. La Sala Constitucional dijo que hay un derecho humano al acceso a la Internet. Y es que, por supuesto, ¿cómo vamos a llevarle, por ejemplo, educación a estudiantes de zonas alejadas si no les garantizamos el acceso al Internet? Y son cosas que la Sala Constitucional ha establecido en su jurisprudencia que luego van a ser reconocidos en la legislación y tenemos leyes que ahora pues buscan universalizar el acceso a Internet. Pero fue primero la Sala Constitucional la que declaró que el acceso a Internet es un derecho humano. Es un derecho instrumental porque permite también que tengamos acceso a otros derechos. Ya le di un ejemplo de la educación, pero también de información. Nosotros nos informamos a través de Internet, de las redes sociales. La libertad de expresión la ejercemos todos a través de Internet hoy en día. Cualquiera que comente en una noticia o que comparta algo en sus redes sociales, ejerce la libertad de expresión. Entonces vemos cómo la sala crea derechos. ¿Cuál otro derecho creó la Sala Constitucional? Muy interesante, el derecho humano a vivir en paz. Y en eso creo que fue revolucionaria la Sala Constitucional cuando se dio la coalición que hizo Estados Unidos para invadir Irak. Todos sabemos que el gobierno de aquel entonces le dio un apoyo moral a esa coalición. Y un ciudadano presentó un recurso de amparo y dijo, un momentito, pero Costa Rica es un país de tradición pacifista y yo creo que el presidente no puede comprometer a Costa Rica en una coalición militar que además estaba fuera del derecho internacional. Sabemos que el derecho internacional permite que se hagan ciertas reglas de manera legal, si se quiere. Esa era una guerra fuera del ordenamiento jurídico internacional. ¿Y qué dice la sala? Bueno, un país como Costa Rica, que abolió el ejército, que tiene una tradición civilista, donde hizo una proclama perpetua de neutralidad en el gobierno de don Luis Alberto Monge, pues aquí podemos decir y derivar de una serie de compromisos internacionales que existe un derecho humano a vivir en paz. Y cuando en otros países hay personas que nacen en lugares donde saben que van a tener que ir al servicio militar, eventualmente a morir en la guerra, que en un país la Sala Constitucional diga, no, señores, aquí hay un derecho a vivir en paz, es algo de lo que a mí, Rodolfo Brenes, me hace sentir muy orgulloso de la Sala Constitucional. Bueno, eso es el trabajo de la Sala Constitucional y podemos seguir, digamos, hablando de ejemplos y de cosas, pero sí creo que es importante cobrar noción de la importancia de la Sala Constitucional, porque a veces cuando tenemos derechos que nos son dados, los damos por sentados y la realidad es que no siempre fue así la situación jurídica y nada nos garantiza que en el futuro vaya a seguir siendo así. Por eso tenemos que tener clara la importancia de la sala para protegerla, porque al proteger la sala protegemos a la democracia, pero también protegemos los derechos de absolutamente todas las personas.
9: Conversando aquí en Alto Voltaje con el doctor Rodolfo Brenes Vargas, que es especialista en derecho penal y libertad de expresión. Realmente, don Rodolfo, es importante en esta parte que venimos ahora hablar de la progresividad, porque a veces creemos, dice, pero bueno, ¿cómo va a ser que la Constitución no habla del Internet, por ejemplo? Pero hey, la sala sí, es interesante hablar de que tenemos una constitución viva, tenemos una constitución en construcción, porque el mundo es otro, y eso pasa en los Estados Unidos, y eso pasa en cualquier parte del mundo, que son democracias y que además de democracias tiene una sala constitucional independiente, completa, como usted bien nos hizo el llamado a atención, Dios libre que esto siga y que estos programas sirvan para hacer un llamado a los que toman las decisiones en el Parlamento de que no podemos jugar con un debilitamiento de un órgano como la Sala Constitucional.

0: de ley, y entonces dicen, ah, es que ese es el Senado. No, es que el abuso de la consulta de las fracciones radica en el Parlamento, no en la sala. Si a la sala no le consultan, la sala no responde. En fin, vamos a ir a una breve pausa y ya regresamos con ustedes para seguir conversando aquí con el doctor Rodolfo Brenes Vargas.
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0: Regresamos aquí en Alto Voltaje este lunes con el doctor Rodolfo Brenes Vargas, nuestro invitado el día de hoy, especialista en Derecho Penal y Libertad de Expresión, para hablar de la importancia de tener una sala constitucional completa, pero independiente, que ningún poder la pueda manipular. Y eso es muy importante, porque no se trata de tener tribunales como el sastre de un determinado gobierno, no el sastre, sino el traje a la medida, porque no se trata de ponerle los jueces a un determinado gobierno. Justamente por eso es la importancia de tener jueces en la Sala Constitucional y en la Corte en general que tengan un periodo más allá de los 4 años de cualquier gobierno o de los 8 años de cualquier gobierno, a efectos de entender que no se trata de hacerle el traje a la medida de nadie, sino que sea producto de la democracia y de la elección por mayorías muy calificadas, porque las mayorías son de 38 votos para elegir a nuestras magistradas y magistrados, tanto propietarios como suplentes. Pero tampoco se vale el varar, como está pasando en estos momentos, y que llamamos la atención y que pedimos conciencia a la Asamblea Legislativa a efectivo de completar y tener una sala constitucional para las y los costarricenses. Don Rodolfo, progresividad es un principio fundamental, pero también indivisibilidad. ¿Esto qué quiere decir? Porque a veces no creemos que podemos disfrutar de un derecho a costa de otro. Y creo que eso es muy importante.

0: importante entenderlo. Bueno, es que yo tengo derecho a construir, pero también tengo derecho al agua. Entonces, cuál es importante esos conceptos en el día a día de todos nosotros?
1: Sí, claro. La progresividad, que fue lo primero que usted mencionaba, es una característica de los derechos humanos que ha sido desarrollada en el derecho internacional de los derechos humanos, jurisprudencia de la Corte Europea de Derechos Humanos, Corte Interamericana, pero también por los tribunales constitucionales, donde lo que nos han dicho es que los derechos humanos son vivos, están en constante evolución y, por lo tanto, van en una progresión que debe ser reconocida por el Estado. No es que se van a quedar estáticos en el tiempo. Entonces, es preciso reconocer esos avances y ahí está esa progresividad. Es decir, los derechos van, digamos, desarrollándose. La otra cara de la moneda de la progresividad es la prohibición de regresividad. Es decir, una vez que hemos conquistado como sociedad un derecho y un derecho humano, pues ya ese derecho, digamos, forma parte del catálogo de derechos humanos, se integra al derecho de la Constitución, pero ya no nos puede ser retirado ese derecho. Y esto es algo muy importante porque, dicho en sencillo, pues las conquistas sociales y en derechos que vamos teniendo no van a desaparecer o no deberían desaparecer. Ahora, ese principio de indivisibilidad lo que nos dice es que el sistema de derechos humanos es uno solo, ¿verdad? Es un solo sistema donde en principio yo no debo escoger unos principios en detrimento de los otros, sino que yo debo proteger, idealmente garantizar todos los derechos. Es una relación de tensión que se da y le voy a dar el caso típico que se utiliza mucho en el discurso político populista en la actualidad, que es ese que nos pone una falsa dicotomía, una falsa lucha, donde tenemos que escoger entre los derechos del acusado y los derechos de la víctima. Entonces usted escucha a personas como Bukele decir, es que yo estoy del lado de las víctimas, no del lado de los violadores de derechos humanos, ni de los homicidas, ni no, en realidad, idealmente, en una democracia, usted tiene que proteger, por supuesto, a la víctima, garantizar todos los derechos de la víctima, pero también proteger los derechos del acusado. Y un sistema que funciona es un sistema en el que a una persona que ha cometido un delito se le va a imponer un castigo, simplemente es un castigo tramitado con ciertas reglas de debido proceso. Eso es todo. Pero no tenemos por qué ponernos, digamos, en esa falsa falso enfrentamiento entre derechos de uno y derechos del otro. No, en la democracia idealmente debemos proteger los derechos de todos, porque, lo repito de nuevo, recordemos, cualquiera de nosotros hoy puede estar en la otra acera y el día de mañana cualquiera de nosotros puede ser investigado en un proceso penal y va a pedir esas garantías. Ahora, usted hablaba de la importancia de la independencia. La independencia es un principio básico que nos viene desde la filosofía de la Ilustración. Recordemos que en realidad los ideales que inspiraron las democracias actuales vienen de esa filosofía de la Ilustración. ¿Y qué buscaban los filósofos de la Ilustración? Contener el poder del rey. En aquella época eran las monarquías absolutas, donde había una sola persona que concentraba toda la autoridad del Estado, era quien dictaba las leyes, quien las ejecutaba, hacía absolutamente todo el rey. Entonces, como una manera de evitar que el despotismo monárquico continuara, lo que dicen es vamos a dividir el poder en parcelas y lo vamos a separar en poderes que van a ser independientes, complementarios y donde unos se van a controlar a los otros. La independencia es un rasgo necesario, absolutamente necesario, de cualquier poder judicial y de cualquier tribunal. El presidente de la Corte Suprema de los Estados Unidos lo dijo hace no mucho tiempo, porque allá también están teniendo una situación muy difícil con el poder judicial y un enfrentamiento muy claro del presidente con los jueces, donde inclusive ha insultado a algunos jueces de la Corte Suprema de Justicia, nombrados por él, porque no han nombrado como el presidente quisiera, no han resuelto como el presidente quisiera. ¿Qué dijo el presidente de la Corte Suprema de Justicia? Mire, no existen jueces de Obama, ni jueces de Trump, ni jueces de Biden. Existen jueces, punto. Y por encima de los jueces solo está la constitución política. Y los jueces se deben única y exclusivamente al respeto a la constitución política. Y esto es importante que todos lo tengamos claro, porque al final de cuentas eso nos protege a nosotros ciudadanos. En Estados Unidos, le voy a contar, hay una particularidad, y es que el equivalente del fiscal general es nombrado por el presidente, por Donald Trump. Y eso produce que se pueda instrumentalizar con fines políticos la persecución penal. Y ahorita se están viendo cosas que nunca han existido en la historia de los Estados Unidos, donde el departamento, el equivalente a la Fiscalía General nuestra, está llevando adelante procesos penales en contra de todas las personas que el presidente Trump percibe como sus enemigos. Y así se ha acusado al exdirector del FBI, por ejemplo, a una mujer que lo demandó por un delito sexual y que le ganó el caso civil. Hoy, justamente, la Corte Suprema de Estados Unidos mantuvo esa sentencia y Donald Trump va a tener que pagarle 5 millones de dólares a esta mujer, pero su Departamento de Justicia la está persiguiendo e investigando. Eso es sumamente peligroso. Por eso la justicia tiene que ser independiente, tiene que ser independiente hacia lo externo, es decir, independiente ante el poder político, ante el poder mediático, ante el poder económico, pero también los jueces tienen que ser independientes a lo interno. Esto significa, por ejemplo, que un magistrado no puede tener el poder de decirle a un juez cómo resolver. El juez es independiente, resuelve a la luz de lo que digan las pruebas, según su conocimiento, según lo que diga el derecho. Entonces es fundamental esa independencia.
0: Cuando hablamos de independencia, significa que nosotros como ciudadanas y ciudadanos respetamos las decisiones de los jueces. Eso no quiere decir que siempre estamos de acuerdo en el resultado. Muchas veces yo que soy absolutamente respetuosa y que como exdiputada recurrí en algunas ocasiones a consultas a la sala, en algunas ocasiones me dieron la razón, en otras no, pero no quiere decir que por eso hay que ensañarse en contra de una magistrada o un magistrado porque tomó una decisión distinta a la que uno quería. Entonces, ese tema tiene que quedar muy claro en el caso, digamos, o hemos recurrido a la sala y no nos ha dado la razón, o hemos recurrido a la sala y nos ha dado la razón. Pero eso no quiere decir más que es importantísimo proteger la independencia, no solo de nuestros jueces, obviamente de la sala constitucional, los magistrados, sino también en general de las decisiones que a veces uno puede compartir o no, pero no quiere decir que porque no comparta, tiene que debilitarlo y atropellar e insultar y tratar de amedrentar o en algunos casos algo gravísimo que es quitarle presupuesto a la Corte Suprema de Justicia en medio de esta crisis de criminalidad que vivimos en el país que no se puede tocar, que no se puede obviar, perdón, don Rodolfo. ¿Cómo ve usted esta situación, inclusive en medio de que tenemos una sala que no está completa con los suplentes? También ya nos anunciaron un recorte en medio de que entiendo perfectamente que hay que socarse la paja, pero es que hay momentos en que hay que ver dónde se soca la paja. No en todos lados hay que socarla de igual manera.
1: Mire, lo veo con una gran preocupación y me preocupa también la falta de coherencia. La coherencia es una virtud en nuestra vida personal, ¿vale? Es la pena ser coherente entre lo que decimos, lo que pensamos, lo que hacemos, pero eso es una virtud que ha desaparecido de la política y vemos discursos donde no hay coherencia. Entonces, por un lado, Decimos, por ejemplo, que queremos combatir el crimen organizado, pero no acompañamos de hecho a la palabra. Es decir, ¿cuáles son los hechos que demuestran que vamos a hacer eso? Y más bien los hechos parecen decir lo contrario, porque cuando le vamos a quitar recursos al Poder Judicial, que es quien está dando la lucha contra el crimen organizado, uno dice, bueno, ¿dónde está la coherencia en esa conducta? Y aquí quiero señalarle, nada más para que usted vea, cómo ha ido incrementando el trabajo de la Sala Constitucional a lo largo de los años, puesto que hablamos de la sala en este programa. Yo me di a la tarea de buscar información estadística oficial publicada por el Poder Judicial. Cuando se creó la Sala Constitucional en 1989, se votaron 166 asuntos. Si nos vamos 10 años después, 1999, se habían votado 9.282 asuntos. 10 años después, en el 2009, votaron 19.484. 10 años después, 2019, votaron 25.820. Y si nos vamos al año pasado, cerraron con una cifra récord anual de 45.582 asuntos votados por los mismos siete magistrados. ¿Qué quiere decir eso? Bueno, que la carga de trabajo se les ha multiplicado por 250. Y en lugar de estar peleando con este tribunal que está haciendo su trabajo de una manera eficiente, deberíamos estar viendo, ver cómo le ayudamos a hacer de mejor manera ese trabajo, porque va en beneficio de todos los costarricenses. Aquí le voy a dar otra estadística. Entre 1989 y el 2025 ingresaron 585.904 casos y se emitieron 623.042 votos. Es decir, están votándose inclusive más, se dictan más votos que casos. Eso es así porque a veces un mismo caso requiere varias resoluciones, la resolución original o alguna de aclaración, adición o resoluciones ante el incumplimiento de lo dispuesto por la sala. Pero quiero señalar aquí que tenemos un tribunal que funciona, que hace su trabajo y que aquí, por razones que podemos luego analizar, se le está castigando y se le está atacando y se le está dejando en una situación crítica, donde al día de hoy, con que se enferme un solo magistrado, nos quedamos sin el tribunal que protege a todos los costarricenses.
0: Sin duda alguna es preocupante y yo quiero que usted repita la cifra del 89, ciento, ¿cuánto dijo usted, don Rodolfo?
1: En 1989 se
0: ¿Sí?
1: votaron 166
0: Sí.
1: asuntos, en el 2025 42.582. Es
0: Es
1: decir, se
0: impresionante.
1: multiplicó por 250.
0: En realidad es realmente en un periodo. Esto significa los derechos de las personas, de los ciudadanos. Esto significa cómo recurrimos los costarricenses, en qué medida recurrimos los costarricenses de una u otra manera a la sala constitucional y
1: Esto,
0: la labor. Ah, perdón.
1: perdón, no, perdone, quería decir, esto revela tres cosas, doña Lorena. Revela, número uno, que la sala está haciendo su trabajo. Revela número dos, que los costarricenses confían en la sala y cada vez más a menudo van a la sala. Y número tres, que el Estado costarricense está fallando, porque si la Caja Costarricense, el Seguro Social, hiciera bien su trabajo y no tuviera las listas de espera, no hay recursos de amparo en materia de salud, por ejemplo, ¿verdad? Entonces tenemos que ver que hay una clarísima disfunción del Estado a la que también tenemos que entrarle. Cuando de repente nos ponemos a criticar a la Sala Constitucional porque no nos gusta el sistema de nombramientos o porque consideramos que debe cambiarse la edad de los magistrados, en realidad estamos distrayendo el debate de lo esencial. Lo que nos dicen estas estadísticas es el Estado está fallando, los costarricenses confían en la sala y acuden a ella y la sala está sacando la tarea.
0: Sin duda alguna, no quiere decir que no pueda entrar en el debate el tema de los años de cada magistrado, que es un debate vivo y permanente, no es de ahora, o bien de la edad de los señores magistrados o magistradas, tampoco. Pero ahí, a capturarla y de ahí al no dejar que avance, es un mundo de diferencia, porque estamos hablando de nuestros derechos. Y algo que usted decía muy importante, además de ese debate, no se trata de tirar cortinas de humo para quitar el dedo de la llaga de lo esencial, porque los 40 y resto de mil de casos del año pasado que incrementaron, si uno ve lo del 2024 o 2023 al 2025, se dio un incremento importantísimo. Hay que felicitar a los señores magistrados y magistradas de que hacen su trabajo, pero hay que llamarle la atención al Poder Ejecutivo por no hacer su tarea en las instituciones del Estado, como la Caja, como Acueductos y Alcantarillados, o como el ICE, o como cualquier otra, a efectos de entender que hay algo que nos está fallando, porque si recurrimos es porque lo necesitamos, no es un deporte.
1: Así es, y aquí yo quiero tal vez hacer una salvedad. En este programa suyo estamos hablando de la Sala Constitucional, y la Sala Constitucional está funcionando bien, a pesar de que se le ha aumentado tantísimo la carga de trabajo. Es un tribunal que viene haciendo su trabajo. Ahora, ¿qué sucede? Que ciertamente el Poder Judicial, ya más amplio, los Ministerio Público, los tribunales civiles, etcétera, están muy saturados de trabajo, no dan abasto. Entonces hay una situación de mora judicial que es real, que está ahí diagnosticada en diferentes estudios que se han hecho, y que por lo tanto existe una insatisfacción de la ciudadanía que tiene un fundamento legítimo. Y que entonces en ese contexto podemos preguntarnos claramente qué hacer para mejorar la situación de la justicia, qué vamos a reformar para que los procesos sean más céleres, más rápidos, para que las personas tengan una justicia de verdad pronta, como manda la Constitución. Esa es una cosa. Ahora, el peligro aquí es que se está utilizando esa insatisfacción popular, que es genuina, que tiene su sustento.
0: Que se vale.
1: Ajá, se vale, para anunciar, como ya lo anunció el ahora ministro, que lo que quieren es tomar el poder judicial. Y eso sí que no se vale en una democracia, porque cuando el poder político toma el poder judicial, la democracia deja de existir. Y eso tenemos que combatirlo, no se puede permitir. Reformemos el poder judicial, sí, veamos de qué manera obtenemos todos los costarricenses una justicia de mejor calidad, pero sin sacrificar lo que es fundamental para todos nosotros, que es la independencia de la justicia. Eso de tomar el poder judicial por parte del poder político, eso se hace en estados donde hay autócratas, donde no existe la democracia, pero en Costa Rica no. Y yo lo he dicho una y otra vez, estoy seguro que nosotros los costarricenses lo que queremos es una justicia de mejor calidad, no renunciar a nuestra democracia. Eso no, creo que somos personas apegadas a ese sistema político que nos ha dado muchos réditos a lo largo de los años. Y entonces sí, tenemos que reconocer, y creo que el Poder Judicial lo está reconociendo, hay una situación de crisis, tenemos que emprender reformas. Debo decir que esas reformas, para que sean exitosas, tienen que tener el apoyo del Poder Ejecutivo también y del Poder Legislativo. Es un esfuerzo conjunto, porque es en beneficio de todos los costarricenses, evidentemente. Entonces, ojalá se haga una reforma que sea una buena reforma, pero que no debilite el poder judicial, eso jamás.
0: Sin duda alguna, don Rodolfo, ha sido una conversación interesantísima. Este tema, que cerramos con este tema de que usted hace un llamado al tema de la Corte como tal, pero que el programa de hoy estaba justamente encaminado a hablar de la mora de la Asamblea Legislativa, de no tener completa la Sala Constitucional, por un lado, y por otro lado, de la importancia para todos los ciudadanos, los que estamos de pie, al pie del cañón, pensando en nuestros derechos, y desde el tema de, digamos, el Estado costarricense, y la importancia desde 1949 de nuestra Constitución al día del 2026, hemos tenido 20 presidentes constitucionales, 20 gobiernos constitucionales, de los cuales 10 funcionaron sin la Sala Constitucional. Y 10, con este que estamos, ha venido funcionando con la Sala Constitucional. Ok, eso es muy importante tener en cuenta el respeto, la independencia, los pesos y contrapesos y sobre todo el tema de que nuestra sala nos garantice ese Estado de Derecho y nuestros derechos como ciudadanos. Eso es muy importante. Así es que, don Rodolfo, un mensaje cortísimo de un minuto en este cierre.
1: Muy brevemente, yo quiero decir nada más que yo me siento profundamente orgulloso de ser costarricense. Creo que tenemos un país maravilloso, que hemos sido bendecidos quienes hemos nacido en esta tierra. Hay cosas que no funcionan, ciertamente las hay. Hay cosas que mejorar, las hay. Ojalá que este gobierno emprenda las reformas que necesita este país para bien de todos los costarricenses. Pero eso que tenemos, hay que cuidarlo. No es cierto eso que nos quieren decir a veces, que aquí todo está mal y que en 70 años de historia este país no ha avanzado nada. Eso no es así. En realidad los datos demuestran otras cosas y quiero decir que como costarricense me siento orgulloso de eso. Creo que debemos mejorar algunas cosas. Hagámoslo, pero sin dejar de lado las conquistas que hemos logrado a lo largo de estos años.
0: Muchísimas gracias, don Rodolfo, por esta participación en Alto Voltaje y esperamos vernos ya a todos el próximo lunes de nuevo en un programa más y muy agradecida por tenerlo aquí en un programa tan importante hablando de un tema tan trascendental para las y los costarricenses. Buenas
1: Gracias por
0: tardes.
1: invitarme. Hasta luego.
0: Muchas gracias.
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17: Muy buenas tardes, amigos de CRC 89.1. Estamos en vivo en un programa más de Así Es. Habla su anfitrión, Federico Malavasi. Hoy es 29 de junio del año 2026. En los controles, don David Guerrero. Él tramitará sus llamadas y las hacen al 9050-891-891 para que hagan sus comentarios o lo que tengan a bien expresar. Nuestro invitado de hoy es don Esteban Cairol. Él es abogado y periodista, pero dejemos que se describa un poco él, porque está en un campo que casi más bien es como comunicación y comunicación comercial y producción. O sea, es una persona de muchos talentos y además, pues profundo cristiano, lo conocemos como profundo cristiano, muy creyente, pero voy a tratar de sacarle más información a él directamente para que lo cuente directamente a nuestros amigos oyentes. Muy buenas tardes, don Esteban.
18: Buenas tardes, don Fede. Muchísimas gracias por tenerme aquí invitado en su prestigioso programa, porque siempre lo vemos, lo escuchamos y aprendemos muchísimo.
17: Muchísimas gracias. Bueno, don Esteban, cuéntele a nuestros oyentes cómo se ve usted.
18: Bueno, don Fede, yo primero que todo pues soy papá y soy esposo, tengo 14 años de casado, una niña de 10 años, soy periodista, allá por finales de los 90 comencé mis estudios en periodismo y los concluí, he trabajado para la parte comercial y para la iglesia durante muchísimo tiempo, trabajé para la arquidiócesis de San José como coordinador de medios y encargado de la radio de la iglesia en aquel momento, pero antes había trabajado en la diócesis de Asturias, en Oviedo, en España. Ahí trabajé para la Oficina de Nuevas Tecnologías, haciendo una labor importante para América Latina en medios de comunicación, y había medios de comunicación allí. Ya después de que salí de la diócesis de San José, de la arquidiócesis de San José, me fui a trabajar casi 11 años con la diócesis de Trenton, en New Jersey, donde producíamos un programa de televisión confesional, pero que salía en medios de comunicación que no eran confesionales, como Univisión y Unimás y Telemundo. Y entonces eso trajo algo bien interesante, porque muchas veces la gente habla de los premios como un galardón, ¿verdad? Y no del trabajo conjunto que eso conlleva. 4 años seguidos, fíjese que ganamos el premio Gabriel, que es el premio a radio, cine y televisión en el área espiritual allá, y uno siempre tiene hijos queridos, ¿verdad? Y el mío fue un blog que ganó el premio de la Asociación de Prensa de Comunicación Católica de Estados Unidos y Canadá, que es un premio muy importante por unos 800 artículos que estuvimos publicando ahí. Ya hoy estoy aquí en Costa Rica como consultor empresarial en estrategia de comunicación, y ejerciendo mi segunda carrera, que es el derecho laboral.
17: Bueno, eso lo supimos hace algunos años que estaba terminando derecho, uh-huh, y lo conocemos, sí, como buen periodista, y no me siento desatinado al decir que es un gran comunicador. Y tampoco me siento desviado ni equivocado al señalarlo como un profundo cristiano.
18: Muchas gracias.
17: Porque ha estado, además, para hacer prensa católica, pues hay que conocer como no solo los 2000 años de historia del cristianismo, sino sus fundamentos y sus enemigos. Y además entender el rol de la iglesia, que no es fácil. Y por eso él empieza definiéndose como padre de familia, que es una condecoración que sentimos los católicos cuando tenemos familia. O sea, le damos gracias a Dios todos los días por los hijos y sentimos que nuestra responsabilidad no se acaba nunca.
18: Es ahí donde empieza el cambio al mundo.
17: Sí. Porque de alguna manera estamos sintiendo que tenemos que estar sosteniendo el mundo, o cambiándolo, o arreglándolo, o viendo a ver qué pasa en él.
18: Sí, hay una imagen muy bonita, y yo la comparto todo el tiempo en mis redes sociales. Es un señor que dice, voy a cambiar el mundo, y tiene una jacket chiquitita, y se la pone a un mundito chiquitito, ¿verdad? Y entonces lo está cambiando. Por ahí es donde empieza el cambio real, ¿verdad? En la primera iglesia, que es la familia. Entonces, sí, orgullosamente papá y esposo y todo lo demás.
17: Y tratando, todos los días tratando.
18: Exactamente.
17: Es como un camino que no se acaba. Bueno, este es don Esteban Cairol. Como han visto ustedes, ha tenido una oportunidad grandiosa de trabajar en Europa, de triunfar en Europa, de hacer prensa católica, que es algo que, por cierto, hace muchos, muchos años en la Escuela Social Juan 23 había convocado el padre Solano, alguna gente para que se expresara sobre por qué la iglesia no tenía alguna influencia más grande en ese momento en Costa Rica. Y estaba una serie de comentaristas, y, claro, pero yo insistí en que había que volver a pensar en el tema de prensa católica. Creo que algunos programas de radio, creo que el Eco Católico y creo que algunas otras cosas no bastan. Creo que hay que hacer prensa católica. Sí,
18: y hay un sesgo muy grande. Por ejemplo, a mí cuando me preguntan, ¿y usted cómo llegó a trabajar a la iglesia? ¿Por su testimonio? Y yo, no, por mi currículum.
17: Por la calidad de lo que...
18: ¿verdad? La prensa católica no es una prensa de aficionados, y no debe serlo. Tristemente, en algunos casos lo es, porque estamos acostumbrados al servicio del que tiene más disponibilidad, no del que tiene más preparación.
17: ¿Qué es lo que sucede a veces en algunas parroquias? De ahí, obviamente, las parroquias en el trabajo voluntario pues escogen al que tiene más tiempo, o al que se ofrece, o al que está allí haciendo algunas cosas, y a veces no nos acompaña mucho el discernimiento. A veces el que está más metido en la iglesia es el que más necesita ayuda, no necesariamente el que está en mejor condiciones de darla, ¿verdad? En alguna parroquia, alguna vez así de manera muy...
18: No vas al hospital porque estás muy sano, ese es el hospital de almas.
17: Entonces... Exacto, de manera muy empática hablábamos con algún párroco, ¿verdad? Le decimos, padre, es que usted ve a mucha gente aquí, muy piadosa, pero no todos sirven para lo que usted les está pidiendo. ¿Pero por qué? Porque vienen a pedir ayuda, a veces están en un trance, sí, entonces claro, no tienen la oportunidad a veces. Y no es mal juzgando a los vecinos ni a los parroquianos. A veces hay que escoger al que sabe.
18: El coro, usted que canta, don Fede, el coro, ¿verdad? ¿Cómo le aporta a la misa, verdad? Y habrá alguien pues que se sabrá tres acordes y lo intentará y no, pues, se agradece, pero...
17: Sí, hay que...
18: Pero hay que ponerle un poquito de amor.
17: Sí, había un padre en Montes de Oca, el padre Picado, Enrique Picado, si no me equivoco, que se había formado mucho en Estados Unidos y hablaba incluso de temas como la transmisión de la misa. Decía, miren, es que en Estados Unidos eso es algo muy profesional. Uh-huh. Si hay un padre que no es fotogénico, no lo van a poner en una misa transmitida. Dice, uh-huh. Y si hay uno que es muy fotogénico, pero hay otro que habla mejor, pues enseñan al fotogénico, pero habla el otro. Porque no es como improvisado.
18: No, no, y hay un estándar muy alto desde los años 60 y 50 con el venerable Fulton Sheen. El padre Fulton Sheen tenía su programa de televisión, en televisión abierta. En aquel momento eran solamente 3 canales en los Estados Unidos y era una producción a todo lo que daba, a nivel de Johnny Carson, a nivel de ¿verdad? Entonces, sí, el estándar debe ser muy alto, pues, para que tenga la profundidad que necesita tener la gente en lugar de distraerse por errorcitos y cositas que podrían mejorarse.
17: Sí, es... Aquí requerimos un trabajo de calidad. Pues bien, el 15 de mayo pasado, o sea, hace menos de mes y medio, uh-huh. por un día, estamos ganando el mes y medio, emitió el Papa León XIV una encíclica denominada Magnifica Humanitas, que ha sido identificada por alguna gente como desarmar la inteligencia artificial, porque él utiliza esa expresión, desarmar la inteligencia artificial. Pero no es una encíclica ni contra la inteligencia artificial, sino que es una encíclica que llama a cosas muy profundas en la era de la digitalización, claro. y de la inteligencia artificial, y apuntando directamente a lo que hablamos, a la comunicación social, repasando toda la doctrina social de la Iglesia.
18: Hay un árbol genealógico detrás de eso, de encíclicas detrás de esta encíclica.
17: Todas, prácticamente toda la cita empieza por La Rerum Novarum. Cuando hablaba con algún grupo de amigos por qué habría escogido este Papa ese nombre de León XIV, todos dijeron de León XIII, quien emitió la famosa encíclica Rerum Novarum en 1891.
18: Justamente 135 años se cumplieron el día que se firmó esta encíclica.
17: Exactamente, es un hito importantísimo. Y tal vez repasar primero un tanto la encíclica Rerum Novarum, ¿verdad? Porque el mundo había cambiado para bien. O sea, en realidad, a finales del siglo XIX, la gente hablaba del maquinismo, de la revolución industrial, de la superproducción, del ámbito de libertad. Habían caído los gremios, se había caído todo el feudalismo, la feudalidad, estaban cayendo las monarquías uh-huh. absolutas, estábamos en otra forma de Estado, el reino de la libertad.
18: El cine tenía mucho que ver en eso también, sí, aquel sí. discurso incendiario de Chaplin en El Dictador, ¿verdad? Que decía que no éramos ganado, que no teníamos que someternos al hombre máquina, ¿verdad?
17: Bueno, sí, había habido una gran explosión y sin embargo, bueno, había caído todo. Toda la servidumbre, ¿verdad? Aquello de los siervos de la gleba, que la gente a veces no entiende qué es ese siervo de la gleba, es el siervo del terrón que suelta el arado. Todo eso había caído y había en realidad una gran producción y apunta León XIII a que esos son rerum novarum, cosas nuevas. Uh-huh. Y apunta de que la familia está un poco desvalida, que el trabajador, si bien ha recuperado poder contratar, pero está un poco desvalido también, y que el Estado está demasiado indiferente. Esas son, digamos, como las tres observaciones fundamentales de la Rerum Novarum, que en Costa Rica, pues más o menos 50 años después, ¿verdad?, en 1940, da un periodo de transformación fuerte que culmina en 1943 con la aprobación de las garantías sociales en la Constitución uh-huh. y el Código de Trabajo.
18: Claro,
17: el Código de Trabajo. Entonces, así inicia un tanto con la doctrina social de la Iglesia León XIV, este sí. tema fundamental de la Magnifica Humanitas.
18: Bien interesante, porque en aquel momento se proponía, o había que proponer, que el capital le sirviera al trabajo. Ahora se está proponiendo que la tecnología le sirva al ser humano. Déjeme preguntarle algo, Federico. A usted, don Guillermo.
17: ¿Verdad que se convirtió en periodista? Nuestro amigo, pero para eso estamos aquí.
18: Déjeme preguntarle algo, don Guillermo. Don Guillermo, su señor padre, a quien le mando un abrazo, ¿alguna vez le dijo a usted, no deje que nadie piense y actúe por usted?
17: Ah, más de una vez.
18: Más de una vez.
17: Más de una vez, eso. Incluso era una conversación que, aprovechando alguno de los viajes que uno como abuelo hace muy gustoso para ir a dejar al nieto mayor al colegio, iba con mi esposa diciéndole, mira, ¿alguna vez te han presionado tus compañeros a claro. hacer cosas que no querías hacer? ¿Verdad? Y él como que transmitiendo, bueno, eso es algo de lo que uno tiene que librarse.
18: Exactamente, pero ahora lo que está pasando y lo que está viendo el Papa en esta novedosa encíclica, que a muchísima gente le causa una disociación cognitiva, ¿verdad? ¿Por qué la Iglesia metiéndose en tecnología? ¿Qué tiene que ver? Pues si a usted le dijeron alguna vez, no deje que alguien piense o actúe por usted, y usted inmediatamente se descarga una app, le da scroll hacia abajo, le da a aceptar todos los cargos y deja que ese sistema que parece neutral, que parece un algoritmo matemático sin conciencia y sin peligro, piense, hable y actúe por usted, ¿dónde quedan los valores de la humanidad y de la dignidad de la humanidad que quisieron enseñarle a usted, haciéndole ver que no dejen que piensen por usted, que no dejen que actúe por usted?
17: Si en la vida muelle o comodina que nos proponen algunos, está casi convertirse uno en un mero consumidor o en un mero espectador.
18: O el punto medio que se hablaba con la llegada del internet, del prosumer, ¿verdad? Es el productor consumidor, pero que limita mucho la esencia de qué es lo que hace, cuál es el sentido de lo que se está haciendo. En eso, la inteligencia detrás de esta encíclica, La Magnífica Humanidad, lo hace muy bien.
17: Sí, una lectura muy superficial, o muy tonta, o muy interesada, podría decir que la Iglesia, siempre conservadora, está en contra de la innovación y de la tecnología. Y yo creo que quien la lea, porque...
18: Que se siente a leerla.
17: Sí, sí, porque hay que leerla palabra por palabra y está enjundiosa, ¿verdad? Ajá. Quien la lea descubrirá que no hay una enemistad con la tecnología ni con la inteligencia artificial, sino un llamado de atención a no perder esa magnífica humanidad que tenemos los seres humanos. Que además, lo de magnífica en la humanidad radica precisamente en lo débiles que somos, en lo vulnerables que somos, en lo enfermables que somos, en lo perfectibles que somos, en lo, digamos... poca cosa que somos en algún momento, y ahí es donde está lo valioso de la humanidad.
18: Sí, y es esa falsa dicotomía que hay, ¿verdad?, entre que somos latas de conserva, ¿verdad?, o que la Iglesia está proponiendo a la inteligencia artificial como un peligro total. Eso es un error conceptual, otro sesgo, como los que hablábamos al principio. Mire, el siglo pasado Gilbert Chesterton, el escritor inglés, decía que a cada generación la salva un grupo de hombres que se atreven a ser inactuales. Eso decía Chesterton.
17: O a volver a ver para otro lado.
18: Exactamente. Exactamente. Mientras que el Papa León dice que a cada época la salva un pequeño puñado de hombres que tienen... No, perdón. Eso es lo que dijo Chesterton. Entonces, el Papa dice cada generación recibe como herencia la tarea de dar forma a su propio tiempo. Básicamente lo que nos está diciendo lo mismo que dijo San Juan Pablo II. Tenemos que hacer una lectura precisa del tiempo que corre. Tenemos que saber analizar nuestros tiempos para poder llegar a entender esta encíclica que nos va a dar tal vez igual 130 años posiblemente de luz sobre cómo tratar temas como el transhumanismo, que se trata dentro de la encíclica, que la gente dirá, bueno, pero ¿por qué la Iglesia está hablando de cyborgs y de ciencia ficción? Bueno, son temas que lo toca la encíclica también, el poshumanismo.
17: El poshumanismo y el transhumanismo son
18: exactamente
17: dos términos a los que nos llama a prestar atención. Usa un símil que lo reitera, digamos, como un argumento base durante toda la encíclica, que es una comparación entre la Torre de Babel y los muros que ayudó a reconstruir en Jerusalén Nehemías. Y pues casi todo el mundo sabe la Torre de Babel. A ver si lo sabrán bien o no, pero más o menos todo el mundo sabe la Torre de Babel. El pasaje de Nehemías es mucho menos conocido. En la Torre de Babel, a ver si me ayuda don Esteban a sintetizar, pues en algún momento de la humanidad llegaron a sentirse muy campeones los seres humanos y un rey propuso hacer una torre que llegara al cielo, ¿verdad? Uh-huh. Lo iba a hacer con ladrillos de tierra, ¿verdad? Con ladrillos de tierra. En algún momento estaba yo hablando de la Torre de Babel y me interrumpió mi hijo menor, Fabricio, que era muy chiquillo, y me dice, no hubieran pasado de 18 pisos. Fabricio, ¿cómo sabes eso? Dice, lo vi en Discovery Kids. Dice, los edificios de ladrillos no pueden pasar de 18 pisos porque el peso los aplasta. Exacto. ¿Verdad? Pero de ahí estaban muy empeñados en hacer la Torre de Babel y señalan los seres humanos que Dios los confundió y les mandó distintas lenguas. Y que no se entendieron entre ellos y no pudieron seguir con ese proyecto.
18: Y es bien interesante porque, sí, muchas veces nos enfocamos en ese obstáculo que pone Dios al proceso, a la lucratividad y, por último, a la uniformidad, que es de lo que se trata o cómo lo expone en esta encíclica. Vea, estamos en un mundo lleno de procesos. Hace un ratito, casi Japón se jala una torta con Brasil por el proceso. Todo el mundo sabe que Japón tiene establecido un proceso en que en determinado tiempo va a llegar a ser campeón del mundo.
17: Que quieren el mundial para el año 50 y quieren la posibilidad de ser campeón.
18: Exactamente. Todos somos ahora un proceso. ¿Somos todos un algoritmo? No somos todos un algoritmo. Pero estamos metidos en esa necesidad de hacer procesos para todo. De establecer cronogramas, calendarios, de hacer esto por hacerlo, por llegar a una meta que alguien, y esto también lo toma en cuenta la encíclica, solo una persona propone, en este caso la Torre de Babel, a diferencia de la sinodalidad que propone Nehemías.
17: Bueno, la sinodalidad es un proceso que incluso hemos tenido recientemente, según el cual la Iglesia consulta a todos.
18: Escucha a todos, consulta a todos, habla con todos y luego propone una verdad, propone la verdad basada en esa consulta. Que hay una gran diferencia entre proponer una verdad basada en la consulta y consultar para proponer la verdad. Uh-huh. Ve qué interesante. Y creo que eso la encíclica lo logra muy bien, porque uno de los ejes de la comunicación de la Iglesia es proponer la verdad y abrirse a la discusión, incluso a ser criticada, ¿verdad?
17: Sí. Y de paso, el Papa León XIV, al hacer un repaso de las encíclicas que constituyen la doctrina social de la Iglesia, hace también un repaso de los fundamentos de la doctrina social de la Iglesia. Y no es porque solo le interese la parte terrenal, señala que su misión es otra y que no la abandona, pero que jamás va a olvidarse del hombre de carne y hueso.
18: Eso es súper importante. Perdón,
17: y el Papa no dice el hombre, dice la mujer y el hombre de carne y hueso.
18: Eso está muy bien. Hay algo bien interesante, porque no es lo mismo manejar comunicación que manejar data, que compilar datos y manejar data. Y ahí donde usted mencionaba que el Papa propone desarmar a la inteligencia artificial, él no propone ir y romper los servidores.
17: Lo que habla, ¿verdad?, es quitarla de las guerras.
18: Sí.
17: Quitarla de las guerras.
18: Vea qué interesante. Un historiador...
17: Y de la creación del conflicto.
18: Y de la creación del conflicto. Y no es... O sea, no lo está diciendo porque se lo imagina. A finales del año pasado, un historiador que se llama Yuval Han, me parece, publicó en sus redes sociales que cada vez que se sentaba a conversar con Mark Zuckerberg y con Elon Musk, terminaban Yuval Noah Harari.
17: Sí, sí, sí.
18: Cada vez que hablaban de inteligencia artificial, terminaban discutiendo de la carrera armamentista.
17: Bueno, yo aquí traía a este señor porque él habla que aún en fase embrionaria de la revolución de la inteligencia artificial, dice, la inteligencia artificial puede alterar el curso no solo de la historia de nuestra especie, sino de la evolución de todos los seres vivos. Lo dice en el libro este, Nexus, que es un libro importantísimo respecto de las relaciones que él encuentra en el mundo entero. O sea, este ha sido un autor de moda, ¿verdad?
18: Exactamente. En este
17: momento, sí. Todo el mundo está con sus libros, viendo todo. Es un militar israelita e historiador de personalidad muy curiosa, ¿verdad?, que ha escrito muchas cosas inteligentísimas.
18: Claro, claro, y él remarca que la gente o los tomadores de decisión en materia de inteligencia artificial ya están preocupados por eso.
17: Hay una serie de procesos. A ver, primero, el Papa no solo habla de la inteligencia artificial, sino de la digitalización y además de una parte relativa a la propia formación. O sea, en primer lugar, usted, cada uno de los que nos está oyendo, no se convierta en un maje que está ahí pegado a la computadora y que solo ve lo que la computadora le dice y que no entiende que están viendo sus algoritmos y que lo están manipulando. O sea, es el primer llamado. Uh-huh. El segundo que es muy, muy interesante es de la tecnología tiene que estar al servicio del ser humano, no al revés. Y la tecnología y el uso de la inteligencia artificial no pueden terminar cosificando a las personas, que son una revolución que, como decía Víctor Hugo allá en Los Miserables, posiblemente la tecnología ha librado a más gente de la esclavitud que el derecho, porque muchas veces es un tema de rendimiento, ¿eh? Y de repente la gente se dio cuenta que un esclavo no puede hacer buena producción y puede hacer sus mejores obras, de ahí que a punta de fuete o de esclavitud o de latigazos o de garrotazos, no vamos a sacar lo mejor de la gente, ¿verdad? La gente que trabaja libremente es mucho más productiva, creativa, eficiente. Pero ciertamente una máquina cosechadora, una máquina lavadora, un cepillo de piso, pues han hecho a veces más por la humanidad que la declaración de derechos.
18: Claro, por ahí me preguntaban, mire, ¿es peligrosa la inteligencia artificial? Y lo que uno puede preguntar ¿es peligroso el martillo para el carpintero? No, no es peligroso, es una herramienta. Pero tenemos que tener la conciencia de que es una verdadera herramienta, que lo que usted decía, tiene que estar al servicio de las personas y tiene que estar en pro de las personas. Platón lo dijo, la inteligencia que no hace el bien no es inteligente.
17: No es inteligencia.
18: ¿Verdad? No es inteligencia. Entonces, es este propósito generador de cambio de la inteligencia artificial tiene que tener una profunda calidad moral para que sea efectiva. La encíclica empieza hablando del dinamismo. Y el dinamismo, en una idea muy industrializado, el dinamismo no es maleabilidad, no es que se mimetiza, que cambia, sino es una tuerca que mantiene su eje y funciona, ¿verdad? Y así lo propone el Papa. El Papa está proponiendo que la Iglesia sea observadora y partícipe de todos los procesos que la inteligencia artificial pueden aportar al hombre en función del bien para la misma humanidad.
17: Sí, es un tema, en distintos pasajes alude y remarca temas humanos, por ejemplo, como leer un cuento, que un abuelo lea un cuento a un nieto.
18: Exacto.
17: Por ejemplo, que es una de los pasajes más hermosos de la humanidad, desde que sabemos leer, ¿verdad? La idea de un abuelo leyéndole algo a un nieto, entreteniéndolo con un cuento.
18: Claro, pasándole información de las veces de juglar.
17: Sí,
18: pasándole
17: sí.
18: Información.
17: No, y gastando ese tiempo en eso, ¿verdad? Ajá. No va a ser eficiente desde el punto de vista de producción, no es producción, es transmisión de la humanidad de abuelo a nieto.
18: Sí, sí, sí. Ahora imagínese un sistema armamentista tomando decisiones que no son humanas, tomando decisiones preconcebidas, que son algoritmos matemáticos, si detona o no detona, por ejemplo, una bomba.
17: Sí.
18: No hay un carácter humano detrás de eso que se tome el tiempo y que diga, mire, ahí tal vez hay niños, ahí tal vez, ¿verdad? Y ese tiempo, esa pausa que tiene el abuelo al contar el cuento, deberíamos detenerla en todas las decisiones que tomamos como humanidad.
17: A ver, hace más de 20 años, dicen que de buenas intenciones está empedrado el camino del infierno. Uno de los diputados más capaces de aquel entonces propuso un cuadro calificador, creo que lo tomó. Él decía que venía algo de Estados Unidos, pero creo que se lo había dado el INCAE para seleccionar los candidatos a magistrados. Entonces ponía idiomas, títulos, experiencia académica, libros, posgrados, tal y tal cosa. Y de paso descartaron a unos magistrados suplentes muy buenos que había. Tres magistrados suplentes muy buenos que había. Creo que uno Quincho Vargas y Rafael Medaglia, que eran licenciados en Derecho y que no se habían preocupado de construir un currículum. A mí esa tarde que se hizo la votación en la Asamblea Legislativa y prácticamente estos alcanzaron menos puntaje, a mí se me partió el corazón. O sea, todo lo que había detrás de esas tres personas.
18: El proceso y de la rigidez.
17: Y tuve la oportunidad, por una compañera del coro de la cooperativa de la Asamblea Legislativa, que nos invitó a la casa de ella a cenar un día, algún grupo, llegó don Luis Paulino Mora. Don Luis Paulino Mora ya era presidente de la Corte. Y la agarró conmigo. O sea, me dice, Federico, seguro porque era el único diputado de la reunión, pero la agarró.

0: tema de ir dejando todo en manos de algoritmos es que algunas veces la decisión ya no la tomamos nosotros. Y peor aún, aquí hay algo que es más complicado. Los algoritmos a veces nos leen tan bien que si nos descuidamos, cualquiera que tome el teléfono a nosotros o la computadora a nosotros va a saber cuáles son nuestros gustos, porque inmediatamente empiezan a salirle ciertas cosas. O sea, si a usted le gusta mucho el fútbol belga, por ejemplo, por decir algo raro, pues le van a aparecer de repente cualquiera que agarre la computadora, que agarre su Facebook, dice, sí, porque salen tantas...
1: El Instagram me escucha.
0: Sí. Porque es lo que usted normalmente se queda más tiempo viendo. Y si alguien es medio pornográfico, pues le van a estar saliendo más cosas pornográficas. Y si es medio nazi, le van a estar saliendo más cuestiones nazis. Y a veces la gente no se da cuenta que se está entregando también.
1: Volvemos al tema de la uniformidad que se menciona en la Torre de Babel. Resulta que toda la información, todo ese raspado de la internet que se alimenta de bases de datos grandísimas, se está alimentando de bases de datos del hemisferio norte occidental. Punto. Eso es lo que está pasando. Entonces la gente que está escribiendo en América Latina está escribiendo como lo haría alguien del hemisferio norte occidental. Estamos perdiendo la identidad y la estamos intercambiando voluntariamente, porque lo estamos haciendo en libertad. Lo estamos intercambiando voluntariamente para llenar una base de datos. Y eso es lo que está pasando.
0: Bueno, en el plano tal vez más radical y que vale la pena releer y comentar la encíclica, es el tema de que estamos frente a unas revoluciones técnicas o tecnológicas muy interesantes. Nanotecnología, robótica, producción robotizada, mecanizada en todos los casos.
1: Perfiles clínicos estandarizados, también, predictivos.
0: También, y por supuesto todo el desarrollo de la ingeniería, de la inteligencia artificial, sobre todo en procesos. En procesos, está señalado Estonia como el país de la gobernanza digital y Estonia, ¿verdad? Es una marca ya. O sea, prácticamente la mayor parte de los procesos se hacen computarizados con inteligencia artificial, automatizados si se quiere. Eso, si está bien hecho, no está mal, pero no es neutro.
1: No es neutro.
0: Pero está bien si liberan al hombre de tareas de picapedrero, de llenarse de mala circulación en las piernas sacando arena del río, de todas esas cosas infames, peligrosas, insalubres. Eso está muy bien. Pero no es a condición de sustituirlo por una máquina, sino de buscar ahora qué van a hacer los seres humanos. Porque además hay un trasfondo que a mí me gusta como tema teológico. A ver, yo tengo claro que la expulsión del paraíso terrenal es algo de lo más metafórico, en el sentido de que se nos dio la libertad y posiblemente nuestro Creador nos debe haber dado 10 advertencias, o 7 o 12, porque los números de la Biblia sí son así de grandes.
1: Sí.
0: Y más bien dicen que nos echó 2 maldiciones: pariréis a tus hijos con dolor y os ganaréis el pan con el sudor de la frente. Y la gente pone esto a la par del pecado original, y en realidad son advertencias, no son... O sea, en el paraíso terrenal, estamos en un farniente, ¿verdad? En un hacer nada, que no era lo propio de los seres humanos, ¿verdad? Y al desarrollar conciencia de la existencia, pues íbamos, primero nos iba a doler, el amor nos va a doler,
1: claro,
0: nos va a doler. Y segundo, hay que trabajar. Tanto que San Pablo en algún momento dijo, el que no trabaja, que no coma, ¿verdad?
1: Exactamente.
0: Y trabajar lo señala en varias partes esta encíclica de una manera tan interesante: la creatividad, la no ociosidad, el estar haciendo algo, el sentirse partícipe en la sociedad, es algo tan importante.
1: Sí, es muy importante, don Fede, porque también yo creo que en la encíclica el Papa detecta la tentación de confundir algo que es en apariencia inmaterial, porque no es inmaterial, la inteligencia artificial no es inmaterial, pero ya en el uso parece que es inmaterial. Tratar de entenderlo, o que la gente tenga la tentación de entender a la inteligencia artificial

0: como no es, como ya no es material, que sea espiritual y se convierta en los nuevos púlpitos, se convierta en las nuevas iglesias, se convierta en los nuevos, ¿verdad? En la que, por ejemplo, hoy Bloomberg publica un reportaje en el que menciona que Elon Musk el fin de semana estuvo conversando sobre el salario global, un salario global para los desplazados de la inteligencia artificial. O sea, como la inteligencia artificial va a hacer su trabajo post-humanismo, que lo menciona la encíclica, entonces usted necesita un salario de unos, calculan, $60,000 anuales para que usted viva bien y que la inteligencia artificial haga todo por usted.
1: Administra el mundo ya.
0: Exactamente. y entonces usted se pregunta, bueno, al principio criticábamos a la inteligencia artificial porque yo quería que me lavara la ropa y me limpiara el piso, no que pintara y que escribiera lo que a mí me gusta hacer, ¿verdad? Pero ahora simplemente lo va a hacer todo. Y nos vamos a llamar desplazados digitales y nos van a dar una platilla ahí para subsistir.
1: Bueno, sí,
0: ¿Y el propósito de la vida?
1: Es que eso es parte del, ese es parte del llamamiento importante. Hay algunos grupos, los Amish y algunos cuáqueros son señalados por esto, que se dice, tal vez es equivocado, que han renunciado a la tecnología para seguir haciendo trabajos manuales, para estar muy ocupados. Uh-huh. Pareciera que parte de la interpretación teológica o el cristianismo de estos grupos es más intenso que el Ora et Labora, que también está uh-huh. citado en la encíclica, el Ora et Labora benedictino. Pero parece que estos grupos han encontrado que en una ocupación más física y más comunal, y sembrando un poquito a la antigua, a mano, y haciendo los procesos con menos tecnología, pues como que se alientan menos malos pensamientos, ¿verdad?
0: Sí. El ocio es la claro, madre de todos los vicios.
1: Claro, yo diría que no podemos limitarnos a la creatividad del ser humano, a la invención humana, a liberar a mucha gente de la tierra, porque las máquinas hagan ese trabajo y que la gente se dedique a otras cosas. Eso no caigo, digamos, en la idea Amish o cuáquera de renunciar a la tecnología. No, al revés. La tecnología puede servirnos mucho, pero que no signifique que empiece a sustituir al ser humano, que olvido al ser humano, o que nos libramos de trabajar. Porque hey, en algún momento todo esto necesita energía, todo esto necesita pensamiento.
0: Claro.
1: No podemos dejar que los algoritmos nos gobiernen.
0: Nos vamos a entregar voluntariamente a una máquina, ¿verdad? Eso no puede ser. Yo creo,
1: o sea, hay procesos productivos que se han automatizado, se han tecnificado, se han robotizado y a veces salen más perfectos que los hechos por el ser humano. O sea,
0: yo creo que el temor a la tecnología no cabe en este momento. Hay grupos, todo tiene detractores, la iglesia siempre tendrá muchos detractores, incluso conspiranoicos más radicales dicen que estamos alimentando a un ente que quiere ser omnipresente y quiere llegar a ser omnipotente, ¿verdad? Y esa es esencialmente la descripción cristiana de aquel que quiere parecerse a Dios. Y hay grupos ya que lo están contemplando con mucha seriedad. Que están satanizando a la tecnología por eso.
1: A ver,
0: y ese no es el fundamento de esta carta papal, no es el fundamento de este encíclico.
1: Bueno, a ver, el Papa habla con algunos datos que son irrefutables. A ver, primero, nuevas formas de pobreza.
0: Exactamente.
1: A ver, si bien es cierto que el hiperdesarrollo de la humanidad ha hecho que el que menos tiene ahora puede ser que tenga más que lo que tenía un rey antes, en salud, en comodidad, en agua, hasta en educación, ¿verdad? Sin embargo, las diferencias en algunos casos son ofensivas,
0: claro,
1: ¿verdad? O sea, sí es cierto que algunas personas que viven de buzos en la basura pues logran rescatar muchas cosas y tienen un montón de chunches en la casa y tal vez la pasan mejor que algún rey medieval o algún rey antiguo. Pero independientemente de eso, esa no es una vida digna para un ser humano.
0: No, y también la distribución del poder. La distribución, muchas gracias. También la distribución del poder, ¿verdad? ¿Quién eligió, por ejemplo, a San Alman? ¿Quién lo eligió? ¿Y por qué toma estas decisiones tan grandes en el mundo siendo el dueño de ChatGPT? ¿verdad? Entonces, él también, además del tema de la riqueza, está proponiendo el tema del poder, que seamos vigilantes con el poder.
1: Del poder, de la verdad y la información, que es otro aspecto que nos es muy atinente aquí en Costa Rica, creo yo, Esteban.
0: Claro.
1: El tema de que aquí ha estado imperando durante los últimos años la posverdad y el fake news y el uso hasta de granjas de bots y una gran agresividad en las redes sociales para hacer imperar otras afirmaciones que muchas veces no son la verdad ni se parecen.
0: El utilitarismo de personas que comunican como si fuera verdad algo que está prescrito. El tema de los influencers pagados a sueldo, ¿verdad? Es esa verdad, ese poder que no critica, que no genera exposición real de la verdad, sino que más bien, yo no sé, don Fede, si usted en algún momento, creo que no, ha tenido la oportunidad de ir últimamente a una conferencia de prensa de Casa Presidencial.
1: He visto algunas por televisión y quedo con un amargo sabor de boca.
0: Yo voy a hacer esta crítica porque difícilmente cuando yo he tenido que ir por algún tema de trabajo, uno se pregunta, bueno, ¿cuántos periodistas hay aquí? No es que sea titulitis, pero ¿cuántos periodistas hay aquí? Y tal vez uno reconoce uno o dos, ¿verdad? Y el resto de gente que está aquí transmitiendo, reportando, que está haciendo, ¿verdad? Y esto no pasa solo en Costa Rica. Aquel concepto de medios embutidos que se generó en los 90s, ¿verdad? Que era un medio asiático que tenía oficina dentro de los dos grandes medios de Estados Unidos e Inglaterra, embutía la información y la entregaba a la gente, ¿verdad? Ya procesada, masticada y lista para ser consumida. No había crítica. Entonces, sí. Esta crítica que propone, esta vigilancia que propone la encíclica, que tenemos que hacerlo todos y por eso es tan disruptiva, por eso de esto está hablando gente que ni siquiera es creyente.
1: Sí. Bueno, es ese retomar, digamos, las redes sociales para la verdad. Y además hace un llamado muy interesante a que mejor mantengamos a los menores fuera de todas estas contaminaciones.
0: Ah, sí, porque...
1: Ese es un llamado fundamental.
0: La encíclica habla de higiene a la atención, de sobriedad digital. Y eso no es solamente higiene digital de esa de me desconecto el fin de semana, ¿verdad? Y que no veo redes el fin de semana. Sino más bien hacer una pausa realmente activa sobre la información que estoy consumiendo, de dónde estoy consumiendo, la información que estoy creando, a quién se la estoy entregando, por qué filtros viene, si ya establecimos que hay un sesgo enorme sobre la forma de hablar, la forma de comunicar, sobre las personas que están generando esa información. Entonces necesitamos apartarnos y tener higiene digital, higiene de la inteligencia artificial, no solamente para desconectarnos, sino para pensar por nosotros mismos, para proponer nuestra idea de la verdad, que no debe ser lo mismo una verdad absoluta basada solamente en una junta directiva de grandes empresarios. Por eso le hablaba ahora del poder, ¿verdad?
1: Y bueno, esta parte con los menores es muy importante. Y la idea de que si los resultados económicos y los resultados sociales no son buenos para todos, que nos acordemos de la caridad cristiana. Esto no es una regla económica, definitivamente no es una regla económica, pero es una regla de la magnífica humanitas.
0: Sí, y ha sido controversial porque hablar del destino universal de los bienes universales, de los bienes digitales, mucha gente ha dicho, no, es que eso es comunismo, eso es redistribución de todos los bienes.
1: Bueno, yo encuentro, por ejemplo, en una aplicación muy, muy cercana, Esteban, a través de los medios digitales se ha estilado en nuestro país crear avatares, o sea, perfiles falsos y dedicarse a insultar a las personas y a regar, hacer difamación definida como la propalación de especies idóneas para afectar la reputación de una persona. La llamada responsabilidad por esas expresiones es muy complicada, sí. Porque resulta que es TikTok, que no tiene reglas, o resulta que la persona está usando un avatar, o resulta que está usando algún computador, o está falsificando algo. Bueno, yo sí creo que los estados del mundo deberían llamar la atención y decir, no, mire, todo usuario tiene que ser identificable para que la responsabilidad caiga sobre alguien. Porque si no, se presta a... De eso que en Vietnam hay unas granjas de bots, ajá, ¿verdad? Que reproducen cualquier estupidez humana, ¿verdad? Pues a uno le molesta. Yo
0: y le afecta también. En las campañas, eligen gobiernos.
1: En las campañas políticas, por ejemplo,
0: claro.
1: Aparecen críticas hasta en birmano, en vietnamés. O sea, es claro que aquí algunos grupos han usado la internet de manera innoble.
0: ¿Verdad? Sí, claro. Entonces, empezaron con laboratorios, luego se hicieron entonces, coaliciones.
1: El Tribunal Supremo de Elecciones, de alguna manera un poco ingenua, le llama la atención a X candidato porque aparecieron 40,000 colones invertidos en Facebook, ¿verdad? Que de dónde los sacó, que quién los puso, y no estamos viendo la viga en el ojo,
0: sí,
1: que es la utilización masiva de la internet para todo. Porque así como hablo de denostar a una persona, es también hacer clubes de suicidio para menores, es enseñar cómo se hace terrorismo, es echar a perder una reputación, hacer una competencia desleal. Y entonces uno de los puntos que siento yo aquí en que tiene que haber orden es, bueno, a ver, tiene que haber identificación y tiene que haber alguien responsable, ¿verdad?
0: Sí.
1: No se trata de...
0: Hiperregular.
1: No se trata de prohibir la libertad de expresión.
0: No
1: se trata de prohibirla, jamás. Se trata de que la gente sea responsable por lo que dice, de lo que hace, o que no estén esos famosos valientes del teclado, ¿verdad? Que dicen cualquier cosa, pues están escudados en una máscara, en una cuestión falsa, ¿verdad? O le están poniendo millones a algunas cosas. Un día de estos oímos a uno de estos influencers, ¿verdad? Muy relacionado con el gobierno. Amenazaron a los policías cuando lo detuvieron, diciéndole que le iba a hablar directamente al ministro de Seguridad.
0: ¡Qué poder!
1: Me parece que el ministro tiene que manifestarse acerca de eso.
0: Sí, claro.
1: Me parece que siendo una persona conocida la que hizo eso, y siendo el ministro una persona conocida, no puede hacerse el tonto. Y uno tiene que empezar por llamar a la responsabilidad.
0: Y eso es bien interesante, don Federico, porque vamos a ver, la encíclica no está haciendo un llamado a la hiperregulación. Vuelve a hacer un llamado a la verdad de quién está detrás del teclado, como dice usted, que, a la verdad de quién está diciendo las cosas. Si ya tenemos una identidad física específica y esa entidad se valida por una identidad legal, que como lo es la cédula para trámites y todo eso, pues de ahí una entidad digital es una buena forma de regular para que todo lo que veamos sea verdad. Claro, eso propone otros desafíos, como la huella digital o la trazabilidad digital,
1: bueno,
0: que podría estar llevando a una sobreexposición, que era lo que usted decía.
1: Sí, a mí me parece que siendo amigo de derrumbar fronteras, y siendo amigo del tráfico internacional de bienes, servicios, capitales,
0: claro,
1: personas e información. Sin embargo, por ejemplo, si algunas empresas están utilizando mal sus redes, pues el mundo debería decirle, no, mire, perdón, se inscribe, en algún lado se inscribe, y usted dice quién es el responsable. Y si no aparece el responsable, la responsable es la red. O sea, tendrá que soportar juicios en Venezuela, en Nicaragua, en Costa Rica, en otros lados, porque hacemos aquí un absurdo. A los medios de comunicación nos obligamos a inscribir quiénes son sus socios. Y allá la Nación, dos veces al año se gasta una plata en poner en unas hojas quiénes son todos los socios, ¿verdad? Para que la gente sepa quiénes son todos los socios. Pero ahora hay empresas detrás de las redes sociales que son más poderosas, más grandes, y nadie sabe quiénes son.
0: Que te acumulan más dinero que cualquier gobierno. El fin de semana, conversábamos ahora tras bambalinas, por decirlo de alguna forma, el fin de semana el director de OpenAI, Sam Altman, denunció al gobierno de China que le estaba robando el algoritmo de su ChatGPT con 28,000 bots. 28 mil cuentas para robar el algoritmo, ¿verdad? Él lo denunció, habrá que demostrar si es cierto. Pero sí hay, sí está este tráfico que hay que saber entender como un reto y una responsabilidad de regulación que debe estar clara. No simplemente por regular, no simplemente por poner barreras o por poner fronteras contra lo digital, sino porque de verdad hace falta que haya claridad dentro del manejo de la información, de la inteligencia artificial.
1: Y dentro de estos temas atinentes a los menores y al mundo en general, también se propone en la encíclica una nueva alianza educativa.
0: Eso me parece fantástico. Me parece fantástico porque, como lo decía, ya no solo desconectarse digitalmente, sino enseñarle a los niños a contar sus propias historias. Y que esas propias historias no estén, yo digo que no estén contaminadas, que no vengan ya preempaquetadas.
1: Se decía que en Silicon Valley, hace unos 15 años o 20 años, la noticia yo la he confirmado, uh-huh. Algunos industriales muy poderosos fundaron una escuela o se apuntaron a una escuela en que sus hijos tenían que aprender todo a mano, era sin tablets y sin computadoras, aprender a hacer las cosas. O sea, los dueños de la tecnología querían que sus hijos se educaran descontaminados. Uh-huh. Parece que esto de una nueva alianza educativa, porque hay un aspecto en que voy a pegar un brinco. Hay un brinco. La encíclica lo dice palabras más, palabras menos, pero yo saco una conclusión. Tanta tecnología y tanta digitalidad ha llegado en que también se han montado miles de estafas sobre esto, que asaltan, roban a los más vulnerables, a los viejos que a veces son lerdos en la tecnología. Entonces, no es justo que la banca los embarque a ser tecnológicos y después a través de esa tecnología les roben los ahorros, les roben las platas, los estafen. Tiene que haber alguna manera en que si vamos a hacer esa alianza educativa, bueno, también vamos a preparar a la gente que va a usar estas cosas.
0: Imagínese, don Fede, usted lo está poniendo en esos términos de alguien que entra con su teléfono, con su dispositivo y es robado. Pero imagínese que en este momento, está ocurriendo en este momento en el mundo, las grandes compañías de inteligencia artificial proponen modelos predictivos de pandemias en África o en América Latina. Recolectan todos esos datos suben por un tubo, van a las empresas desarrollan esos modelos, los convierten en un algoritmo y los venden a otras naciones o a naciones a las que estas personas o estas primeras personas que dieron todos los datos jamás van a tener acceso. Esa regulación es importante. ¿Por qué? Porque es una estafa, les estamos sacando datos a gente que lo necesita y después ellos no van a tener acceso a esos datos que ayudaron a reunir, incluso hasta con la vida.
1: Bueno, igual que con algunas vacunas se hizo casi que las experimentaron en pueblos que jamás vieron los beneficios y que no sabían que los estaban usando de conejillo de indias.
0: Exactamente, y esa es una de las preocupaciones también dentro de la encíclica.
1: Sí, el Papa no es un aguafiestas, ni es un conservador que le tiene miedo a las computadoras. Tiene unas expresiones lindísimas, ¿verdad? Recuerden que es un tipo que nace en Estados Unidos, es de Chicago, y después se va, lo ponen, es Agustino, además nos cita hasta San Agustín en la encíclica. No podía dejar de citar a San Agustín.
0: Exacto.
1: Y se va a una diócesis en Perú, ¿verdad?
0: La mitad, tiene 44 años de ser sacerdote, la mitad los 20
1: entonces,
0: los vive.
1: Y entonces, por supuesto, en Perú, que es uno de nuestros países latinoamericanos con más etnias, ¿verdad? Y con más, creo que con una población indígena tal vez parecida o comparable con la de Guatemala aquí cerca, ¿verdad? Uh-huh. O sea, hay muchas etnias y hay mucha gente autóctona. Pues eso lo pone en contacto con una realidad más pobre, porque también en Chicago hay una realidad dura, ¿verdad? Hay unos sectores marginados duros. Y dicen que además es un tipo que no se enoja. Que él de carácter no se enoja, que es de buen carácter. Entonces, ¿qué capacidad ha tenido para reunir todas estas experiencias y dar un testimonio en esta encíclica de que sí, muy bien que haya técnica, que haya robótica, que haya nanotecnología, pero que no hay que olvidar que algunos procesos deben ser hechos a mano, que no hay que olvidar al ser humano al que desplazamos y que lo magnífico del ser humano, lo que lo hace digno, es esa humanitas.
0: Exactamente. Hay gente que dice que el Papa se metió en camisa de once varas solito, ¿verdad? Que este no era uno de los temas en los que había expectativa, que incluso en los próximos 10 años posiblemente tenga que hacer otra encíclica de algún tema que ahora anda ahí por medios que Trump ha estado anunciando sobre la vida extraterrestre o cosas de esas, ¿verdad? Hay gente que lo ha criticado, que ha criticado esa posición, pero a mí me parece que la solidez del Papa León XIV, la solidez intelectual con la que ha presentado esta encíclica, el tema del arquitecto sabio me parece que es muy rescatable, porque es un enfoque que tiene la intención detrás del desarrollo de la tecnología esté siempre el ser humano, o sea, ser arquitectos éticos de todo lo que se está haciendo. Me parece que el tema de la cuestión de la formación humana, que usted lo ha remarcado, cómo la tecnología influye en la comprensión de nosotros mismos, que no hay que hacer un debug, ¿verdad? No somos errores en el sistema o no tenemos errores, sino que somos perfectibles en términos doctrinales, ¿verdad? Y por último, esta consideración que hace el cuerpo de Cristo en relación con el transhumanismo y el poshumanismo, que trata de que tengamos una visión más integral de todas las herramientas que como sociedad vamos desarrollando y vamos utilizando para el bien de nosotros mismos, no para el bien de ellas mismas per se.
1: Sí, esta llamada con que cierra una cultura del amor y de la negociación, por cierto, así como relato, cita hasta Tolkien, ¿verdad? Del Señor de los Anillos.
0: Sí,
1: es una encíclica muy culta, por decirlo así. Sí. Pero esto de la cultura del amor, esa llamada a la magnífica humanitas, nuevamente se centra en un mensaje muy, muy, muy cristiano, ¿verdad? O sea, esto débil, esto vulnerable, esto de carne y hueso, esto tan imperfecto, fue lo que buscó Cristo para encarnarse. Para encarnarse, o sea, esto es el centro. No busquemos hacer un superhombre, pensemos en que esto de carne y hueso, con todas nuestras debilidades, con todos nuestros problemas, esto es en lo que encarnó Cristo. Y cierra tal vez con esta cultura del amor y crear una gran solidaridad, sin dejar de lado la subsidiariedad del Estado, ¿verdad?
0: Eso es bien interesante.
1: Que es como un mensaje aparte para tomarlo en otra conversación.
0: Exactamente, ahí ya posteriormente podríamos entrar en detalles más técnicos sobre la comunicación de la Iglesia.
1: Esteban, desdichadamente se nos fue el tiempo muy rápido, así que un mensaje final.
0: No, a toda la gente que se alíe con el compromiso de utilizar de forma responsable las nuevas tecnologías, especialmente la inteligencia artificial, que no se fíe de todo lo que ve y oye. Ya lo sabemos, ahora hay una duda latente siempre, ¿eso será inteligencia artificial? Bueno, nosotros no somos inteligencia artificial y si hay que aclararlo muy pronto, pues tenemos que mantenernos muy humanos.
1: Muchísimas gracias, don Esteban, muchas gracias a don David en los controles y nos oímos de hoy en 8. Muy buenas tardes.
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8: Muy buenas tardes a todos los que nos acompañan y todas las que nos acompañan esta grandiosa tarde de 29 de junio, ya terminando ese mes que divide el año. Hoy tenemos el agrado de contar, siguiendo un poquito este capítulo deportivo que le hemos dado al programa, en relación con el Mundial, en relación con el atletismo hoy, que es un poco más cerca, los invitados que tenemos hoy. Específicamente, más que una persona, es un proyecto, es una intención a quien invitamos esta tarde. Antes de arrancar, sí quisiera comentar, porque la semana pasada en semanas pasadas habíamos celebrado el acuerdo de paz entre Irán y Estados Unidos, y lastimosamente, no sé si viste a don Rodolfo, al cual le doy la bienvenida, que no necesariamente se está cumpliendo. Y entonces, sí, al menos desde este micrófono, que ojalá el acuerdo se pueda respetar, que ojalá los bombardeos se detengan, que ojalá realmente sea un acuerdo y no solo un memorándum, como fue que lo vendieron, que realmente un memorándum no sé qué tanta validez legal tiene, ¿verdad? Don Rodolfo, ¿cómo está? Buenas tardes.
9: Buenas tardes, muchas gracias por venir y acompañarnos. Vamos a presentarlos.
8: Claro.
9: Y un saludo a todos ustedes. Seguimos todavía las noticias dolorosas de
8: Venezuela, por supuesto.
9: De Venezuela. Y sobre los acuerdos de paz, antes de empezar. En general, los acuerdos de paz siempre son, los primeras etapas siempre son convulsas, porque no todas las partes cumplen, digamos, incluso cuando Alemania aceptó la rendición o Japón aceptó la rendición en la Segunda Guerra Mundial, hubo algunos grupos armados que siguieron actuando al margen del acuerdo. Así que yo diría que habrá que esperar, y la esperanza es lo último que se pierde, y que de verdad se cumplan los objetivos del acuerdo. También es positivo el acuerdo entre Israel y el Líbano.
8: Sin duda.
9: Como todo acuerdo, tiene limitaciones, porque es un acuerdo con el gobierno legítimo del Líbano y de Israel. Uh-huh. Pero, digamos, hay un grupo armado, que es Hezbollah, apoyado también por Irán, que no forma parte del acuerdo y que probablemente discute el acuerdo. Pero claro, los acuerdos formales son entre estados, no necesariamente en grupos armados. Pero es la situación que tenemos. Pero vamos a hablar de cosas más positivas. Seguimos con, ya terminaron
8: la
9: etapa de grupos del Mundial, y estamos muy contentos todos los ticos casi todos los occidentales que somos fanáticos del fútbol de una manera o de otra. Estamos inyectados en el fútbol. Ya sabemos que ya solo quedaron, originalmente solo quedaron 32, ya ahora
8: ya
9: Brasil
8: dos.
9: Eliminó a, Brasil eliminó a Japón esta
8: mañana.
9: Todavía no sabemos el segundo eliminado. Va a haber un eliminado hoy, dos eliminados hoy. Pero en cualquier caso, bueno, y ayer ya se fueron dos también.
8: Uno se fue ayer
9: y uno se acaba de ir.
8: El fútbol, don Rodolfo, curiosamente a veces...
9: Pero el fútbol, yo quería decir esto para lo siguiente. El fútbol no es solo el deporte.
8: Opaca mucho
9: el deporte. Es mucho más que fútbol. Y en Costa Rica en los últimos años... mucho más que en el pasado, a mí me tocó juventud jugar básquet y se llenaban los gimnasios y era mucho menos población y los estadios de béisbol se llenaban y los sábados y domingos había atletismo y la gente llegaba a los estadios a ver. La verdad que en los últimos 30 años el fútbol fue opacando, bueno, y las vueltas ciclísticas eran masivamente seguidas. El fútbol ha ido opacando, y ese no es el objetivo, el atletismo, los otros deportes que son también esenciales para la vida, para la vida. El ciclismo en Costa Rica tuvo un repunte un tiempo,
8: especialmente con los nuevos canales, y eso es justamente lo que queremos hacer con el programa.
9: La población proporcionalmente hace 40 años
8: es menor.
9: La población seguía mucho más intensamente los demás deportes. Y ahora sigue mucho más proporcionalmente el fútbol. Bueno, vamos a hablar que no todo es fútbol.
8: No, justamente lo que quería decir era que nuevos espacios le han dado luz a nuevas disciplinas y fue parte de lo que queríamos hacer con este programa el día de hoy. Los invitados el día de hoy son Juan Miguel Villegas y Kylie Myrie. Le vamos a decir Kai el resto del programa porque creo que de cariño así es como le dicen.
9: Así le dicen.
8: Acércate el micrófono un poquito.
9: Kylie.
8: Perfecto, dame un segundo.
10: Uy, perdón, todo lo que quieras.
8: Perfecto, disculpen las fallas técnicas. Kai es parte de un movimiento, un programa, le podemos llamar un proyecto, que se llama Startline Project. Y Kai representa básicamente la esencia que este proyecto quiere impulsar a nivel nacional. Antes de hablar del proyecto, me gustaría presentar personalmente quién es esta atleta de 20 años. Vivió 18 años en la provincia de Limón, estudia informática empresarial en la UCR en Guanacaste, o sea que hace 2 años se mudó a Guanacaste.
9: De un extremo al otro.
8: Desde el 2024 empezó siendo velocista y ahora es especialista en lanzamiento de disco e impulsión de la bala. A eso nos referimos a las disciplinas del atletismo en las que Kai se especializa. Es récord nacional en U20 en lanzamiento de disco de 1 kilogramo. Ahorita le vamos a preguntar los detalles de ese récord para ver si alguien quiere tratar de retarla.
11: Perfecto, bienvenido sea.
8: Muy bien. Y campeona centroamericana de mayor en lanzamiento de disco de 1 kilogramo, supongo que con ese récord. Subcampeona centroamericana en impulsión de bala de 4 kilogramos. Campeona nacional en lanzamiento de disco de 1 kilogramo. Y campeona nacional en impulsión de bala de 4 kilogramos. Realmente estamos frente a una campeona y nos da mucho agrado tenerla acá.
11: Gracias.
8: Nos da también mucho agrado tener a Juan Miguel Villegas. Juan Miguel es un amigo conocido del programa, maratonista, actualmente el tiempo más rápido en Costa Rica. Uno de los más rápidos el error es mío. En las maratones que ha corrido Juan ha sido el tico más rápido. Eso sí es correcto. Y uno de los ticos más rápidos en maratones. Hay tiempos más rápidos, entonces en eso me equivoqué. Startline nació hace unos meses y ahorita Juan Miguel nos va a contar más. El nombre es en inglés, entonces lo traduzco de una vez para que podamos seguir diciendo la palabra
9: Starline
8: en inglés.
9: Como
8: Startline de Limón, pero no. Es línea de inicio, como la línea de la que parten todos los atletas antes de arrancar una carrera. Entonces es Startline con una T. Don Rodolfo, Kai, Juan, bienvenidos. Kai, usualmente empezamos el programa con una pregunta un poquito filosófica, un poquito, puedes contestarlo como quieras. Okay. ¿Quién es Kai Myrie?
9: Y también personal, ahí que nos contés.
8: ¿De dónde sos?
9: ¿Cómo fue tu infancia? ¿Por qué? ¿Cómo la escuela? ¿Por qué decidiste meterte al atletismo?
11: Bueno, Kai Myrie es una atleta de alto rendimiento, nacida en Limón, que durante sus primeros 10 y 15 años de vida detestó el deporte. No me gustaba para nada. De hecho, en la escuela hice una presentación de PowerPoint de por qué no me gustaba el deporte y por qué si no participaba no perdía. Entonces me parecía perfecto.
9: Pero sos familia de los
11: Soy familia de muchísimos deportistas. Sí, sí, sí, sí.
9: Por eso me extrañaba. Sí. Seguro tal vez por ahí viene Pero la cierta versión.
11: Lo que no me gustaba era perder. Y tuve la primera oportunidad de participar en el deporte cuando entré en voleibol a los 14, 15 años a una academia en Guápiles que me ayudó mucho y me enseñó sobre disciplina, sobre resiliencia. Y después de los primeros 3 años me di cuenta de lo ambiciosa que podía ser y que yo realmente me proyectaba en una selección nacional. Sin embargo, no llegaba a ese punto en voleibol. Entonces yo empecé a ser un poquito más estratégica y busqué un deporte en el que tal vez pudiera aprovechar más mi cuerpo y todas las características que ya tenía. Y así fue como llegué al atletismo. En realidad llegué al atletismo porque mi entrenador me dijo, ocupo que haga otro deporte que le ayude en voleibol, para que sea más buena en voleibol. Y yo, okay, bueno, me metí al atletismo para hacerme más rápida y me di cuenta de que me gustaba mucho. Había muchos aspectos que me gustaban de atletismo, pero empecé a ver personas lanzando cosas pesadas, largo. Yo ni siquiera sabía que los lanzamientos existían. Y eso es lo que me dicen muchas personas.
9: ¿Cómo hacer? Con eso empezaron. Con el atletismo empezaron los Olimpiadas en la historia en Atenas, hace 2.500 años.
11: Pero muchas personas me dicen, más de 2.500. ¿Cómo atletismo? Yo pensé que era correr. Uh-huh. ¿Cómo que usted hace lanzamientos? ¿Qué es eso? Eso no es atletismo. Y es que en atletismo hay más de 27 pruebas diferentes. Eso es lo que muchas personas no conocen. Y cuando yo vi personas lanzando cosas pesadas, largo, yo me acordé que en voleibol yo era... No era mala, pero me costaba mucho rematar la bola adentro del marco. Que ahí siempre se me iba
8: fuerte.
11: Sí, la tiraba muy fuerte, se me iba como al otro lado. Y yo, okay, aquí hay una oportunidad que estoy desaprovechando. Y bueno, ahí fue cuando empecé con atletismo. Pero si tuviera que resumir mi respuesta a la pregunta de quién es Kylin Myrie, es una atleta costarricense disciplinada, con muchísimo amor por el deporte y más que todo por las personas que lo practican. He podido conectar con atletas muy buenos y que tal vez no tienen las oportunidades para llegar más lejos, pero yo creo que en Costa Rica sí hay el talento.
9: Naciste en Limón,
11: ajá.
9: Después te pasaste a Guápiles,
11: ajá,
9: ¿verdad? Sí. Asumo, porque ahí jugabas voleibol.
11: Sí.
9: Y después decidiste venir a San José, o aquí al área metropolitana, o a Guanacaste
11: directo. A Guanacaste directo, sí, nunca había en San José.
9: Ajá. Ahí hay dos preguntas que son esenciales. Uh-huh. Una, que... parece obvia, ¿por qué no te dedicaste al fútbol si tenías una familia
8: Myrie
9: de futbolistas? Y dos, uh-huh. Porque es posible en Guanacaste desarrollar todo el potencial de atletismo, como por ejemplo no tienen todos los apoyos que tienen en San José.
11: Muy, muy buenas preguntas. La primera, a pesar de que soy familia cercana de todos los futbolistas que las personas conocen, que siempre me preguntan, ¿usted es familia de Dave? ¿Usted es familia de Roy? ¿Usted es familia de Kenai? Sí. No nos conocemos. Yo no los conozco.
9: ¿Ah, sí?
11: Sí.
8: La familia grande.
11: Tal vez cuando estaba muy pequeñita, pero todos perdimos contacto. Entonces, de hecho, algo un poquito controversial.
9: No se han acercado ni siquiera a apoyarte ahí en atletismo. No. Tienes que mandarles una invitación.
8: Vamos a mandarles este programa.
11: Sí, definitivamente sí. Sí, porque no hemos tenido la oportunidad de tener ninguna interacción, la verdad. Creo que algunos, no sé si me conocen.
8: Bueno.
11: Pero, de hecho, algo un poco controversial es que la primera publicación que tuve yo en un periódico del que estaba muy emocionada, el título era... Prima de jugador de Saprissa rompe récord nacional. No traía ni mi nombre.
9: Ay,
11: y
9: Dios.
11: Yo ni lo conozco, imagínate. Ay. Entonces sí fue algo que, como usted dice, marca la diferencia de cómo el fútbol impacta en el país, porque había hecho algo muy grande, había roto un récord nacional y mi nombre no salía en el título. Entonces...
8: Y curiosamente es parte de las luchas que ustedes tienen,
11: sí.
8: Especialmente me permito decir, con todo el respeto, especialmente las atletas mujeres,
11: sí.
8: que lastimosamente en muchos campos sencillamente el hombre recibe más atención porque es más rápido, porque es más fuerte, porque tiene ciertas capacidades. Y yo creo que está, bueno, nos alegra mucho que puedas venir, que podamos brillarle un poquito de luz. Gracias. A tu carrera. Uh-huh. Juan Miguel.
9: Pero ajá. Solamente que me quedó la segunda parte.
8: Ah, sí, la segunda parte, la de Guanacaste.
9: Guanacaste, para terminar
11: sí,
9: un poco.
11: Resumidamente, por favor. Voy a contestar muy rápido. En Guanacaste no existen las oportunidades necesarias para poder competir. En realidad, se concentran en San José y todos los atletas de Guanacaste que yo conozco intentan venir a San José para poder practicar el deporte por una universidad pública. De hecho, en la Universidad de Costa Rica yo tuve que inaugurar el equipo de atletismo y solo somos 4 atletas porque no había un equipo de atletismo. No hay una pista en Liberia, en ningún lado. Entonces,
9: ¿ni
11: los
9: en
11: atletas,
9: el estadio?
11: No, ni en el estadio. Los atletas corren en cemento y vuelan piedras y se caen. Sí.
8: ¿No hay polideportivo?
11: No hay polideportivo en Liberia.
8: Es, la gran mayoría entrenan ahí en la UCR o en la UNA.
11: No hay en la UCR una pista tampoco en Liberia, ni en la UNA. No hay una pista en Liberia.
8: Correr es correr en las aceras.
11: Correr es correr en las aceras o en la carretera o en cualquier lado porque no existe un lugar seguro donde
8: o sea,
11: correr.
8: Que la pista pública de la Sabana no existe una opción así.
11: No.
8: Ni siquiera pagando. Qué increíble.
9: Y en otras zonas, digamos, en Punta Arenas.
11: Sí, la más cercana sería, por ejemplo, Nicoya, que tiene una de Tartán, pero está casi a 3 horas de Liberia. O la de Cañas, que está a unos 30 minutos de Liberia, puede ser.
8: ¿Y te fuiste a Guanacaste por razones académicas?
11: Sí, más que todo por el trabajo de mi mamá, porque toda mi familia, de parte de mi mamá, es de allá. Entonces, a ella le dieron la oportunidad laboral de devolverse allá y todos la acompañamos a vivir a Liberia.
9: ¿Y estás en la Universidad de Costa Rica?
11: De Costa Rica.
9: En Liberia.
11: Ajá, en Liberia, exactamente.
9: ¿Y venís a entrenar aquí o no?
11: No,
9: por
11: no
9: el
11: vengo.
9: Alto rendimiento que vos tenés,
11: es,
9: ¿no?
11: Es muy loco, pero no vengo acá. De hecho, yo solía entrenar algo que se llama lanzamiento de martillo. Tuve que dejarlo porque cuando llegué a Liberia no habían martillos de 4 kilos. Entonces, ahí murió ese sueño. Pero sí habían varios discos, sí habían varias balas. Había un círculo de cemento y una plaza verde que es básicamente lo único que se necesita para poder practicar este deporte. Y tampoco habían entrenadores como especializados en lanzamientos. Entonces, tuve que buscar afuera, alguien que pudiera instruirme, porque yo estaba como muy centrada en que de verdad yo quería hacer esto de alto rendimiento. Y así fue como yo llegué a lograr el alto rendimiento. Fue pura disciplina estarle enviando videos a mi entrenador todos los días, tener un entrenador virtual, estar viendo mis videos todos los días y analizándolos. Pero sí, en Guanacaste no existen las posibilidades del... O sea, sí hay la posibilidad, pero es muy difícil.
9: De eso hay que hablar un poquito después, pero... Sí.
8: Es interesante los retos a los que te enfrentás, como decíamos antes, en una publicación, porque un periodista decide no necesariamente brillar la luz.
9: Hay un video ahí.
8: Mientras se acomoda Juan Miguel. Sí. No necesariamente deciden brillar la luz como deben, o bien luego la situación personal de tu vida también puede influenciar. Por eso te preguntaba por qué te fuiste a Guanacaste, y mira que cuántos atletas tienen una consecuencia familiar detrás y los espectadores no nos damos cuenta. Y la lucha es, al menos yo ahorita, antes de entrar en vivo, estábamos hablando de que sí es conocidas algunas de las falencias que hay o de los problemas que tienen. Y por eso creo que, en la palabra necesidad, creo que es a donde nace, Juan Miguel, el proyecto Startline. Creo que hay una necesidad ahí afuera y Juan Miguel encontró una forma de conectarla con una oportunidad al otro lado, que algunos tienen las oportunidades como para satisfacer esas necesidades. Contanos un poquito de Startline, Juan.
10: Bueno, buenas tardes, don Rodolfo, Daniel, Kai, gracias por venir,
11: gracias
10: por hacer el esfuerzo de estar aquí con nosotros. Y sí, realmente pues esto era algo que yo tenía a nivel personal como una espinita, ¿verdad? Ahí que, ¿de qué puedo hacer? Realmente lo que tenía como idea era llegar y acercármele a algún atleta, ¿verdad? A nivel individual y decirle cómo te puedo ayudar, qué está dentro de mis posibilidades para poderte ayudar. Luego, pues en el mundo del maratón realmente se mueve mucho dinero entre las personas que lo practican. Entonces se me ocurrió que tal vez alguna de estas personas podría también interesarse como yo y decir, bueno, si hay una plataforma, si hay algún medio, yo también podría apoyar a algún atleta, algún deportista de alto rendimiento, ¿verdad? A cumplir sus sueños. Entonces ahí fue donde dije, bueno, en lugar de hacerlo algo, un tema meramente personal y mío, individual, voy a tratar de crear algo un poquito más grande, darle un poquito más de forma para ver si puede llegar a otras personas.
9: ¿Qué buscan como padrinos? ¿O un apoyo, digamos, un fondo, un apoyo colectivo?
10: En estos momentos, yo creo que tal vez la figura que tal vez más aplica la de un padrino. Sin tampoco ser una figura tan estricta, porque realmente ahorita lo que no quiero es que las personas no se acerquen pensando que es un compromiso que tienen que perdurar en el tiempo, que eso tal vez es lo que muchas veces aleja. De repente alguien puede llegar y puede decir, quiero acercarme, pero...
8: Quiero donar X monto, ahorita, pero no todo el año.
10: O ahorita quiero apoyar a alguien, pero no me quiero sentir obligado a que el otro mes tengo que volver a hacerlo.
8: Bueno, y hay mucha gente que tiene dinero algunos meses y otros meses no tanto.
10: También. Entonces, realmente ahorita lo que yo hice fue hacer un formulario, uno para los atletas de alto rendimiento y uno para las personas interesadas, personas, marcas, empresas, etcétera. Y ahí es muy completo el formulario, entonces pueden ir marcando, ir llenándolo de qué forma quieren apoyar a la persona. Ya sea desde algo económico, contactar a, los ponemos en contacto, o dando sus servicios profesionales. Entonces se nos han acercado fisioterapeutas, le comentaba yo acá, y bueno, Daniel también, que hasta un dentista nos ha escrito, se nos han acercado marcas. Entonces se nos han acercado a diferentes tipos de profesionales que quieren dar su servicio. Entonces realmente es ver los perfiles de los atletas que nos están llegando, sus necesidades, y tratar de conectarlos con los con las personas que se nos han acercado, que quieren apoyar, que no es solo desde la parte económica, sino también desde la parte de sus servicios, y tratar de ir pues creando esas relaciones y esas conexiones, que si ya logran perdurar en el tiempo, ese sería 100% ganancia. Pero sí, de entrada lo que tal vez estamos buscando es visibilizar, creo que es la palabra, a los retos y los desafíos de los atletas de alto rendimiento ante, sí, marcas, empresas. Creo que tal vez eso es lo que tal vez uno de primera entrada piensa que es lo que tiene que ir a hacer, ¿verdad? Ir a buscar la plata a empresas o marcas grandes. Y sí, eso lo queremos también hacer. Pero yo creo que, si soy sincero, esto nace desde buscar a personas. A personas que no necesariamente sean los dueños de algo, que no necesariamente tengan un puesto pues muy alto en alguna empresa, sino pero que tengan alguna capacidad y que puedan llegar y decir, mira, te compro los geles este mes. El otro no puedo, o tal vez, o si este te compré 15, el otro te puedo comprar 10. No crear esa obligación, pero es ganancia, es acercar y es visibilizar.
8: Partimos del hecho de que el atletismo es un deporte caro, ¿verdad? Creo que hay algunos deportes que uno los practica con la bola que uno se encuentre y descalzo. Yo jugaba fútbol y claro, ya profesionalizarlo es un poco más difícil, pero creo que incluso practicar como hobby cualquier disciplina del atletismo está muy asociado a que si se quiere hacer de calidad tiene un costo asociado que es alto comparado a otras disciplinas. Igual hay otras disciplinas muy conocidas por ser muy costosas, especialmente en los espacios de entrenamiento y demás. Y esta figura de los padrinos, como yo le decía cuando hablé con Juan Miguel del proyecto, en otras instancias y en otros programas que tienen que ver más con infancia, que tienen que ver más con problemática infantil, es muy exitoso el modelo de padrino. Creo que por eso don Rodolfo acudía a ese ejemplo inmediatamente, porque genera una relación a largo plazo entre las personas. Kai, ¿usted en algún momento había pensado que algo así podía darse? Usted se hizo un poquito famosa de una forma, voy a usar una palabra que usaste antes, controversial, porque tuviste que hacer una denuncia y tuviste que, y todo estaba muy relacionado a la falta de fondos para ir a competencias, que lastimosamente es muy común en atletas nacionales de alto rendimiento. ¿Alguna vez viste que un programa así pudiera ser posible? ¿Lo habías visto como una posibilidad cuando estabas justamente en esa lucha?
11: Cuando empecé con todo el tema del NACAC y de la competencia, nunca había escuchado antes como de un proyecto como Starland, y por eso me emocionó muchísimo verlo en Instagram, porque siempre he considerado que tal vez esto es una de las soluciones, además de reclamarle a una entidad o decirle que cumpla o pedirle esas cosas, porque al final del día no es algo que esté en nuestro control. Sin embargo, hay personas allá afuera, cuando nosotros creamos visibilidad hacia un tema, uno nunca sabe hasta dónde puede llegar o a qué persona puede llegar. Yo cuando creé visibilidad para ese tema, yo no sabía que
8: contanos
11: iba a tener...
8: Contanos de eso brevemente, okay, para que el radioescucha pueda tener el mismo contexto.
11: Ok. Lo que pasó fue que hace alrededor de un mes, dos meses, a 29 atletas de atletismo nos dijeron que habíamos clasificado a una competencia muy importante que se llama el NACAC. Es Norteamérica, Centroamérica y el Caribe, y es U18 y U23. Entonces somos atletas muy jóvenes los que vamos a ir a participar. Pero de parte de la Federación de Atletismo nos dijeron que teníamos que pagar $850 de inscripción y de los vuelos, y que teníamos que conseguirlos en menos de dos semanas, tres semanas. Entonces, a raíz de esto, todos mis compañeros empezaron a hacer pósters, a pedir ayuda, a pedir fondos, a hacer ventas. Mamás comenzaron a endeudarse para poder comprar los boletos de sus hijos porque teníamos dos opciones de vuelos y bueno, como la competencia es en México, se han estado llenando bastante rápido porque allá es el mundial y muchas personas quieren ir a verlo. Uh-huh. Entonces, todos estábamos haciendo lo que pudiéramos para poder ir. Sin embargo, nadie estaba contando el contexto, nadie estaba contando por qué necesitábamos ese dinero, qué es lo que nos habían pedido, cuánto nos habían pedido. Entonces, yo cuando hice mi póster, hice algo diferente. Hice un video contando qué era lo que estaba pasando. De hecho, me sorprendió mucho porque realmente el poder de todo lo que se vino fue de contar la realidad. No fue tanto de una denuncia, porque si ustedes ven mi video, no es que yo dije, el ICODER y la FECOA no nos quieren apoyar, no sé qué. Lo que yo dije fue exactamente lo que estaba pasando. Tenemos 2 semanas para conseguir $850 y no nos lo van a dar.
9: Cada uno.
11: Y no nos van a dar el uniforme tampoco. Entonces, el uniforme no se contempla en esos $850. Y eso creó mucha indignación a muchas uh-huh. personas, pero también muchas personas que me dijeron, hey, yo quiero ayudar. Incluso me escribió hasta Volaris, que quería como apoyar.
8: Bueno, es lo que decíamos, uh-huh. las marcas siempre van a estar interesadas.
11: Hay marcas que quieren ayudar, entonces, cuando yo llegué a conseguir mis $850, que fue como en los primeros 2 días, 3 días, habían más personas que me querían seguir ayudando y me preguntaban como por mis compañeros. Entonces yo dije, ok, de aquí en adelante, los montos que me sigan llegando van a ir hacia mis compañeros que lo necesiten, los que se contacten conmigo. Le voy a poner en el grupo para que todos los que quieran se contacten conmigo, para que todos podamos ir. Porque al fin del día todos somos un equipo y todos vamos a representar a Costa Rica. Entonces, desde ese punto, yo empecé no solo a subir los videos en donde le estaba enviando los fondos a mis compañeros, sino también a contar sus historias. Entonces, el lunes le enviaba el dinero a Dailin y contaba un poquito de la historia de Dailin, cómo comenzó, cómo va, y eso creaba más interés en las personas, porque se daban cuenta de que no éramos solo una noticia, éramos jóvenes que estábamos de verdad.
8: Quiero hacer una pausa justo ahí, perdona. Casi siempre son jóvenes con historias muy impactantes. Uh-huh. ¿Por qué? ¿Por qué es que eso es tan común?
11: Es que creo que hay una realidad que no vemos mucho en Costa Rica, y es que es muy difícil destacar como atleta acá. O sea, cada vez que nosotros vamos y ganamos una medalla de plata, una medalla de oro, es contemplar que nosotros tuvimos que hacer rifas, crear contenido, gastar de nuestro tiempo, de nuestro esfuerzo, entrenar en lugares en los que es una pista de asfalto, que no tenemos, ni siquiera es una pista, en una carretera en donde pasan los carros, y arriesgar nuestra vida para llegar a una competencia en la que todos nuestros demás competidores, incluso en vecinos como Nicaragua, que van con todo pagado y con $2,000 de viáticos, todos ellos van en condiciones diferentes a nosotros. Entonces, cada vez que un costarricense, que un atleta llega a ese punto, siento que deberían también contar su historia, porque el hecho de que nosotros tengamos historias tan inspiradoras o tan difíciles es porque ser atleta en Costa Rica es difícil y no es llevar unas condiciones iguales a nuestros competidores, porque cada vez que vamos a una competencia, nunca vamos en condiciones iguales a nuestros competidores. Eso es muy difícil.
9: Uno supondría que, claro, que cuando vas contra Estados Unidos, Canadá o México, que son países mucho más ricos, pues sería natural que uno no vaya en las mismas condiciones. Pero con países centroamericanos, que ninguno es más rico que Costa Rica, ni siquiera Panamá como tal, per cápita es mayor, pero tienen 1,000,000 menos de habitantes. Aún así uno diría, ¿pero por qué?
11: Exactamente, eso me dijo una entrenadora de Nicaragua, quien me dijo, estoy sorprendida, ustedes siempre nos ganan, no ha habido una sola competencia centroamericana en la que ustedes no demuestren todo el talento que hay en Costa Rica, y que yo haya visto su video diciendo que no les iban a dar ni el uniforme para venir a competir a Nicaragua. Es un país vecino.
8: Bueno, en este momento no se me viene así como una cita, pensaría que si le digo la idea usted va a recordar algo, don Rodolfo, pero es esta teoría de que ante más retos o resiliencia, por eso producimos atletas tal vez más exitosos, pero la historia termina feliz, pero no porque empezó feliz, ¿sabes? O sea, tal vez ustedes ganan las competencias porque han tenido que superar retos más difíciles que atletas en otras.
9: Pero además hay que agregar la sostenibilidad.
8: Claro.
9: Uno puede en algún momento hacer un esfuerzo excepcional, pero uno
8: en el tiempo se disipa.
9: Eso se disipa y hay que seguir. Y ahí la vida de un atleta, pues son, al menos antes de llegar a ser, digamos, de alto rendimiento, debe haber 10 años ahí, de entre 5 y 10 años. Y después, de unos 15 años. Entonces, ¿qué pasa a lo largo de esos 15 años desde que ya se ya están en alto rendimiento? Son preguntas que uno se hace.
8: Claro. Juan Miguel, una pregunta. ¿Por qué usted cree que se da esta necesidad? Yo creo que es evidente que somos un país con retos sociales, con pobreza en ciertos sectores, pero sin duda alguna, bueno, no tenemos un Ministerio de Deporte, que creo que eso es algo que...
9: No, hay un ministerio.
8: De Cultura y de Deporte.
9: No,
8: deporte. O ya se creó de Deporte.
9: Sí, es todavía...
8: Ubíquenos usted.
9: No, digamos, es un ministerio sin cartera, pero digamos que ese... Tiene el poder del ICODER, digamos. Tiene los
8: el ICODER creo que es la institución que más conocemos.
9: El jerarca es generalmente es ministro de deporte. Lo califican como ministro de deporte.
8: Bueno, pero no necesariamente tenemos la estructura que otros países sí. Es lo que quería llegar a dejar claro. Y entender desde la perspectiva de un atleta que creo que usted estuvo en manos del ICODER en algún momento, o no, bueno, asociado. Ahora creo que todo su deporte es más a nivel personal, con metas, no tanto para el país, ¿verdad?

0: Ready, no tengo algo porque yo creo que es más evidente que eso.
1: Bueno, pues históricamente yo he estado muy relacionado con el deporte y me ha tocado ver todo tipo de realidades, ¿verdad? Desde el deportista que tiene todo, el que tiene más o menos y el que no tiene nada. Y a medida, ¿verdad? Creo que, no sé, siempre se me ha dado mucho la empatía con mi compañero, por decirlo de alguna forma. Siempre fue mucho relacionado tal vez al fútbol. Ya cuando hacía atletismo, pues pasa a ser un deporte un poco más individual, perdón, al atletismo un poco más individual, pero igual uno sigue teniendo compañeros, pero tal vez en el fútbol el ver el día a día, ¿verdad? Y el conocer historias, no sé, desde tan pequeño creo que es imposible no poder crear cierta conciencia o cierta empatía, al menos con otro tipo de realidades distintas a la de uno. Y pues tal vez desde pequeño a lo que podía en ese momento, que tal vez en ese momento era compartirle un Gatorade, una bebida hidratante. Pensé que tal vez cuando tuviera un poco más de posibilidades, avanzar y decir, bueno, de repente hacer algo un poco más grande, un poquito más grande, y ahí he ido. En este momento, ahorita o sea, ha existido mucha polémica y mucha controversia con respecto a lo que ha sucedido con la FECOA y cómo se ha manejado. Con los atletas de alto rendimiento, con los atletas que han ido a Juegos Olímpicos recientemente, con igual el tema de los uniformes, etc. Para los Juegos pasados, los de París, tuvimos la delegación más pequeña, creo que en los últimos 50 años, me parece que fueron como 6 atletas por ahí. Entonces, bueno, son como alarmas que se van encendiendo y no es por falta de talento. Entonces, es ahí como donde uno comienza a atar un poco todo y comienza a tratar de aterrizar algo. Porque es que si no nos quedamos, como decía acá al inicio, en quejas, y que de esto debería ser así, y que lo otro debería ser así, y que voy a votar por esto, o tal vez el otro, y este me prometió. Pero pasa el tiempo, y el tiempo en los atletas es oro. Y entonces, no quería que siguiera pasando el tiempo sin, al menos yo personalmente, hacer algo al respecto.
2: Yo ahora no estoy tan activo en la vida política, obviamente, pero sí creo que es importante la participación, donde cada uno se sienta más cómodo. ¿Por qué? Porque en estas cosas el que no participa no cuenta. Uno, tal vez en redes, hace un comentario y todo. Hay que tener alguna participación y lograr compromisos de los que aspiran a ser alcaldes, aspiran a ser diputados, aspiran a ser ministros o presidentes, que se comprometan más con apoyar el deporte. Y entonces, si uno se aísla de eso, no estoy diciendo que hay que meterse, yo también tiene un costo muy alto a nivel personal, ¿no? Es que al aislarse, los que tienen más galillo tragan más pinol. Entonces, claro, los otros tienen más acceso a hablar con los que toman decisiones porque participaron. Y lo dije un día a propósito de un comentario que ahora hay un estudio mucho más completo que lo publicó el Economist. Pero yo hace unos 12 años escribí que cuando los viejos votan por los jóvenes, como los que más votan son los viejos, son los mayores de 60 años incluso, de pronto votan el 85%. Y en cambio los jóvenes casi no votan. Entonces los partidos y las campañas empiezan a no dirigirse hacia los jóvenes, porque dicen, de todas maneras ellos se quejan en redes o hacen alguna manifestación, pero no votan. Eso lo comenté a propósito del Brexit en
0: Claro, es
2: Inglaterra.
0: el ejemplo más.
2: Los mayores de 50 años mayoritariamente querían salirse de la Unión Europea. Los menores de 40 años, muy mayoritariamente, querían quedarse en la Unión Europea. Y en el medio, entre 40 y 50, estaban como empatados. Pero resultó que los mayores de 50, de 55 en realidad, eran entre 40 y 55 los que estaban empatados. Los mayores de 55 votó el 90%. Y los menores de 40 votó, no llegaron al 60%, o cerca del 60%. Entonces, ¿quién ganó? Los mayores. Y en deportes, digo, no lo digo porque me parece que es importante que también las instituciones públicas y los fondos públicos que existen para mucha cosa,

0: También deben ser, claro, también dirigidos para el deporte, por muchas, por la evidencia de los frutos que eso tiene. Pero si ustedes no participan cada uno en su ambiente y todo, y uno dice, ah, no, no, yo eso no, porque a mí no me gusta meterme en eso. Es que lamentablemente al no meterse, otros sí se meten. Y los otros de ahí, ya le dije, que terminan tragando más pinol. Perdón que haga esa referencia y tan larga, pero, y consejo, yo creo que deberían participar en cada uno de acuerdo a sus áreas de pensamiento y tener claro que si no se comprometen los líderes en cada campo, de no darle el apoyo.
1: Sí, don Rodolfo, y perdón, y para complementar eso que usted comenta, por eso es que está acá ahí, porque, bueno, Daniel me dice que traiga un invitado, ¿verdad? Bueno, un atleta de alto rendimiento. Y Kai, además de todos sus logros deportivos que son impresionantes, es una persona, es un atleta que ha levantado la voz por ella y por sus compañeros y algunos que ni conoce. Entonces ha levantado mucho la voz por el atleta de alto rendimiento joven, se ha involucrado, ha perdido el miedo y ha sido muy valiente. Y eso es lo que yo creo que también la hace distinta a ella, más allá de que de su nivel deportivo. Y es que a pesar de que tiene
0: Asume el
1: 20 años,
0: liderazgo.
1: tiene un gran liderazgo a pesar de su juventud y un gran liderazgo dentro de la comunidad del alto rendimiento. Kai, dentro del alto rendimiento, es una persona con credibilidad, es una persona que genera confianza a sus
0: Qué
1: compañeros y no
0: bonito.
1: compañeros. Y por eso es que también cuando ella me escribe, y yo le contaba a Kai, a mí cae ese contacto conmigo, pero después me comienzan a llegar videos de ella, ¿verdad? Como diciéndome, mira qué interesante, esto es algo como similar al proyecto en cierta medida. Y resulta que ya que me había escrito, ya estábamos conversando. Entonces, yo le comento a Kai y quiero que Kai sea como una especie también de puente con atletas de alto rendimiento, porque a veces al atleta le da miedo, tal vez escribir a una página que no conoce, pero si está una persona que le genere esa confianza, es más sencillo.
0: En cierta medida las universidades norteamericanas, ahora le paso a Daniel,
2: No, tranqui.
0: tienen la ventaja de que tienen unos programas muy fuertes de apoyo al deporte, a todos los deportes, ¿no?
3: Sí.
0: Desde el boxeo al ajedrez, desde el ajedrez al béisbol, del béisbol al atletismo, y de alguna manera soportan fuertemente el apoyo a los atletas. Ya en la última etapa, cuando van a la Olimpiada, seguramente también el gobierno les dará los fondos, pero antes de eso son las universidades. ¿Qué piensan ustedes de eso? Universidades apoyando.
3: Bueno, yo quería dar como un pequeño aporte a lo que se estaba diciendo e invitar a todo atleta o toda madre o padre de atleta que esté viendo este programa a alzar la voz. Yo sé que a veces es difícil exponerse a todas estas situaciones, pero ustedes no saben todo lo bueno que puede venir de utilizar las redes sociales para algo que pueda resonar y que pueda ayudar a una causa más grande. Yo cuando empecé a subir los videos de todo este proceso, nunca pensé como ser una activista, ser revolucionaria, sacar el pecho por todo el atletismo, pero sí quería exponer una situación de lo que estaba pasando y exponer mi realidad. Y a veces no sabemos el poder que viene de poder contar nuestra historia. Entonces quiero invitar a todos los atletas o madres o padres de atletas que vean
0: Lo vamos a subir
3: todo
0: ahora y
3: esto.
0: yo lo subo y se los paso para que lo muevan ustedes también.
3: A que por favor empiecen a contar sus historias. Ustedes, hace poquito hice una entrevista con Teletica también y se me unieron dos atletas más y yo estaba súper emocionada porque siempre era yo sola y no pasa nada. Yo sé que muchos no se quieren exponer, pero fue tan bonito tener el apoyo de otros dos compañeros míos de la CAC que también estaban hablando con nosotros y siempre van a haber controversia, siempre van a haber. De hecho, justo después de que subieron la entrevista con Teletica, enviaron un mensaje al grupo de la CAC y nos pusieron: no se dejen influir por estas personas que andan diciendo cosas, deberían estar agradecidos que les vamos a dar los uniformes. Este tipo de cosas puede pasar, pero ¿saben qué? No pasa nada porque esto contrarrestado con todo lo bueno que ha venido a raíz de exponer esta situación, creo que si
2: Que
3: lo
2: vale la
3: ponemos en una
2: pena.
3: balanza es más lo positivo.
2: Contanos lo de las universidades para cerrar la pregunta de don Rodolfo.
3: Ok,
2: Igual, Juan, si tienes una
3: la pregunta
2: opinión.
3: de las universidades es como, ¿qué tanto apoyan las universidades a nivel país a
0: Sí,
3: los
0: es que en
3: atletas?
0: Costa Rica
2: No es tan común.
0: no es tan, es digo, en América Latina en general no es tan común que las universidades sean tan activas. Consta en Europa tampoco, pero a cambio los gobiernos sí dan mucho apoyo. Pero no es tan común, los gobiernos locales y regionales, etcétera, y nacionales. Pero digamos, el modelo norteamericano, también canadiense,
2: el más exitoso,
0: están fundados mucho en el apoyo de las universidades. Desde que están en el colegio ya están viendo a los potenciales atletas, claro, reclutando, ya garantizándoles becas, y becas que les permitan vivir decorosamente, no solo estudiar, no solo no pagar la universidad.
3: Claro. Bueno, yo siempre puedo hablar de mi experiencia, y desde mi experiencia, las universidades, por ejemplo, la UCR, ha sido el medio que me ha dado más apoyo para poder practicar mi deporte. Pero no he ido a una sola competencia internacional o nacional, incluso, en la que la UCR no me haya costeado todo. Uniformes, pasajes de avión, estadía.
0: Qué bien,
3: ha sido muy completa realmente con eso.
0: Ojalá
3: no tengo
0: que las
3: queja.
2: Alma mater de los cuatro.
0: Tome eso en cuenta. No, yo no quiero hacer publicidad y todo. No, pero digamos, más bien el objetivo es que es que las demás se pellizquen. Y yo también, las privadas y las públicas.
3: Claro.
2: Yo quería tocar el tema, vos lo decías ahorita, y no te lo preguntamos específicamente, Kai. ¿Cómo te sentís? ¿Te sentís abrumada? ¿Te sentís que no deberías de estar cargando todo este peso? Obviamente lo haces con una profesionalidad grandísima para tener solo 20 años y una valentía que es de admirar. ¿Pero cómo te sentís?
3: Bueno, han sido etapas. Al principio me sentía como que si me hubieran dado este superpoder en las manos y yo no sabía qué hacer. Era mucha responsabilidad y mi mamá pasaba preocupada todos los días porque yo me dormía todos los días. Esto es algo que casi no se ve. Me dormía todos los días durante una semana, dos semanas, casi a las 3 de la mañana intentando editar, subir. También estaba con proyectos de la U, también estaba entrenando dos veces al día para poder competir en la CAC. Entonces, fue como una gran responsabilidad y sí me sentía un poco abrumada, pero sabía que tenía que cumplir con lo que estaba prometiendo porque era algo que era más grande que yo. Ya no solo se trataba de mí, sino que se trataba del atletismo a nivel de toda Costa Rica y de lo que el impacto que podía causar todo este grupo de jóvenes en el país. Entonces, durante ese tiempo fue abrumada. Ahorita que ya se ha bajado un poco toda esta situación, a pesar de que todavía seguimos como en la lucha y todo, me siento muy agradecida y muy bendecida de que haya sido yo la persona que Diosito escogió para que pudiera no solo repartir este mensaje, sino hablar por todos esos atletas que tenían tanto miedo y por todas esas madres que tenían tanto miedo. Escuché tantas historias y tantos atletas se comunicaron conmigo que hoy en día lo único que tengo es agradecimiento de poder ser yo la que alce la voz por ellos.
2: ¿Y cómo te imaginas que Startline puede llegar a...? Porque me gustó mucho lo que dijeron antes de que las cosas que uno no controla en el sector público, don Rodolfo y yo siempre vamos a ser personas que invitan a que las personas se involucren, porque es la única forma de generar un cambio en la sociedad realmente, pues, legal o institucional. Uh-huh. Pero ¿qué sentís que puede llegar a satisfacer un proyecto como Startline y ser socio de las? Porque al final, más que criticar y llegar a apuntar lo que está mal, lo que queremos es complementar a donde está la necesidad, creo.
3: Claro. Considero que Startline en este momento está siendo la solución a varias de las debilidades que tenemos en este momento en el deporte y está ayudando a complementar varias necesidades que los entes más grandes no están logrando cumplir. Yo proyecto que Startline, por lo menos, bueno, lo voy a mencionar porque vos sabes que a mí no me molesta tanto como hablar de mi situación personal. Yo me contacté con Juan y pudimos hablar un poquito y para que sepan, los zapatos para lanzar aquí en Costa Rica no se consiguen. En ningún lado, no hay ni una sola tienda que venda zapatos para lanzar. Hay que pedirlos afuera para conseguirlos. Y suelen desgastarse muy rápido por el roce que tienen con el suelo. Entonces, yo tuve la oportunidad de comprarme unos hace como 8 meses más o menos.
2: ¿Cuánto cuesta un par de zapatos de esos?
3: Puede llegar a costar hasta entre 120 hasta $170 más o menos. Ajá. Uh-huh. Más el envío acá.
2: Unos 60, 70 mil colones.
3: Exacto, y no se puede conseguir acá. Entonces, cuando yo me contacté con Juan y él me dijo, ok, necesito que me contactes un poco y me digas qué es lo que necesitas, yo dije, ok, mis zapatos ya tienen huecos y yo no puedo ir hacia México, ¿cómo voy a hacer? Tal vez me vaya a resbalar o algo así, no es el mismo rendimiento con unos zapatos desgastados. Y yo le dije, en este momento, gracias a Dios, tengo todo lo demás que necesito, pero no puedo conseguir los zapatos. Y no es solo por una situación económica, sino porque no sé a dónde conseguirlo, no tengo a nadie. Y él me brindó la solución y creo que eso es que todos los atletas tienen necesidades diferentes y mediante Startline pueden colaborar con empresas, con proyectos, con personas en concreto para poder seguir con su carrera deportiva.
2: Por eso le preguntaba que cómo se sentía, porque Al escuchar la historia, al escuchar la necesidad que Juan Miguel ve de que era niño prácticamente en el fútbol y luego en el atletismo, pareciera que a ustedes les tocan ciertos factores que no le deberían de tocar o que los atletas en Estados Unidos y en otros países no asumen. Uh-huh. Y de nuevo, pareciera que la historia final entonces es muy feliz porque a mayor lucha, mayor celebración y mayor satisfacción. Sin embargo, pues no debería de ser así. Y es muy curioso cuando tiene que entrar la parte privada o la parte del querer hacer algo al respecto y no tanto de tener que hacer algo al respecto. Juan Miguel, ¿usted cuál extensión cree que esto pueda llegar a tener? O ahorita tenés a Kai, el otro muchacho. ¿Cuál es su sueño con esto? ¿Hacia dónde lo quiere llevar? ¿Queremos crecer full o estamos empezando un poquito conservadores?
1: Bueno, yo creo que crezca hasta donde,
2: Llegue.
1: Hasta donde llegue y hasta donde se pueda, ¿verdad? Porque si entre más crezca, quiere decir que está funcionando y por ende va a impactar a más atletas. Entonces, pues bueno, ahorita estamos en esa etapa, ¿verdad? Tal vez más inicial de reclutar red de apoyo y reclutar atletas y conectar. Y estamos, lo que estamos tratando de hacer es como un puente, como uh-huh. conectar. Uh-huh. ¿Alguien tiene posibilidades económicas y quiere aportar de una forma económica? Bueno, entonces contacto con la persona que tiene una necesidad económica y para qué la necesita. ¿Alguien puede brindar servicios de fisioterapia? Bueno, contacto con la persona que necesita la fisioterapia. Y otra cosa que quiero hacer es que quiero también que funcione como una red de apoyo en el sentido de que la persona que esté teniendo dificultades para poder compaginar su trabajo o sus estudios con el alto rendimiento y está como un poco perdida y un poco en caos, que se me acerque y tratar de buscar una estructura, buscar una solución para que no deje algo, ¿verdad? Uh-huh. Porque también es muy importante que no dejen de estudiar y que si están trabajando, pues que conserven un poco lo que tienen, porque es complejo, ¿verdad? Kai, por lo menos como yo lo veo, las disciplinas que practica son herramientas para lo que vendrán siendo sus estudios y desarrollarse como profesional y ver hasta dónde la pueden llevar. Pero yo no sé hasta dónde Kai puede vivir de tirar del lanzamiento de bala,
2: claro,
1: ¿verdad? Como tal, así, dedicarse full, 100% enfocada, nada más levantarse, comer, entrenar, dormir, comer, entrenar y que pueda vivir de eso. Uh-huh. Habría que ver los patrocinios que pueda llegar a obtener, pero fuera de ahí está un poco complejo. Entonces, la parte laboral es importante, la parte académica es importante y para mí es casi que más vital que un desarrollo pleno como deportista es que no suelten eso. Entonces, que también tengan esa confianza y esa seguridad de acercarse para, si están teniendo una pequeña crisis con alguno de esos ámbitos, poder orientarlos un poco y darles acompañamiento para que eso no salga. Pero para responderte la pregunta, pues, tan grande como sea, se han acercado pues muchísimas personas. El primer atleta que salió con nosotros, como con el video y con toda la cuestión del lanzamiento, fue Luis Castro, que le quiero mandar un mensaje de agradecimiento por apuntarse. Luis es un corredor de 5.000, 10.000, también medio maratón, también multicampeón, es un genio en lo que hace y yo quiero apoyarlo a él. Él fue el como el que con su ejemplo, él fue el que me terminó de dar el empujón para llegar y hacerlo.
2: Para impactar a más.
1: Porque Luis y yo coincidimos en Houston este año, en el evento de medio maratón. Y pucha, uno ve y escucha los esfuerzos que hizo Luis por estar ahí, por poder competir ahí. La alimentación que lleva, es muy complejo. Y sabiendo uno que esa es la persona que va a ir a representar más fuerte al país.
0: Eso iba para una pregunta que iba a hacerles a los dos, ¿verdad? Yo creo que ya alguna vez a don Juan Miguel, que estuvo aquí en un programa, tuvimos el gusto, hablando un poco de maratón, ¿verdad? De su vida, ahí nos concentramos un poco en ese tema. Es cómo se garantiza el acompañamiento, no solo entrenadores, nutricionistas, fisioterapeutas, gimnasios. Bueno, instalaciones para el ejercicio del deporte. Ya nos dimos cuenta que en Guanacaste no hay, por lo menos en Liberia no hay.
3: Sí.
0: Es una limitación importante. Ojalá que en algún momento las autoridades de la municipalidad o del gobierno pues tomen en cuenta eso. Uh-huh. No es que en cada cantón, pero por lo menos en los cantones clave, o sea, digamos Guanacaste serían tres, que sean irradiación de cantones vecinos o lo que sea. Uh-huh. Pero ¿cómo es ese acompañamiento? ¿Qué se necesita para que lo digas así? Aparte del momento que vas a ir ya a,
2: exacto, toda la preparación.
0: A competir, que ahí tal vez encuentra uno, bueno, sí, los $850, unos y otros, pero el problema es lo que les permite llegar ahí después, antes. Sí,
2: ¿cuánta gente ni siquiera llegó ahí?
0: Okay. Porque simplemente no tuvieron las oportunidades.
3: Ok, bueno, voy a expresarla yo porque creo que tengo tres puntos clave que en mi experiencia han sido indispensables para ayudarme a llegar hasta donde yo estoy el día de hoy. El primero es una guía. No, yo intenté de varias maneras lograr lanzar bala, estuve viendo videos, me compré un libro, lo leí todo, me hice mis propios planes y fue imposible. Hasta que yo empecé a entrenar con mi entrenador virtual fue que empecé a ver resultados. Así que se necesitan guías, se necesita capacitar a los entrenadores, se necesitan más entrenadores porque... bueno, en Liberia hay dos entrenadores, uno de velocistas y otro de fondo. El que entrena a fondo también entrena lanzamientos, pero no puede estar en las dos cosas porque es imposible, tiene que estar midiendo el tiempo.
0: No son muy distintos.
3: Son súper distintos.
0: Luego,
3: entonces es muy complicado, definitivamente se necesitan más capacitación y más entrenadores y más personas que les brindemos las herramientas a los adultos, a los entrenadores, para que tengan la información que se necesita para instruir a los atletas. La segunda, que considero que es súper importante también, es las instalaciones. El campeón nacional mayor en 400 metros vallas en este momento se llama Jeremy, es un atleta liberiano que no solo no tiene una pista decente en la que correr, sino que a veces tampoco tiene las vallas que necesita como para... Algunas ya están en mal estado y... digamos, el comité de Liberia sí hace varios esfuerzos para garantizarnos lo que necesitamos y son muy buenos, nos han complementado mucho, pero se necesita más. Yo creo que él merece tener una pista en la que pueda entrenar de la mejor manera y que no tenga que estar lidiando con piedras o con huecos cuando tiene que correr o con carros cuando tiene que entrenar. Entonces necesitamos instalaciones, eso es súper importante. Y tal vez lo tercero sería ayuda de fisioterapeutas y nutricionistas, que esto ya sería un poco más complementario, pero también es súper importante.
2: Yo quisiera hacer el hincapié, y ya vamos terminando, cuando el programa es entretenido se pasa muy rápido. Sí. Así que a todos los que nos acompañan, quisiéramos agradecerles. Hemos estado con Kai Myri. Estamos con Kai Myri y con Juan Miguel Villegas de Startline Project. Yo quería, don Randall Asofeifa estaba aquí la semana pasada y él decía que su entrenador a los 17 años fue quien le cambió la vida y le hizo ver que el fútbol iba a ser su herramienta para mucho. Y al día de hoy, para vivir, para desenvolverse. Yo creo que usted lo dijo muy bien ahorita, ojalá y hayan más personas que no solo alcen la voz, sino que se involucren. Don Rodolfo lo dijo antes, a nivel institucional, Juan Miguel lo está haciendo desde un interés privado personal, luego puede estar otro en un atleta, luego puede estar otro en un entrenador, pero sí necesitamos, pensaría yo, en este mismo espacio que tratamos de hacer nuestra pequeña lucha en esta trinchera, de brillar luz a asuntos sociales y asuntos reales, porque vos sos real y la gente a veces ve prima de futbolista, apellido de, y no necesariamente vemos a la persona que está detrás de todo ese esfuerzo. Entonces, quisiera darte un último espacio para los dos, pero si quieren dar un mensaje a quien nos está escuchando, a los atletas que tienen 5 o 10 años y están pensando, yo no puedo, yo sí puedo.
3: Bueno, primero me gustaría invitar a todos los atletas, todas las personas que estén viendo video, a que no solo sigan apoyando el deporte de varias maneras, asistiendo a partidos, viendo atletas competir, compartiendo contenido de atletas, porque se puede apoyar de varias maneras, sino también que sigan el perfil de Startline Project, porque visibilizar ayuda a que lleguen más atletas y que podamos ayudar a más personas.
0: ¿Cómo les llegan a Startline Project? Bueno, hay una página web,
1: ahorita lo que...
0: Facebook.
1: Para salir y no darle más largas, ¿verdad? Lo que hicimos fue abrir una página en Instagram, y en la biografía tenemos los dos formularios, el de la red de apoyo y el del atleta.
2: Perfecto.
0: Muy bien.
3: Y si gustarían acompañarme en mi proceso a México, que ya es la otra semana que nos vamos, el 8 de julio, despegamos de acá.
2: Muy bien.
3: Entonces, si les gustaría saber cómo nos va ya, cómo es todo, cómo le va a mis compañeros y cómo seguimos en este proceso, pueden seguirme en mis páginas de Instagram, Kai Throws, o en TikTok como Kai Myri.
2: Don Rodolfo.
0: No, más bien muy contentos y todo el apoyo que se les pueda dar. Yo espero que ahora la grabación la podamos compartir todos y además que ustedes cuando la compartan también pongan ahí todo lo que se necesita, y yo creo que a la gente le emociona, como no lo podemos ver por tele, le emociona saber si ustedes suben, si hay alguien que está haciendo grabación, uh-huh. cuando cada uno de ustedes compite, que entonces que lo suban para que la gente, porque la gente se emociona sobre todo viendo, uh-huh. viendo y contar la historia del maratón.
2: Sentido de pertenencia.
0: Y cuando lo ven, esas tomas donde está empezando y cuando está agotado, y si sabe contarlo, créanme que se multiplica, porque a veces claro. lo hacen, pero bueno, a mí no me gusta tanto la expresión guanacasteca, pero digo que hay que ya que vas a poner, ya que uno en no en Guanacaste se dice que a la gallina tiene que poner el huevo y cacarearlo. En Guanacaste son más rajados, dice.
2: Claro.
0: Hay que orinar y hacer espuma, dice. Entonces hay que hacer espuma. Okay. O sea, hay que contar las historias. Porque a veces el deportista se va y se va solo con el informe y quedó en tal lugar. Y no, hay que contar un poquito. Aquí estoy en el esfuerzo. Yo tengo una sobrina que es valentista y contaba la historia de ella. Y yo estaba en la área. Y entonces yo le dije, escriba todo eso que está escribiendo, usted escribió en un libro, y lo escribió en un libro. Y ahora muchas niñas valentistas aprenden los dolores, los esfuerzos, y eso de verdad, al ponerle rostro humano, los hace mucho más poderosos.
2: Kai, Juan, muchísimas gracias, especialmente Kai, por venir desde Liberia. Haciste un gran esfuerzo.
0: Sí.
2: El canal te lo agradece.
0: Sabía que venías desde Liberia hoy. Sí.
2: Y todos los que nos acompañan y todas las que nos acompañaron, el próximo jueves a las 3 p.m. en un programa más de Al Punto con Pisa. Y yo los veo el próximo lunes. Muy buenas tardes.
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6: Hola, ¿qué tal? Muy buenas tardes. Bienvenidos todos a Cosechas de Bienestar con Karen Dondi. Es un placer acompañarle y, por supuesto, con esa energía, el entusiasmo y la empatía de CRC 89.1 Radio y todos los que trabajamos acá, que siempre queremos que usted esté en sintonía con este medio de comunicación tan especial, con la radio que nos acompaña, que nos instruye, que nos ayuda. Y es que es un amigo muy especial para todos nosotros la radio. Póngase usted a pensar en lo valioso que es contar usted con este medio de comunicación desde todo el país, y desde muy tempranito contamos con la radio. La radio, esa compañera desde las 4 de la mañana que está informándonos sobre diversos temas, que nos acompaña hasta las 10 de la noche también cerrando el día, que nos guía y donde aprendemos, porque también en la radio nosotros aprendemos. Así es que valore desde el inicio del día, desde el inicio de esta semana, que por cierto, ya casi cerramos el mes de junio y viene julio, y cómo se nos está yendo el tiempo de rapidito. Así es que gracias a Dios por todas las bendiciones y gracias por este medio de comunicación que nos permite llegar hasta donde usted está, hasta su casa, hasta su oficina, hasta su medio de transporte, donde usted se encuentra. Usted tiene un radiecito y donde puede compartir la información y todo lo que va a aprender día a día con este medio de comunicación. Así es que utilícelo. En los controles nos acompaña esta tarde nuestro compañero David Guerrero y esperamos al licenciado Francisco Dalanés, quien es nuestro invitado de esta tarde. El licenciado Dalanés es ingeniero agrónomo y además es abogado y viene a compartir con nosotros una serie de informaciones, sobre todo hoy el tema de la reducción del presupuesto del Poder Judicial, que es un tema que también nos preocupa a nivel nacional y no solamente al sector agropecuario costarricense, sino a toda la ciudadanía. Pero antes de iniciar, tenemos una buena información que compartir con todos ustedes. Y la encontramos en la página, por supuesto, de CRC 89.1 Radio, donde les invitamos también a revisar todo lo que nuestros compañeros de noticias están colocando constantemente en esta página para informarle a usted. Así es que aproveche también las tecnologías, las nuevas plataformas que hoy por hoy nos presenta el mundo y, por supuesto, la de CRC 89.1 Radio, donde el licenciado, el especialista en periodismo también, don Carlitos Villalobos, está a cargo de esta página y de los muchachos, a quien felicitamos por estar constantemente informándonos también del acontecer nacional e internacional. Y es que yo quise iniciar con un proyecto en materia de bienestar para los estudiantes. Recuerden, cosechas de bienestar. Y también tenemos una cosecha de bienestar en educación. ¿Y cómo? Un proyecto que busca fortalecer la seguridad y el bienestar de estudiantes de secundaria. Y es que el Ministerio de Educación Pública, en cooperación con el Fondo de las Naciones Unidas para la Infancia, UNICEF, está presentando el proyecto Voces de Cambio hacia entornos educativos seguros y resilientes en el marco de la Estrategia Nacional de Educación. La iniciativa fortalece la prevención de la violencia, la ciudadanía digital, el bienestar socioemocional, la exploración vocacional y el aprendizaje. Esto en ciencia, tecnología, ingeniería, artes, matemáticas, y para un desarrollo de habilidades y competencias en la población estudiantil de secundaria a nivel nacional. El gerente del programa de UNICEF Costa Rica, Rebeca Mora, destacó aspectos que los niños deben fortalecer a la llegada de la digitalización. Y para alcanzar este propósito, el proyecto pone a disposición de los centros educativos de secundaria un robusto paquete de recursos pedagógicos, didácticos y comunicativos creados bajo rigurosos estándares de calidad. Esta herramienta también está dirigida tanto para las personas estudiantes como para el personal docente y los profesionales en orientación. Es por eso que iniciábamos con esta nota, que el proyecto busca fortalecer la seguridad y el bienestar de los estudiantes de secundaria. Acá en Cosechas de Bienestar, por supuesto, no podíamos dejar pasar esta nota para nuestros estudiantes. Así es que aprovecharla. Y ahora sí, regresamos con más de este programa de hoy, iniciando la semana. Y ya tenemos acá en el estudio al licenciado Francisco Dalanés. Licenciado, ¿qué tal? Buenas tardes, gracias por esta cosecha de bienestar.
7: Buenas tardes a todos, buenas tardes a los que nos escuchan, a doña Karen y a los que están en cabina. Muy contento de estar aquí compartiendo nuevamente con usted un conservatorio de temas interesantes como hacemos normalmente.
6: Bueno, y es que hoy quisimos hacer darle un giro también a la información que compartimos constantemente y aprender también en temas judiciales. Usted que lleva mucho ese tema desde su profesión como abogado. Y yo le contaba a nuestros amigos oyentes, iniciando el espacio, que usted, además de ser especialista en derecho, es ingeniero agrónomo y tiene otras trayectorias más. Por eso está acá sentado con nosotros, para compartir y para aprender. Y que el tema de hoy, licenciado, es la reducción del presupuesto del Poder Judicial. Pero antes de entrar en materia, cuéntenos un poquito su trayectoria y su visión desde el país en el que usted se encuentra. Usted actualmente vive en España. Entonces quisiéramos, antes, que nos dé ese paseo informativo. ¿Qué le parece?
7: Bueno, para arrancar con lo primero, la trayectoria mía. Yo estudié veterinaria inicialmente, no terminé, la única carrera que tengo inconclusa. Siempre se lo digo a don Yayo cuando lo veo, a Daniela Muñoz, que es una veterinaria en Alajuela, que fue compañera mía, gente que estimo muchísimo en esa carrera, en esa profesión tan linda, y no, No la terminé por cosas de la vida. Se dio la oportunidad de ingresar a la Universidad de ERTH, que creo que ha sido el paso más importante académico del que he dado. He estudiado en Europa, he estudiado en Sudamérica, he estudiado en otros lados, pero como el paso por la ERTH no ha habido ninguno. Te enseñan a estudiar, a aprender, a aprender por ti mismo, a tener una, ¿cómo decirlo? A que uno es el responsable de forjar su propio camino. Ahí aprendí agricultura, pero aprendí sobre la vida, y desde ese día a la fecha, literalmente a la fecha, me acabo de graduar de una maestría más, en septiembre arranco otra. No he dejado de estudiar y creo que no voy a dejar de estudiar nunca. He estudiado Derecho, Comercio Internacional, Comercio con Europa, Barreras Arancelarias, No Arancelarias, Ingeniería Agronómica, Máster en Business Administration, de Especialización en Derecho Público, en Doctorado en Derecho Público y Constitucional, Derecho Penal Económico, y hemos estado ahí. Ahora estamos en, vamos a iniciar con un tema, una maestría en ejercicio de la abogacía, y voy a empezar con unos estudios en temas de inteligencia artificial y los procesos judiciales en España. Sobre la trayectoria como tal, soy un costarricense más, he trabajado en este maravilloso país la mayor parte, sin embargo también en Estados Unidos, en Colombia, en Honduras. San Pedro Sula es un pequeño territorio de nuestra Centroamérica que amo con todo mi corazón, al igual que Colombia. Ahora estuve en el Mundial viendo los dos primeros partidos de Colombia, que son, forman parte de mi vida. El paso que tuve por allá fue glorioso, y me encuentro ahorita residiendo en Barcelona, trabajando en Barcelona como abogado, asesorando empresas como abogado, asesorando gobiernos, y lo que hemos hecho siempre, temas contra el gobierno. ¿En qué sentido? Contra, evitando o haciendo contención contra los poderes del Estado, que es lo que hacemos normalmente.
6: Aterrizando. ¿Y eso en España?
7: Eso en España, en Costa Rica y en otros países que asesoro bufetes de abogados que pueden ejercer localmente. Ese es básicamente mi trabajo, mi función. Obviamente hay que tributar en todos los países donde uno tenga desarrollo profesional. Y estamos en eso, en los diferentes lugares, diferentes oficinas, representaciones. Eso es básicamente lo que hacemos en el día a día.
6: Ahora bien, vamos a ese famoso tema del presupuesto del Poder Judicial, que también nos preocupa y que muchos de nuestros amigos oyentes, sobre todo del sector agropecuario, nos han estado manifestando. Yo dije, bueno, hoy vamos a hacer un cambio de cassette, vamos a hablar sobre esa situación, y ya que usted está de visita en Costa Rica, ¿cómo podemos analizar este tema?
7: Yo creo que aquí hay un tema de educación. Nuestros agricultores, y lo digo abiertamente, quizás los hermanos panameños están tú a tú con nosotros, pero yo trabajo en muchos países, en varios continentes. Nuestros agricultores están un pasito por encima de la mayoría de gente por el nivel educativo. Aquí tenemos mucha educación. Y cuando la gente sale del país a trabajar, se le olvida que Costa Rica es un pueblo educado. ¿Qué nos está pasando?
6: Qué bonito eso que me dice. Costa Rica es un pueblo educado.
7: Mira, yo tengo
6: un mensaje clave que me gusta, ya lo vamos a anotar.
7: Tengo un gran amigo, no voy a decir el nombre, pero es dueño de unos almacenes en la zona norte, y no digo el nombre para no, porque voy a hablar una parte de él que no sé si él quiera que se sepa. Él no terminó ni la primaria y tiene una cadena de almacenes pequeñita con la que compite con el Colono tú a tú, y compite con los agroservicios de Dos Pinos tú a tú. Eso es educación. Usted no tiene que tener un título universitario para tener educación. Tiene que tener educación desde el hogar, desde sus valores, desde entender cómo funciona el mundo. Y este tipo de cosas, tuve la oportunidad de compartir con el hijo de él en la universidad, y te puedo decir que los dos son igual de educados, y uno tiene título universitario y el otro no. Entonces, Costa Rica es un pueblo educado y no nos van a poder engañar tan fácilmente. ¿Por qué esto se relaciona al Poder Judicial? El presupuesto del Poder Judicial, ¿por qué lo reducen? Nuestros agricultores hoy en día están teniendo que lidiar con la ruta del arroz, con la ruta de las hortalizas, con el areteo, y todo este tipo de cosas lo que busca es debilitar a nuestro sector productivo. Nuestro sector productivo primario lo que busca es permear el dinero en las diferentes zonas rurales, tal cual lo hizo Dos Pinos con su modelo exitoso, y por eso tenemos el Cantón de San Carlos tan grande, tan pujante y tan bueno que es. Y esta educación va de la mano de dinero. ¿Dinero para qué? Para las escuelas, dinero para que los padres, los hijos de estos lecheros pudieran mandar a Europa a estudiar a sus hijos, pudieran mandarlos a San José, Costa Rica, pudieran mandarlos a Sudamérica, a Norteamérica, etcétera. Eso solo con dinero. ¿Por qué tiene que relacionarse la educación con el presupuesto? Porque el expresidente y actual ministro de Hacienda cree que está tratando con ignorantes y gente maleducada. Le recorta justamente al Poder Judicial, que es el único poder de la República que tiene buena imagen pública, es el único que tiene buena percepción pública. Yo como abogado, y esto lo hablaba con mi cuñada que es jueza, yo como abogado tengo 1000 quejas del Poder Judicial, miles, retrasos, tiempos, etcétera. Pero cuando empiezo a ejercer en España me doy cuenta que somos privilegiados con el Poder Judicial que tenemos.
6: ¿Por qué?
7: Hay menos mora judicial, los jueces son mucho, pero cuando digo mucho, es mucho más preparados. Es gente que se esfuerza por cumplir.
6: ¿Jueces más preparados en Costa Rica?
7: Muchísimo. Y ojo, ojalá yo pudiera decir, alguien me pudiera decir que digo eso porque gano todos los casos. No, ningún abogado gana todos los casos. Y los jueces contenciosos administrativos con los que yo me relaciono y muchas veces en mi oficina enojado digo 20,000 cosas cuando se pierde algo, pero muchas veces ganamos y nos dan la razón a los costarricenses, y estos son los que condenan al Estado, y los defiendo a ellos y defiendo a los de familia en mi divorcio y defiendo a los civiles en los casos que he llevado. Penales desgraciadamente llevo muy pocos, no puedo hablar ni mal ni bien, pero realmente puedo decir que en la generalidad nuestros jueces son muy, pero muy bien preparados, tienen conocimiento vasto, tienen una educación correcta, y lo mismo pasa con los policías. En el currículum me faltó decir que soy policía voluntario de la Reserva de la Fuerza Pública, y te puedo decir que los policías del día a día son muy bien preparados, tienen muy buena intención, tienen una gran vocación de servicio. Y no puedo decir lo mismo del actual Poder Ejecutivo, porque viendo que hace 3 días se desmanteló varios carteles, porque fueron a 2 a los que golpearon y trataron de adjudicarse esto, siendo que es un trabajo excepcional de don Michael Soto, del poder del OIJ, y lo puedo decir, no tengo ni buena relación con él. Cuando él era ministro de Seguridad Pública, tuve muchos choques con él por la forma en la que manejaba la Reserva de la Fuerza Pública. Eso es algo personal mío con él, pero no puedo, cómo decirlo, demeritar su trabajo o decir que él sea una mala persona. No pensábamos igual en el manejo de esto, pero vea lo bien que lo ha hecho, y ahora el Poder Ejecutivo inmediatamente hacen esto, llega y trata de recortarle el presupuesto a este tipo de cosas. Hoy venía escuchando a don Michael y decía que justamente el Poder Ejecutivo le quitó el dinero a lo que iban a hacer en Manuel Antonio, lo que iban a hacer en Tamarindo y lo que iban a hacer en Limón. ¿Qué es eso? Es el combate al narcotráfico, al crimen organizado. Fue justamente lo que hizo el gobierno de Rodrigo Chávez cuando entró, quitar guardacostas. ¿Por qué? Cuando vemos a Colombia haciendo la mayor cantidad de esfuerzos con gobiernos de izquierda y gobiernos de derecha. Esto no es un tema de derecha o izquierda. El combate al narcotráfico lo hacen todos. Y Costa Rica haciéndolo. Bueno, y Panamá igual. Panamá pasó de un presidente un poquito echado a la izquierda, uno un poquito echado a la derecha, y los dos siguen combatiendo el narcotráfico a capa y espada. Y en Costa Rica, el gobierno anterior les liberó espacios, y ahora que el Poder Judicial iba a hacer labores que no le tocan, lo tiene que hacer el Poder Ejecutivo, porque es la fuerza pública, guardacostas, policía de fronteras. OIJ iba a montar oficinas ahí, iba a dotar oficiales, iba a alquilar o construir, no sé, desconozco cuál era el plan, oficinas, iba a meter personal, iba a arriesgar costarricenses en la lucha contra el narcotráfico. Inmediatamente le recortan el presupuesto. Y esto la gente dirá, pues yo no estoy en narcotráfico, a mí no me afecta. No, claro. Claro que nos afecta. El narcotráfico sube el dinero, el no fortalecer el poder judicial hace que la justicia no sea pronta y cumplida. Yo lo decía ahora, tenemos jueces muy preparados, pero la mora judicial es muy alta. Eso quiere decir que tenemos poco presupuesto para que haya más jueces igual de preparados y buenos y nos saquen a los litigantes los casos más rápido. Si, como me decía hace varios meses un colega, porque usted habla también del poder judicial y luego se queja tanto. Le digo, es el único poder que nos responde en la República en este momento. Y era en el gobierno anterior, no estoy hablando del gobierno de doña Laura cuando dije eso. Estamos hablando de lo que sucede realmente al costarricense en el día a día en cualquiera de los ámbitos de la práctica del derecho.
6: Licenciado, ¿qué opina usted sobre lo que se vive en Costa Rica? La fuerza pública viene y junto con el OIJ hacen detenciones, ¿verdad? Por X o Y situación, y unas muy graves, ¿verdad? Se detienen personas, pero también hay quejas de que los jueces los liberan rápidamente. Y usted me está diciendo que tenemos a los jueces más preparados. ¿Cómo podemos poner eso en la mesa?
7: Que yo dije que los jueces eran más preparados que los de España y lo sostengo. Uh-huh. Son mucho más preparados. ¿Cómo lo sostengo? Los jueces aplican la ley.
6: Entonces tenemos que hacer modificaciones en la ley.
7: Correcto. Y es lo que no ha entendido el chavismo, y digo el chavismo ahora sí incluyendo al gobierno de Laura, porque ahora tienen mayoría, ¿y por qué no modifican las leyes? Lo que pasa es que modificar leyes no es decir cualquier tontería, como la que dijo doña Pilar hace unos días, que estuvo contra el licenciado Huertas en un debate, y el licenciado, que no tengo el placer de conocerlo, realmente limpió el piso con ella, y a doña Pilar yo la estimo. Realmente como persona la estimo. Sin embargo, está mal asesorada a nivel legal. Ella es periodista. Creo que tiene buenas intenciones, pero realmente no ha estado siendo bien asesorada. Costa Rica no puede poner una ley que vaya en contra de los derechos humanos, porque es una convención internacional reconocida por nosotros. Si fuéramos un país como los Estados Unidos, que acepta los derechos humanos, pero no firma las convenciones, es otra cosa. Pero en el caso nuestro tenemos que cumplirlo. Nosotros no podemos obligar a un preso a trabajar. Que a mí me gustaría en lo personal, sí, esa es mi opinión.
6: Pero sí, porque no hay... hace, ¿qué? 15 días, 22 días sacaron un montón de presos y se los llevaron a limpiar los alrededores.
7: Pero ellos querían, mira qué interesante, porque ellos por cada 2 días de trabajo reducen uno. Uh-huh. Ayer Huertas lo decía, solo hay 600 puestos. Yo no sé si este dato sea correcto, yo lo digo porque vi la entrevista del licenciado y decía que había 600 puestos nada más y hay 20.000 reos. Pero le voy a decir.
6: Me imagino que hay muchas actividades que se pueden poner a hacer.
7: Claro, hay muchísimas. Pero también te voy a decir una cosa: el gobierno, el corte chavista quiere meter a todo el mundo a la cárcel. España tiene 62.000 privados de libertad. Uh-huh. Costa Rica tiene alrededor de 20.000. Pero España tiene 50 millones de ciudadanos con papeles y 5 millones de ciudadanos sin papeles. Que si redondeamos números, Costa Rica tiene un 10% de la población de España. Deberíamos tener un 10% de los reos de España. ¿Qué quiere decir aquí? Que no necesitamos construir más cárceles. O sea, necesitamos reparar la ley.
6: Que 62.000 en España y 20.000 aquí.
7: Y 10 veces más población en Costa Rica.
6: Y 10 veces más. O sea, ¿cómo podríamos titular?
7: Para mí.
6: Porque me asustan esos datos.
7: Para mí tenemos que dejar de meter a gente a la cárcel que no tiene que ir y meter a los que tienen que ir. ¿Cuántas veces se habla de que hay alguien con 20 pasadas, de alguien que apuñaló, de alguien que esto? Y eso no hay una solución. Y la solución no la tienen los jueces. No la tiene el OIJ, no la tiene Michael Soto, no la tiene, se me va quién es el ministro de Seguridad hoy, don Gerald Campos, no la tiene Gerald Campos. La solución la tienen los 57 diputados, y ahí sí no, los de Chávez y los de Liberación y los del FA y los de la Unidad, no, ahí lo tienen los 57.
6: Los 57 diputados.
7: Hay que modificar las leyes para ese tipo de cosas, respetando las convenciones internacionales de derechos humanos. Y se puede, sí, un ejemplo España. No estoy de acuerdo con todo lo que hacen allá, pero ese es un muy buen ejemplo donde va a la cárcel el que tiene que ir y el que no.
6: Por ejemplo, el tema de las pensiones. ¿Qué opina usted de tener, de encarcelar a los hombres por el no pago de una pensión? Pero, o a la mujer, porque también están cayendo muchas pensiones de mujeres.
7: Y abuelos, y tíos, abuelos, y todos los que nos toca pagar pensión.
6: Podría crearse un sistema diferente.
7: Perú lo resolvió muy fácil.
6: Y educación también.
7: Perú lo resolvió, Perú tiene tasadas las pensiones. Un niño vale tanto y se acabó. Lo que pasa es que aquí tenemos pensiones alimentarias de $30,000 al mes y tenemos pensiones alimentarias de 67.000 colones. Ajá. Los que hemos sido padres sabemos que 67.000 colones se los come un chico en los primeros 3 días del mes y lo quieres ver de una u otra forma. Ajá. Tener un chico es sumamente costoso. Que dos ya no es tan costoso como tener uno. Es más costoso en el global, pero tal vez se divide el costo un poquito o se diluye. Pero sigue siendo un costo que hay que tener. Y meter un padre a la cárcel no resuelve absolutamente nada, o una madre o un abuelo. Aquí tenemos que tener un sistema en el que no pagó la pensión alimentaria, que está tasada de previo. Porque en Costa Rica la educación es libre y es obligatoria, es pública, es gratuita. Y ahí vamos a empezar a cambiar el negocio de tener hijos para cobrar pensiones. Vamos a también empezar a cambiar el tema de yo no los pago, pero los terminará pagando mi padre porque es el que tiene plata. Y de ahí la pensión se la van a meter a él. Yo me desaparezco y mis hermanos que tienen billetes son los que van a hacer las cosas. Ese tipo de cosas hay que eliminarlas. De una u otra forma, los dos responsables, porque para que haya un nuevo ser humano se ocupan dos responsables, son los que tienen que cargar con esto, y no en una cárcel le van a resolver las necesidades económicas al niño, porque el niño come todos los días. El padre está 15 días en la cárcel, el niño sigue necesitando comer, educarse, distracción, vestirse, etcétera.
6: ¿Cómo hacen en España en ese tema?
7: Ese tema es muy interesante porque allá, por ejemplo, ya hay pocas pensiones como tal. Allá hay una cosa que se llama casa nido.
6: O sea, que aquí seguro, si con estos datos que usted me está brindando, de 62,000 a 20,000 privados de libertad, entonces nosotros sobrepasamos el tema de pensiones, si ya España está más controlado.
7: Yo no estoy 100% seguro de lo que le voy a decir, pero estoy 95% seguro que nadie está en la cárcel en España por pensión alimentaria. Cero. Y aquí me atrevo a decir que hay bastantes, y cuidado, no más de cientos. ¿Qué es lo importante en esto? Los modelos. En España, los padres se divorcian y los chicos se quedan en la casa. Uh-huh. La semana que le toca al padre, el padre llega a dormir a esa casa. Cuando pasa esa semana y le toca a la madre, porque ya son tiempos alternos, el padre se va y la madre entra. La

0: escuela no tiene que alejarse nada, lo importante es la estabilidad del menor. Y el padre, los padres ambos tendrán que ver cómo se responsabilizan de esto para hacer que él tenga la menor variación posible.
1: Sí, porque este tema de las pensiones alimentarias en el país tiene gran cantidad de personas detenidas ahí y también no deja de ser un obstáculo, una situación negativa, genera conflicto también, me imagino, a lo interno. Vamos a tener que traer al ministro de Adaptación Social, a toda esta gente, para que nos expliquen un poco más sobre esa convivencia, ¿verdad? Pero sí es importante ese tema y conversarlo con el licenciado Francisco Dalanés. Vamos a una pequeña pausa comercial que ya tiene nuestro compañero David Guerrero lista y regresamos con más de lo que usted necesita saber en materia de reducción del presupuesto del Poder Judicial. Esta tarde con el licenciado Francisco Dalanés.
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1: 4:33 en CRC 89.1 Radio y en Cosechas de Bienestar. Iniciando semana y con el licenciado Francisco Dalanés, con el tema de la reducción del presupuesto del Poder Judicial. Licenciado, la reducción del presupuesto no solamente va a afectar muchos proyectos que a futuro, como usted nos mencionaba, que había escuchado a don Michael Soto del OIJ señalar el día de hoy que venía a afectar muchos proyectos nuevos, pero ¿cómo afectaría también los actuales?
0: Bueno, hay muchísimas cosas que están echándose andar en este momento: protección de testigos, el proyecto estrella del gobierno, que es lo que no ve, como lo es el areteo, se están dando un tiro en la pierna ellos solos. ¿Cómo vamos a capacitar a los oficiales del OIJ? ¿Cómo van a tener handles para poder, bueno, lectores, sería la traducción, me parece, sí, lectores de mano para los aretes y poder manejar el tema de denuncias? Personalmente llevé una finca muy grande en la zona de Guanacaste y le robaban ganado todos los días y había, no sé, yo llegué a tener 40 expedientes abiertos sobre el robo de ganado y era muy complicado el tema. Se trae en el areteo, que no resuelve el robo de ganado realmente, sino que ayuda a legitimar, y ahora además le van a quitar la forma de capacitarse a los oficiales del OIJ, no van a haber puestos de control de una u otra forma, que si bien no son del Poder Judicial precisamente, deberían ser de Fuerza Pública, también le recortaron el presupuesto a Fuerza Pública. Entonces, nuestros cuerpos de policía trabajan con las uñas.
1: Entonces, ese tema del areteo, va a quedar completamente indefenso.
0: Creo que nuestros ganaderos...
1: Usted es abogado, usted también es ingeniero agrónomo y trabajó en el Servicio Fitosanitario del Estado, y qué dicha que lo tenemos esta tarde para que nos explique un poco más la parte legal y el tema del contrabando.
0: Okay.

0: El tema del contrabando tiene que atacarse de manera interinstitucional. Yo manejé al Servicio Fitosanitario del Estado, pero el contrabando es muy similar. En aquella época era frijol que venía de Nicaragua, lo íbamos a perseguir en toda la zona norte, la Policía de Control Fiscal nos ayudaba, no te imaginas, a pesar de que era cero el impuesto. Que esto hay que tenerlo claro. Ahora la Policía de Control Fiscal se excusa en que si en el tratado comercial está en cero, ellos no lo van a llorar. No, es su deber ir, aunque no hayan impuestos que cobrar de por medio, porque no se está cumpliendo con la clasificación arancelaria a la hora de ingresar. Uh-huh. Y eso es un delito. Ellos quieren ver solo como si hay un daño al erario público. No, hay un daño al productor nacional que compite contra ellos, porque no se está viendo igual el frijol que se controla a nivel nacional que el que viene de fuera. Y en este caso con el areteo, llegamos a algo peor, porque la vaca estando en Nicaragua o el novillo estando en Nicaragua, el arete se compra en Costa Rica, se le instala en Nicaragua y cuando pasa la frontera, por decirlo así, ya tiene cédula tica. Ya la vaca es nacional. El contrabando se hizo, no hubo que pasar ninguna prueba sanitaria en este caso, no hubo que probar nada y nuestros consumidores terminan de una u otra forma teniendo acceso a carne que se produjo en condiciones que no sabemos de qué tipo y a nuestros ganaderos teniendo que competir respetando normativa ambiental, retiros sobre todo el tema de aguas, respetando los árboles de la zona, respetando los planes de ordenamiento territorial, respetando los planes de cuánto puedes tener de potrero y cuánto en una finca, y terminas teniendo una cantidad de cosas en contra de nuestro ganadero, pero sí descuidamos todo para que el que viene de fuera y nos va a exportar el impacto negativo al medio ambiente, la pobreza, la sinvergüenzada, el robo, ¿no? A ese que venga y exporte de forma ilegal, que es contrabando.
1: Por ejemplo, tengo una nota acá en el teléfono de una noticia de Panamá que me llegó desde Chiriquí, que dice: ganaderos de Chiriquí alertan por aumento del contrabando de reses hacia Costa Rica. Usted me está mencionando Nicaragua, pero esto es Panamá.
0: Ok, ¿y es hacia Costa Rica o de Costa Rica? Hacia Costa Rica.
1: Hacia Costa Rica.
0: Imagínate, nos están metiendo ganado desde Panamá porque aquí se está empezando a pagar mejor por el areteo. Porque eso lo que hace es encarecerle al consumidor de una u otra forma. Uh-huh. ¿Y qué pasa con las enfermedades que hay en Panamá? No pasan por el puesto de control. No hay cuarentena. Entonces nuestros oficiales de SENASA en estos puntos que nos cuidan la salud a todos nosotros y lo hacen con las uñas, lo puedo decir abiertamente, cuando estuve en el Servicio Fitosanitario del Estado por falta de presupuesto, muchas veces SENASA usaba los carros de nosotros en operativos conjuntos, muchas veces éramos nosotros los que les dábamos llantas para sus vehículos o gasolina, porque no tenían cómo hacer las cosas. Aquí la gente cree que soplar es hacer botellas y hay que presupuestar dinero y hay que gastar en cosas que le generen bienestar a los costarricenses. Recordemos cuántas escoltas se dan en este momento a gente que no las necesita o dijeron que no las necesitaban en su momento y ahora se hace. Cuántas pensiones de lujo se pagan que se han dicho que se van a combatir y no se combaten. Y esto lo pagamos todos nosotros cuando vamos al supermercado, cuando compramos combustible, cuando contratamos al abogado que le tengo que dar su factura con el IVA incluido. Y hace 6 años, antes de Carlos Alvarado, no tenían que pagarle al abogado, ni al médico, ni a nadie el IVA.
1: Este tema del areteo, y que estando con otros productores, con ganaderos, hablan del tema de la importación, pero veámoslo desde el punto de vista del consumidor. Y la carne tenderizada. Para usted, ¿qué es la carne tenderizada?
0: Ok, recordemos que en Costa Rica la mayoría de cosas, no importa si son de consumo humano o no, tienen que cumplir una reglamentación técnica. Este es el famoso derecho regulatorio. Uh-huh. Costa Rica tiene muchos reglamentos, los fomenta, pero es muy lenta para producirlos. Que no está mal ni está bien, así es en la mayoría de países. Yo no voy a emitir criterio en eso porque muchos van a decir que somos unos inútiles por ser Costa Rica. Somos inútiles a la par de algunos países, somos muy eficientes a la par de otros. Estados Unidos duró 50 años en desarrollar reglamentos para importar cosas desde México estando a la par. Entonces no podemos entrar a criticar eso en este momento. Digamos que son situaciones o realidades de cada país. En el caso de Costa Rica hay reglamentación técnica que lo permite. Lo extraño de esto es que no hay educación al consumidor para decir que la carne tenderizada que viene de fuera tiene un porcentaje de agua tan alto que usted lo compra muy grande, lo mete al sartén, se va por ese pequeño. Y si ese fuera el tema, no es problema. El punto es que usted pagó por gramos de carne y en realidad solo tenía una parte de carne y pagó por mucha agua. La misma agua que le viene en el tubo o por hielo si venía congelado. Que sigue siendo agua de una u otra forma, que no lo va a nutrir ni el ama de casa, que es lo que digo yo siempre, porque se hace un análisis como de lo que me alcanza o no para comer. La canasta básica tenemos que trasladarla a vitaminas, proteínas y minerales. El ama de casa, eso es lo que compra, no compra carne, compra vitaminas en forma de proteína, vitaminas, minerales en forma de carne. ¿Cuánto está pagando realmente por eso? Al momento de estar tenderizada se vuelve más costosa cada unidad de proteína, de vitamina y de mineral. De igual forma, si compra productos de mala calidad, vencidos o que no estén nutridos, como decir arroz que no sea fortificado, cosas de este tipo, el que se ve afectado es el consumidor. Y en nuestras casas lo más importante es tener a nuestros niños nutridos, porque son los seres pensantes del día de mañana, que son los que el actual gobierno los quiere tontos.
1: Y entonces, volviendo y enlazando el robo de ganado y el tema de calidad del producto y de que, ok, roban ganado en Costa Rica, pero también entra ganado, inclusive robado de otros países, ¿verdad? Si lo pudiéramos entrecomillar. No estamos con las autoridades correspondientes o con los policías correspondientes en los lugares debidos para poder ver todo este tema que enlaza al consumidor. Y eso me lleva también al tema Crucitas y la necesidad de tener más gente especializada en las diferentes zonas del país. A nivel policial, somos un país sin ejército, sin preparaciones, como sí lo tienen otros países. Y ahora, reducir un presupuesto del Poder Judicial va a debilitar aún más toda esta situación.
0: Vean, esto es muy simple y vuelvo al tema inicial. Educación.
1: Y modificación de la ley.
0: Bueno, modificar la ley es la única forma de poder trabajar en los países que respetamos el derecho y los ciudadanos que respetamos el derecho, así es. Uh-huh. Muchos jueces, porque los he escuchado y muchos jueces son amigos míos, me han dicho, tuve que soltar a este carajo que lo agarraron con droga, porque la ley lo obliga a que lo suelte. No es lo que el juez quiera, es lo que la ley diga. Pero poniendo el ejemplo de Crucitas, es un tema de educación. Uh-huh. Resulta que ahora, si el gobierno no tiene capacidad económica, según dice, hay que permitirle a los delincuentes que hagan lo que quieran. Ya lo dijo la sentencia de Rodolfo Pisa, el servicio público no puede verse interrumpido por falta de capacidad técnica. Rodolfo Pisa Roquefort. Uh-huh. No se puede ver interrumpido por falta de presupuesto, falta de personas o incapacidad tecnológica. Y aquí tenemos incapacidad cerebral en los tomadores de decisiones, en el caso de Crucita, sí, así como suena, doña Karen. La incapacidad arranca con Carlos Alvarado, que no se puede amarrar los cordones y mascar chicle al mismo tiempo en el tema de Crucitas. Y de ahí se arrastra por Rodrigo Chávez y todos los que han pasado, incluyo a todos los ministros de seguridad y a todos los que tengan que ver en el tema. Crucitas fue una concesión de 70 hectáreas y ya vamos por 3.000, por inútiles, por falta de pensar. Es algo que no es complicado. Y ahí sí te puedo decir que policías experimentados lo han dicho, no es complicado de manejar, solo no le han querido dar presupuesto. Te lo puedo decir con mi poca experiencia policial, no es complicado de manejar. Es algo muy pequeño. Ingenieros agrónomos manejan fincas más grandes que eso. Y sabiendo al último metro cuadrado donde está plantada cada planta.
1: Esto y es ahora con toda la tecnología también.
0: Esto es porque no les da la gana de hacerlo. Y ahora viene la excusa de que como no podemos hay que legalizarlo. Yo no voy a entrar en si Costa Rica ocupa o no ocupa minería. Eso que lo decían los diputados, ya hace me parece 2 periodos legislativos se decidió que no. El país sabrá qué es lo que ocupa. Pero abrir minería, la excusa no puede ser la incapacidad de controlarla. Porque entonces, ¿por qué no abrimos el narcotráfico? ¿Por qué no abrimos la prostitución? ¿Por qué no abrimos el asesinato? ¿Por qué no abrimos la inmigración ilegal? Todo eso no lo podemos controlar al 100%. Pero en eso sí metemos fuerza, en eso sí lo combatimos, eso sí tratamos de hacerlo. ¿Qué es lo que hay en Cruzitas que no lo quieren hacer? Falta de educación de nuestros gobernantes, que creen que por irse a ensuciar los zapatos y meter a esa finca, que no solo lo ha hecho Chávez, no solo lo hizo Laura, también lo hizo Carlos. Esto no es un tema del actual gobierno, que es bien maldito, pero no han sido solo ellos. Esto viene de más atrás. Y aquí es una incapacidad mental para resolver las cosas y darle las herramientas a las personas encargadas para hacerlo.
1: Educación, entonces. ¿Tendríamos que tener el presupuesto del Poder Judicial bajo un cajón de educación? ¿Cómo podríamos entonces trabajar con lo que tenemos?
0: No voy a decir nombres porque no les he pedido permiso, pero conozco muchos jueces que estudiaron en Europa, que estudiaron en Chile, que estudiaron en otros países y vinieron a aportarle tremendamente a la jurisprudencia de este país. ¿Y eso qué es? Educación. Yo no soy abogado graduado de la Universidad de Costa Rica y admiro a los que se graduaron de la Universidad de Costa Rica, de la Escuela Libre, de la Salle, etcétera, y no salí de ninguna de esas tres. Y de la Latina también, por cierto, tengo muchos compañeros que son excelentes abogados. Yo tuve la oportunidad de estudiar en Europa Derecho y te puedo decir que mis compañeros no tienen nada que envidiar, mi cuidado, no están mejor preparados que yo en muchas áreas. Lo que sí te puedo decir es que cuando falla la educación, va a fallar el resultado. Y este gobierno, ahí sino el de Carlos Alvarado, este y el anterior, se han emperrado en que la educación falle. Le quieren quitar presupuesto a la educación para tener ignorantes que sean fáciles de manejar. Y a la gente preparada que tienen alrededor, no les dan espacio para que se desarrollen y nos generen impactos positivos como podría ser en Cruzitas. Tuvimos a don Mario Zamora, que es un lujo de ministro de seguridad, y no lo dejaron trabajar en los 4 años.
1: Ahora bien, retornando al areteo, ¿qué consejo nos daría usted conforme a su experiencia con España?
0: Ok, España es muy interesante porque no se aretea obligatoriamente ningún animal. Hay 0 animales areteados de forma obligatoria. 0. Pero hay un 80% del hato nacional areteado. Eso se va a decir, ¿cómo?
1: Sí, entonces, no los obligan y los entonces digo yo, me quedé porque, pensando, entonces.
0: Ese 80% lo hace solo. Ese arete no tiene nada que ver con el gobierno. Pero si yo quiero exportar leche, queso o carne a la Unión Europea, tengo que estar areteado. Nuestros ganaderos tienen todo el derecho de aretear si quieren exportarle a un país como la Unión, bueno, sería una región económica como la Unión Europea, si quieren entrar ahí, tienen que tener el derecho de hacerlo. Pero no la obligación de tener que hacerlo si yo lo que quiero es tener mis vaquitas para la leche de mi casa.
1: A eso iba, si yo soy un pequeño ganadero que tal vez tengo solamente 3 o 5 vacas y con eso es con lo que saco mi salario, ¿verdad? Entonces en España no me piden aretear.
0: No solo no le piden aretear, lo subsidian, le ayudan. Cada vientre de una vaca en el país es desarrollo. Solo este gobierno, y ahí sí rescato al de Carlos Alvarado, y los de ahí para atrás inclusive, solo esta tendencia de gobiernos quieren liquidar a los que producen la comida. Cuando en los diferentes países los ejércitos son los que dirigen la política agroalimentaria de fondo, porque es el arma de guerra que tienen para poderse sostener en una crisis. ¿Empezando por cuáles? La Unión Europea, Estados Unidos, China. Porque mantener seguridad alimentaria dentro del país que no riñe con el comercio, no es enemiga de la exportación ni de la importación, sino es seguridad alimentaria dentro del país, les va a generar poder tener autonomía y autodeterminación de la voluntad de ellos como país.
1: Deberíamos entonces establecer en el areteo que sea voluntario.
0: Correcto, el areteo debe ser voluntario para el que quiera exportar. Y el país, a través de Procomer, que si hoy desaparece no pasa nada, debería la promotora de comercio exterior ayudarle a ese ganadero, ya sea la carne, el cuero, la leche, los cuernos, lo que quiera exportar, debería darle soporte para exportar. Hoy tenemos un ministro de Agricultura nuevo, yo no voy a emitir criterio hasta el momento porque no lo ha hecho bien, no lo ha hecho mal, pero un par de meses es mezquino criticarlo, viene de la promotora. Nosotros esperaríamos que las agroexportaciones se vuelvan un boom en estos 4 años. Ya ha desperdiciado 2 meses en los que no ha hecho mucho, pero también la exportación no sale de la noche a la mañana ni es por generación espontánea.
1: Y las agroexportaciones desde España, ¿cómo ve usted tal vez con un ejemplo, licenciado, algún producto tico que llegue a España, ¿cómo se, con qué ojo se mira? Y este, por ejemplo, el tema de las certificaciones para poder exportar, tienen muchos de los productores que exportan que tener certificaciones y tener este cumplir con muchos requisitos, pero muchos de los productos que también entran a Costa Rica no tienen esos requisitos. ¿Cómo vemos eso a función? Nos quedan 5 minutos. Veámoslo a función de los partidos de fútbol, ahorita que estamos en el Mundial. Vean, ¿cómo vemos esa cancha? Disculpe que me vaya por ahí.
0: No, esa es la pasión mía en el fondo. Yo nací en Alajuela, pero soy Cartago casi que por naturalización, digo yo, porque he trabajado en Cartago muchísimos años. Vivo muy orgulloso de varias empresas de allá que exportan, pero hay una en específico, que es la doña Laura Bonilla, don Alberto Bonilla, y se me va el nombre del tercer hermano. Ellos exportan y el chayote se conoce en el mundo gracias al padre de ellos. Ni siquiera fue ellos. Ellos han seguido el legado de su padre, pero ha sido su padre el que lo hizo. Cada vez que veo un chayote de Costa Rica, la verdad me llena de orgullo. La yuca de ellos también, y ya no solo de ellos, de muchas otras empresas. Cuando uno coge algo en el supermercado allá y dice Costa Rica es un orgullo tremendo, mis amigos lo saben, les paso fotos, les paso todo cada vez que veo algo de Costa Rica, porque eso le demuestra a uno que sí podemos. Y lo dije, nuestros agricultores y los panameños son muy educados, están ahí, no así los de otros países. Y a nuestros agricultores se les exige la seca y la meca para salir, y yo no me opongo, que no lo exijan. Pero ¿por qué nosotros no lo exigimos? Yo recuerdo con el TLC con China que tuvimos que andar aquí junto a Cámara de Piñeros, que el presidente era Cristian Herrera en ese momento, tuvimos que andarlos a los chinos por todas las fincas, enseñarles todo porque lo estaban exigiendo y tienen derecho a exigirlo. Y fueron y revisaron los chingos de todo. Pero Costa Rica le abre las puertas a todo mundo y no exige como debe ser. Para muestra papa ahora que estamos en crisis en Canadá, en Estados Unidos por plagas y aquí sigue entrando. Al tomate mexicano le cerraron al final del año pasado y a principios de este el mercado en Estados Unidos y lo empezaron a meter aquí. Fue por temas de plagas. Nosotros estamos siendo irresponsables.
1: ¿Y el aguacate? Usted que se conoce.
0: Bueno, el caso del aguacate, que ahora está en casación. Costa Rica aceptó que lo había hecho mal cuando es falso. Costa Rica no lo hizo mal. De hecho, el mismo laudo lo dice, que tenía que corregir 2 datos y listo. Y este gobierno, a través de doña Laura Bonilla, que acaba de hablar bien de su empresa, pero que como ministra fue la que lo abrió y la que cometió el error, por orden del presidente, según ella misma dijo, y así quedó en el expediente judicial que ganaron los productores agropecuarios. En este momento Costa Rica tiene eso abierto y pronto va a cerrar cuando termine el tema de la casación y se ratifique la sentencia de primera instancia. Costa Rica tiene con qué salir adelante. Pero hay gente que nunca ha trabajado fuera del Estado, como don Manuel Tobar, que no tiene ni la menor idea de lo que está haciendo más que cobrar cada 15 días su salario. O lo mismo pasa con Rodrigo Chávez, que estuvo en el Banco Mundial y aquí, pero nunca han sido productores, nunca han sido exportadores, nunca han tenido que pagar una planilla a final de mes. Lamentablemente con doña Laura nos pasa igual, que yo todavía tengo la esperanza de que haga las cosas diferentes, porque lo mismo que el ministro de Agricultura está empezando y hay que esperar a ver qué leche da. La vaca se mide por la cantidad de litros de leche, no porque se vea bien o se vea mal. En este momento estamos todavía en un periodo de adaptación y yo creo que podría hacerlo bien. Muestra eso el cambio de ministro de Agricultura, que fue nefasto el anterior, que tuvo 4 años muy malos, y nos trae alguien nuevo, esperemos con buenas intenciones, lo esté haciendo doña Laura, y que se mantenga por ahí. Otra buena muestra de su sensatez fue el aplazamiento 6 meses del areteo. Creo que ella se dio cuenta que el trabajo había sido malo y lo aplazó, y ella misma puede eliminarlo, en sus manos está. Yo creo que ella no tiene por qué acarrear, aunque sean del mismo partido, no tiene por qué acarrear con los gobiernos con los errores del gobiernos del pasado. Ella puede enmendar y dejar un sistema súper bien implementado con nuestro ministro de Agricultura, que conoce muy bien de Procomer, para que el que quiera exportar voluntariamente aretee y exporte. Eso lo podemos hacer. Es más, ella tiene la alineación para jugar ese partido y está en esa cancha.
1: Perfecto, licenciado. Ya cerramos el programa. Muchísimas gracias por habernos acompañado. Nos salimos de más del tema porque usted tiene mucho material informativo que compartir. El tema principal era la reducción del presupuesto del Poder Judicial. Pero bueno, yo creo que todo lleva un hilo conductivo. ¿Cuál sería su mensaje de cierre ya que lo tenemos estos días acá en Costa Rica?
0: Los costarricenses que nos gusta la democracia, que nos gusta ser libres, tenemos que respaldar al Poder Judicial, que es el único poder de la República que nos ha respaldado como costarricenses. Yo fui parte del Poder Ejecutivo en alguna etapa de mi vida y aún así ese poder no está dándole las respuestas a los costarricenses. Y no lo digo por el gobierno de Rodrigo Chávez ni por el de Laura, lo digo por muchos hacia atrás, incluido en el que yo formé parte. No le estamos dando las respuestas que necesitan los costarricenses y el Poder Judicial sí ha estado ahí para hacer el contrapeso. Podemos tener opiniones, que las tengo, negativas en algunas áreas, pero son los que nos tienen hoy a todos teniendo un Estado de Derecho en el cual se nos respetan las garantías individuales y el cual nos hace un ejemplo en el mundo. Porque cada vez que alguien habla de Costa Rica, habla de justicia, de paz, de libertad y sobre todo de ausencia de pobreza.
1: Y tenemos de un pueblo educativo, como dijo usted al inicio.
0: Somos un pueblo educado y esa es nuestra mayor virtud que tenemos que exportar.
1: Cerramos así Cosecha de Bienestar de este lunes con el licenciado Francisco Dalanés. Nos despedimos. Mucha luz y bendiciones a todos. Buenas tardes.
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16: Hola, ¿qué tal? Bienvenidos a las 5 siempre. Gracias por estar ahí. Hoy es lunes 29 de junio del 2026. Son las 5:01 de la tarde. Eso quiere decir que usted va a estar al tanto de todo lo que importa en el mundo de la economía, las finanzas y la actualidad internacional. Algunos de los titulares de las noticias con las que trabajamos hoy. La Corte Suprema en Estados Unidos frena a Donald Trump en la Reserva Federal. Ya vamos a ver por qué. Alemania intenta evitar cierres históricos en Volkswagen. China vuelve al crecimiento industrial, pero no por mucho. Las empresas buscan inteligencia artificial más barata. Y Bukele, Nayib Bukele, se mueve hacia un posible tercer mandato en El Salvador. Vamos a tener también las noticias mundialistas hoy con Japón, Países Bajos y Marruecos, de tres de los seis que juegan hoy. Paraguay y Alemania están en este momento empatando a uno en tiempos extras. Brasil ya le ganó a Japón 2-1. Más adelante vamos a conversar con el periodista Pedro Pablo Peñalosa desde Venezuela. Bueno, vamos a actualizar un poco qué está pasando, cuáles son las últimas novedades desde Venezuela con toda la actividad alrededor de los dos terremotos, posterior a los dos terremotos de cerca de Caracas y La Guaira, y bueno, todo lo que se está viviendo en ese país, a quien, por supuesto, enviamos nuestra mayor solidaridad a toda la gente en Venezuela, a sus familias en todo el mundo. Al finalizar, por supuesto, la columna de Javier Escalante, porque es lunes y todos los lunes tenemos al abogado Javier Escalante aquí a las 5 siempre. La producción, como siempre, a cargo de Mauricio Sandoval desde Bogotá, Colombia, y en controles, el talento técnico de David Guerrero, que hace posible que estés escuchando este programa. Vamos de una vez a las noticias de geoeconomía y geopolítica en el mundo, con el panorama global. Les decía, la Corte Suprema frena a Donald Trump en la Reserva Federal. La Corte Suprema de Estados Unidos bloqueó el intento de Donald Trump de despedir a Lisa Cook, gobernadora de la Reserva Federal. La decisión protege, al menos por ahora, la independencia del Banco Central de Estados Unidos frente al poder presidencial. Ya ha habido mucha pugna con el anterior presidente de la Reserva Federal. Recuerden que la Reserva Federal se compone por 12 distintos gobernadores y Lisa Cook es una de ellas, y ha estado enfrentándose, por lo menos, por decirlo así, a Donald Trump. El caso está relacionado, pues, con que, obviamente, la Reserva Federal, la Fed, decide las tasas, condiciona un poco la inflación, los temas financieros en Estados Unidos, y, bueno, si la Casa Blanca pudiera remover gobernadores por presión política, pues, sin duda que los mercados leerían otra economía institucional y todo sería muy distinto. Así que, bueno, por ahora, la Corte Suprema frena a Donald Trump en su intento de despedir a Lisa Cook, gobernadora de la Reserva Federal. Apple adelanta actualizaciones por riesgo de ciberseguridad ligado a la inteligencia artificial. Apple anunció que adelantará algunas de las actualizaciones de seguridad ante el aumento de riesgos vinculados con inteligencia artificial. La preocupación es que nuevas herramientas puedan acelerar ataques, automatizar vulnerabilidades o facilitar código malicioso. No hay indicios de explotación masiva, pero la empresa quiere reducir el tiempo entre detectar una falla y corregirla. La inteligencia artificial también cambia la velocidad de la defensa digital. Bancos buscan nuevas fórmulas para financiar la deuda de la inteligencia artificial. El gasto en inteligencia artificial está disparando la necesidad de financiamiento para centros de datos, chips, energía, nube. Grandes tecnológicas están emitiendo deuda en distintas monedas y mercados para no saturar Wall Street. Los bancos también crean estructuras respaldadas por centros de datos. La IA ya no es solo una historia de innovación, también es una historia de deuda, bonos e infraestructura financiera. En otros temas, Comcast anunció que se separará de NBC Universal y Sky en una empresa independiente. Así que genera ahí una sacudida mediática. Todo esto mientras conserva su negocio de conectividad, cable y de internet. La decisión marca otro giro en la industria de medios, golpeada por streaming, caída de televisión tradicional y competencia tecnológica. Durante años, telecomunicaciones y contenidos parecían destinados a integrarse. Ahora varias compañías empiezan a desarmar esos conglomerados para buscar foco y valor en su propia actividad de negocios. Canadá respalda mina en Groenlandia para metal clave en defensa. Canadá otorgó apoyo financiero a un proyecto de molibdeno en Groenlandia, un metal usado en industrias aeroespaciales, energéticas y de defensa. Habíamos informado hace varios días que estaban en negociaciones, pero bueno, la inversión es pequeña en monto, pero importante en señal estratégica de Canadá con Groenlandia, un territorio relacionado con Dinamarca en Europa. Occidente busca reducir dependencias en minerales críticos con otros países y asegurar suministros para tecnología, energía y armamento. Groenlandia vuelve a aparecer como territorio clave en la competencia por recursos del Ártico, allá en el norte. Vamos a Asia. China vuelve apenas al crecimiento industrial. China podría mostrar una leve expansión manufacturera en junio. El dato clave es el PMI, el Índice de Gerentes de Compra, una encuesta que mide si las empresas industriales están expandiendo o contrayendo la actividad. Por encima de 50, ya lo hemos dicho aquí, el PMI por encima de 50 indica crecimiento, por debajo indica contracción. Economistas esperan 50,1, apenas sobre la línea en el crecimiento de China, en el dato del PMI. Es crecimiento, pero muy débil para la segunda economía del mundo. Bruselas exige resultados concretos a China antes de octubre. La Unión Europea quiere avances verificables en sus negociaciones comerciales con China antes de octubre. El bloque reclama por déficit comercial, acceso desigual a mercados, propiedad intelectual, controles de exportación y tierras raras. Beijing promete conspiración, pero Europa considera insostenible que China venda cada vez más al mercado europeo mientras compra menos productos europeos. La relación comercial entra en una fase más dura entre Bruselas y Beijing. Pakistán golpea posiciones en Afganistán y crece la tensión fronteriza entre estos dos países. Pakistán realizó operaciones aéreas en zonas de Afganistán cercanas a la frontera tras acusar a grupos militares de operar dentro desde territorio afgano. Naciones Unidas reportó víctimas civiles mientras Islamabad sostiene que atacó escondites de milicianos. El episodio vuelve a tensar la relación entre Pakistán y el gobierno talibán de Afganistán. La frontera afgano-pakistaní sigue siendo uno de los puntos más frágiles de seguridad regional allá en Asia, Medio Oriente, África. Vamos a África. Etiopía llega a un acuerdo preliminar para reestructurar deuda. Etiopía alcanzó un acuerdo preliminar con tenedores de bonos para reestructurar un eurobono en default de $1,000 millones. El acuerdo prevé emitir nueva deuda y compensar pagos atrasados. Es un avance importante para un país que arrastra una compleja crisis financiera desde la guerra del Tigray, la pandemia también y la escasez de divisas que existe en Etiopía. También pone a prueba el marco global de reestructuración de deuda que se está aplicando. Vamos a Europa. En Alemania intentan evitar cierres de plantas de Volkswagen, la histórica empresa automovilística alemana. El gobierno alemán dijo que quiere evitar cierres de plantas de Volkswagen dentro del país, aunque reconoció que la decisión final corresponde a la propia empresa. Volkswagen evalúa un ajuste histórico ante competencia china, presión de costos, demanda europea débil y aranceles estadounidenses. El caso muestra el momento crítico de la industria alemana: proteger empleo, sostener competitividad y adaptarse al nuevo mapa global del automóvil. British American Tobacco, BAT, recortará miles de puestos en el mundo. British American Tobacco anunció una reestructuración que afectará a unas 9.000 personas en el mundo, entre despidos directos y tercerización de funciones. La empresa busca ahorrar costos y acelerar una transformación apoyada en tecnología e inteligencia artificial. El trasfondo es más amplio: el negocio tradicional del cigarrillo pierde terreno, aunque crecen productos alternativos y las grandes corporaciones ajustan sus planillas para preservar márgenes. Así que British American Tobacco, con presencia también en América Latina, recortará miles de puestos. El crédito corporativo de la eurozona crece al mayor ritmo en 3 años. Los préstamos a empresas de la eurozona crecieron en mayo al ritmo más alto en 3 años, según datos del Banco Central Europeo. El crédito a compañías no financieras subió 4% anual por encima del mes anterior. Es una señal de mayor movimiento empresarial después de meses de cautela. Para Europa, más crédito puede significar inversión, actividad y algo de recuperación económica en tiempos complicados, complejos para todas las regiones del mundo. En Reino Unido, médicos residentes, más bien en Inglaterra, médicos residentes aceptan oferta salarial y terminan huelgas. Los médicos residentes de Inglaterra aceptaron una oferta salarial del gobierno británico y pusieron fin a una larga disputa laboral en el sistema público de salud en Inglaterra. La votación cierra años de paros, presión hospitalaria y conflicto por pérdida de poder adquisitivo. El acuerdo incluye aumentos salariales y medidas de formación. Para el Reino Unido, estabilizar el sistema sanitario también es una cuestión económica, y todo esto está pasando en medio de del posible cambio de mando en Reino Unido. Vamos a América Latina. Brasil promete bajar el gasto público hacia un 19% del Producto Interno Bruto. El gobierno de Brasil espera reducir el gasto público como proporción del Producto Interno Bruto hacia 19% este año, pese a que el déficit primario volvió a ampliarse en mayo. El aumento de pensiones y otros compromisos fiscales presiona las cuentas públicas. Para el presidente Luis Ignacio Lula da Silva, el desafío es sostener actividad y política social sin alimentar dudas sobre deuda, inflación y tasas de interés en un año electoral. ya que en octubre son las elecciones en el gigante de América del Sur, Brasil. Argentina crece menos de lo esperado y muestra recuperación desigual. La actividad económica argentina creció 1,6% interanual en abril, por debajo de lo esperado por analistas. La recuperación aparece apoyada en sectores como agro, ganadería, minería y energía, pero todavía convive con caídas en industria, comercio y consumo. El dato muestra que el rebote bajo el programa de Javier Milei no avanza parejo. Hay orden macro, pero el bolsillo y las fábricas siguen bajo presión. La gente no ve la mejora económica del país. Keiko Fujimori queda primera en el conteo oficial del Perú. Ayer estaba viendo unos cerca de 50.000 votos de diferencia finalmente en el conteo de la OMPE. Fujimori quedó al frente del conteo oficial final de la segunda vuelta presidencial en Perú con una ventaja mínima sobre Roberto Sánchez. El resultado aún debe ser proclamado formalmente. Se había hablado del 15 de julio como fecha máxima, mientras su rival, Roberto Sánchez, denuncia fraudes sin pruebas y llama a protestas. Perú vuelve a entrar en una etapa delicada, un resultado estrecho, alta polarización y la promesa de otro gobierno bajo fuerte presión institucional. Muchos analistas se preguntan cuánto durará una vez que asuma la próxima mandataria. Y en El Salvador, Bukele busca aval partidario para un tercer mandato. Nayib Bukele se inscribió para buscar la nominación del partido Nuevas Ideas y competir por un tercer mandato presidencial en El Salvador. El movimiento llega después de cambios constitucionales aprobados por la Asamblea Legislativa, que está dominada por su fuerza política, y estos habilitarían la reelección indefinida, esos cambios. Bukele conserva enorme popularidad por su política en seguridad, pero la discusión regional vuelve a girar sobre el tema de la concentración de poder, los límites institucionales y la democracia efectiva. Así que, bueno, Bukele busca un tercer mandato y ya se inscribió ante las autoridades de su partido Nuevas Ideas. Vamos a un par de notas globales. Las empresas buscan inteligencia artificial más barata, dicen agencias noticiosas. El costo de usar inteligencia artificial empieza a cambiar decisiones empresariales. Muchas compañías ya no quieren pagar modelos enormes por tareas simples y buscan opciones más pequeñas, baratas o de código abierto. El consumo se mide por tokens, unidades de procesamiento del lenguaje, y las facturas suben rápido. El boom de la inteligencia artificial entra así en una etapa más práctica. No solo qué puede hacer, sino cuánto cuesta lo que se puede hacer con la inteligencia artificial. Recuerden que una suscripción a los modelos de inteligencia artificial como ChatGPT o Claude muchas veces tienen un pago fijo por mes, pero otras veces también, si hay un uso muy intensivo de la herramienta, pues podrías llegar a un pago por uso en donde la herramienta se va expandiendo a medida que lo vas necesitando, pero empieza a sumar su factura. Maersk, la empresa naviera, mejora previsiones por demanda fuerte de transporte marítimo. Maersk elevó sus previsiones de resultados para 2026 por una demanda más fuerte en el mercado de contenedores, especialmente desde Asia. La empresa, que también tiene presencia en América Latina, espera ahora una ganancia operativa ajustada muy superior a la estimada antes. El dato importa porque el transporte marítimo funciona como termómetro del comercio global, no solamente como dato de la propia Maersk, de capital internacional de origen holandesa. Más contenedores moviéndose pueden indicar consumo, inventarios y cadenas de suministro todavía activas y, por supuesto, que movilización del comercio internacional. Bien, el Mundial no se juega solo en la cancha. Vamos a las notas mundialistas de hoy, aquí a las 5 siempre. Hacemos siempre una mirada rápida de la actualidad geopolítica y geoeconómica de los países que entran, que han estado en el césped en el día de hoy o estarán. Brasil ya pasó la siguiente ronda. Paraguay y Alemania aún están disputando el pasaje en tiempos extra. Y bueno, más adelante jugarán Países Bajos y Marruecos. Japón perdió en el último minuto 2-1 con Brasil. Japón, potencia tecnológica asiática y tercera economía del mundo. Van a penales ya Alemania y Paraguay. Bueno, Japón, potencia tecnológica asiática y tercera economía del mundo. China agregó hoy 20 entidades japonesas a su lista de control de exportaciones para productos de doble uso, es decir, bienes que pueden tener aplicaciones civiles y militares. La medida afecta a empresas e instituciones vinculadas con defensa, maquinaria, tecnología y equipos industriales. Para Japón, no es solo comercio, es seguridad internacional. También está relacionado con Taiwán, con chips, con defensa, con dependencia de insumos chinos. Así que Japón quedó fuera ya del Mundial, pero sigue un partido más largo, sin duda, y más vital con China. Seguimos con las notas mundialistas. Países Bajos enfrentará a Marruecos más tarde, así que vamos con las notas de estos dos países. Países Bajos, antes conocida como Holanda, que es una provincia, un sector de Países Bajos, es una economía abierta de la Unión Europea y un nodo logístico clave del comercio continental. La Comisión Europea advirtió hoy, 29 de junio, a Países Bajos que sus reglas ferroviarias podrían favorecer a la empresa estatal neerlandesa Spoorwegen y limitar la competencia, especialmente en trenes internacionales de pasajeros. Bruselas dio 2 meses al gobierno neerlandés para responder. La discusión parece técnica. Y lo es, pero toca algo central en Europa, que es el transporte limpio, el mercado único y la competencia justa. Países Bajos juega hoy, mientras también recibe presión en la cancha regulatoria europea. Todavía están en los penales Alemania y Paraguay. Marruecos, potencia del norte de África y puente estratégico entre Europa, África y el mundo árabe. Marruecos llega a este cruce con una economía presionada por el impacto regional de la crisis en Medio Oriente. Desde hace algunas semanas, el gobierno reforzó su presupuesto con 2.000 millones de dólares para sostener subsidios de gas, transporte y electricidad y proteger a hogares y empresas del aumento de costos. El dato importa porque muestra cómo una tensión lejana golpea precios internos y estabilidad social. Marruecos, bueno, también se juega hoy su continuidad en un mundial con Países Bajos, pero también administra presiones fuera de los estadios en su propio terreno. Vamos a hacer la pausa aquí para enseguida volver con más a las 5 siempre.

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2: Bien, gracias por estar en sintonía, por estar ahí. Tenemos una nota en profundidad antes de pasar a la entrevista de hoy, así que tenemos aquí el tema de la economía social que la Organización para la Economía y Cooperación, la OCDE, la Organización para la Cooperación y Desarrollo Económicos, ha divulgado en su boletín. Un artículo reciente firmado por Melis Aslan del Centro de la OCDE para Emprendimiento, Pymes, Regiones y Ciudades plantea una idea que suele quedar fuera del debate económico. La economía social no es un sector marginal ni es una política asistencial. Es parte relevante de la economía productiva en muchos países, tanto así que la OCDE la considera. Según el texto de este informe de OCDE, en Europa la economía social representa más del 6% del empleo total, unos 13 millones de puestos de trabajo. En países como Francia y Bélgica supera uno de cada 10 trabajadores a escala global, aporta cerca del 7% del Producto Interno Bruto, con casos como Canadá, donde llega alrededor del 9% del Producto Interno Bruto. El artículo de la OCDE recuerda que este universo incluye cooperativas, mutuales, empresas sociales y organizaciones sin fines de lucro que operan en sectores estratégicos como vivienda, cuidados, energía renovable, finanzas, innovación digital, servicios locales y un sinfín de actividades comerciales y de negocios. No son solo organizaciones que llevan vacíos del Estado o del mercado. En muchos casos compiten, emplean, invierten y sostienen economías territoriales como cualquier otra empresa. También hay una dimensión de resiliencia. Durante la crisis financiera del 2008 y la pandemia, muchas organizaciones de economía social conservaron empleo y servicios mejor que empresas tradicionales. Su forma de gobernanza, más orientado a largo plazo, más orientado a sus propios socios, que son muchas veces quienes colaboran, trabajan en la entidad, pues puede dar estabilidad en momentos de crisis. El texto señala ejemplos concretos, cooperativas de vivienda que administran una parte relevante del stock habitacional de Países Bajos y Austria, organizaciones sin fines de lucro que prestan servicios de cuidado de personas mayores en Europa, comunidades energéticas que permiten inversión ciudadana en energías renovables y cooperativas de plataforma que buscan modelos digitales más justos. La economía social aparece así como una pieza de competitividad, no como un apéndice solidario. Para crecer necesita financiamiento, eso sí, compras públicas inteligentes, marcos legales claros, apoyo empresarial y capacidad de gestión. Así que la Organización para la Cooperación y el Desarrollo Económico, la OCDE, releva, pone en realce la existencia y el aporte de la economía social, cooperativas y otras formas de organización empresarial. La discusión económica se vuelve más interesante cuando la productividad también se piensa desde el territorio, la cooperación, la resiliencia y la capacidad de gestión de sus agremiados. Muy bien, ahora sí, vamos a entrar al tema que teníamos previsto para esta tarde, esta segunda media hora. Para volver con Venezuela, que sin duda, bueno, antes de Venezuela, Alemania y Paraguay parece que terminó y que Paraguay pasa a la siguiente ronda, deja afuera a Alemania sorpresivamente y por penales en el Mundial de Fútbol. Así que pasa Paraguay, queda en el camino una de las siempre candidatas a la final. Alemania queda en el camino. Muy bien. Bien, bueno, vamos a temas más serios e importantes. Ya saben que el fútbol es el más serio de los temas triviales y el más trivial de los temas serios. Como dijimos el viernes, Venezuela sigue

Por lo menos durante este fin de semana, y las tareas de rescate continúan entre réplicas que también se sintieron en las últimas horas, infraestructura dañada, acceso restringido y miles de personas aún desaparecidas o desplazadas. Las historias, sin duda, son se actualizan permanentemente y son bueno, tremendas historias que uno está viendo en los distintos medios. Reuters reportó además que ya han llegado a más de 1.600 rescatistas extranjeros, mientras la ayuda internacional sigue entrando de forma escalonada de diversos países que han enviado sus solidaridad. También se está moviendo el tema del tablero político, por supuesto, y diplomático. Estados Unidos relajó, por ejemplo, temporalmente algunas restricciones para permitir transacciones ligadas al alivio del desastre. Bueno, y comprometió al menos 150 millones de dólares en ayuda, desplegó equipos, buques y helicópteros para apoyar la operación de emergencia en un país donde Washington había intervino militarmente a inicio de año para capturar a Nicolás Maduro. Pues ahora se impone la ayuda que está enviando. Pero además, decenas de otros países también ya han enviado ayudas de diferente tipo. Y Venezuela es sin duda el epicentro de un sinfín de problemas. Y en la dimensión humana, en La Guaira, que aparece como la zona más golpeada, sin duda al norte de Venezuela, el rescate sigue siendo una carrera contra el tiempo. Hay edificios enteros reducidos a escombros, familias buscando a sus propios desaparecidos. Y equipos internacionales intentando ubicar personas con vida. Obviamente cada hora pesa en estos desastres, en estos impactos que está teniendo Venezuela. Las primeras 72 horas suelen ser decisivas para encontrar sobrevivientes, atender traumatismos, estabilizar hospitales y organizar refugios. Pero sin duda las búsquedas y la reconstrucción pues va a seguir en plena actividad. La diáspora venezolana también se mueve desde diversas localidades del mundo. Desde Miami, voluntarios comenzaron a organizar envíos de insumos quirúrgicos y hospitalarios hacia universidades públicas, clínicas y centros de atención. Eso recuerda una dimensión, quizás, bueno, le llaman muy venezolana a esta crisis. El país no está solo dentro de sus fronteras. Millones de venezolanos viven fuera y frente a una tragedia así, la red familiar, migratoria, comunitaria, pero también de personas se hacen presentes en este momento. Incluso desde más allá de la diáspora venezolana, los países se solidarizan. En Costa Rica, en Colombia, en diversos países está activo ya las redes de solidaridad. Bueno, el desafío que viene es el rescate. Después del rescate viene una fase quizás más difícil o igual de difícil, ¿no? No se puede dimensionar la atención médica, refugios, agua potable, saneamiento, alimentación, entre otras actividades, infraestructura deteriorada, una larga emergencia social. Y bueno, por eso el terremoto no deja solamente una crisis natural, sino que las crisis siempre se tornan sociales. Le voy a pedir a mi compañero David Guerrero si tiene una actualización. David, ¿cómo estás? Adelante, ¿tenés una actualización de alguno de los temas más
importantes de esta que estamos viendo.

0: Hoy lunes ya, casi casi a una semana de que impactaran estos dos terremotos el miércoles pasado.
1: Saludos, Fernando. Sí, ya en este momento se contabilizan cerca de 1.450 lamentables fallecimientos, pero al mismo tiempo te aviso que ya está nuestro invitado en línea, don Pedro Pablo Peñalosa.
0: Muy bien, justamente para, bueno, que nos relate desde Venezuela. Hemos llamado a Pedro Pablo Peñalosa, periodista venezolano, colaborador de varios medios nacionales e internacionales y actualmente editor del portal Crónicas del Caribe, que nos ayude un poco a dimensionar, a explicar cómo se está viviendo todo esto ya a casi una semana de los terremotos del miércoles. Pedro, muchas gracias por este rato que nos dedicas en medio de las dificultades, me imagino. Ahí está Pedro por activar el micrófono y enseguida se suma. ¿Qué tal,
2: ¿Se
0: Pedro?
2: escucha?
0: Ahora te estamos escuchando.
2: ¿Qué tal? ¿Cómo están? Sí, perdón que tengo aquí. Sí, que no puedo escuchar la introducción. Disculpe.
0: Sí, bueno, estamos tratando de buscar estos
2: ¿Me oye?
0: números, de buscar estas historias y de poner un poco en contexto lo que está pasando en Venezuela, pero adelante, ¿cómo se está viviendo desde allá?
2: Bueno, a ver, este ha sido como bien saben, el terremoto o una de las tragedias naturales más duras que ha sufrido Venezuela en toda su historia, ¿no? Se habla ya de un estimado, o más que un estimado, bueno, una cifra oficial de más de 1.700 muertos. Y también Naciones Unidas habla de 6.700 millones de dólares en pérdidas materiales. Yo destacaría en qué momento pasa esto en Venezuela, ¿no? Venezuela viene arrastrando, como ustedes saben, una crisis humanitaria desde hace por lo menos una década. O sea, ya Venezuela antes de esto requería, necesitaba ayuda humanitaria y recibía en algún nivel ayuda humanitaria. Una crisis económica tremenda, una crisis de los servicios públicos. Y bueno, llega entonces el terremoto en este momento tan complejo también en lo político. Luego lo ocurrió el 3 de enero. Entonces, en realidad, un momento muy, muy difícil para el país, ¿no? En todo sentido y, por supuesto, ahora, bueno, dando unas cifras que, si hasta antes del terremoto la conversación era sobre cómo recuperar la economía venezolana, pues por supuesto en este momento ya pasa esos temas a enfocarse todo en la eventual reconstrucción que tendrá que enfrentarse, ¿no?
0: Las problemáticas ya históricas, digamos, a las que venía cotidianamente, ahora se suma algo que puede multiplicar por mucho. ¿Cómo se lee la intervención estadounidense, digamos, en este, digamos, nuevo escenario? Es decir, ¿habla un diálogo, algún tipo de acercamiento? Ya leímos en varias noticias del Financial Times y otros que Estados Unidos ha relajado algunas de las sanciones a partir justamente de la emergencia. Pero ¿qué más se sabe de esa relación, pues particular, por decirlo de alguna manera, ahora entre esos dos países a partir del 3 de enero?
2: Bueno, ya la relación, exacto, había comenzado una etapa de acercamiento realmente total, ¿no? Luego del 3 de enero, hemos visto cómo a Venezuela, bueno, han venido funcionarios norteamericanos de altísimo nivel, el secretario de Energía, el secretario de Política Interior o de Interior, el jefe del Comando Sur y también incluso el jefe de Estado Mayor, ¿no? Han venido a Venezuela, una relación que se estaba cada vez, digamos, estrechando mucho más en el ámbito económico y que venía acompañado entonces del levantamiento de sanciones o el otorgamiento de licencias. Estados Unidos, hay que decir que ha sido el primer país que reaccionó luego del terremoto en el sentido de que ha brindado ayuda humanitaria, han venido sus equipos de rescatistas, militares que están desplegados en el país prestando apoyo y de hecho el gobierno de Venezuela le ha agradecido tanto Donald Trump como el gobierno norteamericano, todo el despliegue que ha dado, ¿no? Entonces, bueno, obviamente lo que digo es que hasta hace poco el debate era, bueno, qué hacer con la economía venezolana, la posibilidad de que haya una apertura y que eso dé pie a nuevas inversiones. También se estaba discutiendo en el país el tema de la reestructuración de la deuda, que es lo que había anunciado el gobierno, pero ahora todo cambia. O sea, ahora todo es, bueno, en principio atender la emergencia y las labores que están de rescate ahora, buscando a los sobrevivientes y haciendo lo posible, removiendo escombros y los trabajos que corresponden en este momento. Y luego, por supuesto, la gran discusión es, bueno, qué se hará ahora con la reconstrucción. Venezuela estaba restableciendo relaciones con entes multilaterales, como el Fondo Monetario, Banco Mundial, Banco Interamericano de Desarrollo, etcétera. Pero ahora, bueno, el escenario cambia de manera radical, nadie se esperaba esto, obviamente, y esto obliga a repensar el papel de Venezuela y de la economía de ahora en adelante, ¿no?
0: ¿Qué es lo que se dice a nivel de justamente, bueno, del gobierno de Venezuela? Me imagino que la situación de alguna manera se sale de la imaginación de uno. Si había problemas, ahora todo es mucho mayor. Al margen de la actividad de emergencia, a largo plazo esto cambia todo, ¿no?
2: Sí, sí, es que por eso digo, esto es un giro total, una cosa que no te esperaba. O sea, la conversación en Venezuela, digamos, la discusión, yo te diría una hora antes del terremoto, era el tema de la reestructuración de la deuda, que fue un tema que el gobierno anunció sin muchas precisiones. Había toda una discusión incluso acerca de la limpieza de esa deuda, hasta qué punto esa deuda no estaba también contaminada por una cantidad de hechos de corrupción que en su momento, o sea, quién eran los beneficiarios de algunos de esos bonos, etcétera. Esa era la discusión, y en eso llega el terremoto. O sea, antes era la apertura económica en áreas como hidrocarburos, minería, incluso el sistema eléctrico, ¿no? Con el anuncio de firma de contratos con General Electric, Siemens, etcétera. Y, bueno, de repente pasa esto, y esto obviamente obliga a replantearlo todo, pero además tuvimos en cuenta que Venezuela sigue arrastrando un tema clave, pensando en cualquier recuperación, que es el tema de la legitimidad del gobierno. O sea, ciertamente un gobierno que ahora es reconocido como un gobierno interino, así lo llaman, gobierno encargado, luego de la salida de la captura de Nicolás Maduro, pero bueno, siguen pendiente un tema de discusión política acerca de, bueno, en Venezuela tendría que haber elecciones y que allí salga un gobierno legitimado con el voto popular. También antes del terremoto, días antes, ya había habido un acercamiento entre el chavismo y una delegación de la oposición, todo esto, digamos, promovido por Estados Unidos. Y se hablaba de una agenda política, pensando en la posibilidad de una renovación del Consejo Nacional Electoral, que eventualmente llevaría a unas elecciones. También la Asamblea Nacional estaba trabajando en la renovación del Poder Judicial, y pasa esto, ¿no? Esto suspende todo de momento. Tendrán que retomarse esos temas, obviamente, pero retomarse un país totalmente distinto, ahora afectado por esta tragedia. Como digo, que bueno, todavía se están contando los muertos, ya pasan de 1.700, y lo que significa esto, el impacto en la economía, ¿no? Que como decía, a esta hora ya Naciones Unidas estima en 6.700 millones de dólares las pérdidas, ¿no? Ahora, es un tema preliminar todavía. Entonces, obviamente, esto cambia por completo el escenario, ¿no?
0: En muchos casos, cuando pasa algo, una actividad fuera de lo común, por ejemplo, en Ucrania, la invasión rusa, la guerra, Zelensky no llamó a elecciones y se quedó con la emergencia, pues mantuvo el gobierno y no llamó a elecciones. ¿Crees que el gobierno venezolano podrá tomar esto como para hacer algo parecido de decir, bueno, vamos a ocuparnos de lo inmediato, ya veremos? No había ni esbozado un llamado a elecciones, pero con esto quizás esto se demore un poco más incluso.
2: Bueno, yo creo que es el temor, yo creo que el gobierno de Venezuela, o sea, el chavismo claramente no está ya llamado o no está ganado la idea de convocar elecciones, ni permitir la alternabilidad política en Venezuela. O sea, el chavismo está buscando la manera de perpetuarse, de continuar en el poder, y cuando vemos que cede en todo lo que exige Estados Unidos, lo hace con ese objetivo. O sea, que mostrarse como un aliado, pues bueno, fácil, que accede a todas las peticiones de Washington, que no pone reparo a absolutamente nadie. Todo eso lo hace pensando en perpetuarse, ¿no? Y continuar allí. Esto claramente, claro, todos creo que entendemos que él va a utilizar como excusa. Si ya utilizaba el tema económico diciendo que la prioridad era la economía, no la política, bueno, obviamente ahora se agarrará de esto para buscar, bueno, retrasar todo mucho más. Entonces, claro, el tema y la pregunta es también qué posición o qué qué planteamiento trae Estados Unidos a la mesa, porque en realidad Estados Unidos es el único digamos, actor de los que están involucrados que puede forzar o obligar o llevar al chavismo a aceptar una elección. La oposición no tiene ese músculo, no tiene esa fuerza, ni siquiera ha podido regresar al país María Corina Machado, que sigue fuera luego de haber salido del país. Y claramente creo que esto, el ritmo lo marcará Estados Unidos si se hacen de la vista gorda o si también pues aceptan las excusas del chavismo, bueno, muy probablemente no habrá elecciones en el corto plazo. Igual no estaba planteado que las hubiera en el corto plazo, ya como digo, no es que antes estuvieran ganados a la idea de facilitar una elección con condiciones que eventualmente lleve una transición a la democracia. Pero después de lo que ocurrió, me queda clarísimo que el chavismo hará todo lo posible para retrasar y tendrá entonces este nuevo discurso del tema del terremoto para no convocar elecciones, ¿no?
0: Bueno, vamos a ver entonces cómo se materializan las distintas posibilidades en Venezuela, la relación con Estados Unidos y, por supuesto, lo más importante, la protección de las personas. Muchas gracias, Pedro.
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4: Muy buenas tardes, Fernando, a vos y a todos los que nos siguen y escuchan. Hoy los saludo desde la zona del Pacífico Central en Costa Rica y quiero aprovechar para retomar un tema que refleja uno de los importantes retos y desafíos estructurales que tiene Costa Rica, que es el desarrollo de sus zonas costeras y cómo podríamos aprovechar la figura de la zona marítimo terrestre. Costa Rica tiene un espacio de enorme potencial, que son sus playas. Ahí se puede desarrollar turismo, comercio local, desarrollo local en general. Es un recurso que está ahí, pero que muchas veces no se traduce en oportunidades para todas las comunidades. Y el problema no es necesariamente la falta de leyes, tampoco es la falta de interés. El problema es otro. En muchas zonas del país no hay plan regulador. Y sin plan regulador no hay concesiones. Y sin concesiones no hay desarrollo formal en la línea costera. Y eso genera una inequidad muy clara. Hay zonas que por distintas razones sí tienen plan regulador. Y ahí se puede invertir, se puede construir, se puede desarrollar turismo. Pero hay muchas otras comunidades donde eso no es posible. Donde la gente tiene tierra, tiene iniciativa o tiene posesión o derechos sobre terrenos en la zona marítimo terrestre, tiene deseos de emprender, pero no tiene cómo hacerlo. Y entonces, ¿qué pasa? Las oportunidades se concentran en ciertas zonas y quienes están fuera de esas zonas se quedan rezagados. Personas con pulperías que podrían ver beneficios, con pequeños comercios, con restaurantes, con negocios familiares, aquellos que tienen trabajos en jardinería, en seguridad, en servicios relacionados al turismo. Son personas que podrían integrarse a una actividad económica más dinámica, más formal, pero no pueden, porque el sistema hoy no se los permite. Y aquí es donde el país tiene que empezar a pensar distinto. No se trata de eliminar regulaciones, no se trata de abrir sin control, no se trata de desatender la vocación ambiental que tiene el país, se trata de buscar soluciones inteligentes. Por ejemplo, ¿por qué no pensamos en un modelo que permita, en zonas sin plan regulador, otorgar concesiones específicas, bajo condiciones claras, de bajo impacto, concesiones limitadas, controladas, para proyectos pequeños, como por ejemplo una residencia de uso personal o una casa para alquiler vacacional, siguiendo estándares similares a los que ya existen en la legislación costarricense? Por ejemplo, hay legislación forestal que ya define ciertos tipos de construcciones de bajo impacto que se pueden hacer en ciertas zonas. Esa podría ser una referencia. Donde sí hay reglas claras sobre qué se puede construir y cómo hacerlo de forma responsable, se puede dar seguridad para que se hagan cierto tipo de inversiones y se dinamice y se active la economía en ciertas comunidades. Con criterios definidos, impacto ambiental bajo, uso responsable del suelo, controles de densidad, respeto a los recursos naturales. ¿Se puede hacer esto? Sí, sí se puede hacer. ¿Requiere ajustes normativos? Definitivamente. Pero es posible y es necesario pensar en eso, porque hoy el sistema genera un efecto no deseado. Beneficia a quienes ya están en zonas desarrolladas o con mayor desarrollo relativo y deja atrás a quienes podrían incorporarse a todos los beneficios que trae el turismo y sus actividades cercanas o sus actividades relacionadas. Este no es solo un tema legal, es un tema de desarrollo territorial, de inclusión económica, de oportunidades. Costa Rica no puede ni debe darse el lujo de tener recursos sin usar y comunidades sin oportunidades por falta de soluciones. Y aquí es importante ser claros otra vez. Esto no es un llamado a debilitar la protección ambiental ni la regulación, todo lo contrario. Se trata de hacer las cosas bien, con orden, con reglas claras, con control definido, con responsabilidad de qué le toca a cada institución, de qué le toca a cada órgano, a cada funcionario, pero también con apertura y con creatividad, porque el desarrollo sostenible no es quedarse inmóvil, es avanzar con criterio, es avanzar con normas claras. Hoy, en la zona marítimo terrestre, necesitamos eso. Menos bloqueo, más claridad, más soluciones alternativas. Porque hay comunidades que por cuestiones técnicas y porque las instituciones que están en torno a esto no se ponen de acuerdo, tienen años de estancamiento y de oportunidades perdidas. Cuando hay reglas claras que funcionan, el país avanza. Pero cuando el sistema se queda estático, las oportunidades se pierden. Y nuestro país no puede darse el lujo de seguir perdiendo algunas oportunidades muy valiosas. Muchísimas gracias y buenas tardes.
0: Bien, gracias Javier Escalante en su columna de todos los lunes. Y gracias amigos por una tarde más que compartimos, por informarnos de cómo está el mundo en temas de geoeconomía, geopolítica, con la producción de Mauricio Sandoval desde Bogotá, Colombia, los controles de David Guerrero, haciendo posible que todo esto salga al aire en CRC891 Radio. Me despido, nos vemos en 23 horas. Hasta la próxima.
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0: Buenas tardes, son las 5:59 minutos. Hoy es lunes 29 de junio del 2026. Les saluda Fernando Francia y estos son nuestros titulares. Régimen obligatorio de pensiones recupera niveles previos tras volatilidad de los mercados. OIJ desarticula banda criminal en Aserrí que estafó a 20 personas con préstamos falsos. Y en el mundo, Venezuela enfrenta un panorama devastador tras el colapso de 189 edificios.
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0: El régimen obligatorio de pensión complementaria, el ROP, administrado por Popular Pensiones, evidenció una recuperación sostenida en abril y mayo del 2026, luego de que las variaciones temporales registradas en febrero y marzo produjeran productos de factores locales e internacionales. Esto refleja cómo los ajustes de corto plazo pueden ser superados conforme evolucionan los mercados. De esta forma, muchas personas afiliadas ven cómo sus saldos retornan a niveles similares e incluso superiores a los observados antes de dichos movimientos. Según los datos más recientes publicados por la Superintendencia de Pensiones, la SUPEN, correspondientes a mayo del 2026, el ROP de Popular Pensiones no solo se recuperó, sino que se posicionó como el fondo con mayor rentabilidad en los tres horizontes de inversión estandarizados por la superintendencia. A tres años, 11,78%, un rendimiento superior al promedio de la industria, que es 10,65%.